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0: Please tune in tomorrow morning.
1: Esperamos contar con su gentil sintonía el día de mañana.
0: Good night.
1: Buenas noches.

0: 20 horas, 20 minutos.
1: La Biblia nos dice.
2: El Salmo 99, versos 2 al 4 nos dice: El Señor es grande en Sion, excelso sobre todos los pueblos. Confiesen su nombre, grande y terrible. Él es santo. Oh Rey poderoso, que amas el derecho, tú has establecido la rectitud. Tú administras en Jacob la justicia y el derecho.
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3: Un exprisionero de un campo de concentración nazi fue a visitar a un amigo que había compartido con él tan penosa experiencia. ¿Has olvidado ya a los nazis?, le preguntó. Sí. Pues yo no. Aún sigo odiándolos con toda mi alma. Entonces, le dijo apaciblemente su amigo, aún siguen teniéndote prisionero. Solamente los espíritus valerosos saben perdonar. Un ser vil no perdona nunca. No está en su naturaleza. Lawrence Stern.
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0: 20 horas,
1: 40 minutos.
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1: Frases de esperanza. Os juro, hermanos, por el nombre de nuestro Señor Jesucristo, a que tengáis todos un mismo hablar, y no haya entre vosotros divisiones. Antes bien, estéis unidos. Primera de Corintios 1:10.

0: 21 horas, un minuto.
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0: 21 horas, 20 minutos.
1: La Biblia nos dice.
2: El libro de los Proverbios, capítulo 29, versículos 1 al 4, nos dice: el hombre que se enoja cuando lo corrigen, fracasará de improviso y sin remedio. Cuando gobiernan los honrados, se alegra el pueblo. Cuando mandan los malvados, se queja el pueblo.
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3: Piti Grilli, cuyo verdadero nombre era Dino Segre, de familia judía convertido al catolicismo, tiene un cuento titulado El oficio más antiguo del mundo. En él narra la historia de un joven que en los alrededores de Milán, ya de noche, ve un coche parado en la carretera y a una mujer que le hace señas para que se pare. ¿Puede usted llevarme a Milán?, le dice la mujer. Naturalmente, sí, suba, señora. Durante el trayecto traban conversación. La mujer es joven, elegante, hermosa. ¿Puedo preguntarle a qué se dedica?, dice el joven a la mujer. Al oficio más antiguo del mundo, responde ella. El joven queda sorprendido. ¿Cómo es posible?, piensa, que una mujer distinguida y culta se dedique a la prostitución. En un momento determinado, la joven dama le dice: ¿puede dejarme en casa, por favor? Oh, sí, con mucho gusto. La casa está situada en un barrio residencial de la ciudad. Llegados allí, la mujer invita al joven a entrar. Entre usted, por favor. En la entrada esperan a la señora, un caballero y dos niños. Ella se los presenta: mi marido y mis hijos. Ante la no disimulada sorpresa del joven, añade: ¿no le dije que me dedicaba al oficio más antiguo del mundo? Esposa y madre de familia. Tan solo hay una cosa en este mundo más hermosa y mejor que la mujer: la madre. E. Scheffer.
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1: Señor, renueva en nuestros tiempos las maravillas del Pentecostés.

0: gracias, Señor, por ese nuevo Pentecostés que tú das a tu iglesia hoy.
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0: 21 horas, 40 minutos.
1: En una peluquería, los empleados estaban trabajando y a la vez platicando. De pronto entra un niño llorando y dice: "Señor peluquero, me mandó mi papá que en paz descanse". "¿Qué dices, niño?". "Mi papá murió anoche". "Pero si apenas ayer él estuvo aquí, yo le corté el pelo", respondió el peluquero. "Sí, y antes de morir me encomendó que le pagara. Aquí tiene usted". El peluquero no quiso recibir aquel dinero, mientras el niño se fue sollozando y todos los presentes guardaron silencio.
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0: 22 horas, 1 minuto.
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4: Estos son los titulares de hoy. Publicado el video con la intención de oración del Papa para el mes de julio, León XIV invita a rezar por el respeto de la vida humana. Ordenaciones episcopales de los lefebrianos, se decreta la excomunión. Venezuela, Caritas, La Guaira, la esperanza de la vida nunca se pierde. Amigos oyentes, desde la Ciudad del Vaticano reciban un cordial saludo de María Cecilia Mutual en nombre de los demás integrantes de nuestra redacción. Ha sido publicado el video con las intenciones de oración del Papa para el mes de julio dedicado al respeto de la vida humana. A través de la campaña Reza con el Papa, León XIV invita a orar por una iglesia que sea un hogar abierto donde nadie se sienta sobrante. Escuchemos al Santo Padre.
5: En el nombre del Padre, y del Hijo, y del Espíritu Santo. Amén.

Señor de la vida, tú nos creaste por amor y nos llamaste a vivir en plenitud. Cada persona es un don sagrado que refleja tu rostro desde el primer instante de su existencia hasta el último respiro de su camino en la tierra. Hoy te pedimos la gracia de reconocer y custodiar el valor único e irrepetible de cada ser humano. Que aprendamos a acoger la vida sin condiciones, a sostener con ternura la fragilidad, a acompañar con respeto cada etapa y a defender con valentía a quienes no tienen voz. Perdónanos, Señor, cuando caemos en la indiferencia o en la cultura del descarte, cuando dejamos de ver en el otro a un ser digno de amor. Danos un corazón nuevo, capaz de elegir siempre la vida, y manos generosas que la protejan con gestos concretos. Haz de tu iglesia un testimonio vivo del Evangelio de la vida, un hogar abierto, donde toda existencia sea celebrada, donde nadie se sienta sobrante, y donde la dignidad sea respetada y cuidada siempre.

0: Señor Jesús, que amemos la vida como tú la amas, con ternura, fidelidad y entrega. Que sepamos proclamar con palabras y gestos que cada vida humana vale el don total de sí mismo. Amén.
1: Como acaban de escuchar en titulares, después de las cuatro ordenaciones episcopales de los lefebrianos en Ecón, sin mandato pontificio, ha sido decretada la excomunión. Un documento firmado por el cardenal prefecto del Dicasterio para la Doctrina de la Fe, el cardenal Víctor Manuel Fernández, define como acto de naturaleza cismática el rito celebrado el 1 de julio. En una nota explicativa se detallan los pormenores de la grave sanción canónica. Nos amplía la información Joan Pacheco.
2: Los obispos de la Fraternidad Sacerdotal San Pío X y los obispos recién consagrados ilícitamente el 1 de julio de 2026 han incurrido ipso facto en la excomunión late sentencia reservada a la sede apostólica por haber cometido un acto de naturaleza cismática. La consagración episcopal de cuatro presbíteros sin mandato pontificio y en contra de la voluntad del sumo pontífice. Así se lee en el decreto firmado por el cardenal Víctor Manuel Fernández, prefecto del Dicasterio para la Doctrina de la Fe, y refrendado por los dos secretarios de dicho dicasterio. Es la conclusión, lamentablemente previsible, que llega 24 horas después de la ceremonia celebrada en Ecón, Suiza. El decreto del antiguo Santo Oficio establece que al llevar a cabo la consagración, tanto los consagrantes como los consagrados han incurrido en la excomunión prevista. Es el doloroso epílogo, consecuencia de la decisión tomada por los lefebrianos en contra de la voluntad expresada en repetidas ocasiones por León XIV. La excomunión sumerge a la separación de la Iglesia de Roma, tanto a los obispos como a los sacerdotes pertenecientes a la Fraternidad San Pío X. En cuanto a los fieles laicos, se consideran excomulgados aquellos que se adhieren al Santo Oficio, establece que al llevar a cabo la consagración, tanto los consagrantes como los consagrados han incurrido en la excomunión prevista. Es el doloroso epílogo, consecuencia de la decisión tomada por los lefebrianos en contra de la voluntad expresada en repetidas ocasiones por León XIV. La excomunión sumerge

0: Desde la época de San Pablo VI hasta las últimas conversaciones celebradas recientemente en este dicasterio, dice la nota, los múltiples intentos por reconducir a los adherentes al movimiento iniciado por Monseñor Marcel Lefebvre a la plena comunión con la Iglesia Católica han resultado infructuosos. Esta situación se ha agravado aún más a causa de las recientes consagraciones episcopales celebradas sin mandato pontificio, en contra de la voluntad del Santo Padre y en abierta violación del derecho canónico. Por lo tanto, este dicasterio, en el fiel ejercicio de las funciones que le han sido confiadas, considera necesario señalar que dicho acto ha constituido el delito de cisma.
1: La actividad del Papa de hoy, 2 de julio, el Santo Padre ha recibido en audiencias sucesivas al señor Gustavo Petro Urrego, presidente de la República de Colombia. Seguidamente tuvo lugar la audiencia con el cardenal Ángel Sixto Rossi, arzobispo de Córdoba, Argentina. Le siguió la audiencia con su excelencia Joseph Mar Barnabás, metropolita sufragáneo de la iglesia Ciro Malancar Martoma. El Papa recibió después a monseñor Miquel Di Tolbe, obispo titular de Orrea, auxiliar de Roma, y finalmente a monseñor Salvatore Fisichella, proprefecto del dicasterio para la evangelización. El Papa en el mes de julio no celebra las acostumbradas audiencias generales y tomará a partir de la próxima semana un periodo de reposo en Castel Gandolfo. Desde esa localidad situada en las afueras de Roma, rezará cada domingo el Ángelus. Nos informa Patricia Inestrosa.
2: Llega julio, el mes en el que tradicionalmente la agenda del Papa está más despejada. Todo apunta a que este año no será diferente y León XIV se traslada unos días a Castel Gandolfo, residencia de verano de los papas desde mediados del siglo XVII. Una tradición que retomó el propio León XIV el pasado verano, tras los 12 años de pontificado de Francisco, quien optó por permanecer en el Vaticano durante su periodo vacacional. Así que entonces, sin audiencias generales previstas todos los miércoles de julio, el próximo sábado 4 marcará el primer acto de la agenda de León XIV. El pontífice viajará a Lampedusa en una visita pastoral que incluirá una ofrenda floral en el cementerio donde descansan las personas migrantes fallecidas durante la travesía hacia Europa, además de la celebración de una misa. Un día después, el domingo 5 de julio, el pontífice rezará el Ángelus en la Plaza de la Libertad frente al Palacio Apostólico de Castel Gandolfo. Según el calendario publicado por la Santa Sede, León XIV volverá a presidir esta oración una semana más tarde, el 12, también desde la localidad cercana a Roma. El 19 de julio, el Santo Padre regresará al Vaticano para rezar el Ángelus desde el Palacio Apostólico. Por último, el domingo 26, con motivo de la Jornada Mundial de los Abuelos y de las Personas Mayores, la Santa Sede ha anunciado el rezo del Ángelus, aunque aún no se ha precisado el lugar.
1: Los terremotos de magnitud 7.2 y 7.5 que sacudieron la zona norte de Venezuela el miércoles 24 de junio han dejado daños cuantiosos en viviendas, activos económicos, comercios y otro tipo de construcciones, así como en pérdidas humanas que aún se siguen contabilizando a medida que avanzan los trabajos de rescate y remoción de escombros. El presidente del Parlamento de Venezuela, Jorge Rodríguez, indicó el miércoles que han fallecido al menos 2.295 personas y que 11.267 resultaron heridas. El funcionario indicó que 6.461 personas han sido rescatadas por más de 4.000 brigadistas. A una semana del terremoto, el panorama no es alentador, pero sí hay una gran esperanza de hacer los esfuerzos necesarios para encontrar a más sobrevivientes. El director de Cáritas La Guaira, el diácono Rubén Perdomo, hace un balance para Radio Vaticana, Vatican News, de la situación en el litoral venezolano, donde se presenta la mayor gravedad causada por los seísmos del pasado 24 de junio. La entrevista del padre Joan Pacheco.
0: ¿Cuál es el balance que nos puede ofrecer sobre la situación y el trabajo que ustedes están realizando?
3: Bueno, muy buenos días para todos. Agradeceré la oportunidad que me dan de poder compartir la realidad crítica y dura que estamos viviendo en este momento en el litoral venezolano, de manera especial, bueno, en la Gran Caracas, como decías tú,

0: Caracas, que también tuvo pues su afectación, en este caso con algunos edificios también en el piso, que es lo que más ha sorprendido. Pero pues de verdad, y como el mundo lo ha visto a través de los medios y de las redes, pues la Guaira como tal, el estado La Guaira, y en este caso nuestra diócesis de La Guaira, pues ha sido afectada directamente por este fenómeno natural que dicen que se ve una vez cada 1000 años, y lamentablemente pues nos ha tocado vivirlo a nosotros, que ha sido un doble sismo, que no tuvo su epicentro en Caracas, en la zona especialmente, pero sí tuvo como una congruencia donde se encontraron dos movimientos telúricos fuertes y como que terminaron chocando precisamente sobre nuestro estado, y eso pues ha causado el derrumbe de más de 126 edificios. Y bueno, según algunos estudios que ha hecho la NASA, inclusive estábamos viendo en la sala situacional que hay más de 50.000 edificaciones afectadas en estructuras. Prácticamente el estado está colapsado, lamentablemente, ¿no? Bueno, esto ha desencadenado una cantidad de pérdidas humanas que ya en este momento yo pienso que supera las 2.000. Estamos empezando a vivir ya primero el tema de una emergencia humanitaria que ha sido fuerte, y ahorita una emergencia sanitaria. ¿Por qué? Porque tenemos todavía muchos cadáveres que no se han podido rescatar de entre los escombros. O sea, ya llevamos una semana, de una manera milagrosa, hasta el día de ayer, que ha sido el sexto día del terremoto, todavía se estaban rescatando vidas humanas, o sea, se estaban encontrando entre los escombros personas con vida. Cosa que biológicamente no se consideraba imposible, pero aún así pues el tema de la remoción de escombros se ha ido manteniendo de una manera muy paulatina para poder seguir salvando vidas, porque ha pasado realmente. Pero también el tema sanitario pues se ha complicado un poco, hemos tenido deficiencias con el tema de las bolsas para los cadáveres, se tuvieron que hacer morgues improvisadas. Yo pienso que la gente aún todavía como que no visualiza ese impacto de lo que nos viene a nosotros en La Guaira.
1: Hasta aquí, amigos oyentes, nuestro informativo en lengua española. Gracias una vez más por haber estado con nosotros. 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Alabado sea Jesucristo.
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0: 22 horas, 20 minutos.
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2: Frases de esperanza. Bendito sea Dios, el que nos conforta en toda prueba, para que también nosotros seamos capaces de confortar a los que están en cualquier dificultad. Primera de Corintios 13, 4 al 8. Acercándote al corazón de Dios.
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0: fortaleza.
1: 22 horas, 40 minutos.
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4: Las siguientes páginas no pretenden resumir la doctrina sobre el amor fraterno, sino detenerse en su dimensión universal, en su apertura a todos. Entrego esta encíclica social como un humilde aporte a la reflexión para que, frente a diversas y actuales formas de eliminar o de ignorar a otros, seamos capaces de reaccionar con un nuevo sueño de fraternidad y de amistad social que no se quede en las palabras. Si bien la escribí desde mis convicciones cristianas, que me alientan y me nutren, he procurado hacerlo de tal manera que la reflexión se abra al diálogo con todas las personas de buena voluntad.
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4: Fratelli Tutti.
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6: Cuenta una fábula china que un mandarín a punto de asumir su primer puesto oficial recibió la visita de un amigo que iba a despedirse de él. Sobre todo, sé paciente, le recomendó el amigo. De esa manera no tendrás dificultades en tus funciones. El mandarín dijo que no lo olvidaría. Su amigo le repitió por 3 veces la misma recomendación y cada vez el futuro magistrado le prometía seguir su consejo. Cuando por 4ª vez le hizo la misma advertencia, el futuro magistrado estalló. ¿Crees que soy imbécil? Ya van 4 veces que me repites lo mismo. Ya lo ves, le dijo su amigo, que no es fácil ser paciente. Lo único que he hecho es repetir mi consejo 2 veces más de lo normal y ya has montado en cólera. Es más fácil recomendar que se tenga paciencia que tenerla. R. Rowling.
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1: Veintitrés horas, un minuto.
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0: 23 horas, 20 minutos.
1: Frases de esperanza. Lámpara es a mis pies tu palabra, y lumbrera en mi camino. Salmos 119.
2: En una peluquería, los empleados estaban trabajando y a la vez platicando. De pronto entra un niño llorando y dice: "Señor peluquero, me mandó mi papá que en paz descanse". "¿Qué dices, niño?". "Mi papá murió anoche". "Pero si apenas ayer él estuvo aquí, yo le corté el pelo", respondió el peluquero. "Sí, y antes de morir me encomendó que le pagara. Aquí tiene usted". El peluquero no quiso recibir aquel dinero. Mientras, el niño se fue sollozando y todos los presentes guardaron silencio.
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0: mejor.
1: 23 horas, 40 minutos.
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3: El profeta Isaías dice en el capítulo 61, versículo 8. Yo, el Señor, amo la justicia, detesto la rapiña y el crimen.
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0: de huésped.
1: 12 de la noche, un minuto.
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1: 12 de la noche, 20 minutos.
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lo que respire, alabe al Señor. Todo lo que respire, regocíjese en Él. Juntos, alabemos al Señor.

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0: 12 de la noche, 40 minutos.
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2: Un hombre de ciencia, hablando con un campesino, le decía: ninguna persona inteligente puede creer en algo que su razón no pueda explicar. Entonces, replicó el campesino, explíqueme usted por qué, aunque todos se alimentan del mismo prado, a la vaca le sale pelo, a la oveja lana y a la gallina plumas. La razón nos engaña más a menudo que la naturaleza. Voltaire.
1: 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La Biblia nos dice.
3: El Salmo 99, versos 2 al 4 nos dice: el Señor es grande en Sion, excelso sobre todos los pueblos. Confiesen su nombre, grande y terrible. Él es santo. Oh Rey poderoso, que amas el derecho, tú has establecido la rectitud. Tú administras en Jacob la justicia y el derecho.
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1: Una de la mañana, un minuto.
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0: Una de la mañana, 20 minutos.
1: Preguntaron a un sabio cristiano de la antigüedad: ¿quién es el ser más feliz? Él respondió: el ser más feliz de todos es Dios. Como no esperaban esta respuesta, le volvieron a preguntar: y después de Dios, ¿quién es el ser más feliz? El ser más feliz después de Dios, replicó el sabio, es aquel que está más cerca de Dios.
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0: 40 minutos.
1: Frases de esperanza. Lámpara es a mis pies tu palabra y lumbrera en mi camino. Salmos 119.
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4: Este santo del amor fraterno, de la sencillez y de la alegría, que me inspiró a escribir la encíclica Laudato Si, vuelve a motivarme para dedicar esta nueva encíclica a la fraternidad y a la amistad social. Porque San Francisco, que se sentía hermano del sol, del mar y del viento, se sabía todavía más unido a los que eran de su propia carne. Sembró paz por todas partes y caminó cerca de los pobres, de los abandonados, de los enfermos, de los descartados, de los últimos.
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0: minutos de la mañana. Un minuto.
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3: Hoy es 3 de julio, festividad de Santo Tomás Apóstol.

0: oración es el mejor instrumento para cimentar nuestra fe en roca firme. Con este convencimiento, me tomo un momento para reposar mi vida, dejando que sea ahora Dios el centro de mi oración. La lectura de hoy es del Evangelio de Juan.
1: Tomás, uno de los doce llamado el mellizo, no estaba con ellos cuando vino Jesús. Los otros discípulos le decían: «Hemos visto al Señor». Pero él les contestó: «Si no veo en sus manos la señal de los clavos, y no meto mi dedo en el agujero de los clavos, y no meto mi mano en su costado, no creeré». 8 días después, estaban otra vez sus discípulos dentro y Tomás con ellos. Se presentó Jesús en medio, estando las puertas cerradas, y dijo: «La paz con vosotros». Luego dijo a Tomás: «Acerca aquí tu dedo y mira mis manos. Trae tu mano y métela a mi costado, y no seas incrédulo sino creyente». Tomás le contestó: «Señor mío y Dios mío». Jesús le respondió: «Porque me has visto, has creído. Dichosos los que crean sin haber visto».
0: Dedica un tiempo a contemplar este encuentro de Tomás con Jesús. Haciéndolo, te darás cuenta de que el personaje de Tomás enternece. Bien podríamos ser cualquiera de nosotros. La tentación de no creerme las cosas hasta que no puedan ser percibidas y comprobadas es muy actual. Piensa en la alegría profunda, la emoción de Tomás al darse cuenta de que efectivamente es su maestro el que está con él. Piensa en su gratitud, su júbilo, sus ganas de llorar, de reír. Escucha la frase de Tomás: «Señor mío y Dios mío». En estos momentos puede ser una bonita oración para ti repetir esas palabras, dirigiéndolas a Jesús. Es ahora tu corazón el que desea que el resucitado se haga presente en tu vida. Que se te conceda el don de creer sin haber visto. Es el camino de la dicha profunda.

Dudo, Señor, dudo. Y busco tu resurrección en gestos espectaculares, coincidencias imposibles o cambios radicales. Pero ni siquiera a Tomás, tu amigo, le diste esas señales, sino que enseñaste tus heridas y tu carne dolorida y un costado abierto y unas manos atravesadas. Hoy, ante mis dudas, vuelves a apuntar a tus heridas. Hoy no ya por clavos y lanzas, sino en tu cuerpo, que es la iglesia, que es el mundo. En tus heridas abiertas, hoy me llamas a descubrirte vivo y resucitado. En las heridas sangrantes por la injusticia del mundo, y en las heridas de mi vida que no soy capaz de curar. Pero aunque yo me resista y te pida nuevas pruebas, es ahí donde señalas. Y me dices otra vez que crea en ti, porque estás vivo y resucitado.

0: La experiencia del resucitado cambia las vidas de los discípulos, ya que después de eso ya no se encierran en las casas por miedo. Salen a las plazas, a la calle, al templo, para proclamar la resurrección de su maestro. Conversa ahora con el Señor y pídele la fuerza e ilusión necesarias para proclamar su nombre en el mundo, sin desfallecer.
1: Tomad, Señor, y recibid toda mi libertad, mi memoria, mi entendimiento y toda mi voluntad. Todo mi haber y mi poseer, vos me lo disteis, a vos, Señor, lo torno. Todo es vuestro, disponed a toda vuestra voluntad. Dadme vuestro amor y gracia, que esta me basta.
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1: Espíritu Santo, Espíritu Consolador, Liberador, Espíritu de Dios, alabamos al poder de la gloria de Dios.

Consolador, ven a renovar la tierra. Ven Espíritu Santo y haznos nuevo el corazón. Ven Espíritu Liberador y libera nuestro ser.

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2: De la mañana, 20 minutos.
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4: Un columnista de periódico tenía la sensación de que el público desestimaba la labor de los que tienen a su cargo una pequeña colaboración diaria en los periódicos. En una ocasión se encontró con un médico tocólogo de renombre al que no había visto hacía varios años. El médico le preguntó con cierto aire de superioridad: ¿todavía sigue usted escribiendo esos articulitos en el periódico? Sí, contestó el periodista. ¿Y usted todavía sigue trayendo al mundo a esos niños chiquititos? Se exige demasiada capacidad para los empleos modestos y muy poca para los empleos importantes. Madame de Gen.
3: 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La Biblia nos dice.
1: El Salmo 99, versos 2 al 4 nos dice: El Señor es grande en Sion, excelso sobre todos los pueblos. Confiesen su nombre, grande y terrible. Él es santo. Oh Rey poderoso, que amas el derecho, tú has establecido la rectitud. Tú administras en Jacob la justicia y el derecho.

0: 2 de la mañana, 40 minutos.
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3: Le decía un turista al guía de la expedición: tiene usted razón para sentirse orgulloso de su ciudad. Lo que me ha impresionado especialmente de ella es el número de iglesias que tiene. Seguramente la gente de aquí debe amar mucho al Señor. Bueno, replicó el guía, tal vez amen al Señor, pero de lo que no hay duda es de que no se aman entre ellos. Donde Dios erige una casa de oración, el diablo se construye siempre una capilla. Y si miramos bien, comprobaremos que esta tiene devotos más numerosos. Daniel Defoe.
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0: 3 de la mañana, un minuto.
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4: Estos son los titulares de hoy. Publicado el video con la intención de oración del Papa para el mes de julio, León XIV invita a rezar por el respeto de la vida humana. Ordenaciones episcopales de los lefebrianos, se decreta la excomunión. Venezuela, Caritas, La Guaira, la esperanza de la vida nunca se pierde. Amigos oyentes, desde la Ciudad del Vaticano reciban un cordial saludo de María Cecilia Mutual en nombre de los demás integrantes de nuestra redacción. Ha sido publicado el video con las intenciones de oración del Papa para el mes de julio dedicado al respeto de la vida humana. A través de la campaña Reza con el Papa, León XIV invita a orar por una iglesia que sea un hogar abierto donde nadie se sienta sobrante. Escuchemos al Santo Padre.
5: En el nombre del Padre, y del Hijo, y del Espíritu Santo. Amén.

Señor de la vida, tú nos creaste por amor y nos llamaste a vivir en plenitud. Cada persona es un don sagrado que refleja tu rostro desde el primer instante de su existencia hasta el último respiro de su camino en la tierra. Hoy te pedimos la gracia de reconocer y custodiar el valor único e irrepetible de cada ser humano. Que aprendamos a acoger la vida sin condiciones, a sostener con ternura la fragilidad, a acompañar con respeto cada etapa y a defender con valentía a quienes no tienen voz. Perdónanos, Señor, cuando caemos en la indiferencia o en la cultura del descarte, cuando dejamos de ver en el otro a un ser digno de amor. Danos un corazón nuevo, capaz de elegir siempre la vida, y manos generosas que la protejan con gestos concretos. Haz de tu iglesia un testimonio vivo del Evangelio de la vida, un hogar abierto donde toda existencia sea celebrada, donde nadie se sienta sobrante y donde la dignidad sea respetada y cuidada siempre.

0: Señor Jesús, que amemos la vida como tú la amas, con ternura, fidelidad y entrega. Que sepamos proclamar con palabras y gestos que cada vida humana vale el don total de sí mismo. Amén.
1: Como acaban de escuchar en titulares, después de las cuatro ordenaciones episcopales de los lefebrianos en Ecón, sin mandato pontificio, ha sido decretada la excomunión. Un documento firmado por el cardenal prefecto del Dicasterio para la Doctrina de la Fe, el cardenal Víctor Manuel Fernández, define como acto de naturaleza cismática el rito celebrado el 1 de julio. En una nota explicativa se detallan los pormenores de la grave sanción canónica. Nos amplía la información Joan Pacheco.
2: Los obispos de la Fraternidad Sacerdotal San Pío X y los obispos recién consagrados ilícitamente el 1 de julio de 2026 han incurrido ipso facto en la excomunión late sentencia reservada a la sede apostólica por haber cometido un acto de naturaleza cismática. La consagración episcopal de cuatro presbíteros sin mandato pontificio y en contra de la voluntad del sumo pontífice. Así se lee en el decreto firmado por el cardenal Víctor Manuel Fernández, prefecto del Dicasterio para la Doctrina de la Fe, y refrendado por los dos secretarios de dicho dicasterio. Es la conclusión, lamentablemente previsible, que llega 24 horas después de la ceremonia celebrada en Ecón, Suiza. El decreto del antiguo Santo Oficio establece que al llevar a cabo la consagración, tanto los consagrantes como los consagrados han incurrido en la excomunión prevista. Es el doloroso epílogo, consecuencia de la decisión tomada por los lefebrianos en contra de la voluntad expresada en repetidas ocasiones por León XIV. La excomunión sumerge a la separación de la Iglesia de Roma, tanto a los obispos como a los sacerdotes pertenecientes a la Fraternidad San Pío X. En cuanto a los fieles laicos, se consideran excomulgados aquellos que se adhieran formalmente a la fraternidad. Se ofrecen más detalles en una nota explicativa publicada por el dicasterio al mismo tiempo que el decreto de excomunión que pueden leer en nuestro portal de internet vaticannews.vat en lengua española. Desde la época de San Pablo VI hasta las últimas conversaciones celebradas recientemente en este dicasterio, dice la nota, los múltiples intentos por reconducir a los adherentes al movimiento iniciado por Monseñor Marcel Lefebvre a la plena comunión con la Iglesia Católica han resultado infructuosos. Esta situación se ha agravado aún más a causa de las recientes consagraciones episcopales celebradas sin mandato pontificio, en contra de la voluntad del Santo Padre y en abierta violación del derecho canónico. Por lo tanto, este dicasterio, en el fiel ejercicio de las funciones que le han sido confiadas, considera necesario señalar que dicho acto ha constituido el delito de cisma.
1: La actividad del Papa de hoy, 2 de julio, el Santo Padre ha recibido en audiencias sucesivas al señor Gustavo Petro Urrego, presidente de la República de Colombia. Seguidamente tuvo lugar la audiencia con el cardenal Ángel Sixto Rossi, arzobispo de Córdoba, Argentina. Le siguió la audiencia con su excelencia Joseph Mar Barnabás, metropolita sufragáneo de la iglesia Ciro Malancar Martoma. El Papa recibió después a monseñor Miquel Di Tolbe, obispo titular de Orrea, auxiliar de Roma, y finalmente a monseñor Salvatore Fisichella, proprefecto del Dicasterio para la Evangelización. El Papa, en el mes de julio, no celebra las acostumbradas audiencias generales y tomará, a partir de la próxima semana, un periodo de reposo en Castel Gandolfo. Desde esa localidad, situada en las afueras de Roma, rezará cada domingo el Ángelus. Nos informa Patricia Inestrosa.
3: Llega julio, el mes en el que tradicionalmente la agenda del Papa está más despejada. Todo apunta a que este año no será diferente y León XIV se traslada unos días a Castel Gandolfo, residencia de verano de los papas desde mediados del siglo XVII. Una tradición que retomó el propio León XIV el pasado verano, tras los 12 años de pontificado de Francisco, quien optó por permanecer en el Vaticano durante su periodo vacacional. Así que entonces, sin audiencias generales previstas todos los miércoles de julio, el próximo sábado 4 marcará el primer acto de la agenda de León XIV. El pontífice viajará a Lampedusa en una visita pastoral que incluirá una ofrenda floral en el cementerio, donde descansan las personas migrantes fallecidas durante la travesía hacia Europa, además de la celebración de una misa. Un día después, el domingo 5 de julio, el pontífice rezará el Ángelus en la Plaza de la Libertad frente al Palacio Apostólico de Castel Gandolfo. Según el calendario publicado por la Santa Sede, León XIV volverá a presidir esta oración una semana más tarde, el 12, también desde la localidad cercana a Roma. El 19 de julio, el Santo Padre regresará al Vaticano para rezar el Ángelus desde el Palacio Apostólico. Por último, el domingo 26, con motivo de la Jornada Mundial de los Abuelos y de las Personas Mayores, la Santa Sede ha anunciado el rezo del Ángelus, aunque aún no se ha precisado el lugar.
1: Los terremotos de magnitud 7.2 y 7.5 que sacudieron la zona norte de Venezuela el miércoles.
3: Va a presidir esta oración una semana más tarde, el 12, también desde la localidad cercana a Roma. El 19 de julio, el Santo Padre regresará al Vaticano para rezar el Ángelus desde el Palacio Apostólico. Por último, el domingo 26, con motivo de la Jornada Mundial de los Abuelos y de las Personas Mayores, la Santa Sede ha anunciado

0: medida que avanzan los trabajos de rescate y remoción de escombros. El presidente del Parlamento de Venezuela, Jorge Rodríguez, indicó el miércoles que han fallecido al menos 2.295 personas y que 11.267 resultaron heridas. El funcionario indicó que 6.461 personas han sido rescatadas por más de 4.000 brigadistas. A una semana del terremoto, el panorama no es alentador, pero sí hay una gran esperanza de hacer los esfuerzos necesarios para encontrar a más sobrevivientes. El director de Cáritas La Guaira, el diácono Rubén Perdomo, hace un balance para Radio Vaticana, Vatican News, de la situación en el litoral venezolano, donde se presenta la mayor gravedad causada por los seísmos del pasado 24 de junio. La entrevista del padre Joan Pacheco.
1: ¿Cuál es el balance que nos puede ofrecer sobre la situación y el trabajo que ustedes están realizando?
2: Bueno, muy buenos días para todos. Agradecer la oportunidad que me dan de poder compartir la realidad crítica y dura que estamos viviendo en este momento en el litoral venezolano, de manera especial, bueno, en la Gran Caracas, como decías tú, Caracas que también tuvo pues su afectación, en este caso con algunos edificios también en el piso, que es lo que más ha sorprendido. Pero pues de verdad, y como el mundo lo ha visto a través de los medios y de las redes, pues la Guaira como tal, el estado La Guaira, y en este caso nuestra diócesis de La Guaira, pues ha sido afectada directamente por este fenómeno natural que dicen que se ve una vez cada 1000 años, y lamentablemente pues nos ha tocado vivirlo a nosotros, que ha sido un doble sismo, que no tuvo su epicentro en Caracas, en la zona especialmente, pero sí tuvo como una congruencia donde se encontraron dos movimientos telúricos fuertes y como que terminaron chocando precisamente sobre nuestro estado, y eso pues ha causado el derrumbe de más de 126 edificios. Y bueno, según algunos estudios que ha hecho la NASA, inclusive estábamos viendo en la sala situacional que hay más de 50.000 edificaciones afectadas en estructuras. Prácticamente el estado está colapsado, lamentablemente, ¿no? Bueno, esto ha desencadenado una cantidad de pérdidas humanas que ya en este momento yo pienso que supera las 2.000. Estamos empezando a vivir ya primero el tema de una emergencia humanitaria que ha sido fuerte, y ahorita una emergencia sanitaria. ¿Por qué? Porque tenemos todavía muchos cadáveres que no se han podido rescatar de entre los escombros. O sea, ya llevamos una semana de una manera milagrosa, hasta el día de ayer, que ha sido el sexto día del terremoto, todavía se estaban rescatando vidas humanas, o sea, se estaban encontrando entre los escombros personas con vida, cosa que biológicamente no se consideraba imposible, pero aún así pues el tema de la remoción de escombros se ha ido manteniendo de una manera muy paulatina para poder seguir salvando vidas, porque ha pasado realmente. Pero también el tema sanitario pues se ha complicado un poco, hemos tenido deficiencias con el tema de las bolsas para los cadáveres, se tuvieron que hacer morgues improvisadas. Yo pienso que la gente aún todavía como que no visualiza ese impacto de lo que nos viene a nosotros en La Guaira.
0: Hasta aquí, amigos oyentes, nuestro informativo en lengua española. Gracias una vez más por haber estado con nosotros. Laudetur Jesus Christus. Alabado sea Jesucristo.
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0: 3 de la mañana, 20 minutos.
1: La Biblia nos dice.
2: El profeta Isaías dice en el capítulo 61, versículo 8. Yo, el Señor, amo la justicia, detesto la rapiña y el crimen.

ocasión se celebraba una reunión de personas distinguidas. Entre ellas estaba una artista muy conocida. Se le ocurrió a alguien pedirle a la artista que recitara para el grupo. Ella se levantó y empezó a recitar el Salmo 23. Su voz dulce y melodiosa, su clara dicción y su lenguaje corporal le valieron un cálido aplauso. Se encontraba allí también un hombre muy querido y respetado de todos. Los que le conocían sabían de sus grandes pruebas. Hacía poco había perdido a su esposa, luego a su hija, pero siempre se le veía sonreír. Se le ocurrió a alguien pedirle también que recitara. Él aceptó y anunció que recitaría el Salmo 23. De inmediato todos pensaron en su fracaso. ¿Cómo se atrevía a hacerlo después de la gran artista? Pero él lo hizo. Había tanta ternura en sus palabras, tal emoción en su entonación, que al terminar, ninguno de los presentes se atrevió a aplaudir. Sin embargo, por los ojos de todos corrían lágrimas. Nadie osaba romper aquel silencio. La artista se levantó y dijo: entre los dos hay una gran diferencia. Yo solo conozco la letra del Salmo 23, el Salmo del Buen Pastor. Pero veo que usted es amigo del Buen Pastor.

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0: 4 de la mañana, un minuto.
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0: 4 de la mañana, 20 minutos.
1: Frases de esperanza. Aunque pase por el más oscuro de los valles, no temeré peligro alguno, porque tú, Señor, estás conmigo. Tu vara y tu cayado me inspiran confianza. Salmo 23, 4.

0: Cápsula sobre la encíclica social del Papa Francisco, Fratelli Tutti.
1: Cápsula sobre la encíclica social del Papa Francisco, Fratelli Tutti.
2: Hay un episodio de su vida que nos muestra su corazón sin confines, capaz de ir más allá de las distancias de procedencia, nacionalidad, color o religión. Es su visita al sultán Malik el Kamil, en Egipto, que significó para él un gran esfuerzo debido a su pobreza, a los pocos recursos que tenía, a la distancia y a las diferencias de idioma, cultura y religión. Este viaje, en aquel momento histórico marcado por las cruzadas, mostraba aún más la grandeza del amor tan amplio que quería vivir, deseoso de abrazar a todos. La fidelidad a su señor era proporcional a su amor a los hermanos y a las hermanas. Sin desconocer las dificultades y peligros, San Francisco fue al encuentro del sultán con la misma actitud que pedía a sus discípulos, que sin negar su identidad, cuando fueran entre sarracenos y otros infieles, no promuevan disputas ni controversias, sino que estén sometidos a toda humana criatura por Dios. En aquel contexto era un pedido extraordinario. Nos impresiona que 800 años atrás Francisco invitara a evitar toda forma de agresión o contienda y también a vivir un humilde y fraterno sometimiento, incluso ante quienes no compartían su fe.
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0: al Espíritu Santo.
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0: Vamos al cielo con los pies puestos en la tierra y sabemos que muchas cosas andan mal alrededor nuestro. También lo sabe Dios y es el que nos hace rezar por eso. Es más, es el Espíritu el que nos va a ayudar a renovar la faz de la tierra.

quiere renovar la faz de la tierra, pero para eso necesita renovar tu corazón. Renovar el corazón de tu comunidad y la iglesia entera renovada. Va a ser un mundo nuevo. Por eso la última estrofa, nuestra oración por nuestra iglesia.

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1: Será mejor que me vaya y les deje al Espíritu Santo, el Paráclito, el Consolador.

0: 4 de la mañana, 40 minutos.
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2: En cierto hotel donde solían alojarse hombres de negocios, se daban muchas reclamaciones. La intensa actividad impedía vivir con tranquilidad y silencio. Llovían las reclamaciones a la dirección del hotel. Lo curioso era que las quejas eran contradictorias entre sí. Unos se quejaban de no poder dormir porque la almohada era dura, mientras que otros la encontraban blanda. Para unos, los empleados del hotel eran poco serviciales, mientras que otros los consideraban entrometidos. Al fin, la dirección del hotel, pensando que la verdadera causa dependía más bien de los problemas personales de los clientes, puso en cada habitación este aviso: se ruega a los señores clientes que antes de presentar una reclamación hagan un sincero examen de conciencia. A partir de aquel momento fueron muy raras las reclamaciones. Siempre protesta el que pierde un privilegio o una ventaja, aunque la disfrute indebidamente. Antonio Maura.
1: 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La Biblia nos dice.
3: El profeta Isaías dice en el capítulo 61, versículo 8: yo, el Señor, amo la justicia, detesto la rapiña y el crimen.

0: aprovecha.
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0: Está tiempo todavía, que perdóname, es que curan las heridas. Aprovecha que tus ojos son capaces de un te amo, que tus manos pueden dar un buen abrazo y tus pasos ir en busca de tu hermano. Aprovecha.
2: 5 de la mañana, 1 minuto.
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0: 5 de la mañana, 20 minutos.
1: Frases de esperanza. Bendito sea Dios, el que nos conforta en toda prueba, para que también nosotros seamos capaces de confortar a los que están en cualquier dificultad. Primera de Corintios 13, 4 al 8. Acercándote al corazón de Dios.

Un día se acercó un hombre corriendo hacia un reconocido predicador y le dijo: ayúdame a darle gracias a Dios por su maravillosa providencia. Mi caballo se desbocó, mi carruaje se hizo pedazos en el precipicio y heme aquí, no he sufrido daño alguno. El hombre de Dios sonrió con benevolencia y contestó: bueno, hermano, yo sé de una providencia mil veces mayor que esa. He viajado incontables ocasiones por ese mismo camino. Mi caballo nunca se ha desbocado y mi carruaje nunca se ha hecho pedazos.

0: 5 de la mañana, 40 minutos.
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2: Recibamos con fe los sacramentos y pidamos al Señor que se nos da en la Eucaristía y en la palabra que transforme nuestra vida en Cristo y nos haga suyos, que Él nos enseñe a participar cada día con más fruto de su presencia real, signo de unidad y vínculo de caridad. Que Dios les bendiga siempre. Muchas gracias.
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0: Frases de esperanza. Alaba al Señor en todo tiempo y pídele que dirija tus pasos y que estén fundadas en Él todas tus deliberaciones. Tobías 4:20.
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0: Al iniciar este día, Señor, queremos ofrecerte salmos de alabanza y adoración. Queremos que te quedes con nosotros para siempre en nuestros corazones. Recitamos juntos el Salmo 94.
1: Venid, aclamemos al Señor. Demos vítores a la roca que nos salva. Entremos a su presencia dándole gracias, aclamándolo con cantos. Baje a nosotros la bondad del Señor. Aleluya.
0: Porque el Señor es un Dios grande, soberano de todos los dioses. Tiene en su mano las cimas de la tierra, son suyas las cumbres de los montes. Suyo es el mar, porque Él lo hizo, la tierra firme que modelaron sus manos.
1: Baje a nosotros la bondad del Señor. Aleluya. Entrad, postrémonos por tierra, bendiciendo al Señor, Creador nuestro, porque Él es nuestro Dios y nosotros su pueblo, el rebaño que Él guía. Baje a nosotros la bondad del Señor. Aleluya.
0: Ojalá escuchen hoy su voz, no endurezcan el corazón como en Meribá, como el día de Masá en el desierto, cuando sus padres me pusieron a prueba y me tentaron, aunque habían visto mis obras.
1: Baje a nosotros la bondad del Señor. Aleluya. Durante 40 años aquella generación me asqueó y dije, es un pueblo de corazón extraviado que no reconoce mi camino. Por eso he jurado en mi cólera que no entrarán en mi descanso.
2: Gloria al Padre, y al Hijo, y al Espíritu Santo, como era en el principio, ahora y siempre, por los siglos de los siglos. Amén.
1: Baje a nosotros la bondad del Señor. Aleluya.
0: Quédate con nosotros, Señor, y bendícenos con tu presencia. En el nombre del Padre, del Hijo, y del Espíritu Santo. Amén.

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1: Hola y muy buenos días a nuestra querida audiencia de la 1540 AM Radio Vida en Abundancia. Les saluda con mucho cariño su amigo Yurán Rodríguez y es para mí un placer darles la bienvenida a esta nueva edición de Teología para Todos. Casi finalizando la semana, llegamos ya al viernes y el cuerpo, la mente y el corazón lo saben. Así que le damos infinitas gracias a nuestro Padre Celestial por este nuevo amanecer, por la familia, la salud, el trabajo, por las lecciones de vida que tuvimos en la semana y por las bendiciones que llegaron a nuestros hogares. Muy bien, y en esta mañana acá en Teología para Todos está con nosotros el Padre Everardo Cázares y nos comparte una reflexión sobre el Evangelio de este día. Escuchemos atentamente el mensaje que hoy el Señor manda para nosotros.
2: Muy buenos días. Sí que nos han tocado vivir algunos días muy difíciles, pero eso no nos quita la victoria, porque todo lo podemos en Cristo que nos fortalece. Y escuchar la palabra de Dios, no cabe duda, que nos da la fortaleza y la fuerza necesaria para luchar cada día y conseguir nuestras victorias. El día de hoy que nosotros celebramos a Santo Tomás, uno de los apóstoles, celebramos también la importancia de perseverar, de insistir, de no desfallecer, aunque parezca que todo esté en nuestra contra, siempre va a prevalecer la palabra de Dios. Ya Jesús lo había dicho, el cielo y la tierra podrán desaparecer, pero la palabra de Dios, su palabra siempre permanece fiel. Si tú quieres permanecer estable, firme, escucha el Evangelio, escucha la palabra de Dios, pues si construyes tu casa sobre roca, sobre Jesús, sobre la palabra de Dios, aunque vengan los días más difíciles, tú vas a estar de pie. Pero escuchemos lo que dice el Evangelio el día de hoy, que es una historia que aunque la he meditado mil veces, siempre, como palabra de Dios, es nueva, es eficaz y trae nueva vida y un nuevo mensaje para cada uno de nosotros. Dice así: Tomás, uno de los doce, a quien llamaban el gemelo, no estaba con ellos cuando vino Jesús. Los otros discípulos le decían: «Hemos visto al Señor». Pero él les contestó: «Si no veo en sus manos la señal de los clavos, y si no meto mi dedo en los agujeros de los clavos, y no meto mi mano en su costado, no creeré». 8 días después, estaban reunidos los discípulos a puerta cerrada, y Tomás estaba con ellos. Jesús se presentó de nuevo en medio de ellos y les dijo: «La paz con ustedes». Luego le dijo a Tomás: «Aquí están mis manos. Acerca tu dedo, trae acá tu mano, métela en mi costado y no sigas dudando si no cree». Tomás le respondió: «Señor mío y Dios mío». Jesús añadió: «Tú crees porque me has visto. Dichosos los que creen sin haber visto». Aprovecho para contestar una pregunta. Cuando en la Sagrada Escritura, especialmente en los Evangelios, dice 8 días después, se está marcando el énfasis del domingo. Recordemos que el séptimo día en la Sagrada Escritura, en el Antiguo Testamento, hace mucha referencia al sábado. Pero el octavo día, es decir, un día más, es el domingo. El primer día de la semana, que para los cristianos quedó bien claro que el primer día de la nueva creación es el domingo, día en que Cristo ha resucitado. Basta con que contemos muy bien los días para saber que el octavo día es el domingo, el día en que Cristo resucitó y el día que nosotros elevamos como una nueva creación. Pero bueno, dejando a un lado la catequesis sobre qué día es el más importante, el sábado o el domingo, yo digo, descansa el sábado, celebra el domingo. Domingo, Dominus, es el día del Señor. Los cristianos eso lo entendieron muy bien. Pero bueno, el tema de hoy, la importancia, no solo de perseverar, que ya hemos meditado mucho sobre ese tema, ¿verdad? Tomás, a pesar de que él había visto a Jesús crucificado, a pesar de que todos sus compañeros parecía que habían perdido la razón, él duda. Sí, él no cree que Jesús resucitó, pero persevera en unidad con los apóstoles. Y es precisamente esa perseverancia la que hace que Jesús vuelva a aparecerse prácticamente únicamente para él. Y le dice, ven, acerca, toca, ya no dudes, sino sé creyente. Ahora, la frase que más me impactaba y que meditaba en esta ocasión es la última, ¿verdad? Tú crees porque has visto. Más dichosos son aquellos que creen sin haber visto. Cuando yo leo esa frase, tengo que reconocer que digo, no. Tomás fue dichoso, Tomás creyó. Acerca, toca, ya no dudes, sino sé creyente. Ahora, la frase que más me impactaba y que meditaba en esta ocasión es la última, ¿verdad? Tú crees porque has visto. Más dichosos son aquellos que creen sin haber.

Tomás, después de haber dudado, haber perseverado con ese grupo de locos y después haber tocado al Señor. Pero aún así Jesús le dice, tú crees porque has visto, más dichosos los que creen sin haber visto. Y es ahí donde yo tengo como un conflicto porque digo, no, Tomás debió de haber sido muy dichoso. Pero si Jesús dice que no, que es más dichoso el que cree sin haber visto, es porque así es, definitivamente. Y reflexionando sobre eso, el por qué Tomás fue más dichoso, o por qué los que creen sin ver son más dichosos que Tomás, me lleva a esta reflexión que indudablemente es la respuesta de la fe. Creer porque ves. El ver es un sentido físico, y al ser una experiencia física, no deja de ser algo temporal, no deja de ser algo ambiguo. Hoy ves una cosa, mañana vas a ver otra cosa. Y por ser algo temporal, con el tiempo cada vez va quedando más y más en el olvido. Por ejemplo, tú tuviste una experiencia el año pasado sobre tus vacaciones o algo, y cada vez ya no recuerdas con tanta claridad esa experiencia. Ya no sabes si el pastel era de chocolate, de vainilla o de café. Ya no sabes si era de tres leches o simplemente era muy dulce y cremoso. Cada vez con el tiempo van quedando más en el olvido. Ah, ¿cuántas veces nosotros no creemos en algo porque lo hemos visto, pero después vemos otra cosa totalmente diferente y ya dudamos? Y es precisamente la fe donde parece que nosotros continuamente vemos cosas que se contradicen. Por ejemplo, la iglesia. Oh, cuánto nosotros sabemos que la iglesia ha sido fundada por Cristo y que la iglesia, como nuestra madre, es la que nos acoge, nos protege y nos muestra la verdad, el camino a seguir, nos da los sacramentos. Pero a veces vemos cosas que dejan mucho que desear sobre algunos de los miembros de la iglesia. Por eso Jesús le dice, más dichoso el que cree sin ver. ¿Sin ver? Porque entonces implica la fe. Y cuando es solamente la fe, es constante, es firme, es con convicción. Y no te mueve creer en Jesús una experiencia de haber visto, de haber sentido, sino la convicción de saber que su palabra es verdad, que Él lo prometió y así es. Y aquel que cree sin ver, nada lo tumba, nada lo mueve. ¿Por qué? Porque su fe no depende de sentimientos, de experiencia o de los sentidos, sino que depende de la revelación de Dios. Algo que Jesús le dijo a Pedro cuando Pedro supo contestar, ¿quién dicen ustedes que soy yo? Les preguntó Jesús a los apóstoles y Pedro dijo, tú eres el Cristo. Jesús le dijo, esto no te lo ha revelado ni la carne ni la sangre, sino mi Padre que está en los cielos, la palabra. La carne y la sangre puede ser la experiencia física de nuestros sentidos, el esfuerzo que nosotros hacemos. Pero si somos capaces de simplemente dar un paso de fe y avanzar, entonces sí, nada nos podrá detener. El día de hoy, ¿qué es lo que necesita el mundo? ¿Ver? ¿Tocar? ¿O lo que necesita son testigos de fe, de personas que viven con una convicción y no por una emoción? Y este Dios, el Dios del amor, el Dios de la vida, el Dios de la paz, el Dios que hace nuevas todas las cosas y el Dios que nos da su palabra como firmeza de vida y de fortaleza, que sea Él quien el día de hoy te bendiga, en el nombre del Padre, del Hijo y del Espíritu Santo. Cuentan por ahí que había un señor que, como no tenía que manejar, se levantó muy tarde. ¿Qué va? Era muy tarde, ya estaba el sol, los pájaros ya estaban cantando, su esposa ya le había preparado el desayuno y se estaba enfriando. Y aquel hombre seguía completamente dormido. Su esposa se acerca, lo despierta y le dice, Pepe, Pepe, ya despiértate que el desayuno se te está enfriando. Y Pepe abre los ojos y le dice a su mujer, ¿qué va? Si estaba a punto de firmar un contrato multimillonario.

0: millonario. ¿Qué importa ese desayuno? Déjame firmar ese contrato. Y se vuelve a dormir. Hay personas que, así como Pepe en esta reflexión, basan su confianza y su vida solamente en lo que ven, y a veces es tan efímero como un sueño. Despertar es hacer conciencia. Y en este mundo que hoy es y mañana va a dejar de ser, el despertar nos debe de ayudar a vivir en la promesa y en la firmeza de la palabra de Dios. ¿Y tú? ¿Ya despertaste? ¿O sigues como Pepe, durmiendo, creyendo que estás a punto de firmar el mejor contrato de tu vida? Despierta, que como dice San Pablo, despierta tú que duermes y la luz de Cristo te iluminará. Que tengas un excelente día.
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1: 6:30 a.m.
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Por aquí andamos, hombre gordo. Siempre contento, amigo. Dice el refrán popular que a mal tiempo buena cara, hombre. Ve, gordo, cada vez que camino yo por estos pueblos polvorientos de nuestra amada Nicaragua, siempre me encuentro con gente especial, hombre. Por ejemplo, ahí en San Dionisio, con Pedro Sosa, que me regaló un riquísimo salpicón de venado, hombre. Ahí en Masaya, con Paco Loco, pero, hombre, me encontré con un hombre especial. ¿Sabes cómo se llama? Nepomucemo de los Encuentros, hombre. Así se llama el cuento también. Nepomucemo de los Encuentros, hombre. Óiganlo.

0: ¿Oíste ese quejido, Wilberto? Quejidito, ¿verdad? Tronco de pereza la que se tiene ese... ¿Que quién es? Bueno, pues, se trata nada más y nada menos que la persona más perezosa que todas las personas a la vez, Wilberto. ¿Sí? El perezoso más perezoso que has visto y has oído vos, Wilberto. Se llama Nepomuceno. Y es encuentreño, genuino encuentreño, ¿eh? Hijo de Ña Hortensia, una señora bastante parecida a Ña Genara, que también tiene un hermano parecido a don Pancracio llamado Gerardo. Nepomuceno es como te dije, hijo de Ña Hortensia, hijo único y también un araganazazazazazo de primera línea, Wilberto. ¿Oyelo? ¿Oyelo?
1: Nepomucemito, Nepomucemito, mijo, aquí está tu comidita ya. Vení que se te enfría tu cafecito, mijito del alma.
2: Ma.
1: ¿Qué querés, mijito? Te estoy llamando para que vayas a comer. Además, ¿por qué me decís ma? Nunca se te quitó esa maña de decirme ma. A ver, ¿qué es lo que querés decir, mijito?
2: ¡Ah, caballo, ma! Así me conoces una sigla. Yo le digo así porque me da pereza decirle ma. Ay, usted entiende cuando le digo ma. Ya sabe que la estoy llamando. ¿Estamos claros? La llamé para que me traiga aquí la comida. No tengo ganas de levantarme todavía. Tráigame la comida aquí. ¿Estamos, ma?
1: Muchacho este, muchacho. ¿Con qué te da pereza decirme mamá? ¿Ah? Ah, como quien dice, para ahorrar sílaba, ¿verdad?
2: Así es.
1: Ah, sí, vos solo me decís ma, ¿verdad? Está bien, mijito, está bien.
2: ¡Ay, qué rico! Ah,
1: bueno, ya, bueno, ya te traigo la comidita, ya te la traigo, ya te la
0: ¿Qué tal, Wilberto? Calibre de Aragana Sasasazo era aquel carajo de Nepomuceno, el encuentreño. Tuco de Aragán era, ¿verdad? Pero bueno, así pasaban los días. Y una vez, don Gerardo, hermano de doña Hortensia, la madre de aquel Aragana Sasasazo, habló. ¿Oye?
3: Bueno, Hortensia, ¿y cuándo pensás vos poner a trabajar a este vago de tu hijo?
1: No es vago, Gerardo, no es vago. Nepomuceno no es ningún vago. Sencillamente el muchacho me salió medio enfermo, el pobrecito. Eso es todo, Gerardo, eso es todo. Es enfermito el muchacho.
3: Enfermito. Se le nota las largas cuando abosteza. No me arruines vos, Hortensia. ¿Cómo va a estar enfermo ese... No me hagas reír. Lo que pasa es que vos lo has consentido mucho. Eso es lo que está pasando en realidad, Hortensia. Nunca lo has puesto a trabajar. Lo has dejado que haraganee a como él quiere.
1: No es cierto nada de lo que estás diciendo, Gerardo. No es cierto.
3: Mira,
1: no.
3: Hortensia, ¿querés que te demuestre que no es ningún enfermo tu Nepomucemito, como le decís, ¿ah? ¿Querés la prueba?
1: Bueno, pues... Bueno, yo lo único que te digo es que el muchacho es enfermito. Hace lo que querrás, pero el muchacho es enfermito, ya te lo digo.
3: Así le vamos a poner. Bueno, ahorita mismo vas a ver. ¡Nepomuceno! Despertar al vecindario este.
2: ¡Tillito, Gerardo!
4: ¿Qué quiere?
3: Aquí te traigo 10 pesos para vos, mijo. Tomalo, ve. Vení por ello.
5: ¿Y ve, Willy? Aquel como levantado por un rayo se tiró de la hamaca donde estaba pereciendo. Pero cuando llegó, don Gerardo le volvió a hablar.
0: A ver, Dillito, ¿qué? ¿Dónde están esos 10 tayules que son para mí? ¿Dónde están?
3: Al diablo la pereza, ¿verdad? ¿Te fijas, Hortensia? Aquí están los 10 pesos, mira, Nepo. Pero te llamé para que fueras a la venta. A la venta de la esquina, mira, a hacerme unos mandados. ¿Quieres ir? El vuelto es tuyo, hombre. ¿Quieres ir, Nepo? Otra vez la misma canción.
4: Mejor que vaya mi ma.
3: ¿Quién?
4: Ella siempre va a la venta. Yo soy enfermí.
3: Me vas a tragar.
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0: ¿Qué tal, William? ¿Cómo te parece Nepomuceno? Se la dejó en la mano a Concha el Palmado, ¿verdad? Pero bueno, sí, continuaron pasando los días. Para doña Hortensia, aquel comportamiento de su hijo, pues, era de lo más normal. El único que vivía enojado y con razón era don Gerardo. Pero doña Hortensia no permitía que hicieran nada para corregir a Nepomuceno. De manera que don Gerardo buscó a alguien que le ayudara. Nadie más indicado que el padrecito del pueblo los encuentra, hombre. ¿Sí? Se fue a hablar con el padrecito. Oye, oye.
9: Ajá, don Gerardo. ¿En qué puedo servirle? ¿A qué se debe su visita por la iglesia no siendo hoy domingo, ¿eh?
3: Bueno, padrecito, ya pasaba por aquí. Me dio ganas de venir a verlo y, bueno, y de paso, pues, quería platicar con usted. Eso quiero, padrecito.
9: Bueno, hijo, tú dirás, ¿qué problema te quita tus sueños? Habla, habla.
3: Bueno, padrecito, es que bella.
9: Sí, veo.
3: Usted conoce a mi sobrino Nepomuceno, ¿verdad? ¿No es así?
9: Sí.
3: Bueno, pues resulta que el muchacho tiene una maña.
9: Ajá.
3: Figúrese que al otro día que yo lo metí.
0: Y claro, don Gerardo le contó todo el rollo al señor curita, al curita del pueblo. El padrecito era un hombre muy bueno que siempre ayudaba a quien le pedía ayuda, amigo. Era un hombre muy virtuoso, recto, como todo buen padre. Cuando terminó de oír todo lo que don Gerardo le contó, el padre se quedó pensativo y luego habló.
9: Bueno. Mira, hijo,
3: lo veo.
9: Creo que yo podría hacer algo por ese tu sobrino. Creo que sí puedo hacer algo.
3: Bueno, pues, si yo también, padrecito. Pero la Hortensia no me deja. Por eso vengo de usted.
9: Está bien, hijo. Déjame a mí todo. Yo resuelvo esa haraganería de tu sobrino. Déjalo de mi parte.
5: día siguiente, ña Hortensia recibió la visita del padrecito del pueblo en su propia casa. Aquello, lógicamente, era un evento especial, amigo. Muy especial.
1: Señor cura, pase adelante. Pase, padrecito, pase, siéntese.
9: Gracias, hija, muchas gracias. Dios te bendiga.
1: Ajá, padrecito. ¿Y en qué puedo servirle? ¿A qué se debe su grata visita?
9: Bueno, hija, ¿qué son esos quejidos que se escuchan al fondo, hija mía?
1: Padrecito,
9: ¿No me dirás que es tu hijo Nepomucemo? ¿Es él, hija?
1: Pues sí, padrecito. Es Nepomucemito, mi hijo, sí.
9: Pero, ¿cómo es posible que aún no se levante? Ya son más de las 11 de la mañana. Dime, ¿no trabaja?
1: Bueno, No, padrecito, no trabaja. No puede trabajar. No puede, pobrecito.
9: ¿Por qué no, hija? ¿Por qué no puede trabajar Nepomucemo, tu hijo, ah?
1: Bueno, padrecito, es que mi hijo es enfermo. Me sale enfermito el muchacho. ¿Entiendes, padre? Los discapacitados no pueden trabajar. Y hacerlos trabajar es pecado. ¿Verdad que sí, padrecito?
9: Bueno, pues no es así. Ahora toda persona discapacitada puede trabajar en algunos quehaceres. Pero bueno, llámame a tu hijo Nepomucemo. Tengo que hablar con él.
1: ¿Para qué, padrecito? No lo vaya a regañar, pobrecito.
9: No, hija, no lo voy a regañar. Simplemente quiero ver ese grito. Simplemente quiero ver cómo le ayuda en su enfermedad. Quiero hablar con él. Eso es todo. No te preocupes.
1: Está bien, señor cura, está bien. Nepomucemo. Nepomucemo. Vení, que aquí está el padrecito y quiere hablar con vos. Vení, hijo, vení. Vení.
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5: Padrecito habló con aquel agranazazazazazo, amigo. Y habló largamente con él. Le habló del pecado de la pereza. Le habló de los 10 mandamientos, de todo. Y por fin...
9: Me va a tragar. Hijo, nuestro Señor Dios dijo... Ganarás el pan con el sudor de la frente.
2: Pero a mí no me gusta el pan. Pan, padrecito. Yo como tortilla.
9: Hijo, eso no importa. Cuando nuestro Señor dice, ganarás el pan con el sudor de tu frente, se refiere a los alimentos en general, la comida. O sea que, traduciéndolo ya en tu idioma, ganarás los alimentos con el sudor de tu frente.
2: Es que yo bebo leche de cabra. Sí, padrecito, pero es que hay que ver también que yo no sudo.
9: ¿Y ahí? Bueno, pues tienes que sudar y ganar tus alimentos con el sudor de la frente. Mañana, oí bien esto. Mañana vamos a ir al río con el burro a traer agua. ¿Me vas a ayudar a traer el agua?
2: Señor Q. Usted dice a traer
4: agua del río.
9: Sí, hijo. Me vas a tragar, hijo. Mañana vas a ir conmigo y con mi burro a jalar el agua del río. En la mañana paso por ti. ¿Oíste? Paso por ti en la mañana.
5: Al día siguiente, en la mañanita, el padrecito, que siempre iba con su burro a jalar agua para la casa cural, pasó recogiendo a Nepomuceno. Costó que se levantara, amigo. Iba bostezando, pero ahí iba, sí, ahí iba.
4: ¡Ay, señor Q! ¿Puedo montarme en el bus?
9: No, hijo. El pobre burro lleva suficiente carga con los cántaros que le he puesto. Suficiente. Es un burro muy viejo, pero eso sí, es muy inteligente y está cansado. Él siempre me avisa cuando está cansado. ¿Ves? ¿Estás oyendo? El burro es inteligente. Me está diciendo que está cansado y que nos apuremos. Vamos, vamos. Este burro es muy inteligente. Vamos.
5: Bueno, se fueron. Llegaron al río. Y el tal Nepomuceno lo que hizo fue acostarse en la arena, a esperar que el padrecito llenara de agua los cántaros. Pero en aquel momento, amigo, el burro rebuznó.
9: Hijo, hijo, el burro me está avisando que está cansado.
4: ¿Y yo qué pierdo?
9: Pero quiero decirte esto, que él no aguanta ya el peso de los cántaros.
4: ¿Y yo qué pierdo?
9: De modo que tendrás que ser tú el que cargue los cántaros.
4: ¿Cómo dijo? Señor Q, ¿cómo dijo usted?
9: Pues que no hay más remedio, hijo. ¿Estás oyendo? El burro me está diciendo que está cansado. De modo que hay que quitarle los cántaros.
4: Pues quíteselos a usted.
9: Pues sí, se los voy a quitar yo los cántaros. Pero te los voy a poner en tus hombros. Así, subiendo la cuesta con los cántaros sobre tus hombros, tendrás oportunidad de sudar y ganar el pan con el sudor de tu frente. ¿Me entendés?
4: Pues vamos, no.
9: Vamos, voy a ponerte en los hombros los cántaros. Vamos, vamos.
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5: Y el padrecito le quitó los cántaros al burro. Llenos de agua se los puso en los hombros a Nepomuceno. El pobre Aragán hasta que se pandeaba. Pero no había más remedio que cargar aquellos cántaros de agua, Wiliberto. Y era una cuesta arriba, una subida.
4: Padre, sí. Parece que estoy sudando. Esto mucho peso. Y tengo hambre.
9: Perfecto, hijo. Así me gusta. Así ganarás el pan con el sudor de tu frente.
4: Ya le dije que no me gusta el pan, que bueno, como tortilla.
9: La comida, pues. Vamos, y de hoy en adelante le haces caso a tu mamá y le ayudas a hacer mandado, a limpiar la casa, a barrer el patio. O tendrás que venir conmigo a cargar agua del río.
4: No, no, ni quiera Dios, padre, sí. Mejor me quedo con mi ma. Mejor donde mi ma.
9: Bueno, pues, vamos. Ahorita estás ganando el pan con el sudor de tu frente. Vamos, vamos.
4: Ay, Dios, cuesta arriba.
9: Sí.
4: Y cargando agua en el bus.
9: No hables con sílaba.
4: No. Este padrecito, no, ni quiera Dios. No, mejor me quedo donde mi mamá.
9: Ya sabes, pues.
4: Si mejor no lo digo completo, caso, le voy a decir mi mamá.
9: Ya sabes, si no me haces caso, me ayudas a traer agua del río.
5: Adiós a la ganadería, amigo. Adiós. Desde aquel día el tal Nepomuceno se portó mejor con su madre. Sí, lo curó el padrecito. Lo hizo entrar al pueblo cargando agua como burro. Santo remedio, Wiliberto. Santo remedio. Se le terminó la haraganería. Así hay que hacer con Concho el Palmado, hombre. Tal vez poniéndolo a trabajar como burro se compone ese bandido, ¿verdad? ¡Ahí nos vemos, Wiliberto!
3: ¡Adiós, Panchito!
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5: ¡Ahí nos vemos, Gilberto!

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0: Esperanza, pues.
1: 7:00 a.m. 1 minuto.
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0: Bienvenidos a esta edición de su programa Familia Nueva con Sabor a Cristo. Para mí, Mirta Hunter, una bendición poder estar junto con ustedes en esta mañanita de martes, agradecida con Dios por todos sus regalos, por su detalle de amor, de regalarnos hoy la vida a todos nosotros. Y por supuesto, agradecida con ustedes que nos permiten acompañarle donde quiera que se encuentren. En este momento, en vivo y en directo a través de la 1540 AM, Radio Vida en Abundancia, WDON, el don del cielo, don del Espíritu Santo para todos nosotros. Y bueno, muy contentos también, por supuesto, saludamos a Jorge Rojas, conectado con nosotros aquí a través de Skype. Así que muy buen día, Fofe, para ti. ¿Cómo te encuentras?
1: Hola, Mirta. Buenos días y buenos días para todos los hermanos y hermanas que nos escuchan en esta bella mañana. Hoy no pude estar en el deck, van a extrañar
0: los pajaritos.
1: Ando metido aquí en un closet.
0: ¡Ah, caramba!
1: Para que no interrumpa los ruidos de la casa ni mi ruido a los que descansan. Ajá. Pero feliz, mi querida Mirta, y agradecido, como dices tú, con el Señor por el milagro de la vida, este nuevo mar nacer que nos regala el día de hoy, con muchos motivos para celebrar. Tantas cosas bonitas que pasan a diario y a veces las pasamos de desapercibido. Uh-huh. Y bueno, aquí, feliz de estar aquí en esta radio ahora que te escuchaba diciendo el nuevo nombre, las nuevas siglas que todavía no me acostumbro. Y pensaba en esos años que el padre decía, ojalá tuviéramos nuestra radio. Y ahora a ver que es una realidad gracias al apoyo de todos los que nos escuchan. Gracias, Dios, por tantas bendiciones.
0: Y déjame decirte, Fofe, que es una historia realmente hermosísima. Porque, claro, cada emisora tiene sus siglas, W, y otras tres letras que usualmente indican de alguna manera nombre y apellido de los dueños de la frecuencia. Usualmente es así. Pues en el momento en que estaba en todo este proceso de la compra de la emisora y de discernir realmente si es parte del proyecto de Dios para todos nosotros y en todo este proceso, algún día que algo pasó en el lugar donde se encuentra la torre, creo que cayó un rayo, se quemó parte del equipo, entonces el padre tuvo que ir hasta allí a mirar qué pasaba, cómo quedaba todo, en fin, y viendo ahí todos los aparatos, él se golpea en la cabeza con una parte pues que hay allí. Hay otras cosas ahí encima, como una especie de gaveta. Se golpea en la cabeza y mira para arriba pues para ver con qué fue que se golpeó. Y en la parte de arriba estaba el sello original de la frecuencia, de la 1540 AM. Y encuentra precisamente esas letras, W-D-O-N, don. El padre, pues ustedes saben lo curioso que es el padre Roberto, se puso a investigar, hizo todo un proceso de investigación de por qué esas siglas, de dónde viene, y descubre que en realidad son las siglas originales de la frecuencia de la 1540, W-D-O-N, y que originalmente la frecuencia fue el regalo de un padre a su hijo. Y el hijo tenía por nombre Donald. Así que son las iniciales del nombre del hijo que recibe como regalo de su padre, pues está la frecuencia hace muchos años, imagínense ustedes. Pero lo curioso es que pues esas tres letras, D-O-N, tiene todo un significado. Es el don, es el regalo, es la gracia de Dios para todos nosotros. Y cuando llegó el momento pues de decidir si se conservaban esas siglas o otras siglas distintas, pues todo apuntó a que fuera final vez. Así que Radio Vida en Abundancia es ahora 1540 AM WDON, Don del Espíritu. A mí me parece muy hermosa esa historia porque habla de la forma en que Dios nos va mostrando, ¿no? Su gracia, su voluntad, su presencia en medio de nosotros. Qué bonito ser, no solamente como por esas siglas, don, sino porque realmente cada uno de nosotros, y por supuesto esta emisora, es lo que queremos ser, un don, un regalo, una gracia del cielo, que hemos recibido gracia y que por eso mismo esa gracia la damos, la regalamos a los demás. Así que qué bonito ser WDON, don del Espíritu Santo para todos. Y aquí tremenda en Familia Nueva, imagínate, es que es hermosísima, a mí me encanta.
1: No, y mira qué bonito saberlo, ¿no?
0: Claro. Además,
1: voy a proponerle al Padre Roberto que haga un documento acerca de eso.
0: Uy, sí, sí.
1: Y ponerlo ahí en la página para que la gente que no nos está escuchando en este momento,
0: ajá,
1: pueda tener acceso a esa historia y entender el nombre. Qué bonito cuando encuentras ese origen.
0: En ese sentido, claro que sí, realmente la providencia de Dios, que siempre nos muestra también en los signos de los tiempos, en lo que pasa todos los días, su presencia permanente, su compañía con nosotros. Y qué bueno estar aquí en Familia Nueva, pues haciendo eso mismo, pensando en nuestras familias, pensando en las cosas que vivimos cotidianamente, en lo de todos los días. Y hoy particularmente tenemos dos temas que me gustan mucho. El primer tema tiene que ver con los adolescentes, pero hoy enfocado de una manera que me parece bellísima, y es el deseo y el anhelo, creo yo, de todo papá y de todo mamá, de que sus hijos, particularmente los adolescentes, en medio de esta etapa de adolecer tanto, el anhelo de que los hijos progresen, de que prosperen, de que crezcan fuertes, de que crezcan sanos a todo nivel. Y pues hoy vamos a compartir particularmente algunos puntos que nos ayudan muchísimo a que realmente nuestros adolescentes prosperen integralmente en todo lo que significa la vida.
1: Y me encanta el tema, mi querida Mirta, porque durante algunos programas que hemos realizado, y ayer estábamos hablando también, uh-huh, del tema de los gritos y todo esto.
0: Sí, sí.
1: Es reconocer que nosotros como papás y mamás somos ese ejemplo, esa luz para nuestros hijos, y no simplemente tenemos un rol de proveedores, de cajero automático.
0: Imagínate.
1: Creo que es maravilloso descubrir que cada uno de nuestros actos, nuestros comportamientos, cada una de nuestras palabras para nuestros hijos es como ese combustible que les vamos poniendo en el corazón, en el alma, para que se hagan mejores seres humanos cada día y por ende mejores adultos y un mejor producto, por decirlo de alguna manera, ajá, para este mundo tan necesitado de cosas buenas y de personas buenas. Y en particular me encanta este programa porque este tema del día de hoy, porque es tomarnos en serio el tema de no solamente es darles lo que necesitan, ¿sí? Entre comillas, lo que quieren, no es darles lo que quieren, ajá, en lo económico, sino reconocer que hay muchos comportamientos de nosotros que pueden impulsarlos a ser grandes trabajadores, uh-huh, se me está yendo la palabra, emprendedores,
0: tan
1: usada ahora esa palabra, personas que descubren nuevas maneras de hacer las cosas, de crear empresas. Ayer conocí, mi querida Mirta, y lo cuento rápidamente, un muchacho americano,
0: uh-huh,
1: tiene 26 años y ya tiene una empresa.
0: Mira.
1: Que ya...
0: Ay, profe, creo que te perdimos. Algo pasó con la conexión, fíjate. Bueno, ahí estamos pendientes de tu historia. Nos dejaste en el filo. ¿Qué pasaba con este joven que tenía su propia empresa? Estamos pendientes de que pueda realmente regresar en la comunicación y contarnos pues el resto de la historia. Nos dejaste en la puntita de saber qué pasaba. Pero bueno, mientras regresas, hablemos también de nuestro segundo tema. En la tercera hora vamos a hablar sobre la humildad. ¡Ay, caramba! Tanto que aprender sobre la humildad. ¿Cuánto necesitamos crecer hacia abajo, como dicen algunos? Y aunque parezca contradictorio, es precisamente crear raíces como el árbol. Si el árbol, si las plantas no crecen primero hacia abajo, si no se fortalecen en su raíz, pues difícilmente van a poder ser árboles fuertes. Pasa, por ejemplo, mucho en nuestra área, aquí en Maryland, donde estamos emitiendo este programa para los que nos escuchan de otros lugares del mundo. Aquí en nuestra área hay muchos árboles, pero con la característica de que tienen sus raíces horizontales, o sea, se extienden hacia los lados. Y por eso, precisamente, cuando hay algunas tormentas y viento, es realmente común que se caigan árboles, porque tienen esa característica. Un árbol que crece hacia abajo primero, que tiene sus raíces verticales hacia abajo fuerte, es un árbol que está muy arraigado, que puede hacerle frente a los vientos, a las tormentas, y que pues hay muchísimas menos probabilidades de que se caiga. Yo creo que tenemos mucho que aprender, porque la humildad es precisamente ese crecer hacia abajo, ese pensar en nuestras raíces, eso de reconocer, como dice Santa Teresa de Ávila, que la humildad es andar en la verdad. No es decir que no sirvo para nada, que soy poquita cosa, que no. Es sencillamente reconocer mi verdad, la verdad que Dios tiene sobre mi vida. Y la verdad es que todos tenemos muchas habilidades, muchos dones que el buen Dios nos ha regalado para el servicio de la comunidad, para el servicio del otro, de lo que nos necesitan. Y también muchos de nosotros tenemos nuestras propias dificultades, cosas en las que necesitamos seguir trabajando. Esa es la verdad. Y eso tiene que ver con nuestro segundo tema en relación a la humildad. Pero ya sé que regresaste, Fofe, así que cuéntanos, por favor. Nos estabas diciendo de este joven al que conociste ayer, que tenía su propia empresa.
1: Sí, perdóname, pasó algo con el internet, se desconectó.
0: Ok.
1: Muy joven este muchacho. Ajá. Y entonces tú sabes que yo no manejo el inglés, iba con un amigo mío que nos relacionó. Y me llamó la atención, él contándome, tiene un negocio muy próspero en Baltimore.
0: Ajá.
1: Y le gustan los carros y hace drift, tiene una cantidad de cosas que a mí me gustan mucho. Mira. Y después me bajó al basement y tiene un simulador de conducción.
0: ¿Esa?
1: Sí, perdóname, pasó algo con el internet, se desconectó.
0: Ok.
1: Muy joven este muchacho.
0: Ajá.
1: Y entonces tú sabes que yo no manejo el inglés, iba con un amigo mío. Que nos relacionó y me llamó la atención, él contándome, tiene un negocio.

0: de su trabajo, cómo lo había logrado tan joven. Y él dijo algo muy bonito y es, mi papá y mi mamá, ¿sí?, siempre fueron personas muy trabajadoras y me hicieron partícipe, me participaron de sus proyectos.
1: Mira,
0: y
1: qué
0: eso
1: bonito.
0: Me ha animado siempre a tener mis propias cosas. Yo no, y me decía, yo no quiero ser empleado.
1: Ajá.
0: ¿Sí? Nunca pensé en ser empleado. Entonces yo pensaba en cómo nosotros a nuestros hijos les transmitimos tantas cosas que se vuelven sus maneras de vivir, ¿sí? sus propios proyectos. Algunos papás, y lo digo con pena y con dolor, algunos papás, en vez de promover esos comportamientos en nuestros hijos, promovemos que se vuelvan unos buenos para nada. Sí. Y suena duro, pero es la realidad. Entonces me encantó eso de parte de él, y él no tiene hijos todavía.
1: Ajá.
0: Ya está casado, pero no tiene hijos. Y le dije, qué buena herencia le vas a dejar a tus hijos.
1: Uh-huh.
0: Y él entendió que herencia en términos de...
1: De lo material.
0: Dijo, yo les quiero heredar lo que mis papás me heredaron.
1: Genial.
0: Las ganas de tener mi propio negocio. Me pareció encantador. Y mira, no lo había relacionado con el programa del día de hoy. Y preciso me sucedió ayer.
1: Ajá.
0: Entonces, qué bonito esos testimonios.
1: Por supuesto que sí. Bueno, pues antes de entrar de lleno a nuestro primer tema sobre formas concretas, específicas en que podemos ayudar realmente a prosperar integralmente a nuestros hijos, pensando particularmente en los adolescentes, pues hagamos un momento de oración. Allí donde usted está, únase en un solo corazón con nosotros y digamos juntos, en el nombre del Padre, del Hijo y del Espíritu Santo. Amén. Te damos gracias, amado Señor, por esta jornada que colocas delante de nosotros, estas horas, buen Dios, que pones en nuestras manos. Envía a tu Espíritu Santo para que nos ayude a ser buenos administradores de todo lo que regalas, de nuestros dones, de nuestros carismas, de esas habilidades y talentos con que nos adornas y nos llamas a servir a nuestra comunidad, a nuestra familia, a nuestros grupos, allí donde nos encontramos. Ayúdanos, Señor, a ser buenos administradores del tiempo, ese regalo que tantas veces se nos escapa de las manos, ese regalo, Señor, que tantas veces nos quejamos de que no tenemos suficiente, y sin embargo, vaya que tú nos das más que suficiente. Gracias, Señor, por nuestras familias, por las personas que nos rodean. Gracias por la amistad, porque nos rodeas de personas como ángeles que vienen a dar alegría y aliento a nuestra vida en momentos de dificultad y también compartir desde el corazón en momentos de alegría y de acción de gracias. Bendice nuestro camino en este día y particularmente, Señor, llegue tu palabra de amor, de bendición, de esperanza a aquellos que más lo necesitan en este día. Colocamos todo nuestro corazón delante de ti y te damos gracias por todo lo que eres, has sido y serás en nuestro caminar. Todo eso lo pedimos, Jesús, en tu nombre, porque eres Dios y vives y reinas por los siglos de los siglos. Amén.

Bueno, vámonos a nuestro primer corte musical y comercial. Escuchemos con Sofía Celis, El riesgo de creer. Y regresamos en un momento para entrar de lleno a nuestro tema, cómo ayudar a prosperar integralmente a nuestros hijos, pensando hoy particularmente en nuestros adolescentes. No se vayan, ya volvemos.

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6: Seguimos aquí en Familia Nueva con sabor a Cristo. Bueno, y es que el tema de hoy, que tiene que ver con los adolescentes, tanto que hablar sobre la adolescencia, tanto que hablar sobre los adolescentes, porque en realidad sí, es una etapa que puede ser más difícil, que puede ser todo un reto para la misma familia, pero en realidad a mí me parece también que es una etapa fabulosa, que es una etapa genial, que es la etapa en la que se acompaña a los hijos a decisiones trascendentales de su vida. ¿Qué van a hacer después de high school? O sea, ¿van a trabajar en cierta área? ¿Quieren estudiar? ¿Qué van a estudiar? Y como que de una u otra manera acompañamos muy particularmente, muy especialmente, a nuestros hijos a crecer. Claro, todos los días están creciendo desde muy pequeños, pero como que en la época de la adolescencia realmente están creciendo. O sea, se están volviendo cada vez más, más adultos, digámoslo así. Están caminando hacia su juventud, hacia ser jóvenes y jóvenes adultos. Y por eso mismo, pues es una etapa en que papá y mamá deben estar juntos, cualquiera que sea su situación particular, ojalá viviendo juntos y estando en la misma casa, por supuesto, pero incluso cuando haya situación de separación o de divorcios o lo que sea, pues en la educación de estos adolescentes deben estar juntos, muy atentos, muy despiertos de todo lo que pasa.
7: Y mi querida Mirta, es una oportunidad de oro,
6: sí.
7: ¿Sí? Que nosotros como adultos desaprovechamos. ¿Sí? Y lo digo porque el corre-corre del día, por esta idea de los educan en la escuela, porque para eso es que uno paga o para eso es que están los profesores, y entonces nosotros nos desentendemos de ese proceso de enseñanza de nuestros hijos. Y más aquí en este país, donde nosotros como papás, no todos, pero algunos, encontramos la dificultad con el tema del idioma.
6: Del idioma, claro.
7: Y entonces nos desligamos de esa situación. Y vemos, y yo lo veo aquí, que hay hijos que son ruedas sueltas, ¿sí? Porque papá y mamá ya ni siquiera tienen comunicación con ellos, porque todos lo hablan en inglés, es que él habla solo en inglés. Yo no le entiendo, él no me entiende a mí, a él no le gusta hablar español, entonces mejor dejemos así.
6: Ay, qué difícil.
7: Y entonces se pierde, pero es una realidad,
6: claro,
7: latente aquí, mi querida Mirta, muy triste. Y entonces perdemos esta oportunidad de oro, porque nosotros también pasamos por ahí. Yo le digo mucho a Tomás, mi querida Mirta, y eso es algo en lo que yo converso mucho con Tomás. Le digo, tú eres muy afortunado porque has tenido unas oportunidades en la vida increíbles. Y tienes unas oportunidades increíbles. Y yo le hablo de lo que fue mi adolescencia y mi niñez.
6: Ajá.
7: Yo estoy muy agradecido con mis papás y por la vida y por cosas muy bellas que dejaron en mí, que me heredaron. Pero también al crecer y al contactarme con otras realidades, digo, faltó mucho en otros aspectos.
6: Ajá.
7: Sí, aprenda otro idioma, metámoslo en una escuelita mejor, apoyémoslo en la parte deportiva, mire que el chino tiene talento. Esas cosas no pasaron, ¿sí? Vea que es bueno para escribir hasta bonito, porque no lo impulsamos, ¿no? Yo creo que pasaron muchas cosas en mi vida que mis papás, mi papá y mi mamá nunca se dieron cuenta, ¿sí? O era como, ah, eso es una bobada, eso dejémoslo ahí, ¿sí? Y entonces se pierden oportunidades de oro, y no solamente en ese tipo de apoyo, sino también en la cercanía.
6: Claro.
7: Para poder gestionar esta adolescencia que es tan compleja, porque si ustedes recuerdan su adolescencia,
6: ajá,
7: van a tener recuerdos muy gratos, pero también situaciones complicadas, ese no saber para dónde se va, lo que se quiere, esos amores de verano que resultaban en unas tusas, en
6: crisis
7: dolores,
6: terribles,
7: crisis, esa es, ajá, la palabra, crisis, no tusas sino crisis, esas crisis emocionales, ese no saber para dónde se va. Entonces, como papás, mamás y papás, somos un faro que tiene una incidencia importantísima,
6: enorme,
7: en la vida de ellos como ejemplo.
6: A mí me encanta esa idea, Fofe, de recordar nuestra adolescencia. Ay, Dios mío, porque yo no sé qué es lo que pasa, pero como que llegamos a la adultez y tenemos un problema de memoria y parece que nacimos adultos, que nacimos estresados, que nacimos preocupados. Y la cuestión es que nuestros hijos nos ven así permanentemente, estresados, preocupados, quizás enojones. Y claro, es que tenemos un montón de pesos encima, de cosas que atender, pero se nos olvida que por encima de las cosas por atender están las personas, y estas personas que son parte tan importante de nuestra vida, nuestros hijos, necesitan mucho de nuestra atención, y parte de la atención que podemos brindarles es definitivamente la empatía. Mira, sería realmente muy fácil ser empático con un niño, con un adolescente, porque bastaría hacer ese ejercicio, recordar cómo me sentía yo cuando era niño o adolescente, Claro que las épocas son distintas, claro que los juegos son diferentes, claro que los tiempos han cambiado, pero hay emociones y sentimientos de las etapas de la vida que acompañan siempre al ser humano. Fíjate, a lo mejor tú te sentías muy solo, muy sola, cuando eras adolescente. Te sentías como un animalito raro, como el único que le pasa esto, la única que está viviendo esto. Mm. Pues esos sentimientos, esas emociones, son muy generales. O sea, la mayoría de adolescentes, en distintas épocas, los tienen. Esa necesidad de ser parte de un grupo, de encajar en algo, de pertenecer. Ese anhelo de sentir que estás vivo para algo, de descubrir cuál es tu lugar en el mundo y ese miedo de no encajar en nada, ese miedo de descubrirte rechazado, aislada. Mira, esas cosas las viviste tú, las vivo yo y las viven los adolescentes actualmente y de aquí a 48,000 siglos a lo mejor la van a vivir también por situaciones distintas, en medios, ambientes diferentes, sí, pero la emoción y la sensación es la misma. Necesitamos hacer ese ejercicio de volver a conectar con nuestras emociones de niños, con nuestras emociones de adolescentes. Yo creo que sería mucho más fácil para nosotros ser empáticos con nuestros hijos si hacemos ese ejercicio de memoria emocional, vamos a llamarla así.
7: Y mi querida Mirta, no solamente recordarlo, sino también tener presente en cuántas cosas ha incidido en nuestra vida adulta. Cuántas de esas situaciones en las que nos fuimos acompañados por papá y mamá, hablando de nosotros como adultos, esas situaciones que no se resolvieron, de eso que no hablé porque no tuve con quién, hoy en día son una realidad en mi vida, en términos de inseguridad, en términos de temores, en términos de fuerza para emprender, de capacidades, o sea, tanto para lo bueno como para lo no tan bueno. Pero en este punto, qué bueno que podamos reflexionar en todo eso que no se resolvió, que cargamos y que no nos ayuda a salir adelante. Cuando uno lo mira de esa manera, uno tiene que tomarse en serio el papel de ser papá y decir, yo esto no se lo quiero heredar a mis hijos.
6: Ajá.
7: Yo esto no lo quiero para mis hijos. Esto lo voy a corregir. Ahí es donde la experiencia de la vida, la propia, la que se encarna en nosotros, tiene que dar un fruto. Porque obviamente somos sobrevivientes. Llegamos a la vida adulta. ¿Cómo? No lo sé. Tomamos agua de la manguera y todas esas cosas que hacen en los memes de los ochenteros que a mí me hacen tan feliz. Sobrevivimos a unas situaciones complicadas en nuestra época. Pero ¿cuánto de eso que no se resolvió se vuelve un lastre en nuestras vidas?
6: Sí.
7: Y papás y mamás, sí, en esa época fue difícil y me lo han escuchado muchas veces aquí en el programa. Yo como papá y como psicólogo, qué complicado ser adolescente esa en época. Esta realidad.
6: Oh, sí.
7: Y ahora, con la pospandemia, en este nuevo normal en el que vivimos, esta situación que se vivió, tenemos que afinar muchísimo el ojo porque nuestros hijos pueden estar cargando con situaciones el doble, el triple de complicadas que para nosotros. Y ahí es donde nosotros tenemos que ser esa luz, y vuelvo a ponerlo en términos de ese faro para nuestros hijos.
6: Una de las primeras formas de ayudar realmente, concretamente, a nuestros adolescentes a prosperar, tiene que ser, y ahí va la pedrada para papás y mamás, nada que hacer, nuestro comportamiento. O sea, estamos siendo buenos modelos, estamos siendo un modelo positivo, porque recuerden ustedes que los hijos aprenden muchísimo más y queda más arraigado en su corazón lo que ven que lo que escuchan. Y cuántas veces hemos vivido en carne propia, quizás en adolescentes de nuestra misma casa, de nuestro mismo hogar, de nuestra familia, que el hijo responde quizás ante una petición o un límite o una norma. Ah, pero tú no haces eso, papá. Ah, pero mamá, ¿y tú cómo me vienes a pedir esto si yo me he dado cuenta que tú tal cosa? Qué complicado eso, porque realmente nuestros hijos adolescentes nos conocen, o sea, han vivido con nosotros toda su vida y saben realmente cuáles son esas cosas que hacemos cotidianamente, a lo mejor sin darnos cuenta.
7: Y podemos creer que ellos no escuchan, ellos no entienden, como yo no hablo inglés, él no tiene ni idea, él no me mira, él me ignora, que son frases que dicen los papás en consulta.
6: Sí.
7: Jorge, es que ya no hablamos, yo creo que soy invisible para él. No.
6: No lo somos.
7: Papás y mamás.
6: No.
7: Seremos toda la vida sus papás y somos un referente. Seguramente hay muchas situaciones que nos han alejado en términos emocionales y de comunicación.
6: Ajá.
7: Pero nuestros hijos nos están mirando, están viendo nuestro comportamiento, porque hay un vínculo de sangre ahí que ese no se puede borrar, o sea, ese no se va a perder. Entonces necesitamos aquí estar muy pendientes de qué estamos transmitiendo a nuestros hijos.
6: Uh-huh.
7: Y esto del ambiente positivo me parece muy bello, porque vivimos en un mundo muy negativo,
6: sí,
7: de preocupaciones, de es que no hay plata, es que para dónde, y es que cómo lo vamos a hacer, y es que cómo se le ocurre que vamos a comprar una casa, no, eso no se puede. Y entonces todo es no, todo es negativo, y por eso uno ve tantos adolescentes que andan con la cabeza agachada.
6: Claro.
7: Sí, como ese no futuro, estoy aquí pero no sé para dónde voy, porque es que eso es lo que escucho todo el tiempo. Siempre hay una salida, siempre hay un camino.
6: Claro.
7: Y en eso también nosotros como adultos tenemos que cambiar la vista. Yo sé que no es fácil porque lo vivo también, sí, hay momentos que a nivel económico se pone
6: difícil la cosa.
7: Complicado el asunto.
6: Claro.
7: A veces la gente ya no quiere pensar en tomar agua limpia, entonces no salen familias para las máquinas. Entonces yo digo, Dios mío, ¿qué hago? Y entonces me angustio. Antes de entrar a la casa, yo digo, algo bueno tengo que haber pasado hoy. Y llego contando eso bueno.
6: Ajá.
7: Pero también tengo que, en un momento de paz y tranquilidad, decir, claro, las cosas no están saliendo, pero Dios proveerá, como decimos los creyentes, las cosas van a mejorar. Esto es un momento, es una pequeña crisis, pero esto vamos a salir adelante. Aún en lo malo, se muestra una cara positiva.
6: Positiva.
7: Y eso redunda en ellos también.
6: Por supuesto que sí. Vamos a seguir compartiendo estas formas de ayudar concretamente a nuestros adolescentes a prosperar integralmente. Pero llegamos al momento del encuentro con la palabra, esta oportunidad que tenemos de que sea la palabra de Dios la que siga iluminando y alimentando nuestra vida. Así que les propongo, vayamos felices y atentos al encuentro con la palabra y ya regresamos.
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8: Hoy es 3 de julio, festividad de Santo Tomás Apóstol.

0: oración es el mejor instrumento para cimentar nuestra fe en roca firme. Con este convencimiento, me tomo un momento para reposar mi vida, dejando que sea ahora Dios el centro de mi oración. La lectura de hoy es del Evangelio de Juan.
1: Tomás, uno de los doce llamado el mellizo, no estaba con ellos cuando vino Jesús. Los otros discípulos le decían: «Hemos visto al Señor». Pero él les contestó: «Si no veo en sus manos la señal de los clavos, y no meto mi dedo en el agujero de los clavos, y no meto mi mano en su costado, no creeré». 8 días después, estaban otra vez sus discípulos dentro y Tomás con ellos. Se presentó Jesús en medio, estando las puertas cerradas, y dijo: «La paz con vosotros». Luego dijo a Tomás: «Acerca aquí tu dedo y mira mis manos. Trae tu mano y métela a mi costado, y no seas incrédulo sino creyente». Tomás le contestó: «Señor mío y Dios mío». Jesús le respondió: «Porque me has visto, has creído. Dichosos los que crean sin haber visto».
0: Dedica un tiempo a contemplar este encuentro de Tomás con Jesús. Haciéndolo, te darás cuenta de que el personaje de Tomás enternece. Bien podríamos ser cualquiera de nosotros. La tentación de no creerme las cosas hasta que no puedan ser percibidas y comprobadas es muy actual. Piensa en la alegría profunda, la emoción de Tomás al darse cuenta de que efectivamente es su maestro el que está con él. Piensa en su gratitud, su júbilo, sus ganas de llorar, de reír. Escucha la frase de Tomás: «Señor mío y Dios mío». En estos momentos puede ser una bonita oración para ti repetir esas palabras, dirigiéndolas a Jesús. Es ahora tu corazón el que desea que el resucitado se haga presente en tu vida. Que se te conceda el don de creer sin haber visto. Es el camino de la dicha profunda.

Dudo, Señor, dudo. Y busco tu resurrección en gestos espectaculares, coincidencias imposibles o cambios radicales. Pero ni siquiera a Tomás, tu amigo, le diste esas señales, sino que enseñaste tus heridas y tu carne dolorida y un costado abierto y unas manos atravesadas. Hoy, ante mis dudas, vuelves a apuntar a tus heridas. Hoy no ya por clavos y lanzas, sino en tu cuerpo, que es la iglesia, que es el mundo. En tus heridas abiertas, hoy me llamas a descubrirte vivo y resucitado. En las heridas sangrantes por la injusticia del mundo, y en las heridas de mi vida que no soy capaz de curar. Pero aunque yo me resista y te pida nuevas pruebas, es ahí donde señalas. Y me dices otra vez que crea en ti, porque estás vivo y resucitado.

0: La experiencia del resucitado cambia las vidas de los discípulos, ya que después de eso ya no se encierran en las casas por miedo. Salen a las plazas, a la calle, al templo, para proclamar la resurrección de su maestro. Conversa ahora con el Señor y pídele la fuerza e ilusión necesarias para proclamar su nombre en el mundo, sin desfallecer.
1: Tomad, Señor, y recibid toda mi libertad, mi memoria, mi entendimiento y toda mi voluntad. Todo mi haber y mi poseer, vos me lo disteis, a vos, Señor, lo torno. Todo es vuestro, disponed a toda vuestra voluntad. Dadme vuestro amor y gracia, que esta me basta.
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0: Continuamos aquí en Familia Nueva con Sabor a Cristo. Estamos compartiendo hoy sobre algunas formas concretas de ayudar a nuestros adolescentes a prosperar integralmente. Y esta segunda idea me gusta mucho, Fofa y queridos amigos, y tiene que ver con compartir nuestro pasado, compartir nuestra historia. Hace unos años, el Papa Francisco, en su mensaje para la Jornada de las Comunicaciones, nos invitaba a reconocer que todos nosotros tenemos una historia que contar, una historia que merece ser contada y una historia que merece ser escuchada. Y yo estoy pensando en tantos papás que a lo mejor por vergüenza, a lo mejor por haber crecido en ambientes tan distintos, tan diferentes en los que están creciendo sus hijos, no cuentan su historia y se pierden una oportunidad bellísima. Los niños son curiosos por naturaleza. Les encanta imaginar cómo eran sus papás cuando tenían su propiedad. Hay algunos en que no les cabe en la cabeza la idea. O sea, mamá, tú eras una niña como yo también. De verdad, papá, jugabas al fútbol y hacías goles como yo cuando tenías mi edad, y eso les parece a ellos fabuloso. Pues si tú haces eso, contando esas cositas desde niño, y a medida que tu hijo va creciendo, le puedes contar cosas más profundas, digamos así, a lo mejor hablar de tus dificultades, de cómo era tu vida de adolescente. Mira, son momentos de conversación increíbles con los hijos.
4: Es un tesoro de, o sea, gigante,
0: claro,
4: unas magnitudes que sí, ni siquiera nos podemos imaginar, que muchas veces está en el fondo del mar, no queremos sacar ni rescatar. Papás y mamás, nuestros hijos necesitan saber de dónde vienen,
0: claro,
4: cuáles son sus orígenes, y eso tiene que ver con lo que nosotros también hemos experimentado, uh-huh, en nuestra vida. Sé que hay cosas en nuestras vidas que nos pueden dar vergüenza. No teníamos para comer, no teníamos para los juguetes, tantas cosas que uno podría decir,
0: claro,
4: no contemos de las dificultades que se pasaron. Pero ahí también hay una riqueza, porque es mostrarle a nuestros hijos que no siempre ha sido abundante,
0: uh-huh,
4: que nos tocó esforzarnos, que nos tocó pasar momentos difíciles. y ahí hay mucha riqueza, al igual que momentos de tantas cosas bonitas, ¿no? De viajes realizados, anécdotas con los abuelos, sí. O sea, con nuestros papás. De verdad que es un recurso muy bello que tenemos. Y entre más usted, entre más cuenta, más ellos quieren saber. Uh-huh. Sí, a mí me encanta cuando Tomás dice, ¿ustedes cómo hacían cuando no había tecnología? Y yo le digo a Tomás, éramos felices, era una delicia porque el recurso era estar con la gente. Y empieza, bueno, yo tengo la fortuna, Tomás y mi suegra, doña Gladys, tienen una relación muy cercana uh-huh. y ella siempre le ha contado historias y sobre historias. Y eso también Tomás lo ha trasladado a la relación con nosotros y nos pregunta cosas. Qué bonito papás y mamás, porque no solamente es que se enteren de nuestro pasado, sino es la posibilidad de conectar con el corazón de ellos, tú lo claro decías, Mirta, que se den cuenta que mi papá, que es mi superhéroe, que mi mamá, que es mi superheroína, también tuvo momentos de dificultad, se sintió feita en algún momento, tuvo problemas con la alimentación y mi abuelita la regañaba. Ahí es donde ellos dicen, mi mamá y mi papá se parecen a mí, yo me parezco a mis papás. Genial. Y crece ese vínculo.
0: E incluso, mira qué bonito poder hablar de los errores que cometimos a su edad. ¿Y cómo lo resolvimos? ¿Cómo nos sentíamos y cómo salimos adelante? O sea, a mí me parece es un recurso impresionante, sobre todo para el adolescente, porque acordémonos de nuestra adolescencia. O sea, nosotros pensamos que nos íbamos a morir de soledad cuando teníamos 13 años. A lo mejor, pues, algunos lo sintieron así. O sentimos que por feitos o feitas jamás en la vida nunca nadie nos iba a decir un te quiero. Y a lo mejor puede ser eso lo que está viviendo su hijo o su hija. Uh-huh. Pues qué bonito. Ahora, no en modo cantaleta, no en modo regaño. Ay, ya, ya, porque así lo arruinamos. El momento, el vínculo. No en modo regaño, no en momento, yo a tu edad sí trabajaba y tendía mi cama, todo. No en ese tono, sino en el tono de o sea, qué risa me da que seas tan parecido a mí, imagínate. Uh-huh. Yo cuando tenía 10 años también me sentía así, imagínate lo que pasó con tu abuelito y tu abuelita me descubrió y entonces me tocó a mí hablar con ellos y qué bonito compartir esas historias de nuestra vida y de nuestro pasado. Vamos a continuar compartiendo sobre este tema, cómo ayudar a nuestros adolescentes a prosperar integralmente, a seguir creciendo. Pero bueno, vamos a ir al corte de la hora y regresamos en un momento. No se vayan, ya volvemos.
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0: 8 de la mañana. Un minuto.
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0: 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Momento de presentar noticias en Radio Vida en Abundancia, la voz católica desde Maryland. Les damos la bienvenida a esta emisión informativa. Soy Wesley Román. Notas locales. Los miembros de la unidad de patrulla marítima de la policía del condado de Fairfax afirman que este 4 de julio siempre es su Super Bowl, el día más ajetreado del año. Sin embargo, prevén que la celebración del 250 aniversario de Estados Unidos se convertirá este 4 de julio en el más concurrido de la historia. Se han preparado para responder a llamadas no solo en las aguas del condado de Fairfax, sino también para ayudar a los servicios de emergencia de Maryland y Washington D.C. en el río Potomac si fuera necesario. Sin duda, esperamos un 4 de julio más ajetreado de lo normal, dijo el suboficial de policía Tim Jude, uno de los 14 agentes asignados a la unidad. Jude afirmó que debido a la gran afluencia del público, la marcha American 250 provocará restricciones más estrictas de lo habitual para los navegantes en el río Potomac y prevé un día y una noche muy ajetreados. Los navegantes no podrán ir tan al norte como lo hacen normalmente, dijo Jude, quien cree que eso provocará que más embarcaciones se dirijan al condado de Fairfax. La unidad de patrulla marítima del Departamento de Policía del Condado de Fairfax vigilará el río Ocoan, así como los arroyos, bahías y ensenadas entre el límite del condado de Prince Williams y el puente Woodrow Wilson. Si bien Maryland y el Distrito de Columbia supervisarán el río Potomac, el AFCPD suele trabajar y colaborar en incidentes en dicho río, además de vigilar los demás 128 kilómetros de costa del condado de Fairfax.
1: Noticias nacionales.
0: La administración de Donald Trump planea elevar el número de operativos y redadas de vigilancia contra inmigrantes indocumentados en sitios de trabajo a fin de incrementar el número de arrestos frente a su base de votantes republicanos y MAGA mientras se acercan las elecciones de medio término en las que está en juego el control de la Cámara de Representantes. Un reporte de CNN indica que según un puñado de fuentes consultadas conocedoras del tema, el plan involucra la participación de varias agencias federales en una iniciativa que intenta hallar un equilibrio entre las deportaciones, promesa transversal de la campaña electoral de Trump, y el mantenimiento de mano de obra y trabajadores en el sector clave que históricamente dependen de los trabajadores inmigrantes como manufactura, construcción, agricultura o servicios sanitarios. La ejecución de operativos en el lugar de trabajo ha dado lugar a detenciones masivas como la de medio centenar de personas en una fábrica en Carolina del Sur a principios de junio y también a un operativo en una planta de Hyundai en Georgia en septiembre del 2025 que dejó casi 500 personas arrestadas por los agentes migratorios y que desató una pequeña crisis diplomática con Corea del Sur, país de origen del fabricante automotriz. Algunos funcionarios del gobierno con una posición más estricta defienden la necesidad de estas operaciones en sitios de trabajo, pero desde el Departamento de Seguridad Nacional afirman a CNN que en el presente no se aplican las normas en estos lugares, impidiendo que se alcancen las cifras de deportación que la administración ha prometido.
1: Noticias internacionales.
0: La presidenta encargada de Venezuela, Delcy Rodríguez, informó este jueves que mantiene conversaciones con el Departamento de Estados Unidos y el Fondo Monetario Internacional para recuperar recursos que permitan la reconstrucción de infraestructura afectada en el país suramericano por los devastadores terremotos del pasado 24 de junio. En una conferencia de prensa, la mandataria también dijo que su gobierno ha estado en contacto con el Banco Interamericano y el Banco Mundial, que ya han ofrecido cooperación no reembolsable para atender el proceso de recuperación, además de líneas de crédito para Venezuela. Según la líder chavista, hay al menos 855 edificios afectados por los sismos que han dejado al menos 2.595 muertos y 12.400 heridos.
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4: Continuamos, queridos amigos y hermanos, aquí en su programa de Familia Nueva con sabor a Cristo. Estamos compartiendo hoy sobre este tema que me gusta mucho en relación a cómo ayudar a nuestros adolescentes realmente a prosperar, a crecer prósperos a nivel integral. Y queremos saludar a todos aquellos que nos escuchan a través de la 1540 AM, Radio Vida en Abundancia, tu contacto al cielo aquí en el área metropolitana de Washington, Maryland y Virginia. Bendiciones a todos ustedes y también, por supuesto, a aquellos que nos escuchan a través de la aplicación o en el internet también, que nos ven y nos escuchan a través de nuestra página en Facebook, nuestro canal en YouTube. Bendiciones, bendiciones a todos ustedes. Queremos saludar en esta mañanita a quienes nos han saludado por aquí en nuestro chat en YouTube. Nos saluda esta mañana Anita Padilla. Un abrazo, Anita, mil bendiciones. Dice ella, los adolescentes adolecen y cuando aprendemos a entenderlos con amor y disciplina, podemos irlos guiando con la bendición de Dios. Claro que sí, Anita. Así es. Un abrazo para ti y para tu hijo. Mira, bendiciones para los dos. Sara López nos saluda también, dice que le gusta mucho nuestro programa. Sara, gracias, gracias, un abrazo para ti. Igualmente para Miriam Coleman, que nos saluda enviándonos bendiciones, una bendición enorme también para Miriam. Y a través de nuestra página en Facebook nos saluda Francisco Guzmán, bendiciones para él. Ana Yancy Figueroa, un abrazo, buenos días. José Luis Alba desde Colombia, un abrazo, mi doc. Bendiciones para la familia también. Morenita Martínez, aquí nos envía un corazón. Bendiciones, bendiciones. También está en el Facebook Cristina Carmona. Y bueno, Francisco Guzmán nos dice que es verdad que a sus amores, como le dice Francisco a sus hijos, le encantan las historias. Yo les cuento de mi papá. Incluso el hijo mayor, al tener el nombre exacto de su abuelo, y no solo lo que yo le he contado, sino otras personas que le hablan también de su abuelo. Por ejemplo, mi hijo mayor le fascina conocer de su abuelo, de su abuela, de mi niñez, y de alguna manera está orgulloso también. Y como que le da una forma de seguridad en lo que se propone. Eso es muy cierto, Francisco. El Papa Francisco, en uno de sus viajes misioneros, hablando precisamente a los jóvenes, les invitaba a reconocer ellos y a los papás de estos jóvenes la importancia nuevamente de crecer con raíces fuertes. La raíz fuerte le da seguridad a un árbol. Entre más fuerte, entre más alimentada, más nutrida esté la raíz, pues el árbol va a ser más saludable. Pues nuestras raíces como seres humanos son esa historia de la familia de la cual provenimos, nuestros padres, nuestros abuelos, nuestra cultura. Por eso tan importante estas comunicaciones y este compartir historias, cuentos, tradiciones, cosas de familia, cosas de los países de origen nuestro. Realmente uno ve a los hijos que crecen de esta manera y son distintos. Lo que dice Francisco Guzmán es verdad, como que les da cierta seguridad, cierto piso diferente en la vida. Cuando nacemos y crecemos, mejor, desconectados de la historia, de la cultura de nuestra familia, del país de origen de nuestros padres, pues nos hace falta crecer en la raíz. Otra de las formas de ayudar a nuestros adolescentes que queremos proponer en esta mañana tiene que ver con algo muy difícil para papá y mamá, muchas veces difícil, y es permitirles a ellos resolver las cosas por ellos mismos. Dios mío, y es que papá y mamá quisiéramos en el corazón que realmente nuestros hijos no tuvieran sufrimientos, no pasaran dolores, no les faltara nada. Ese deseo, que es completamente válido en el corazón de papás, a veces nos lleva a exagerar un poco. Y entonces es tentador tomar nosotros el control de toda la situación de nuestros hijos. Resolver nosotros la vida de los hijos. Y sobre todo cuando están adolescentes, pues en realidad ellos necesitan resolver las cosas por ellos mismos. Claro que hay que estar al pendiente, claro que hay que estar informados, hay que estar observando, diría mi mamá, como buena mamá gallina, mirando desde lejos, y cuando el pollito se mete en problemas, correr a ayudar. Pero mirar desde lejos es muy positivo. El adolescente necesita las herramientas que le permiten resolver situaciones, y solamente las va a aprender cuando las pone en práctica.
5: Es una excelente escuela.
4: Uy, sí.
5: Para formar el carácter, la personalidad, para ayudarles a descubrir que ellos también tienen habilidades para salir adelante.
4: Claro.
5: Sí, y siento que el mundo, la modernidad nos está... No solamente a los adolescentes, sino también nosotros como adultos hemos ido cayendo en esa trampa de volvernos cada vez más limitados.
4: Sí,
5: porque todo se resuelve a un clic de distancia, todo lo tenemos ya, para todo hay herramienta, para todo se resuelve. Y pues me parece bellísimo de la modernidad de eso. Pero necesitamos, hay situaciones en la vida para la cual tú no tienes una herramienta que te la puedan ofrecer en línea, por ejemplo. El enfrentar una situación difícil, resolver un problema, enfrentar una conversación incómoda, que ellos tengan que asumir la responsabilidad de sus actos. Y eso es lo más formador que hay en la vida. Si no, revisemos nuestra historia personal. Nosotros somos una bella colcha de retazos de situaciones que tuvimos que resolver y otras que no se han resuelto, que necesitan ser enfrentadas.
4: Claro.
5: Y de la misma manera va a suceder con nuestros hijos. Y papás y mamás, que usted les resuelva la vida a sus hijos, lo único que está haciendo es incapacitando a su hijo de enfrentar su propia realidad.
4: Sí.
5: Entonces, ¿por qué no saben resolver un problema con su pareja? ¿Por qué no saben enfrentar las situaciones con sus hijos? Pues porque de niños y adolescentes papá y mamá resolvían absolutamente todo. Entonces hay que dejarlos con, que necesitan ser enfrentadas.
4: Claro.
5: Y de la misma manera va a suceder con nuestros hijos. Y papás y mamás, que usted les resuelva la vida a sus hijos, lo único que está haciendo es incapacitando a su hijo de enfrentar su propia realidad.
4: Sí.
5: Entonces, ¿por qué no saben

0: y eso es clave en este punto, mi querida Mirta, yo tengo que reconocer a mis hijos.
1: Ajá.
0: ¿Sí? Yo sé
1: ¿hasta
0: que
1: dónde?
0: Tomás tiene unas habilidades sociales impresionantes, pero sé que de pronto en lo físico se me queda colgado, entonces hay que apoyar esas situaciones. En términos de carácter, yo sé que Tomás es muy hábil para comunicar, pero de pronto puede tener dificultades a la hora de enfrentar una situación difícil. Ahí yo acompaño. Entonces también este punto tiene que ver con cuánto conozco yo a mis hijos.
1: Claro.
0: ¿Sí? Y cuánto reconozco en ellos mi carga genética, ¿no? Mm. Porque el fruto no cae lejos del árbol. Entonces usted ya sabe por dónde van los tiros, dice el padre Roberto, sí. Y en qué necesitan ayuda. Mm.
1: Es increíble esto, ¿no? Incluso yo creo que es una de las cosas más difíciles de tener adolescentes. Mi mamá decía, dejarte estrellar contra la pared cuando sé que te va a doler. Y estoy viendo que te vas a estrellar contra la pared. Pero pues ya te dije y ya te hablé. Y tú insistes en ir derecho contra la pared. Pues mira, me preparo para sobarte la cabeza porque te va a doler mucho. ¡Qué difícil esa situación! Sabemos que nuestros hijos se van a equivocar. Claro, ¿no? En cosas trascendentales de la vida, ¿no? Pero permitir que se equivoquen es de una u otra manera también permitir que aprendan de sus propios errores. ¿Cuándo uno aprende de sus errores? Cuando uno se equivoca. No hay otra posibilidad de aprender de los errores. O sea, si tú no cometes un error nunca, ¿cómo vas a aprender de tu error? ¿Cómo vas a aprender a levantarte si nunca te has caído? Entonces, claro, que no se trata de empujarlos para que caigan, pues de ninguna manera, ¿no? Hacerles zancadilla, diríamos en Colombia, ponerles el pie atravesado para que se tropiecen y caigan. Claro que no. Pero en determinadas circunstancias y situaciones, sobre todo en adolescentes, pues hay que permitir que tomen una decisión que a nuestros ojos de adulto a lo mejor es una decisión equivocada, y acompañarles en el proceso de levantarse, acompañarles en el proceso de reparar el dolor o el daño, acompañarles en el proceso de aprender de sus propios errores y callarnos el yo te lo dije. Eso también es complicado, ¿no? Porque a veces como que se nos sale, yo te dije. No, trágate el yo te lo dije y acompaña el proceso de ayudar a levantar a tu hijo.
0: Parecería ese yo te lo dije es como un papá o una mamá que está esperando a que le pase eso malo.
1: Ay,
0: para reconocerlo.
1: Ajá.
0: Sé que no hay esa intención en mamá y en papá. Y lo que sucede es que uno de adolescente, volviéndonos a esa época, papá y mamá le decían, no haga eso, que se va a meter en problemas, tenga cuidado con
1: mi
0: esto.
1: Papá no sabe, yo sí lo sé todo.
0: Y mi papá o mi mamá decían, uno ya sabe cómo va a terminar eso, Jorge. Y terminaba mal, y ahí era donde ellos decían, se le dijo. Mamá, usted estaba esperando que me pasara, usted trajo eso a mí. No, ellos ya sabían.
1: Claro.
0: Entonces, también es una forma pedagógica en que uno después de papá se lo dice a los hijos, ¿no? Tomás, no hagas eso que te vas a meter en problemas.
1: Ajá.
0: Ah, te lo dije. Entonces uno cuenta la historia también. Así me pasaba con mi mamá. No, siempre se metía en problemas. Tantas cosas tan bonitas, tantos recursos que tenemos,
1: sí,
0: para educar a nuestros hijos tan bellos.
1: Definitivamente que sí, claro que sí. Bueno, vamos a continuar conversando sobre este tema. Mucho, mucho que decir, mucho que compartir. Escuchemos en este momento a Marco López con esta bonita alabanza. ¿A quién tengo yo? Y regresamos en un momento aquí en Familia Nueva con sabor a Cristo.

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0: Frases de esperanza. Aunque pase por el más oscuro de los valles, no temeré peligro alguno, porque tú, Señor, estás conmigo. Tu vara y tu cayado me inspiran confianza. Salmo 23, 4.
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5: Seguimos aquí adelante con nuestro programa en esta mañanita, Familia Nueva con sabor a Cristo. ¿Qué más nos ayuda a ayudar a nuestro adolescente a prosperar, a crecer sano integralmente? Pues tiene también que ver con algo que hacemos muchas veces por divertirnos, por reír, pero que en realidad hace mucho daño, y es la burla. A veces nos burlamos de nuestros hijos. Mira, los adolescentes algunas veces harán cosas, dirán, vestirán cosas que nos van a dar ganas de estallar en carcajadas. Pero, ay Dios mío, no lo hagamos. Los adolescentes particularmente son muy sensibles a la burla de los otros, y mucho más si se trata de la burla de sus papás. Mira qué curioso, ¿no? Porque el adolescente pareciera que le interesa todo menos lo que piensen o lo que hagan sus papás. Pero en realidad no es así, siguen siendo sus papás. Así que algunas veces hay que dejarlas pasar, algunas veces hay que darte un pellizquito para no soltar la carcajada. Pero realmente hay que pensar que el adolescente probablemente va a traducir nuestra risa como sentirse estúpidos, sentirse tontos. Y estamos llamados a todo lo contrario, a hacerlo sentir nuestro apoyo, nuestro amor. Así que hay que poner mucho cuidado aquí. Lo hacemos a veces sin ninguna mala intención, por supuesto.
6: Y hay momentos para reírnos con ellos de alguna cosa que hicieron, de algo que se ven chistoso, que es cómico, sí, hay espacios para eso. Uh-huh. Pero cuando sabemos en nuestro corazón que es una burla que puede atentar, sí, contra su personalidad, contra su manera de ver, sentir la vida, uh-huh, pues tenemos que ser muy cuidadosos. Y aquí es valiosísimo reconocer lo que cada uno como hijo va descubriendo en su vida.
5: Claro.
6: Sus gustos, su música, su manera de vestir. Y nosotros como papás, bueno, nosotros ya somos un poco más modernos. En mi época era, los papás lo querían, uno le querían cortar uno el pelo como ellos querían, al modelo que él quería, los zapatos, las cosas, todo era. Entonces uno parecía un viejito de 10 años, los papás lo vestían uno así. Ahora pues hay otras posibilidades. y seguramente nosotros como papás no estamos de acuerdo, no nos gusta, nos parece chistoso. Pues ahí, papás, hay que hacerlo, como tú lo decías, mi querida Mirta, papás y mamás, con mucha delicadeza, haciéndoles sentir que estamos con ellos. Ahora, y papás que dicen, no, pero Jorge, es que esos pantalones, con esa ropa toda rota, tranquilos, es una época.
5: Es una época.
6: Recuerden cuando ustedes se ponían los pantalones botacampana y los suecos, que eso a sus papás era un trauma transcraneal magnético. Usted no los usa hoy en día.
5: Claro.
6: Todo pasa.
5: Todo pasa.
6: Pero ellos deben sentir que los estamos acompañando en el proceso y de ninguna manera prohibido con golpecito en la mano así, que regañan el niño, ¿sí? Palmada. No nos burlemos de nuestros hijos porque el impacto a nivel emocional de ellos es tan grave.
5: Es muy fuerte.
6: Y tan fuerte que terminan teniendo esas actitudes con otros.
5: Claro que
6: gravísimo.
5: Sí. Ahora, hay que ser también muy conscientes y muy realistas de la vida, de lo que los adolescentes están viviendo y de los peligros a los que ellos puedan estar expuestos. Hay que reforzar las cuestiones de seguridad. Yo creo que hay que ser muy realistas en la vida y hay que hablar con los hijos y poner normas claras desde el uso del celular, por ejemplo, hasta consumo de alcohol, consumo de drogas. O sea, hay que ser muy claros en todo esto. Y nuevamente, no solo lo que se les dice, sino lo que ellos ven. O sea, porque ¿qué le vas a decir a un hijo que te ve a ti emborrachándote todos los fines de semana? O sea, qué complicado, qué difícil. Porque ¿qué le vas a decir? ¿Que el alcohol no es para él o para ella? ¿Que ellos no deben emborracharse, pero tú lo haces constantemente por mencionar alguna cosa? Lo mismo con el celular. O sea, no está bien porque siempre están pegados al celular, todo el tiempo pegados al celular. Pero yo como papá o como mamá tengo que pensar, ¿estoy yo pegado todo el tiempo al celular?
6: Y en eso ellos son muy hábiles. O sea, si yo le digo a Tomás, no hagas esto, y él me ve haciéndolo, ya.
5: Te va a decir inmediatamente. No,
6: él es la oportunidad clave para cambiar de roles.
5: Claro que sí.
6: Él quiere ser el papá. Imagínense eso. Pues interesantísimo por el cambio de roles para él, pero lo que yo estoy diciendo desde mi actuar, ¿sí? Esa falta de consistencia entre lo que le digo a él y lo que hago yo.
5: Y lo que hago.
6: También genera mucha inseguridad y un muy, muy mal ejemplo. Y en todos los temas, tú ya nombraste, ¿no? El uso de drogas, el uso de alcohol, el uso de tantas cosas. La seguridad tiene que partir de ese entender que hay cosas que son buenas y no son buenas para ellos. Y que nosotros se lo hagamos entender y que podamos estar atentos porque seguramente van a estar expuestos. Eso
5: claro.
6: Lo yo el fin de semana. Después de tanto tiempo salimos, ¿sí?, a un espacio nocturno de bailar y yo salía de ahí y estábamos con la esposa de mi primo, estábamos todos y ella decía, qué miedo pensar que nuestros hijos van a estar en este ambiente en algún momento. Y yo, no, qué susto. Y yo decía, no, eso no va a pasar. Claro que va a pasar, pero nosotros en
5: más
6: el cotidiano...
5: Más pronto que imagines.
6: Más pronto que tarde. Nosotros en el cotidiano, nosotros a través del ejemplo de lo que les transmitimos a ellos en términos de seguridad y de no exponerse a riesgos, pues ellos van a tomar las decisiones adecuadas. ¿Sí? Alguna vez hablamos con Natalia, decía, ¿por qué? Y ella lo decía, porque a mí nunca me dio por probar esas cosas, las drogas y eso. Ella lo dice como con hasta en voz bajita, ¿no? A mí no me dio por probar eso. ¿Sí? Y ella lo reconoce. La mamá, doña Gladys, siempre les inculcó que eso no era algo bueno para ellos, que los iba a exponer a muchos peligros, sin necesidad de gritarlos, ni de golpearlos, ni nada. Simplemente con eso. Y con el ejemplo, pues, fue suficiente.
5: Y no hay que tener miedo a poner normas claras y concretas. O sea, el aquí no, es una manera necesaria de hablar en algunas ocasiones con los adolescentes, claro que sí. Eso les da seguridad, mira qué curioso. Le tenemos miedo a poner normas, a poner límites, porque pensamos que ellos se van a rebelar y van a poner el grito en el cielo. y a lo mejor sea su primera reacción, pero en realidad esos límites y esas normas les dan seguridad al hijo. Eso es necesario para que ellos crezcan también a nivel sano, integralmente. Uh-huh. O sea, que ellos sientan la seguridad de que hasta aquí está muy bien marcado. Y el hasta aquí es con la razón de que hasta aquí es seguro para ti. No porque hasta aquí se me antoja a mí y mañana se me antoja un metro más allá y pasado mañana regresamos a los 4 metros menos. No en ese sentido, sino hasta aquí porque reconocemos que hasta aquí es seguro para ti. Ahora, el hijo necesita sentir también seguridad y confianza para poder compartir con sus papás lo que está pasando. Y a veces allí también nos equivocamos nosotros por la reacción inicial que se nos sale. Imagínate, tu hija de 12, 13 años viene a contarte y te pregunta, mamá, ¿qué harías tú si yo tengo novio? Mira qué interesante. O sea, piensa un poquito. ¿Por qué tu hija de 13 años te está preguntando qué harías tú si yo tengo novio? O sea, piénsalo bien. Es probable que la chiquita ya tenga novio, es probable que esté realmente interesada en tener novio muy pronto. ¿Cuál va a ser tu respuesta? Aquí está prohibido porque usted ni se imagina y no me venga aquí porque va a llegar en... ¿Sabes cuándo te va a contar? Jamás en la vida. Te lo vas a perder. Y de una u otra manera la dejas a ella en un camino peligroso, sola, en un camino peligroso.
6: Y mi querida Mirta, tú lo cuentas y yo me río, pero así sucede en la vida real. Y entonces estamos cerrando la posibilidad de crear un canal de comunicación en confianza. Exacto. Maravilloso. Obviamente nosotros queremos que ellos no pasen dificultades ni se expongan a cosas que nosotros nos expusimos, pero pues las van a vivir. Y qué bueno tener la posibilidad de generar esa confianza en ellos. Así sea la cosa más tonta para nosotros, sí. Recibámosla. Démosle a ellos la sensación de seguridad de yo puedo contarle a mi mamá, claro. Yo puedo contarle
5: aquí
6: a mi papá.
5: Aquí estoy junto a ti.
6: Sí, porque me acompañan, porque quieren lo bueno para mí. Pero si yo me pongo en modo cantaleta siempre, si yo me cierro a la banda que las cosas son como yo pienso que son en la vida, pues ellos van a buscar aprobación en otros lugares. Y si entre más lejos, y lo digo así, y me parece bonito, entre más alejemos a nuestros hijos de nosotros, más expuestos van a estar a peligros.
5: Claro.
6: Entonces qué bonito cuando usted se acerca a sus hijos y ha generado una relación y un vínculo de confianza que ellos puedan decirte, papá, me está pasando el novio, no estudié para en la escuela, me está yendo mal, un amigo mío me ofreció esto, no me siento cómodo con algunas cosas que están pasando con mi grupo de amigos. Eso es un tesoro, papás y mamás.
5: Enorme.
6: ¿Sí? Que ningún dinero en el mundo puede pagar. Y eso se construye en las relaciones todos los días.
5: Todos los días, en lo cotidiano. Claro que sí. Bueno, vamos en este momento a escuchar a Jorge Zurita. Grande y poderoso es el título de esta alabanza. Y regresamos en un momento aquí en Familia Nueva con sabor a Cristo.
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5: Aquí seguimos en Familia Nueva con sabor a Cristo, ya prácticamente terminando este nuestro primer tema, nuestras 2 horas que han pasado volando en realidad. Saludamos a Isabel Pineda, a Yadira Amador, a Ruth Maritza, a Nora Hernández con nosotros por aquí. Gracias, gracias por su cariño, por estar siempre presentes en esta familia que también es de ustedes. A Neila Parrado, un saludito, muy buenos días. A Berta Derin, a Ana Lilian Vázquez, a Ellen Gaji, muy buenos días para ella también. Gracias por la sintonía. A Petronila Blanco, José Rivas, María Vázquez y Davis Vargas con nosotros a través del Facebook. Bendiciones a ustedes. Formas concretas de ayudar a los adolescentes a prosperar. Tiene que ver definitivamente con implicarnos nosotros en la vida de ellos. O sea, nosotros somos los adultos. Y definitivamente somos los llamados, como diría el Papa Francisco, a primeriar. Nosotros somos los primeros, estamos llamados como papás, como adultos, a ser los primeros en querer cargar cosas. Aunque al adolescente no quiera que nos unamos a su grupo de rock, aunque a nosotros nos parezca espantoso el ruido ese, pues mira, hay que escucharle el solo que ya puede hacer en la guitarra y que ha estado practicando. Escúchalo. que mira que la nueva canción, que pero es que esa música de ellos no la entiende nadie, pero tú siéntate y escúchala. O sea, tenemos que mostrar genuino interés por las cosas de nuestros hijos, o sea, son nuestros hijos.
6: Y para ellos es absolutamente valioso porque somos sus referentes.
5: Claro.
6: De autoridad, somos entre relación. Si papá y mamá me aprueban, me aplauden,
5: sí.
6: Para ellos es, aunque usted no lo crea, papá que
5: es
6: está escuchando
5: importante.
6: El programa y mamá que usted está diciendo, ese no le importa.
5: Ah.
6: Sí, claro que sí, uh-huh. Usted le importa mucho, su opinión es supremamente valioso para
5: sí.
6: ellos. Entonces, si usted está con implicado, si usted se mete en las cosas de él, en sus gustos, en sus hobbies, así no sean los que a usted más le llama la atención, para ellos es un tesoro. Y vuelvo a lo que comento en todos los programas, generamos un vínculo.
5: Ajá.
6: Sí, es la gente dirá, qué es eso del vínculo, Jorge?
5: Relación
6: es cuando
5: fuerte,
6: usted pone
5: relación verdadera.
6: Voy a ponerlo en ejemplo, cuando usted conecta el Bluetooth
5: Ajá.
6: a su teléfono, a su carro,
5: claro,
6: no hay
5: sí.
6: un cable, ¿sí?
5: Uh-huh.
6: No hay un cable que usted vea. Yo lo pongo así en términos de vínculo. Hay cosas que su hijo no ve, que usted puede creer que no pasa nada. Eso genera un vínculo, conecta con su hijo.
5: Uh-huh.
6: Y este de implicarte es supremamente efectivo.
5: Claro que sí.
6: Ellos se sienten amados, respetados y valorados en lo que son por las personas más importantes de su vida, papá y mamá.
5: De acuerdo completamente. Y no hay que abrumarlos tampoco, ¿no? Cuéntame, dime, aquí, conmigo, ven. Pues no, porque los adolescentes están buscando su propio espacio y hay que permitírselos. Allí hay que pedir mucho Espíritu Santo, ¿no? Para saber, como cuando elevamos cometa o papalote, como dicen en algunos otros lugares, ¿no? Hasta dónde se suelta la pita y hasta dónde se jala, se recoge. Pues con los hijos muchas veces es así, hay que ponerse de acuerdo, papá y mamá juntos. Hasta dónde le permitimos a ella sola y hasta dónde jalamos la pita y le decimos, bueno, señorita, venga para acá. Y finalmente tendríamos que hablar también de que es muy importante hablar del futuro con ellos, alentarlos a pensar en el futuro, no para estresarlos, no para angustiarlos, no para hacerlos sentir que tienen una carga enorme sobre sus hombros, sino para recordarles que el futuro es emocionante, que el futuro está lleno de posibilidades y oportunidades y que nuevamente ahí vamos a estar con ellos para apoyarles, para ayudarles y por supuesto para que se dejen guiar también por el que siempre está presente, nuestro buen Dios.
6: Que siempre está ahí atento a nuestras necesidades como buen papá. Que nos cuide y nos escucha.
5: Ajá.
6: En eso tenemos que parecernos. Todos los que estamos sumergidos en la vida espiritual, los grupos de oración, es ahí donde nosotros tenemos que dar frutos, ¿sí? En las relaciones con nuestros hijos, en ser ese papá, ¿sí? Que el Señor nos muestra y nos enseña. A mí me encantan estos temas, mi querida Mirta, porque los vivo a diario con mis pequeños. Y es mucho lo que he aprendido a través de ellos. Y obviamente también qué bonito echar mano de lo que vivimos en nuestro pasado.
5: Claro.
6: Y que eso sea un recurso vivo todos los días. Papás y mamás, terminaría diciéndoles, no dejemos en manos de otros
5: uh-huh.
6: la educación de nuestros hijos, el corazón de nuestros hijos. Y tomémonos realmente en serio este papel de ser papás y mamás. No nos preocupemos tanto por darles cosas materiales, y lo digo mucho. Preocupémonos por cultivar buenas relaciones en sus corazones y que sientan que los acompañamos siempre.
5: De acuerdo, claro que sí. Bueno, te damos gracias, Fofe, por estar con nosotros en estas 2 horas. Una buena tarde para ti. Y ustedes que nos han acompañado hasta este momento, no se vayan. Vamos a regresar para hablar con el padre Rigoberto sobre claves para la humildad. Ese va a ser nuestro tema en la siguiente hora. Vamos al corte de la hora y regresamos en unos momentos.
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10: Frases de esperanza. Alaba al Señor en todo tiempo y pídele que dirija tus pasos y que estén fundadas en Él todas tus deliberaciones. Tobías 4:20.
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16: Nueve de la mañana, 2 minutos.
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1: Que la gracia de Dios bendiga a sus hogares. Hoy vamos a acompañarles con el repaso de lo más importante que mueve a nuestro estado y al mundo. Soy Wesley Román.
0: Notas locales.
1: La gran feria estatal americana comenzó su segunda semana. Muchos visitantes desafían las altas temperaturas para celebrar el 250 aniversario. Tanto organizadores como visitantes están aprendiendo a sobrellevar el calor. Seven News encontró una carpa médica y de agua instalada en el National Mall. El calor es inevitable en la gran feria estatal americana. Sin embargo, los visitantes encontrarán agua corriente para refrescarse. A pesar del calor sofocante y el sol intenso, el clima no impide que las familias hagan fila, disfruten de las atracciones y vivan momentos que, según Kevin Atalan, de 7 años, jamás olvidará. En el National Mall, entre el monumento a Lincoln y el Capitolio, el alivio del sol y el calor está a solo unos pasos dentro de estas exposiciones. No se ha visto ninguna zona designada para refrescarse, pero hay mucha sombra en las áreas de picnic y fuentes de agua por todo el recinto.
0: Noticias nacionales.
1: Los Ángeles, California. En la ciudad de Claremont, al sur de Los Ángeles, un adolescente lanzó contra el suelo a una bebé el pasado lunes 29 de junio. La niña murió y el menor fue detenido como sospechoso del presunto asesinato, reportado a eso de las 11:38 de la mañana en una vivienda en la cuadra 1400 de Lenox Drive, muy cerca del Foothill Boulevard. Por ambos ser menores de edad, las autoridades han sido muy cautelosas con la información que proveen. Ni siquiera han confirmado la relación que había entre ambos niños. Tampoco ha trascendido cuál habría sido el motivo para la agresión que resultó mortal en una de las ciudades con menos homicidios reportados en California. Lo que sí se informó es que el adolescente sería impuesto de cargos en un tribunal este jueves 2 de julio. Según informó el Departamento de Policía de Claremont, paramédicos del Departamento de Bomberos de Los Ángeles respondieron a la emergencia que se reportó en la vivienda pasadas las 11:30 de la mañana. Por la gravedad de las heridas que presentaba, la infante fue trasladada de inmediato al centro médico de Pomona Valley. Allí recibió tratamiento de emergencia antes de ser enviada al Children's Hospital del condado Orange, donde horas después la pequeña murió. En cuanto al sospechoso de la mortal agresión, la policía de Claremont indicó que lo arrestó en la misma vivienda y fue trasladado a la comandancia donde se formalizó su detención. Fue ingresado a los Padrinos Juvenil Hall, donde temporalmente quedan detenidos los menores de edad que están en espera de proceso judicial.
0: Noticias internacionales.
1: El número de fallecidos por los terremotos de magnitud 7,2 y 7,5 ocurridos en la zona norte de Venezuela el pasado 24 de junio asciende a al menos 2,595, mientras que la cantidad de heridos es de 12,400, anunció este jueves la presidenta encargada Delcy Rodríguez. Rodríguez, que destacó la presencia en Venezuela de rescatistas de 33 países, develó los datos durante una rueda de prensa cuando se cumplen 8 días del doble terremoto que afectó a Caracas y otros 6 estados del norte del país. La presidenta encargada, que compareció junto al presidente del Parlamento, Jorge Rodríguez, y el ministro de Interior, Diosdado Cabello, defendió la labor de su gobierno y aseguró que hay un total de 6,462 personas rescatadas.
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0: Continuamos aquí en Familia Nueva con Sabor a Cristo y muy contentos de iniciar esta nuestra tercera hora en esta mañanita que Dios nos regala. Agradecidos, por supuesto, con ustedes por su sintonía, por su cariño, su oración por nosotros, que tanto nos ayuda, y por supuesto también su aporte económico a aquellos que hacen alguna donación o aquellos también que están inscritos para hacer una donación mes a mes. Tanto que nos posibilita esta ayuda económica de ustedes. Le invitamos, si usted desea más información de cómo hacer esta donación mensual, puede comunicarse en nuestro teléfono de oficina 301-422-3570 o al número en cabina 301-422-1540. Y bueno, saludamos muy contentos al padre Rigoberto Erazo con nosotros en esta mañana aquí en los estudios de Radio Vida en Abundancia. Padre, muy buen día para usted.
1: Muy buenos días, ¿qué tal? Pues aquí de nuevo disfrutando del programa. Ahora un nuevo tema que nos puede aportar mucho para nuestra edificación humana y también espiritual. Pues me alegra mucho compartir un día más.
0: Gracias, gracias, gracias, padre, por estar aquí con nosotros. Y en realidad el tema me gusta. Creo que hemos tenido algunos temas de valores, de virtudes, de cosas que usualmente no hablamos o las mencionamos quizás, pero no sabemos en profundidad cómo se vive en lo cotidiano, cómo se vive en la vida, qué es lo que implica realmente para quien quiere crecer en estos valores o virtudes. Y hoy vamos a hablar de la humildad, tan necesaria y tan importante en la vida. ¿Y cuánta falta hace? La humildad. A mí me encanta, Padre Rigo y queridos amigos, la frase de la Madre Teresa, de Santa Teresa de Ávila, en relación a la humildad. Ella dice que la humildad es vivir en la verdad. Y me parece lindo eso, porque a veces entendemos que la humildad es como hacernos los poca cosa. Ay, yo no sirvo para nada, yo todo lo hago mal, yo no, que otro vaya, que otro haga, yo no. Y pensamos que eso es humildad. A veces pensamos que humildad tiene que ver con pobreza. Y entonces esta persona es muy humilde porque es muy pobre. Y en realidad no es así. No es así. O sea, la humildad, piensen, es un momento, es andar en la verdad, reconocer la verdad que hay en ti.
1: La raíz de la humildad es humus.
0: Ajá.
1: Significa tierra. Genial. Polvo. Y si comenzamos desde la raíz, en torno al significado de la humildad,
0: uh-huh,
1: es el reconocimiento, en primer lugar, de nuestra condición frágil, humana,
0: sí,
1: sencilla, realmente humilde en cuanto a que somos necesitados.
0: Mm.
1: Y en ese sentido, ahí vemos la primera cara de la moneda.
0: Claro.
1: Y la humildad no está completa hasta que se da vuelta a la moneda.
0: Mm.
1: Y la primera cara es eso, el reconocernos necesitados de que no somos autosuficientes,
0: uh-huh,
1: y que en realidad siempre tenemos que tender la mano y no somos invencibles. Uh-huh. El primer aspecto de la humildad. Luego, el aspecto de la humildad va a estar completo siempre y cuando una vez que reconozcamos que somos polvo, que somos necesitados, la moneda inmediatamente da la vuelta y refleja algo importante, que es los valores que hay en nosotros.
0: Claro.
1: Por eso, con lo que tú decías, Mirta, la gente a veces piensa que el humilde es el que está en el último en la fila.
0: Ajá, el abocado.
1: El humilde es aquel que está todo triste. Dice, sí, esa persona, mira qué humilde que es. Y lo que pasa es que un acomplejado.
0: Imagínense,
1: o un humilde puede ser alguien que tenga algún problema emocional,
0: sí,
1: o alguna otra dificultad. Entonces, la humildad va a estar completa hasta que una vez que reconozcamos lo necesitados que somos, que estamos en el último lugar, como lo dijo el Señor,
0: claro,
1: inmediatamente descubrir que hay en nosotros valores, carismas, facultades. Una vez que, cuando reconocemos lo grande que somos, entonces ahí se encuentra las dos caras de la humildad. Entonces es necesario saberlo para no confundirlo en cuanto al hecho de minimizarnos. Al contrario, la humildad nos hace valer. Entonces, claro, la persona humilde ha descubierto el valor que hay en sí misma. Hasta entonces la humildad está completa.
0: Y reconocer sus talentos, sus habilidades y ponerlas al servicio. Porque el que reconoce en humildad sus debilidades y sus talentos sabe que precisamente esos talentos, esas habilidades son para servir a los demás. Son para ayudar a que el reino de Dios crezca. Es para ayudar a que la familia esté mejor, a que tu trabajo esté mejor, a que el ambiente donde estás pueda estar mejor, porque tú estás allí y porque humildemente haces lo que debes hacer. Un chistecito por aquí de la vida religiosa. Se quejaba un novicio, uno de estos hermanos que está estudiando para llegar a ser religioso, quizás sacerdote, se quejaba un novicio de que valía muy poco, de que no era nada importante, de que en realidad hacía muchas cosas mal. Y su maestro, muy sabio, le dice: pero hermano, ¿y usted cree que Dios ya no tiene fuerzas? ¿Se acuerda lo que hizo Sansón con una quijada de burro? ¿Cómo destrozó a los filisteos? Pues piense, ¿qué hará Dios ahora que tiene en sus manos a un burro completo? Y es que definitivamente esa actitud de yo no valgo nada, de yo no importo, no es humildad, es ser acomplejado. Así que no nos pongan a pensar en lo que hará Dios con burros completos. La humildad consiste en ponernos en nuestro verdadero sitio, allí donde estamos. A mí me encanta, por ejemplo, Padre Rigo, por mencionar alguno, personajes de la Biblia tan bellos en esto de la humildad. Estoy pensando en San Juan el Bautista, que le preguntan: ¿eres tú el Mesías? ¿Eres tú el que esperamos? Y él humildemente sabe muy bien cuál es su lugar, cuál es su misión, cuál es su vocación, y dice: no, yo no soy, detrás de mí viene otro, ese sí. La humildad consiste en ponernos en nuestro verdadero sitio, allí donde estamos. A mí me encanta, por ejemplo, Padre Rigo, por mencionar alguno, personajes de la Biblia tan bellos en esto de la humildad. Estoy pensando en San Juan el Bautista, que le preguntan: ¿eres tú el Mesías? ¿Eres tú el que esperamos?

0: Juan el Bautista dice, yo soy la voz que grita en el desierto. Ajá. Su lugar era de precursor.
1: Claro.
0: Y no de Mesías, pero su función está clara. Soy quien viene a allanar el camino. Entonces, el sitio de cada cual es reconocerlo, pero ajá, reconocer el valor de lo que corresponde, ¿no? Y también podríamos encontrar otros personajes, por ejemplo, José, con su silencio, y lo que el Papa nos ha sugerido para el año de San José, que estamos ahora celebrando, y especialmente cuando habla del silencio de José, de los sueños de José, de la discreción con que José iba desarrollando su misión, el plan de salvación, muy importante, como papá de crianza, cuidando a la familia, descubriendo el gran valor de lo que él significó para el Mesías, para el Señor. Pero de ningún modo José fue a decir, yo soy aquí el papá adoptivo del Mesías, mírenme, sino simplemente sabía que él estaba realizando una tarea muy importante que sería para un gran beneficio de los propios de su lugar y para el mundo entero. Ni siquiera se enteró de la grandiosidad a la que estaba asistiendo, pero pudo imaginarlo.
1: Claro, sí, probablemente sí, increíble, bellísimo. Bueno, lo primero que nos proponen, perdón, en esta mañanita, para vivir en humildad, para crecer en humildad, en lo cotidiano, en lo de todos los días, en todo momento, tiene que ver con el ejercicio físico de agacharse y tiene que ver con lo que significa a nivel interior el agacharnos. Dicen por allí quienes han visitado la Basílica de la Natividad en Tierra Santa, se han encontrado con que la puertecita de entrada mide solamente 1.20 m de altura, de 4 pies y algo. Y en realidad por esa puerta solamente los niños podían entrar sin agacharse. Y es muy interesante la lectura que se hace de esto, ¿no? En la Edad Media se hizo esta entrada así precisamente para que pues se hiciera ahí un montón de cosas a nivel de la guerra y en fin. Pero es muy interesante pensar lo que Dios nos enseña de esta entrada tan bajita. Y es el hecho de que para llegar a Dios, para crecer en humildad, solamente se puede hacer de dos maneras. O siendo niño o agachándose mucho. Y qué interesante que el Evangelio, Jesús mismo nos invita a ser como niños. Y es quizás eso que necesitamos hacer, no solo físicamente, sino pensar, o sea, en qué cumbre me ando yo poniendo, que necesito agacharme a reconocer en el otro la presencia de Jesús, necesito agacharme para pisar tierra, humus, como usted dice, Padre, y para estar cerca de la realidad, necesito poner los pies muy bien puestos en la tierra.
0: Descubrir esa pequeñez es fundamental. Ajá. Y solamente quien sintoniza con su propia condición humana, con quien sintoniza también con la condición propia de Dios en nosotros, es capaz de sentirse pequeño. Porque en realidad las cosas, como dice el Salmo, son pasajeras, son efímeras, dice. Uh-huh. La vida es como un suspiro,
1: sí, es como un soplo,
0: como un suspiro, como la hierba que en la mañana florece, en la tarde se seca, es como una vela nocturna que cerras los ojos un ratito y cuando acordás ya amaneció. Es decir, que la vida es tan rápida y tantas veces el ser humano cree tener el poder a través del dinero, a través de los bienes, de la salud, cuando en realidad dependemos de la providencia divina y de su amor, y nos tenemos que encomendar constantemente a Dios, dador de todas las cosas. Y si tenemos lo que tenemos es porque Él nos ha dado la salud, nos ha dado la inteligencia,
1: todo.
0: Y es un Padre providente y que se ocupa de nosotros. Entonces, esto es conocer, es el agacharse, el abajarse, justamente el reconocerse en un sentido del ser servidor de los demás también, como lo hizo Jesús cuando se abajó para lavar

0: los pies a los discípulos. Sí. A mí nunca me, no me vas a lavar los pies a mí. Y ajá, le dice,
1: ¿cómo?
0: Y le dice a Pedro, todo esto no lo entiendes ahorita. Hay ajá. gente que no entiende el hecho de ser pequeño,
1: claro.
0: de ser servidor de los demás, de saberse frágil y dependiente de la del amor de Dios. Y Pedro dice, bueno, no lo entiendo ahorita, pero más adelante sí.
1: Mm.
0: Entonces se dejó lavar los pies para que okay. siguieran sus pasos y siguieran sus enseñanzas.
1: Mm. Agacharnos, mirar ajá. nuestra realidad, mirarnos a nosotros mismos y reconocer también que somos vulnerables, que hay muchas cosas positivas en nosotros y muchas cosas que necesitamos seguir clamándole al Espíritu Santo que continúe esa tarea de transformación, de arreglar tanto en nuestro interior. Somos vulnerables. Si no aceptamos eso, mira, muy pocas cosas pueden crecer en nuestro interior, muy pocas cosas pueden cambiar. Somos necesitados. Eso tiene que ver con agacharse. Pero vamos a continuar, por supuesto, hablando de estas claves para vivir en la humildad. Vamos a escuchar a Santiago Benavides con esta bonita canción titulada Aprovecha, que en realidad es toda una manera de reflexionar lo que tenemos día a día, este tiempo, que es gracia, que es bendición, y cómo necesitamos realmente aprender a aprovechar. Así que escuchemos a Santiago Benavides, Aprovecha, y ya regresamos.
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7: Seguimos aquí en Familia Nueva con Sabor a Cristo, conversando juntos sobre la humildad. Ay, caramba, cuánto necesitamos repensar en la humildad en nuestra vida. Y como decíamos, tiene que ver con agacharse, pero también tiene que ver definitivamente con ir a Dios, con ir a Dios. O sea, solo el que reza, solo el que entra en una relación con Dios real y verdadera, es capaz de descubrir que Dios es todo y que nosotros somos dependientes de Él, necesitamos de Dios.
8: Esto es un reconocimiento de la providencia divina, y especialmente cuando tenemos ese contacto con Dios, nuestra humanidad no se minimiza, sino que se eleva. Tengamos presente el misterio de la encarnación. Que en el misterio de la encarnación Dios se abaja.
7: Sí.
8: Es decir, sin perder su condición de Dios, dice Pablo, se hizo uno de nosotros menos en el pecado.
7: Igual en todo menos en el pecado.
8: Y fue justamente para elevar nuestra condición humana.
7: Claro.
8: Es decir, cuando Dios entra a nuestra vida, viene a darnos a refortalecer esa dignidad que hay en nosotros, esa parte humana que hay en nosotros. Y si no, veamos lo que sucedió en la vida pública de Jesús.
7: Tantos y tantos.
8: Ahí a todo con el que se encontró el Señor, inmediatamente les cambió la vida. Y lo hizo de una manera tan cotidiana, tan familiar y cercana, que simplemente fue, me voy a quedar hoy en tu casa, o hoy ha llegado la salvación.
7: Sí.
8: Y además tu fe te ha sanado, te ha salvado.
7: Vete y no peques más.
8: Y realmente fue elevar la dignidad de las personas. Entonces, ir a Dios de ningún modo le quita al ser humano su dignidad, su valía, sino al contrario. Quien va a Dios se reconoce quién es en realidad. Bueno, esto, ser hijo de Dios, ser alguien en este mundo hecho para brillar, hecho para ser sal, es decir, para dar sabor a los ambientes donde se encuentra.
7: Y es que realmente, o sea, si pensamos en, nuevamente, volviendo a Santa Teresa de Ávila, ¿no? La humildad es vivir en la verdad. Pues imagínense, ¿quién tiene la verdad sobre nosotros? Pues aquel que es la verdad, Dios mismo. Entonces, en la medida en que yo me acerco a Dios, me acerco también a mirarme a mí mismo como me ve Dios. Me acerco a reconocer cuál es realmente mi vocación, cuál es el sentido de mi vida, de estar aquí y ahora, y de reconocer pues esa humildad de la que hablábamos de Juan el Bautista, que tiene muy claro cuál es su lugar, tiene muy claro que él no es el Mesías, pero tiene muy claro también quién es él, la voz que clama en el desierto. Pues solamente cuando nos acercamos a Dios podemos tener también esa claridad en nuestro corazón. Y eso es crecer en humildad, reconocer que quien soy yo se lo debo a Dios y que Dios me invita también a ayudar a los demás, a ayudar a que los otros también sean luz y sal de la tierra, porque al acercarme a Dios reconozco que yo también tengo ese llamado, como usted lo menciona, Padre, a ser luz y sal de la tierra. El humilde es agradecido, y el agradecer nos regala también la posibilidad de crecer en humildad. Piénsenlo un poquito, ¿por qué agradecemos? Bueno, de manera muy sencilla podríamos decir, agradecemos lo que se nos da, que reconocemos que no merecemos. Pues por eso agradecemos a Dios la vida, la gracia, las personas que están a nuestro alrededor. Pero también somos capaces, cuando crecemos en humildad, de reconocer lo que los otros hacen por nosotros. Y entonces les agradecemos a los otros también.
8: En realidad el agradecimiento es un reconocimiento del don, de la gratuidad, del regalo de la vida, de todo lo que tenemos, pues puede ser inmerecido. Es verdad que nuestros esfuerzos nos hacen tener cosas, Pero sin la salud, por ejemplo, imagínense, dada por Dios, sin la inteligencia, uh-huh, sin las capacidades que hemos ido adquiriendo, uh-huh, a lo largo de la vida, que son regalos dados por Dios. Entonces, el humilde es agradecido. Es decir, se da cuenta de sus capacidades y que por, uh-huh, sus fuerzas ha alcanzado todo lo que tiene y ha tenido grandes avances, pero que eso viene del dador de todas las cosas, uh-huh, ¿verdad? El Papa Benedicto decía, Dios lo da todo y no te pide nada, no te pide a cambio. Nada. Entonces, por eso también el cristiano cree en la providencia y no, claro, cree, por ejemplo, en la teología de la retribución, ajá, que solo cuando yo doy, entonces se me da.
7: Se me da.
8: No, no, mm. Dios da siempre y por eso le agradecemos. Es decir, Dios no necesita nada tuyo en, claro, cuanto que hay personas que creen que dando dinero a las iglesias o haciendo obras sin caridad, o como dice el mismo Pablo, ¿no? Podría entregar mi cuerpo al fuego, pero si no tengo amor, de nada sirve. Entonces el cristiano sabe que todo lo que tiene es regalo de Dios y gracias a su amor es que somos lo que somos. Entonces, tener un corazón agradecido es haber descubierto esa dimensión del don de Dios, de lo inmerecedero que es todo lo que tengo, pero también del hecho de que todo lo que hay en mí es venido del cielo.
7: Es venido del cielo. Y como es venido del cielo, pues no me pertenece. No poseo esas cosas para mí egoístamente, sino que las doy. El dar es otra clave para vivir en la humildad en todo momento. Uh-huh. El humilde da lo mejor de sí mismo, reconociendo que es frágil, reconociendo que algunas veces es poco, pero eso poco que da, lo da con alegría, reconociendo que es Dios quien transforma nuestras poquedades en cosas grandes. Pensemos en lo que ocurre con esta multitud que va a escuchar a Jesús y los apóstoles dicen, mira, hay que despedirlos, que vayan a comer, están cansados, están fatigados. Y de pronto la propuesta de Jesús sorprende, o sea, denles ustedes de comer. ¿Cómo? Los mismos apóstoles dicen, ¿cuánto dinero se necesita para comprar comida hasta toda esta gente? ¿Y cómo? Y sin embargo, ahí hay un humilde que dice, mira, lo que yo tengo es esto. 3 panes y 5 peces, que para toda esa multitud era nada, pero puestas en las manos de Jesús, se transforma en algo grande, en algo maravilloso. Yo creo que el dar con ese sentido realmente nos hace crecer en humildad, entendiendo que lo que doy, lo doy porque se me ha dado a mí. Y que en ese sentido, pues lo que doy no es poco, ni mucho, ni grande, ni nada, sino sencillamente es lo que puedo dar y lo doy con gozo.
8: Y tengamos presente que el dar no se reduce al aspecto material.
7: Material, claro.
8: Sino más bien que el darse. Mm-hmm. Es al haber reconocido lo frágil que somos, lo valioso que somos.
7: Qué bonito.
8: Y muy especialmente el darse es el donarse a los demás.
7: Donarse.
8: Es en realidad el haber descubierto un gran tesoro.
7: Sí.
8: Porque, ¿qué es lo que damos? Pues damos cariño, damos comprensión, cortesía,
7: claro,
8: amabilidad, tolerancia, paciencia.
7: Sí.
8: Es decir, todo eso es el fundamento, es el lo hondo que hay en lo hondo de nuestro corazón, lo que hay de bueno, lo que el Señor ha ido regalándonos y lo vamos compartiendo con los demás. Entonces, el que da, en realidad, no se empobrece, al contrario. Se enriquece. Por eso dice San Francisco que hay más alegría en dar que en recibir. Uh-huh. San Francisco supo perfectamente en qué consistía esta lógica del dar, del darse, y que no empobrece a nadie, no le quita nada a nadie.
7: Todo lo contrario.
8: Entonces, Santa Teresa también decía, de Calcuta decía que nadie es tan rico que no pueda, ajá, necesitar, ni nadie es tan pobre que no pueda dar. Entonces, el descubrir este ámbito del donarse es haber descubierto en realidad un gran tesoro.
7: Y tenemos también a la mano nuestro gran tesoro, que es la palabra. Así que les invito en este momento a ir felices al encuentro con la palabra y permitamos que este encuentro nos siga alimentando el corazón. Regresamos después de él y nuestro corte comercial, por supuesto, para saludar a nuestros cumpleañeros. No se vayan, ya regresamos.
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9: Hoy es martes 4 de julio.

0: Vengo a orar un día más, y al comenzar trato de caer en la cuenta de que vengo a encontrarme contigo, Señor. Que tu palabra sea un día más, escuela y envío. Aparto lo que me pueda distraer. Intento desconectarme de otras voces, de otras urgencias y distracciones. Si estoy haciendo algo, trato de poner toda mi atención en la oración igualmente. Aquí estamos, Señor, tú y yo. La lectura de hoy es del Evangelio de Mateo.
1: Jesús subió a la barca, y sus discípulos lo siguieron. En esto se produjo una tempestad tan fuerte que la barca desaparecía entre las olas. Él dormía. Se acercaron y lo despertaron gritándole: «Señor, sálvanos, que perecemos». Él les dijo: «¿Por qué tenéis miedo, hombres de poca fe?». Se puso en pie, increpó a los vientos y al mar, y vino una gran calma. Los hombres se decían asombrados: «¿Quién es este, que hasta el viento y el mar lo obedecen?».
0: Mi vida también viene a ser como esa barca que intenta avanzar a pesar de las dificultades, los contratiempos y las adversidades. Lo inesperado suele descolocarme, más si resulta negativo. Si en esas circunstancias sale de mi interior un grito en forma de oración, puedo tener la sensación de que se pierde en el aire, pero en realidad no se pierde, sino que es escuchado y atendido. A veces tengo la impresión de que mi vida es una larga espera. Espero que el Señor se despierte y ponga paz y serenidad. Mi vida tal vez se ha ido complicando. Las circunstancias, las relaciones con los demás, yo mismo. Hoy se me recuerda que solo Jesús es el Señor de los mares, los vientos y las tempestades. En realidad, no ando solo por la vida. Hay un entorno cercano que comparte mi historia. Unas personas, unos nombres concretos. Nuestras vidas siguen ahí, desconcertadas tal vez por circunstancias adversas. Siento esa cercanía. Estamos navegando en la misma barca. No estoy solo en la dificultad, ni tal vez en la oración. Como aquellos discípulos, también yo sigo con el Señor después de la tormenta. También yo admiro la calma que deja. Le hablo por un momento de mis miedos y tormentas, de las veces en que creo que duerme y de las que me sorprende y me devuelve la confianza.
2: Gloria al Padre, al Hijo y al Espíritu Santo, como era en el principio, ahora y siempre, por los siglos de los siglos. Amén.
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3: Y bueno, así vamos llegando a la parte final de este programa de Familia Nueva. Momento de saludar a nuestros cumpleañeros.

0: bendecido para todos quienes cumplen años. Especialmente saludamos a Rafael Tineo. Bendiciones en abundancia, que lo pasen muy, muy bien en este día de su cumpleaños. Y hasta Colombia saludamos a Freddy Conde, un buen amigo de la época de mi primer grupo juvenil, padre.
1: Wow.
0: Estamos hablando de los años 1980 y algo, así que imagínense ustedes. Un saludito para Freddy, mil bendiciones mi hermano y amigo, que la pases muy muy bien en este día de cumpleaños. Y también nos piden saludar a Elmer Mondragón Jr., que estuvo de cumpleaños ayer. Su mami nos llamó y nos dijo, bueno, a saludar a mi hijo que estaba cumpliendo años ayer. Pues un saludito para Elmer, para toda la familia. Ojalá hayan disfrutado un montón y no pasa nada, que hay que celebrar el cumpleaños todo el mes. Así que bendiciones para ustedes y para todos los que nos están escuchando quizás y también están cumpliendo años hoy.
1: Pues que tengan una larga vida, mucha salud y que puedan disfrutar al máximo con la familia.
0: Por supuesto que sí, un muy feliz cumpleaños para todos.

0: día bendecido. Y bueno, nos queda un momentito apenas para concluir con esta última de las claves que nos permiten vivir la humildad en lo cotidiano, en lo de todos los días, en todo momento. Pues también crecemos en humildad cuando reconocemos nuestros errores, cuando reconocemos que nos hemos equivocado y nos levantamos, cuando volvemos a Dios. Yo creo que de una u otra manera es como un golpe fatal a la soberbia el reconocer que nos perdimos en el camino y que definitivamente anhelamos y deseamos volver a Dios, si es el caso.
1: Y la parábola del Padre Misericordioso o del Hijo Pródigo es un símbolo tan hermoso del amor siempre acogedor de Dios, que aunque queramos poner todo el discurso más perfecto para poder creer que Él nos va a recibir, como lo pasó con el Hijo Pródigo, pues Padre Dios simplemente nos abraza.
0: Sí.
1: Nos abraza y nos llena de besos, no nos juzgan, como dice la palabra, como merecen nuestros pecados. Simplemente cuando volvemos a Dios después de irnos como el Hijo Pródigo, después de marcharnos o salirnos del camino y volver a Dios, este es un acto de humildad por excelencia.
0: Claro.
1: Porque Dios viene a sanar nuestras heridas, a sanar y a fortalecernos. Y a llenarnos de besos, y dice, y a mandarnos a lavar, a limpiar, a vestirnos, a perfumarnos, a rehacer y volver a la vida, a lo cotidiano, pero de una manera renovada.
0: Nueva.
1: Dice, vaya, vístanlo, báñenlo, vístanlo, denle de comer. Y aquí continuamos, vamos a hacer fiesta. Entonces, volver a Dios es un acto de humildad por excelencia. Y especialmente una gracia muy, muy fundamental, porque ahí es donde sentimos el abrazo de Dios, que viene a entendernos en realidad qué significa la humildad.
0: Y nos restaura, y nos alienta a continuar el camino. Pues así queremos terminar nuestro programa en este martes, saludando a todos aquellos en la vida que nos han enseñado tanto sobre la humildad, que nos han ayudado, que nos han dado una mano en el momento de levantarnos, si nos hemos caído, todos aquellos que nos han ayudado en ese camino de volver a Dios, y todos aquellos que quizás están empezando ese camino de regreso, así como nuestro programa de la tarde, de regreso a casa, de regreso a los brazos amorosos de nuestro buen Dios. Adelante, adelante, porque es el camino de la humildad, es el camino de la verdadera felicidad. Y bueno, no nos queda tiempo más, sino para agradecerle, Padre Rigo, su presencia entre nosotros. Qué bueno tenerlo aquí en esta tercera hora.
1: Muchas gracias. Y ánimo, recordemos que la humildad no nos minimiza como personas, nos hace valorarnos como somos. Hay aspectos de la humildad que debemos trabajar, en aspectos humanos que hay que llenarlos de humildad.
0: Sí.
1: Y justamente porque tenemos que reconocer lo grandioso que somos y el bien que podemos hacer a la sociedad.
0: De acuerdo, por supuesto que sí. Bueno, gracias a ustedes siempre por su sintonía, su cariño, su oración que nos sostiene y su aporte económico que nos permite continuar aquí evangelizando a través de la radio, los medios de comunicación. Recuerden que hoy es martes, así que esta tarde vamos a tener la presencia de Jorge Rojas, Fofe, en su programa de El Agua. Hay que estar atentos. Y por supuesto, gracias a Dios que nos permite hoy la vida. Digámosle a Él que nos la regale también el día de mañana para poder estar aquí de nuevo, 7 de la mañana, en Familia Nueva, con sabor a Cristo. Bendiciones en abundancia para todos.
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6: 10 de la mañana, 2 minutos.
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1: La información no se detiene. Nosotros seguimos llevando lo más importante a través del 1540 AM de Radio Vida en Abundancia. Soy Wesley Román.
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1: A finales de abril del año pasado escolar, la policía recuperó pistolas de estudiantes en días consecutivos en la escuela secundaria San Charles en el condado de Charles, Maryland, lo que llevó a la superintendente María Navarro a actuar con rapidez. A principios de mayo envió a los comisionados del condado de Charles una solicitud urgente de financiación destinada específicamente a iniciativas inmediatas de seguridad escolar. Ese sistema incluía $300,000 para un sistema móvil de detección de armas, $80,000 para ampliar la plataforma de detección de armas mediante inteligencia artificial que ya utiliza el distrito escolar, $50,000 para un programa piloto comunitario y estudiantil sobre prevención de la violencia armada. El condado de Charles ha estado a la vanguardia en la incorporación de tecnología de detección de armas en sus escuelas. Somos los primeros en el estado en implementar ese sistema de detección visual de armas en nuestras cámaras, declaró recientemente Jason Stoddard, director de seguridad escolar de las escuelas públicas del condado de Charles, al equipo de investigación de 7 News.
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1: La alerta de calor extremo continúa vigente para la ciudad de Nueva York hasta las 9 p.m. del sábado, mientras meteorólogos advierten que el índice de calor podría alcanzar niveles peligrosos de entre 105 y 115 Fahrenheit durante la tarde. Las autoridades alertaron que la combinación de altas temperaturas y humedad intensa está generando condiciones de riesgo, especialmente para quienes permanezcan largos periodos al aire libre. Esta intensa ola de calor llega justo antes del fin de semana del 4 de julio, una de las fechas con mayor actividad al aire libre en Estados Unidos, cuando millones de personas suelen viajar, asistir a desfiles y espectáculos de fuegos artificiales. Según los pronósticos, las temperaturas máximas en la ciudad de Nueva York podrían rondar los 100 grados Fahrenheit, tanto el jueves como el viernes, mientras que el calor sofocante y la humedad persistirán hasta este sábado.
0: Noticias internacionales.
1: El candidato presidencial brasileño de ultraderecha Flávio Bolsonaro defendió que Brasil se libere de las amarras del Mercosur y negocie por su cuenta acuerdos comerciales con otros países como Estados Unidos, según divulgó la campaña este jueves. Bolsonaro envió un documento a la oficina del representante comercial de Estados Unidos en el que presenta argumentos en contra de la imposición de nuevos aranceles por parte del país norteamericano sobre las importaciones brasileñas. En ese sentido, el candidato derechista reconoció que Brasil mantiene tributos más ventajosos con ciertas naciones que con Estados Unidos, pero señala que esto se debe a los acuerdos firmados por el Mercosur y que el país suramericano no puede revocarlos unilateralmente. Por ello, propone explorar maneras para lograr acuerdos bilaterales entre Brasil y Estados Unidos sin tener que pasar por el bloque comercial del que también forma parte Argentina, Uruguay, Paraguay y en proceso de adhesión Bolivia. Brasil busca formas de liberarse de las amarras del Mercosur que han impedido a anteriores gobiernos tener este tipo de negociaciones con Estados Unidos, afirma.
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3: Hola, ¿cómo están todos? Bienvenidos a un nuevo programa de La Otra Cara de la Moneda. Este programa que nos trae mediante entrevistas, testimonios, servicios y trabajo de personas dedicadas a lo que el Señor les ha encomendado en esta vida. Hemos tenido músicos, hemos tenido productores, hemos tenido misioneros, hemos tenido varias profesionalidades y hoy tenemos a una persona que es empresaria. Yo después la voy a presentar mejor. Pero un empresario que está trabajando sobre cuestiones interesantísimas que le vamos a ir preguntando, pero sobre todo con los valores bien altos al servicio del Señor, ¿sí? Así que ya sabes, acomódate ahí donde estás, si estás en el trabajo, si estás en tu casa, si estás manejando, acomódate bien, distendete bien porque viene una entrevista de lujo verdaderamente con una persona a la que quiero mucho. En algunos aspectos de nuestra vida estamos trabajando juntos y eso me hace muy feliz tenerlo cerca, ¿no? Siempre uno que tiene personas que son muy inteligentes y que también tienen estos valores de Jesucristo cerca, uno lo hace bien. Así que va a ser la primera parte muy cortita, la corto acá, vamos a una canción. Y después de esta canción ya inmediatamente presentamos a nuestro invitado y no podemos hablar sobre él. Escuchamos entonces a Rosa de Sarón con la canción Sol de Medianoche.

0: Bueno, volvemos en este segundo bloque después de haber escuchado esta gran canción de Rosa de Sarón. Y no voy a perder mucho más tiempo, ya lo voy a presentar, ¿sí? Y miren, miren la presentación que tenemos para el invitado de hoy. Él es emprendedor argentino. Vive en Londres, ha fundado y escalado globalmente empresas tecnológicas y organizaciones sin fines de lucro. Actualmente se desempeña como CEO de iWorkify, creo que se pronuncia así, Workify, sus empresas de investigación y desarrollo de inteligencia artificial. Su empresa de investigación y desarrollo de inteligencia artificial, y preside el directorio Matterfiction, su empresa de impresión 3D industrial. Además, fundó y lidera dos organizaciones sin fines de lucros en las que colabora con líderes globales para dar apoyo a parroquias y a los músicos católicos. Como profesor a nivel de maestría, es titular de la Cátedra de Innovación y Modelos de Negocio en universidades de Reino Unido y América Latina. Le damos la bienvenida al señor Eugenio Zucal. Euge, ¿cómo estás? Bienvenido a este programa.
1: Hola Andrés, ¿cómo estás? Bueno, feliz de estar, feliz de compartir este momento con vos y con toda la audiencia, así que muchas gracias por la invitación, un honor.
0: Bueno, re lindo, la verdad que tenía intención de que podamos hablar, de que la gente acá te conociera y escuchara un poco todo lo que el Señor ha hecho en tu vida, ¿no? Digamos, estas cuestiones que el Señor marca, todo lo que has crecido a nivel empresarial, pero también cómo el Señor ha trabajado en tu vida, ¿no? Que es un poco lo que hablamos siempre cuando nos juntamos, ¿no? Esta dualidad de lo que yo puedo hacer y lo que el Señor hace en mi vida.
1: Sin dudas, es nada sin mí, nada sin ustedes, nos dijo. Y sí, ¿no? Es el sí de María. Él obró el milagro más grande de la historia de la humanidad, que es que Dios Hijo se haga carne. Y bueno, ahí estoy, tratando de seguir esos pasos de nuestra madre.
0: Qué lindo, qué lindo. Pero vamos a los orígenes. Te voy a preguntar desde el principio, digamos, ¿no? ¿Cómo fue que conociste al Señor? ¿Cómo fue que el Señor irrumpe en tu vida? ¿Fue de más grande, de más chico? ¿Cómo fue ese momento?
1: Fue de más chico. Yo tuve la suerte de que, aún mi familia, no siendo de práctica católica asidua, ellos, mis padres, vieron la importancia de enviarme primero a un colegio católico. Sí, ellos católicos, pero bueno, como nos conocemos, ¿no? Católicos no tan practicantes, tal vez. Pero claramente mi familia, viste que hoy se destaca mucho más quien sigue los valores de Cristo que quien dice, según mi familia, no siendo de práctica católica asidua, ellos, mis padres, vieron la importancia de enviarme primero a un colegio católico. Sí, ellos católicos, pero bueno, como nos conocemos, ¿no? Católicos no tan practicantes.

0: buenísima. Entonces, ellos vieron la necesidad de mandarme a un colegio católico, y el mismo colegio, con una fuerte catequesis, con una fuerte práctica religiosa, formación religiosa. Y yo creo que el colegio ha tenido un acierto, que fue vincular el relacionamiento con la palabra a través de la música. Entonces, me invitan a mi primer taller de guitarra a los 10 años en el colegio, en la escuela primaria, cuando yo tenía unos 10 años, supongamos, y mis primeras notas en guitarra son con mi profesora de guitarra, enseñándome el Señor de Galilea, ¿no? Mira. Que bueno, se la conoce con distintos nombres, sí. Pero sabemos que tiene un origen en una canción de tradición más americana, que la conocemos como "Pon tus manos en la mano del Señor de Galilea". Entonces, con esos acordes simples, descubro mi musicalidad, porque nunca había tenido un instrumento en mis manos previamente. Se ve que mi talento para la música era diferencial respecto al de mis compañeros. Es decir, no sé, la profesora de la primera clase mostró, y mientras todos estaban con la guitarra dada vuelta o pisándola, usándola de asiento, yo ya estaba tocando naturalmente. Entonces fue como un encuentro holístico de encontrarme con la palabra a través de la música, encontrarme con mi talento natural para la música, que después lo he usado toda la vida y me ha mantenido muy cerca de Dios en ese aspecto a través del arte, y empieza un camino para mí de vínculo muy fuerte con mi vida religiosa, porque empiezo a tener una actividad muy asidua de tocar en las misas del colegio, tocar en la parroquia. Ya de chico, apenas descubrí que podía tocar canciones, rápidamente yo quería estar en el lugar del Ministerio de Música, y rápidamente molesté hasta que me dejaron estar, y rápidamente me integré. Entonces ya desde ahí nunca paré, nunca más.
1: Qué bien. Bueno, y en esto de la música, llegaste en la diócesis, ¿no? Vos corregime si yo me equivoco, llegaste hasta la diócesis a estar llevando adelante lo que fue la pastoral de la música.
0: Exacto. Imaginemos que esta historia que cuento comienza en el año 95, a mis 10 años, en el 2008, es decir, 20 años después, terminó fundando, 13 años después, termino fundando la Pastoral Diocesana de Música, con esta vocación de darles a los servidores de la música un espacio de comunión, un espacio de formación, un espacio de compartir y de crecimiento musical, pero de crecimiento espiritual también, haciendo todo tipo de actividades, armando coros, creando un estudio de grabación, haciendo eventos en vivo, trayendo músicos ya más conocidos, por decirlo de una forma, no servidores de la parroquia, sino músicos católicos, trayéndolos a la diócesis. Entonces armamos, con el apoyo y pedido del obispo, porque no fue una propuesta mía al obispado, sino que fue el obispado el que nos propuso a mí y a Georgina, mi cofundadora de Pastoral de Música, nos propuso hacer algo con la música. Ellos tuvieron como una intuición, no nos dijeron hagan una pastoral de música, nos dijeron hagan algo con esto que pasa en la música, no sabemos qué es, pero hay que hacerlo crecer. Y nosotros, emulando lo que sucede con otras áreas de la diócesis, como la pastoral de jóvenes, la pastoral de familias, la pastoral universitaria, dijimos pastoral de músicos, naturalmente, si así se maneja la diócesis con las otras áreas, ¿por qué no con los músicos? Y bueno, les pareció orgánico, les pareció súper razonable, y así lo armamos. Y bueno, al estar en el mundo digital, hoy, yo que sé, el cancionero que hicimos en ese momento se usa en 156 países, ha crecido muchísimo la obra, mucho más allá de las fronteras de la diócesis.
1: Pero en ese 2008, cuando la pastoral de música comenzó en la diócesis de San Isidro, ¿verdad?
0: Exactamente, Buenos Aires, Argentina.
1: No había otra pastoral en toda Argentina.
0: Bueno, eso fue una sorpresa, porque uno cuando uno arranca un proyecto, A ver, humildemente dice, bueno, 2000 años de cristianismo, 2000 años de iglesia, no estaré inventando nada nuevo, así que naturalmente.

0: uno, bueno, mi reacción con Georgina fue ponernos a buscar,
1: claro,
0: a los que allá lo habían hecho y, bueno, naturalmente aprender de ellos y simplemente implementarlo, esos aprendizajes en la diócesis. Bueno, nos encontramos con que no había referencias, no había así nada tan oficial que desde un obispado se armara un organismo entero para los músicos. Sí, obviamente había coros diocesanos, ministerios de música diocesanos, pero no un equipo,
1: claro,
0: para dar servicio y atención a todos los músicos de la diócesis, así como servicio, no como una performance, no como canto, sino un servicio. No había. Nos fuimos a las fronteras de Latinoamérica diciendo, bueno, tiene que haber en otro lugar. No había. Hablamos con músicos que anduvieran dando vueltas por el mundo diciendo, bueno, ¿has visto algo así en alguna otra diócesis?
1: No
0: había. Entonces, naturalmente, nos dimos cuenta cuando abrimos nuestro email y nuestra página web y empezamos a recibir consultas de todo el planeta. Mira, nunca me olvido, una catequista de la única iglesia católica hispanohablante en Emiratos Árabes Unidos, mira, pidiéndonos todo tipo de consultas, ya que éramos un equipo que daba respuesta y no solo, no sé, una página informativa o algo así sin interacción, sino un equipo detrás. Y bueno, empezamos a recibir realmente consultas de todo el planeta.
1: Y ahí nomás, lo del cancionero digital, ¿fue ahí cerquita o pasaron algunos años antes de armarlo?
0: Y bueno, justamente lo que pasó fue que fue tal la demanda de canciones, esos emails que cuento, era mucho con canciones. Entonces esta catequista, por ejemplo, de Emiratos Árabes, decía, hola, me enteré de su existencia, quisiera si me pueden facilitar dónde puedo encontrar canciones para niños para la catequesis. Ese era mail número uno del lunes. Sí. Recibíamos 10 mails por día diciendo, bueno, soy un cura de El Salvador y viene la Pascua y no tengo los salmos. Y así empezamos a responder y hacíamos como un verdadero equipo de investigación para ser serios en la respuesta, responder con la versión original, tratar de referir a los autores, tratar de verificar que los acordes estuvieran bien, y además tratar de conseguir una referencia auditiva, porque como sabemos, si uno manda una letra con unos acordes y no está la referencia auditiva, la canción es imposible de imaginar, uno tiene que haberla escuchado. Entonces era tal el trabajo exhaustivo para brindar ese material que lo que dijimos, esto en vez de, y obviamente se empezaron a repetir las consultas, canciones para niños, canciones para niños, canciones para niños, obviamente venía la Pascua, canciones para la Pascua, salmos, salmos, salmos. Entonces ya fue como natural decir, ¿por qué en vez de responder emails, no lo subimos todo a una página web y hacemos un sistema, creamos como un sistema para el aprendizaje de estas canciones, y cada vez que nos llegue un email directamente los derivamos al sistema y que no se lleven solo esa canción, que se lleven todo lo que estuviéramos subiendo al sistema? Y así, por propia demanda de la gente, en el 2012 lanzamos el cancionero de Pastoral de Música, que al día de hoy se usa en 156 países y el año pasado tuvo 12 millones de clics.
1: Mirá, es increíble, ¿no?
0: Es increíble.
1: Una cosa que, digamos que por ahí uno, a mí me gusta verlo desde este lugar, ¿no? Cómo el Espíritu Santo fue orientándolos por el camino que debían hacer, ¿no? Porque digo, ¿cuántas cosas en nombre de Jesús se hicieron a través del servicio que ustedes llevaban adelante, ¿no? Me imagino que miles y miles, porque los números nos dicen eso, ¿no? Digamos. Y ya lo global,
0: realmente, sí.
1: Y ya lo global estaba presente en tu vida. ¿No? Es como que Dios ya empezaba a marcar incluso hasta el futuro tuyo, ¿no?
0: Y ya empezaba a mostrarse que no había una territorialidad geográfica, sino que había una transversalidad pastoral. Es decir, había a través del servicio de la música una necesidad transversal que no tenía que ver con las fronteras de una diócesis, sino que tenía que ver con una transversal de cualquier músico del mundo que quería más, que tenía sed de más formación, de más espiritualidad, de más encuentro, de más comunión con otros músicos. Y naturalmente empezamos a hacer un núcleo de congregación de todo aquel que se sintiera llamado y nos encontraba en internet, y nosotros nunca nunca dijimos que no, básicamente, así como volvemos al principio de la charla, ese sí de María diciendo ¿por qué no trabajar para todo el mundo si no vemos ningún problema en responderle un email a alguien de nuestra diócesis o a alguien de Abu Dhabi o a alguien de El Salvador o de Estados Unidos o de China? Entonces, bueno, con ese sí, que obviamente llevó mucho trabajo, porque sí, imagínense, claro, la gente ya se empezó a emocionar, entonces, pasaba por una iglesia en el altiplano de Perú, y allí a 4.000 metros de altura sonaba una canción que decía más o menos así, les juro que mails se llamaban así, decía algo más o menos así, Jesús, Jesús, Jesús, Dios, Dios, Dios, ¿ustedes me podrían conseguir esa canción? Porque la...
1: Ese loco.
0: Y yo, sí, a ver, señora, mil gracias por escribir, la verdad que qué lindo momento, espero que lo pueda atesorar, lamentablemente no tenemos forma de dar con eso, pero bueno, estaremos atentos si nos encontramos con algo así, sería la primera en enterarse, pero bueno, fue ir diciendo que sí, con mucho sacrificio, como comento, pero con mucha satisfacción también de estar sirviendo al Señor de la manera que parece que quería, ¿no?
1: Sí, bueno, el Señor cuando quiere algo, viste que se empeña y la cosa va surgiendo. De vuelta, volvemos al mismo punto, es decirle que sí y dejar que él actúe, ¿no? Se trata de eso. Bueno, vamos a ir a un corte, ¿sí? Un pequeño corte. Euge, esperanos un ratito. Seguimos con esta entrevista después de esta canción. Vamos a escuchar Baila y Déjate de Historias de Hakuna, una hermosa canción que nos invita a despreocuparnos sobre las cosas que dicen de nosotros y meternos en el camino del Señor y disfrutar su alabanza. Escuchamos la canción de Hakuna y volvemos con más entrevistas.

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4: Muy bien, y acá estamos, volvemos, tercer bloque de La Otra Cara de la Moneda. Seguimos compartiendo con Eugenio Zucal. Y lo último que habíamos dicho antes de escuchar esta hermosa canción había sido esto de que ya desde lo que fue pastoral de música allá en una de las diócesis en Argentina, como que Dios estaba escalando las cosas a un nivel global y que en definitiva, cuando Dios quiere algo, lo único que tenemos que decir es que sí, ¿no? Y ya estaba marcando en la vida de Eugenio esta mirada global de parte de Dios para su vida. Eugenio, te pregunto, las situaciones empresariales, más que empresariales, de emprendedor, vos mismo te calificás como un emprendedor, ¿verdad?
5: Así es, yo soy un emprendedor que se vale de la posibilidad de armar equipos, de poner una visión detrás de un objetivo y un objetivo detrás de una visión, de manera de conseguir cosas. Y eso a lo largo de mi vida lo pude ir aprendiendo principalmente en la iglesia, armando proyectos, armando todo tipo de cosas. Pero después, bueno, en el mundo del emprendimiento también con la misma lógica, que es básicamente trabajar con personas. Pero bueno, detrás de una causa corporativa, y así fui aprendiendo y también creciendo muchísimo como emprendedor.
4: ¿Y dónde está puesto el inicio de esos emprendimientos? Más allá de lo que emprendíamos en la iglesia.
5: Yo lo identifico claramente porque he aprendido a no distinguir los emprendimientos con fines de lucro y sin fines de lucro. Okay. He aprendido a pensar que es toda la misma cosa, solo que en algunos casos se busca el que el fin último sea crecer económicamente, y en otros casos no. Pero en definitiva, yo no puedo decir, empecé a ser emprendedor en el 2013 cuando abrí mi empresa de impresión 3D. Pero bueno, si queremos resolverlo estrictamente a lo que son los emprendimientos comerciales, sí. Primero que nada, tenía una vida antes de eso, que era dedicarme a la abogacía, y ya desde la abogacía me había asociado con tres amigos y habíamos arrancado un estudio jurídico, que es lo más parecido a hacer un emprendimiento pero en el mundo legal, pero es lo mismo porque hay que golpear puertas, conseguirte tus clientes, hacer la factura, comprar el cartucho de la impresora, barrer el piso, pintar la pared, claro. Bueno, un emprendedor jurídico por cierta forma, pero después me aburrí, lo jurídico no era lo mío y me pasé a la tecnología, a la impresión 3D. En el 2013 armé mi primera empresa y me fui a capacitarme a Estados Unidos, a hablar con proveedores, New York, y bueno, y así comencé mi primer negocio tecnológico.
4: También esta empresa de 3D fue pionera, ¿no?, en Argentina.
5: Sí, porque de vuelta, me pasó lo mismo que un pastoral de música, por eso me cuesta hacer la división tajante, ¿no? Yo comienzo con Georgina pastoral de música y yo realmente asumía que ya está todo hecho y que yo iba a ser un continuador. Y cuando hago lo mismo con 3D, me voy a Estados Unidos, naturalmente, me pareció intuitivo. O sea, dije, ah, bueno, si voy a hacer tecnología, me voy a Estados Unidos, veo qué hay y vuelvo. Y cuando vuelvo empiezo a trabajar y me encuentro también que había dos o tres. Entonces me encuentro pionero en impresión 3D en Argentina, pero no por decisión, no diciendo, ah, voy a hacer algo pionero. Claro, o sea, yo intuitivamente lo hice, pero me encontré que estaba bastante solo con algunos que ya lo estaban haciendo, obviamente, pero bastante poquito. Y bueno, y eso me hizo crecer muchísimo con el negocio y en el ecosistema de impresión 3D de Argentina, ¿no?
4: ¿Y hoy sigue esta empresa? ¿O mutó? ¿Cómo es hoy en día tu empresa de 3D?
5: Esa empresa luego creció y la instalé en Estados Unidos con un socio y después abrí otra empresa. Supongamos que esa empresa distribuía impresoras 3D, los equipos, sí, y tenía otra empresa solamente mía que daba servicios a industrias, y con esa empresa hemos hecho pedazos de satélites, hemos hecho pedazos de Ferrari, una empresa de servicios para lo que no querían comprar la impresora, pero sí querían la tecnología.
4: Claro.
5: Digamos que en el 2019 hago mi MBA, mi maestría en negocios, y conozco la inteligencia artificial.
4: Mira.
5: Me pongo a trabajar en eso, viene la pandemia, me retraigo a mi negocio original por lo conocido, ¿no? Creo que todos volvimos a nuestro lugar seguro. Pero apenas superada la pandemia, ya el año pasado, instalado en Londres desde el 2020, decido ya ir a fondo con inteligencia artificial y dejo en pausa, yo diría. Yo, a ver, sigue siendo mía la empresa, todo, pero hoy está en pausa esa actividad, pero está a recontra full el tema de la inteligencia artificial.
4: Claro. ¿Y estuviste trabajando cercano al Vaticano con este emprendimiento de inteligencia artificial, no?
5: Bueno, desde ya que esto genera también mucho interés, yo estaba preparado, nosotros la ola la vimos venir todos, empezamos a escuchar de este tema el año pasado y muy fuerte este año, pero como les contaba, como en 2019 tuve la coincidencia, la casualidad de estar enfrentado al tema y apasionado por el tema desde mi maestría, bueno, estaba listo para algo que no sabía que iba a venir, que era una ola muy fuerte. Entonces apenas vi venir la ola, ya con el músculo del 3D, ya lo que sea, ya, ahí sí ya puedo decir que sabía que me estaba metiendo en una ola, porque ya lo había experimentado.
4: Claro.
5: Me metí a surfear la ola, ahí sí con una decisión bien clara de surfear una ola muy fuerte, que es lo, todo lo que se viene. Entonces naturalmente esto empezó a impactar en todos los aspectos de mi vida, es decir, en el trabajo, en la iglesia, que después termina haciendo un trabajo con el Vaticano, me terminan pidiendo, o yo termino también ofreciendo el aporte desde la inteligencia artificial. Y así en todos los ámbitos donde estoy, en la universidad, en las fundaciones, en la propia empresa, uno termina colocándose en un lugar de acompañar a los demás a subirse a este barco, que parece que es un barco al que hay que subirse, ¿no?
4: Sí, claro, claro. Bueno, hace poquito el CELAM largó la noticia de que van a sacar un documento sobre inteligencia artificial y cómo la Iglesia toma esta inteligencia artificial para ver cómo también nosotros, que somos parte de esta Iglesia global, tomamos este tema.
5: De hecho, este año la iglesia a nivel global, el Papa, ha declarado que este es el año de la paz con la amenaza de la inteligencia artificial. No es literal así, pero palabras más, palabras menos, se lo ha planteado como para algo para estar muy atentos, ¿no? O sea, se lo vincula a la amenaza de la paz en el mundo con este nuevo surgimiento de la inteligencia artificial. Yo no sé si lo hubiera planteado exactamente así, pero bueno, es tan relevante el tema que directamente al año lo han nominado bajo esta categoría.
4: Muy bien. Bueno, tenemos un bloque más. Eugen, ¿nos esperás un ratito? Vamos a otra canción. Vamos a escuchar John Carlo en el tema Te Equivocas. Escuchamos y enseguida volvemos, y ya nos queda poquito para terminar el programa. Terminamos esta entrevista que se nos ha ido rapidísimo, pero porque nos hemos sentido muy cómodos y muy bien, ¿sí? John Carlos, Te Equivocas.

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6: Muy bien, y volvemos en este cuarto y último bloque para seguir charlando con Eugenio Zucal, y que nos va contando cómo su experiencia fue abriendo caminos a nivel global, cómo fue posicionándose, incluso tal vez sin darse cuenta en un principio, en un lugar de pionero, de comenzar determinadas cosas, y cómo esto que creo que va a ser la frase de toda la entrevista, y es cómo decirle que sí al Señor, nos abre la puerta para un mundo maravilloso que solo Dios sabe de nosotros y que solo en verdad necesita que le digamos que sí. Euge, más allá de tu espacio de emprendedor y de empresario, ¿no? También cuando te presentábamos hablábamos de que estás participando en liderando organizaciones sin fines de lucro con líderes globales para dar apoyo a parroquias, a músicos católicos. Contame cómo es esa otra parte de tu vida, aunque vos me decís muy bien que no lo separás, pero esa parte de tu vida, ¿cómo es? ¿De qué se trata? ¿Cuánto tiempo te lleva? ¿Cómo es?
7: Bueno, eso es algo lindo que también el Señor puso en el camino, que todo no es... Imaginemos que todo esto vino de mano de personas. Nada es con uno mismo, yo esto, yo lo otro. Todo vino no como estado de revelación, sino con la forma de personas, con el mismo espíritu, con las mismas ganas y con un esfuerzo enorme para hacer que todas estas cosas sucedan. Lo digo porque pareciera que como que uno hizo todo y sí. Detrás de cada una de mis palabras hay infinidades de personas que han integrado los equipos, puesto su tiempo, su esfuerzo, su cabeza, su familia y todo para que esto suceda. Bueno, vale la pena contarlo porque no sucedió de las plantas o no sucedió por arte de magia, ¿no? Todo fue a través de personas. Y entre esas personas, Dios me ha regalado conocerte, querido amigo Andrés, compañero de camino, discípulo, colega de Maús, y juntos, cuando empezamos a soñar, no ya desde un aspecto que es la música, sino para nuestra iglesia general, un camino de renovación para los jóvenes, un nuevo liderazgo, una nueva propuesta para los nuevos bienvenidos a nuestra querida iglesia. Se termina mostrando que esta no territorialidad que había experimentado con Pastoral de Música también era una vocación para el trabajo con la iglesia en general. Entonces, al entrar en contacto, al hablarle de estas cosas por carta al Papa Francisco, y con su enorme humildad de recibirnos allí por primera vez en el 2017 en el Vaticano, y al compartirle estas mociones que teníamos en el corazón, él acepta esa propuesta y empieza a apoyarnos en enviarnos como misioneros, literalmente con un envío misionero, diciéndonos vayan en mi nombre, a trabajar con la iglesia en todo el mundo. Y no solo con la iglesia, sino con la sociedad civil, porque si vamos a trabajar para las periferias existenciales, como él denomina, esa gente no era la que estaba dentro de la iglesia, era la que estaba fuera.
6: Sí, claro.
7: Entonces eso naturalmente termina siendo un camino de relación con todo tipo de filántropos, miembros de gobierno, miembros de la realeza, artistas de Hollywood y todo tipo de personas que fuimos encontrando en el camino y que fuimos pudiendo congregar para acercar a este tipo de causas, ¿no? De hacer una nueva iglesia.
6: Sí. Hace poquito estuviste ahí en Roma participando de un evento grandísimo, ¿no? ¿Querés contarnos un cachito de cómo fue? ¿De qué era el evento?
7: Sí, bueno, en este caminar uno también se va encontrando con asociaciones hermanas, ¿no? Entonces el Papa le está dando mucho impulso hoy a la Fundación Vaticana Fratelli Tutti, que pretende encarnar en acciones lo escrito por él en su encíclica. Y bueno, y obviamente nosotros como Renova, vamos caminando con instituciones amigas como Fratelli Tutti, entonces compartimos actividades. Por ejemplo, el director de la Fundación Fratelli Tutti vino en noviembre del año pasado a nuestro Congreso Internacional de Renova Más en el Vaticano a dar una conferencia. Por tanto, naturalmente, ahora que hicieron su evento en el Vaticano con 30 Nobel de la Paz, científicos, empresarios, artistas, con todo tipo de encuentros, de diálogos, de exposiciones, eventos culturales allí mismo en la Ciudad del Vaticano, fuimos oficialmente invitados y hemos compartido momentos muy emocionantes y de altísimo impacto testimonial con ellos durante un fin de semana bastante interesante, con la oportunidad de compartir directamente, de sentarnos en la mesa de al lado con Yunus, con ese premio Nobel de la Paz tan conocido que tanto bien ha hecho con los microcréditos, y poder interactuar con empresarios de todo tipo, gente de todas partes del mundo, gobernantes. Así que bueno, esa es la faceta de estar a disposición no solo del trabajo dentro de la iglesia, sino también de el trabajo hacia afuera, ¿no? Como para esa renovación no hacerla ensimismada, sino en salida, como nos propone nuestro querido Papa.
6: Y la última locura que nos ha propuesto tiene que ver con mi estadía acá en este lugar, ¿verdad?
7: De eso no estaríamos hablando si no fuera por esa locura. De decir, bueno, en este envío misionero, ahora el envío misionero es, se instalan en Washington D.C. Ah, bueno, mandamos un mail. No, físicamente se instalan en Washington D.C. Y acá tenemos otro gran sí de María, que no es el de Andrés, es el de su familia.
6: Sí, claro.
7: Y que lo sigue a todos lados con esta misión. Y bueno, y Andrés y su familia hoy cumpliendo con ese pedido, pero con ese sí mariano, hoy recibiendo mucha bendición, habiendo sido recibidos como en casa, ahí en Maryland y en toda la arquidiócesis de Washington D.C.
6: Sí. Pues es que qué lindo que puedas en cada uno de los pasos nombrar la presencia de María. Pues es que el último viaje que hice estando en Argentina antes de venirme para acá, para Estados Unidos, fue a Ciudad de México. Y viví una experiencia muy fuerte desde lo emotivo en la Basílica de Nuestra Señora de Luján, ¿no? Y en ese momento, ¿no? Yo te voy a ser muy sincero, a mí me ha costado a lo largo de mi camino de fe pegarme a la presencia de María. Lo mío ha sido siempre como muy fuerte entre Jesús y el Espíritu Santo, ¿no? pero ese encuentro en Ciudad de México, en la Basílica de Nuestra Señora de Luján, ha cambiado por completo mi forma de mirar la presencia de María en mi vida, ¿no? Y hablábamos con mi esposa en casa también, que lo primero que hicimos cuando nos metimos a rentar una casa acá en Estados Unidos fue entronizar el cuadro de la Virgen de Guadalupe que había traído justamente de la Basílica, y la figura de María en este tiempo ha sido prácticamente elemental en la vida de nuestra familia, en todo lo que hemos ido pasando, ¿no? En este acostumbrarnos a un nuevo país, a una nueva cultura, a un nuevo dialecto y tantas otras cosas que nos van sucediendo como familia. Entonces, que vos nombres a María también me da una alegría, porque no hay forma, nosotros lo vivimos así, de que María no haya estado en todo este proceso de hacerle caso a Francisco y de venir a este lugar de misión, ¿no?
7: Qué lindo testimonio, 100%, 100%. Sí. Lo de María, para mí, es testimonio puro, testimonio humilde, silencioso y sencillo de entender, ¿no? Sí. Y con alegría, ¿no? No es así diciendo, buah, sí, claro. Pero me debes una.
6: Claro.
7: Sino un sí con un Magnificat como entorno, ¿no?
6: Sí, sí, sí, la verdad que sí. Y te hago una última pregunta, Euge. Allá por los primeros pasos, no sé, voy a poner un ejemplo X, ¿no? Cuando el obispo de San Isidro les dijo, hagan algo con esto de pastoral de la música, ¿te imaginabas este presente en tu vida o nada que ver?
7: Bueno, es una pregunta muy interesante porque fue mi primera experiencia de tomar un papel. Recuerdo, estábamos en el comedor de mi casa con Georgina, tomamos una hoja en blanco y pensamos cómo iba a ser todo esto 10 años después y 50 años después.
6: Ah, mirá.
7: Porque como estábamos trabajando con un tema de cultura, al querer cambiar algo en la música en la iglesia, estábamos hablando de algo, una movida cultural, por decirlo de una forma. Y sabemos, si uno estudia más o menos la historia de las transformaciones culturales, ¿cuándo llevan? ¿Cinco años?
6: Se van
7: 50, 100 años, y va cambiando y se instala y va migrando 300 años después. Entonces, sin ninguna vocación de trascendencia ni nada, dijimos, bueno, vamos a trabajar y no vamos a ver los resultados. O sea, era ya, claro, una convicción, claro, desde el principio. Pero lo lindo, que fue la primera vez en mi vida que, con 23 años creo que tenía, pude anotar en una hoja algo a 10 años y todo se cumplió mucho más rápido, porque cuando uno proyecta con los recursos de hoy,
6: claro,
7: uno no cuenta que mañana mismo, cuando uno se pone en acción y cuando uno ve algo, después sucede algo que conocemos todos muy bien, que es la providencia. Es decir, uno primero ve, lo anota en una hoja de papel, pero no calcula que detrás de eso van a venir decenas de personas, de recursos, de apoyos, de actividades que van a generar muchísimo más que lo que entra en la hoja de papel. Y eso yo lo llamo providencia, lo que Dios promueve cuando uno se anima a ver algo hacia adelante, ¿no?
6: Qué lindo. Te voy a hacer una pregunta que de en verdad no la sé. La Georgina que hablas, ¿es nuestra Georgina de ahora?
7: Exactamente, Georgina Martínez, alias Chor.
6: Mirá vos.
7: Con quien hoy nos encontramos trabajando codo a codo, ella profesional de la economía y con su empresa de administración, quien hoy se encuentra ayudándonos con todo lo que es la administración de la Fundación Renova Más Foundation.
6: Qué lindo, qué lindo. Bueno, Euge, muchas gracias. La verdad que fue una charla muy, muy linda. Muchas de las cosas conocía, pero me gustó muchísimo la forma que tenés de contarla, ¿no? Como no son solo hechos, sino que apasionan el relato que vos haces, nos apasionan a todos nosotros. Imagino la gente que está escuchando del otro lado de la radio también apasionada con tu relato. Así que muchas, pero muchas gracias por compartir con nosotros todo esto.
7: Gracias a vos, Andy, gracias a toda la audiencia. Y bueno, ojalá que sea un humilde testimonio para inspirar a los que siguen, ¿no? Para que tomen desde donde quieran retomar y puedan continuar este camino, que en definitiva trabajamos todos para el mismo jefe, que es nuestro Señor Jesucristo.
6: Bueno, muchas gracias, Euge. Bueno, ahí lo tuvimos. Pasó por la otra cara de la moneda Eugenio Sucal, ¿no? Ustedes vieron, ¿no? Digo, le hablo a la audiencia, ustedes vieron cómo van pasando personas, sí, van pasando llamados diferentes, ¿no? Algunos muy abocados a la música, otros también trabajando en la música, pero desde la producción, digamos, han pasado personas, por ejemplo, que han dado su vida hace muy poco. Hemos escuchado el testimonio, hemos entrevistado a alguien que ha salido prácticamente de la oscuridad, de lo contrario a lo que la palabra de Dios y el Señor nos pide, y hoy dedicado o dedicada, para ser más preciso, 100% a la obra de evangelización del Señor, ¿no? Y creo que lo dije hace un ratito, creo que esta entrevista lo que nos viene a marcar es un poco lo que venimos viviendo en cada una de las entrevistas, en cada programa y en cada edición que pasa, ¿no? Que cuando nos atrevemos a decirle que sí al Señor, grandes cosas pasan con nosotros, ¿no? Y a veces vivimos situaciones en nuestra vida, ya sea desde proyectos, o ya sea desde visión, ya sea desde nuestra propia familia, desde nuestro propio trabajo, momentos en donde estamos muy, muy, muy estancados, que no sabemos cómo avanzar, que no sabemos cómo avanzar en nuestra vida, y tal vez lo más sencillo y lo más simple sea decirle que sí al Señor y dejar que Él actúe en nuestra vida. No de una forma mágica, pero sí de una forma sobrenatural, empeñando todo nuestro esfuerzo, pero diciéndole sí a lo que Él pensó para nuestra vida, ¿no? Y en este pensar, digo también ahí, que estás del otro lado de tu casa, como digo siempre, o en tu casa, o en tu trabajo, o en el carro, en el auto, ponernos a pensar un cachito, ¿no? Y decir, ¿cuántas veces nosotros necesitamos tantas garantías o tantas cosas para decirle que sí al Señor? Y en realidad, antes de decirle que sí al Señor, lo más seguro es que no tengamos garantías, pero sí necesitamos la confianza de saber que la garantía es el mismo Señor en nuestra vida. Que si trabajamos duro por aquello que el Señor pone en nuestro corazón y lo dejamos a Él actuar en nuestra vida, grandes cosas suceden, como por ejemplo la vida de Eugenio Zucal, que nos ha contado ahí rápidamente en este programa. Así que ya lo sabes, es sencillamente decirle que sí al Señor, y como fue todo el programa, dejar que nuestra Madre María nos abrace y nos acompañe en el camino. Y así llegamos al final de un nuevo programa de La Otra Cara de la Moneda. No te pierdas el programa que viene la semana próxima, porque va a haber muchas más sorpresas, mucha más motividad y otras historias de personas que han cambiado su vida para el beneficio de los demás y el llamado de Jesús. Dios lo bendiga, nos vemos la semana próxima. Hasta luego.
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11: 11 de la mañana, 6 minutos.
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1: Más noticias en el 1540 AM de Radio Vida en Abundancia. Soy Wesley Román.
0: Notas locales.
1: Se esperaba que algunos residentes del sur del condado de Prince George's, Maryland, permanecieran bajo un aviso de hervir agua desde la noche del jueves hasta la mañana de este viernes, después de una rotura en la tubería principal de agua en Clinton, según WSAC Water. Según informaron las autoridades, una tubería principal de 16 pulgadas de diámetro se rompió cerca del número 14251 de Livingston Road en Clinton, poco después de las 5 de la tarde, provocando una fuga que se prolongó hasta después de las 8 de la noche. Según WSAC Water, se pidió a los residentes de las zonas de Accokeek y Clinton que hirvieran el agua durante al menos un minuto antes de usarla para lavarse, beber o cocinar.
0: Noticias nacionales.
1: Orlando, Florida. A pocos días de las celebraciones del Día de la Independencia, autoridades estatales de Florida emitieron advertencias a residentes y visitantes sobre el uso de fuegos artificiales en medio de una temporada activa de incendios forestales y preocupaciones por la seguridad durante las festividades. Aunque Florida no ha implementado una prohibición estatal sobre fuegos artificiales para el 4 de julio, funcionarios del estado hicieron un llamado público a la población para extremar precauciones durante las celebraciones. El comisionado de Agricultura de Florida, Wilton Simpson, junto con el Servicio Forestal de Florida, pidió a los residentes celebrar con responsabilidad, debido a que el riesgo de incendios continúa presente pese a las lluvias recientes. Autoridades estatales señalaron que desde el principio de año se han registrado cerca de 2.500 incendios forestales en Florida. El riesgo de incendios forestales todavía existe en Florida y debe tomarse en serio, señaló Simpson al referirse a una de las temporadas de incendios más activas de los últimos años en el estado.
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1: El presidente de Cuba, Miguel Díaz-Canel, afirmó este jueves que no tiene miedo a una guerra con Estados Unidos en respuesta a las constantes amenazas del presidente estadounidense Donald Trump de llevar a cabo una eventual invasión de la isla. No queremos una guerra con Estados Unidos, pero tampoco le tenemos miedo. Nos estamos preparando para que no nos tome por sorpresa ni seamos derrotados, dijo el jefe cubano en una entrevista con la cadena británica Sky News. Díaz-Canel aseguró que la retórica amenazante y casi diaria del gobierno estadounidense sobre una agresión contra Cuba forma parte de una estrategia de intoxicación mediática y de guerra psicológica para atemorizar al país y constituye una atrocidad y una afrenta a la dignidad del pueblo cubano. Somos un país de paz, no somos una amenaza para nadie. Al contrario, brindamos solidaridad al mundo. Por lo tanto, Cuba no es una nación en conflicto, no somos una colonia y no vamos a renunciar a nuestra soberanía ni a la independencia, agregó.
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0: Bienvenidos a este programa de La Palabra. Yo, Mirta Hunter, me alegro mucho en poderles saludar y agradecida con Dios y con ustedes por esta oportunidad de poderles acompañar en esta hora a escuchar La Palabra. Hagamos juntos un momento de oración para prepararnos para esta escucha. Así que digamos juntos, en el nombre del Padre, del Hijo y del Espíritu Santo. Amén. Buen Dios, queremos darte gracias por venir siempre a nuestro encuentro, por no cansar de llamarnos una y otra vez, por no cansar de perdonarnos y de bendecirnos con tu gracia. Queremos presentarte a nuestras familias y queremos presentarte de una manera muy especial a los más necesitados, a los que sufren, a los que están en soledad, pasando enfermedad o tribulaciones económicas o en la familia. Que tú sepas, Señor, llenar todos estos corazones con tu gracia y con tu amor. Lo pedimos en el nombre de Jesús, que es Dios y vive y reina por los siglos de los siglos. Amén. El invitado es Fray Nelson Medina y la predicación que viene a compartir con nosotros se titula La oración que sana. Bienvenidos a La Palabra.
1: Vamos a hablar de la oración que sana. Es una realidad, no es una imaginación, no es simplemente un deseo, no es únicamente una esperanza, es una realidad. Y queremos abrir nuestra mente y nuestro corazón a esa realidad del amor de Dios que nos sana a través de la oración. Usted se va a sorprender tal vez de la manera como vamos a enfocar este tema, porque vamos a empezar hablando sobre lo que la oración le hace a su cerebro, a su corazón, a su cuerpo. Lo que le quiero decir es, antes de que suceda el milagro, que muchas veces sucede, ya la oración está obrando en usted. La oración no empieza a obrar cuando usted descubre que está sano, por ejemplo, de un tumor, o como la señora que acaba de dar testimonio de una hernia. La oración empieza a derramar su maravilloso y benéfico influjo en su vida desde el momento en el que usted empieza a orar. La oración obra en su cerebro, obra en su corazón, obra en su cuerpo de una manera maravillosa. Y si yo le cuento eso, empieza a derramar su maravilloso y benéfico influjo en su vida desde el momento en el que usted empieza a orar. La oración obra

Entonces empecemos, hermanos. Empecemos por contar qué sucede cuando un cerebro está angustiado. ¿Qué sucede cuando usted sufre angustia? Cuando usted tiene preocupación. Cuando usted dice, no puedo quitarme este problema de la cabeza. Vamos a empezar por ahí. ¿Qué sucede en ese momento? Nosotros sabemos que este cerebro que Dios nos ha dado, entre otras cosas, es un buscador de soluciones. El cerebro, nuestro cerebro, podemos decir que es un buscador de soluciones. Es algo que compartimos con otras especies animales. Si usted pone a un animalito en una situación de peligro, si se siente encerrado, piense usted en un gato, un ratoncito, rápidamente la conexión de sus órganos, de los sentidos con su cerebro le envía información y mira por dónde puede salir. Eso es lo mismo que le sucede a usted cuando tiene un problema. Solo que los problemas de los seres humanos son más complicados que los problemas de los gatos. Pero es la misma lógica. Uno busca por dónde puedo encontrar una salida. Por una deuda que usted tiene, por una enfermedad grave que le han dicho, porque está mal con su pareja, porque no sabe ya qué hacer con ese hijo rebelde, porque no encuentra cómo tomar una decisión que es fundamental en su vida. Usted está buscando una salida. Si la salida se encuentra, de inmediato la tensión disminuye. Como el animalito que le he dicho, si encuentra la salida por donde escaparse, pues se escapa y se acabó el problema. Lo grave está cuando no aparece una solución. Muchos de nosotros, cuando tenemos un vacío o un problema de esa clase, empezamos a dar vueltas sobre el mismo problema. Es decir, normalmente lo que debería suceder es que usted tiene un diagnóstico y usted propone una salida, usted busca unos medios y usted pone en práctica esos medios y se acabó el problema. Diagnóstico, propuesta, plan, acción, y se acabó el problema. Pero si el problema no es de fácil solución, el cerebro suyo empieza a dar vueltas. Entonces usted hace el diagnóstico, piensa en una posible salida, intenta un plan, pero el plan no le convence. Cuando lo va a llevar a la acción, dice, por ahí no va a ser. ¿Qué hace usted y qué hago también yo cuando nos pasa algo así? Cuando hemos hecho la secuencia, diagnóstico, propuesta, plan, acción, y no hemos encontrado salida, lo que normalmente hacemos es que nos volvemos al primer paso. O sea, volvemos a hacer el diagnóstico y volvemos a buscar una propuesta. Porque uno dice, debe ser que algo me hace falta, debe ser algo que no he encontrado, algo que no he pensado. En ese momento, usted empieza a dar vueltas sobre el mismo problema. Vuelve a hacer el diagnóstico. Por ejemplo, usted está mal con su pareja, está mal con su esposa o con su esposo. Y usted hace su diagnóstico y dice, tal vez lo que hace falta es ponerme más firme. Tengo que ser más firme. Y usted dice, pues de ahora en adelante no me dejo. Y entonces lo que voy a hacer es que si me va a levantar la voz, yo le grito.

Ya usted tiene su plan armado, pero luego usted se acuerda cuántas veces han peleado y usted dice, no va a ser por ahí. Espere y se devuelve otra vez y vuelve a empezar la misma secuencia y vuelve a dar vueltas sobre lo mismo. Cuando usted empieza a dar vueltas sobre el mismo problema, empieza un proceso de fatiga y empieza un proceso de desánimo y de frustración. Y cuando ya usted le ha dado 35 vueltas al mismo problema, usted ya se siente aprisionado. Es como si hubiera dentro de usted un circuito que no se apaga en su cabeza. El sueño se le perturba, la digestión se le daña, el genio se le daña, porque usted está dando vueltas sobre el mismo círculo. Si este proceso sigue por demasiado tiempo, cada vez usted empieza a secuestrar nuevas áreas de su cerebro, de su pensamiento, de sus recuerdos, y todo el tiempo está pensando en eso. Por supuesto, esto le produce mayor agotamiento, y cuanto más agotado está, menos logra pensar, menos logra descubrir lo que hay que hacer. Su frustración aumenta, estamos ante un círculo vicioso. Esta es la situación de una persona estresada, angustiada, tensionada. A medida que usted va secuestrando nuevas áreas de su cerebro, a medida que usted va ocupando más tiempo y más energía y más fuerzas en eso, usted se va quedando sin recursos, su cuerpo se va quedando sin recursos para otros combates, porque el cuerpo humano tiene que dar muchos combates a la vez. Está demostrado que una persona estresada fácilmente tiene una baja en sus defensas y se enferma más fácilmente. De tal modo que si eso le ha sucedido a usted, ahora sabe por qué le ha sucedido. Si le ha pasado eso, que cuando usted está más angustiado, más tenso, se enferma más. Incluso hay personas que les vuelven ciertas enfermedades cuando tienen angustia. Y ya saben, este resfrío, esta gripa, esto me viene porque estoy mal de defensas, porque estoy muy tensionado. Toda esta explicación fisiológica, psicológica, es solamente la introducción para ver cuál es el regalo que te trae la oración, hermano. Porque si el problema no es demasiado grave, tal vez tú puedes romper ese círculo. ¿El círculo cuál es? Diagnóstico, propuesta, plan y acción. Como no veo que esa acción funcione, diagnóstico, propuesta, plan, acción, diagnóstico, propuesta, plan, acción, diagnóstico, propuesta, plan, acción, diagnóstico. Y en ese momento tu cerebro está trabajando todo el día, tú sientes agotamiento, se te tensionan los músculos, necesitas un masaje, estás agotado. Muchas personas no saben qué hacer, no saben por dónde sacar esa tensión. Esa tensión te enferma. Enferma tu mente, enferma tu corazón, baja tus defensas. Es normal, es explicable que eso tenga repercusiones en la salud de todo tu cuerpo. Si el problema no es demasiado grave, es posible encontrar consuelo en la palabra de un amigo. Es posible encontrar descanso en algo que me entretenga. Algunas personas intentan huir de los problemas. Es una pésima idea. Hay gente que se emborracha y la embriaguez es una manera de tratar de darle como un descanso a ese pobre cerebro que da y da vueltas
en ese círculo de diagnóstico, propuesta, plan y acción. Pero es una muy mala idea, porque en realidad solo estás agregando otro problema. Esa borrachera no te arregla el problema y sí lo empeora. Lo mismo sucede con la droga, lo mismo sucede con cualquier otra forma de escape. Es aquí donde empezamos a descubrir lo que es la oración. Porque cada una de las cuatro palabras que he dicho, diagnóstico, propuesta, plan y acción, cada una de esas fases recibe una bendición especial cuando tú empiezas a orar. Porque desde el momento, óyelo bien, desde el momento en el que empiezas a orar, tu problema ya no es solamente tu problema. Desde el momento en el que tú empiezas a orar, tu problema, lo que tú estás viviendo, empieza a ser también la historia de Dios contigo. Dios empieza ya a caminar contigo. La mayor parte de nosotros nos equivocamos en los diagnósticos. Eso se nota muy bien en el capítulo número 9 de San Juan. En el capítulo 9 de San Juan encontramos la historia de una persona que tenía un gravísimo problema. Era ciego, ciego de nacimiento. Y yo quiero que examinemos cuál es la reacción de los discípulos de Cristo y luego cuál es la reacción de Cristo frente a ese problema. Observa la manera como reaccionan los discípulos cuando se encuentran con el ciego. Lo puedes leer en tu Biblia, Juan capítulo 9. Preguntan ellos: Señor, ¿quién pecó, este o sus padres, para que naciera ciego? Esa es la manera como suele operar el cerebro humano. En esa fase, son cuatro fases: diagnóstico, propuesta, plan y acción. En esa fase de diagnóstico ya uno se equivoca con frecuencia, porque ¿qué es lo que uno busca en primer lugar? El culpable. Fíjate cuál es la pregunta que hacen los apóstoles: Señor, ¿quién pecó, este o sus padres, para que naciera ciego? Para que naciera ciego. La pregunta es absurda. ¿Cómo van a decir que él ya pecó antes de nacer y que por eso nació ciego? Porque eso es lo que están preguntando. ¿Quién pecó, este o sus padres? O sea que ellos consideraban como posible explicación que este ya pecó antes de nacer y por eso, por la gravedad de su pecado en el útero materno, un pecado fetal terrible, por ese pecado fetal nació ciego. Es absurdo. Pero ese absurdo, denunciado en el capítulo 9 de San Juan, muestra la manera como suele operar el cerebro humano. La mayor parte de los diagnósticos que nosotros hacemos son buscando culpables. Por eso es tan difícil la reconciliación en las parejas. Porque en la pareja, con mucha frecuencia, el diagnóstico que hace él es: ella es culpable. Y el diagnóstico que hace ella es: él es culpable. Por supuesto, nunca van a estar de acuerdo. Y por supuesto, el problema no se va a poder resolver así. O sea que ya uno desde el diagnóstico se equivoca. ¿Por qué uno se equivoca? Porque uno tiene la tendencia muy fuerte a buscar culpables. Y cuando uno está buscando culpables,
Uno quiere simplemente desligar su responsabilidad y desligarse del posible deber de hacer algo. En ese capítulo noveno de San Juan, imagínate que Cristo les hubiera dado una respuesta. Este nació ciego por pecado de los papás. Supongamos que esa hubiera sido la respuesta, que era lo que estaban esperando los apóstoles. Este nació ciego por un pecado terrible de los papás. Si Cristo les hubiera dicho eso, ¿cuál hubiera sido la reacción de ellos? Perfecto, queda claro. Está ciego por el pecado de los papás. Sigamos nuestro camino. Para eso es para lo que uno quiere tener un diagnóstico de culpabilidad. Para seguir derecho. Para no prestar atención. Para no involucrarse. De manera que el diagnóstico que la mayor parte de nosotros hacemos suele ser un diagnóstico que ya nace dañado. ¿Por qué? Porque estamos buscando culpables. Cuando los papás no se entienden con los hijos, yo hablo con el papá y ¿qué dice? Ese hijo mío no hay quien lo entienda, es un rebelde sin causa, hace lo que se le da la gana, es ruidoso, es desagradecido, es desaseado, es desordenado. O sea, el culpable es el hijo. Hablo con el hijo. Mi papá no me comprende, mi papá nunca tiene tiempo para mí, vive metido en sus negocios, pretende imponer su voluntad, no sabe hablar sin gritar. ¿Quién es el culpable según este hijo? El papá. Por eso, nuestros diagnósticos ya nacen dañados muchas veces. Porque nosotros, lo mismo que los apóstoles, hacemos diagnósticos para buscar culpables. Y el que hace diagnóstico para buscar culpables, lo único que quiere es lavarse las manos como Pilato y seguir su camino. Es decir, yo no tengo nada que hacer ahí porque el culpable es ese. Los culpables de la ceguera de ese hombre fueron los papás. Los papás son los culpables, ese no es problema mío, yo sigo mi camino. Los papás fueron los que hicieron ese daño. ¿Culpa de quién? De los papás. Ya se acabó el problema. Por eso uno quiere esos diagnósticos. Fíjate que son diagnósticos estériles. Pero la mayor parte de nosotros, seres humanos, obramos así. Y nos encanta tener esos diagnósticos que arrojan la responsabilidad lejos. ¿Quién tiene la culpa de que las cosas estén como están? La culpa la tienen los Estados Unidos de América. Esos yanquis explotadores son los culpables de todo lo que pasa. La culpa la tienen los comunistas, la culpa la tienen los narcotraficantes, la culpa la tienen los ricos, la culpa la tienen los de izquierda, los de derecha, los de arriba, los de abajo, los del centro. Nos encanta que la culpa esté afuera, porque lo mismo que los apóstoles, nosotros lo único que queremos es desligar nuestra responsabilidad y seguir nuestro camino en paz. Decimos, en paz, decimos. La oración trae una nueva luz a tu vida. La oración es una luz portentosa, una luz maravillosa que te lleva a conocer al mismo tiempo al Dios que te ama tantísimo y a ti que eres tan amado por Él, pero tan ingrato con Él. El poder de la oración, la luz de la oración, hace que tú descubras dentro de ti que eres como ese leproso que le dijo a Jesús con humildad: si quieres, puedes limpiarme. La luz portentosa de Jesucristo hace en tu vida
lo mismo que hizo en la barca del apóstol San Pedro. Cuando Cristo llevó a cabo el maravilloso milagro de la pesca, esa pesca milagrosa que casi hundía dos barcas de tanto pescado, Pedro se dio cuenta de la magnitud de la santidad de Jesús, y a la luz de la santidad de Jesús se dio cuenta de la inmundicia de su propio pecado. ¿Y qué hizo Pedro en aquella barca? Pedro se postró, Pedro se arrojó a los pies de Cristo y le dijo: apártate de mí porque soy un pecador. Por eso, mis hermanos, las cuatro palabras que castigan tu cerebro cuando tienes un problema grave son todas bendecidas por la fuerza de la oración. La primera palabra es el diagnóstico. Y el diagnóstico que uno suele hacer es echar culpas a los demás. Ese es el que uno suele hacer. Pero cuando llega la luz de Dios, uno descubre que el primero que tiene que cambiar es uno mismo. Uno descubre lo que descubrió ese hombre cobrador de impuestos llamado Zaqueo, del cual nos habla el capítulo número 19 de San Lucas. Hermanos, nada más llegó Jesús a la casa de Zaqueo y la luz poderosa de Cristo produjo una claridad en la conciencia de ese hombre que se había hecho muy rico, pero a costa de explotar a los más pobres. ¿Y qué trajo la luz de Cristo en la casa de Zaqueo? Una preciosa conversión. Tanto que Zaqueo dijo: voy a dar la mitad de mis bienes a los pobres, y si a alguien le quité algo, le voy a devolver cuatro veces más. Entonces la oración te cambia la manera de diagnosticar los problemas. En primer lugar, porque te quita esa mala costumbre de estar buscando en todo quién es el culpable. Te quita esa mala costumbre de estarte tratando de zafar de tu propia responsabilidad e incluso de tu propia culpa. La luz de Dios en tu vida hace que tú seas liberado de esa tendencia a culpabilizar siempre a los de fuera. Y por eso, en la medida en que empiezas a descubrir quién eres ante Dios, entras en la ruta, en la verdadera ruta de salvación, en la ruta de bendición. Eso hace la oración. Pero hay otra cosa en la que a veces nos equivocamos en el diagnóstico. Nos equivocamos en el diagnóstico no solo porque andamos buscando culpables, sino también porque a veces nos hundimos en una autoculpabilización absolutamente estéril y depresiva. Eso es lo que sucede a algunos cuando empiezan a decir: soy un fracaso como papá, fracasé como esposa, no serví para sacerdote, soy un desastre como mujer, no supe ser buen amigo. Esas palabras que son acusaciones brutales contra ti misma o contra ti mismo también son diagnósticos equivocados. Cuando tú te echas encima esas palabras, es como si estuvieras maldiciendo tu suerte, tu presente y tu futuro. Cada vez que tú utilizas el verbo ser, ten muchísimo cuidado, porque todo lo que venga después del verbo ser es un condicionamiento que tú le pones a tu cabeza. Por ejemplo, si tú dices soy un desastre, has utilizado el verbo ser, y de ahí en adelante tú empiezas a mirarte a ti mismo como un desastre. Y esto no lo voy a poder hacer bien porque soy un desastre. Y esto, pues, ¿qué se puede esperar de mí? Si no serví como mamá, no supe educar a los hijos, soy un desastre.
Voy a intentar esta empresa, pero ¿qué va a salir de mí? ¿Para qué va a servir este emprendimiento si yo soy un desastre? Entonces, mucho quiere el demonio que tú sueltes palabras necias, palabras tontas que tienen el verbo ser. Y cuando tú dices, pero qué bruta soy, pero qué torpe soy, pero yo sí seré tonto yo. No utilices esas palabras. El verbo ser es un verbo muy peligroso, porque es el verbo que define cómo te miras a ti mismo. Tengan también mucho cuidado en el uso de esas palabras con sus hijos. Mucho cuidado. Porque durante una buena parte, una parte decisiva de la vida de sus hijos, ustedes, papás, son los que definen el ser de ese hijo. Y si tú le dices a ese hijo, usted sí es un inútil, estás creando un condicionamiento brutal en el cerebro de ese hijo. Jamás utilicen el verbo ser de esa manera. Entonces, otra cosa en la que nosotros nos equivocamos al hacer el diagnóstico es que utilizamos el verbo ser, pero lo utilizamos de una manera pésima y quedamos encadenados por nuestra propia boca, quedamos encadenados por nuestras propias palabras. Soy un desastre de esposa, soy un fracasado, la vida me quedó grande, yo no serví como mujer. Esas terribles palabras luego pesan sobre ti, agachan tu cabeza, te impiden ver la salida que seguramente Dios quiere que veas. Por eso, la oración tiene un inmenso bien para tu vida. El primer bien que trae la oración con el diagnóstico es que la oración impide que tú caigas en la trampa de estar culpabilizando a otros. Eso ya lo vimos. El segundo bien que trae la oración es que la oración impide que tú sigas prisionero de las palabras tontas, las palabras necias que salieron de ti. Óyeme esto. Y que esto sea palabra de liberación para esta hermosa asamblea. Oye esto que te voy a decir. Tú no eres lo que dijiste en un momento de frustración o de rabia. En el nombre de Jesús, destruyo en este momento esa palabra que tú dijiste y que tiene encadenado tu cerebro. Y lo vamos a hacer todos. Ponte de pie, por favor. Lo vamos a hacer todos. Vamos a romper esas palabras inútiles, necias, que otras personas nos dijeron, o esas palabras que nosotros mismos nos hemos dicho. Esas palabras durísimas que dijo tu papá, que dijo tu mamá. Esas palabras fruto de una impaciencia, esas palabras te están impidiendo el verdadero diagnóstico, es decir, la verdadera y leal percepción de tu verdad, de tu realidad. Tú no estás percibiendo tu realidad ni tu verdad mientras estés encadenado a esas palabras terribles como yo no sirvo como mujer, yo he sido un pésimo papá, yo no pude ser papá, yo soy un desastre, yo soy un fracasado. Hoy vamos a romper esas palabras aquí en el nombre de Jesús, porque esa es la fuerza de la oración. Por favor, repites después de mí. Señor Jesucristo, hoy quiero abrirme a tu verdad. Y hoy quiero que me enseñes mi verdad. Con el poder
de tu amor y de tu sangre, yo rompo en este momento. Lo vas a decir con toda la fuerza, hermano mío, con toda la fuerza. Son palabras de liberación que te estoy diciendo. Volvamos a repetir esa parte. Digo yo, repites tú, por favor. Con la fuerza de tu amor y de tu sangre. Eso, así. Yo rompo en este momento. Toda la fuerza de cualquier palabra que trata de encadenarme al fracaso, que trata de encadenarme al pecado, que trata de encadenarme al demonio. Señor Jesucristo, tú eres mi libertad. Y en tu nombre soy libre. Amén. ¿Quién da un aplauso a Jesús? La Biblia nos cuenta la historia de una mujer que estaba siendo atacada por el demonio durante 18 años. Pueden sentarse. Una mujer fue atacada por el demonio durante 18 años, fue liberada por Jesús en una sinagoga. Esta mujer atacada por el demonio andaba encorvada todo el tiempo, 18 años. Una combinación extraña en su cerebro y en su cuerpo le impedía erguirse para ver a sus hermanos, le impedía erguirse para elevar su esperanza contemplando el hermoso cielo. Era una persona encadenada. Cristo rompe el falso diagnóstico. El falso diagnóstico es que tú eres desastre, que tú eres fracaso, que tú eres pecado, que tú no vas a poder, que tú ya te quedaste así. Cristo rompe el falso diagnóstico y Cristo te da nueva libertad. De esa manera la oración te hace libre. Hermanos, hay una tercera forma como Dios. Desde que empiezas a orar, yo no estoy hablando todavía de los milagros, que Dios los hace. Sí que los hace. Amén. No estoy hablando solamente de los milagros. Estoy hablando de lo que Dios hace en toda persona que haga bien una oración. Porque esto vale para toda persona, absolutamente toda. El tercer bien que trae Dios en el diagnóstico es este. Cuando una persona está preocupada por un problema, lo que más le afecta no es el peso que tenga ese problema, sino el peso que tú le das a ese problema. Si, por ejemplo, el dinero es algo demasiado importante para ti, y un día descubres que aquella empresa en la que metiste los ahorros de toda tu vida ha quebrado, las acciones que tú compraste en un precio muy alto pensando incrementar tu patrimonio, esas acciones se fueron al piso. Hay personas que le han dado todo su corazón al dinero y cuando les llega una noticia de esas, ¿qué hacen? Se arrojan de un edificio, se suicidan. Porque el dinero es demasiado importante para ellos. De manera que una cosa es la importancia real que tienen los problemas y otra cosa es el peso que tu cabeza, el peso que tu cerebro le da a los problemas.
Y normalmente lo que a ti te afecta no es el peso real del problema, sino el peso que tú le das al problema. De manera que si para una persona lo más importante de su vida, lo absolutamente más importante de su vida, es esa mujer de la que está profundamente enamorado, pero esa mujer resulta que no lo ama y este hombre dice: la vida no tiene ningún sentido, pásenme una copa de cianuro, la vida no tiene sentido. Le ha dado el carácter de diosa a esa mujer. Y Dios, solo hay uno. Si yo digo, el dinero es importantísimo, y si se me acaba el dinero yo me suicido, ¿qué estoy diciendo? Que el dinero se convirtió en un Dios para mí. Entonces fíjate lo grave que es esto. Cuando una persona no tiene a Dios en su corazón, lo más grave es preguntarse qué está reemplazando a Dios en esa vida. Porque si lo que está reemplazando a Dios es una criatura, como el ejemplo que di de esa mujer, si lo que está reemplazando a Dios es algo como ese dinero, entonces esa persona, cuando se vea corta de dinero, va a entrar en una angustia terrible y su cerebro va a ser como una máquina que zumba, agotándose hasta autodestruirse. Y la gente llega a esos extremos de suicidarse. Pero ¿qué pasa cuando tú empiezas a orar? Empezar a orar, hermanos, es recuperar el señorío de Dios en nuestra vida. Cuando tú empiezas a orar, lo que tú estás haciendo es diciéndole al Señor: aquí está el trono, corónate, corónate, Señor, como dice una canción. Aquí está tu trono, Señor. Cuando tú empiezas a orar, tú empiezas a decirle al Señor: tú eres el más importante, como dice otra canción. Si se la saben.

0: Esa es la oración. Y en el momento en el que Dios entra en tu cerebro, en tu corazón, en tu vida con la fuerza de la oración, apenas Él recupera su trono, todo lo demás baja y queda exactamente en su nivel de importancia.
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5: La Biblia nos dice.
6: El libro del profeta Isaías, capítulo 51, versículos 4 al 5, nos dice: Hazme caso, pueblo mío, nación mía, dame oído, porque de mí sale la ley, mi mandato es la luz de los pueblos. En un momento haré llegar mi victoria, amanecerá como el día mi salvación. Mi brazo gobernará los pueblos. Me están aguardando las islas. Ponen su esperanza en mi brazo.
7: 12:02.
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2: Buenos días y bienvenidos a esta emisión del programa en lengua española de Radio Vaticano, Vatican News. Reciban un saludo cordial de la redacción y de quien les habla, Alina Tufani Díaz. A continuación, los invitamos a seguir las informaciones del Papa y de la Santa Sede en este viernes 3 de julio de 2026. En un gesto de cercanía y solidaridad con los migrantes, León XIV visitará mañana la isla de Lampedusa. Por el respeto de la vida humana, es la intención de oración del Papa en el mes de julio. A 10 días de los terremotos que azotaron el centro de Venezuela, la cercanía y solidaridad del Papa sigue viva. Y hoy celebramos la memoria litúrgica, entre otros, de Santo Tomás, apóstol de Jesús, que ha pasado a la historia por no haber creído inmediatamente la resurrección. Sin embargo, la fe de Tomás es realmente firme y fuerte. De hecho, le tocó a él ir hasta China y la India para evangelizar. Fue en la India donde murió después de haber fundado la primera comunidad de cristianos. Y ahora sí, vamos con la información. Como siempre, les deseamos una buena sintonía. El Santo Padre este viernes ha iniciado la jornada recibiendo en audiencia al cardenal Kevin Joseph Farrell, prefecto del Dicasterio para los Laicos, la Familia y la Vida. Seguidamente recibió al cardenal Carlos Castillo, arzobispo de Lima, Perú. Hacia las 10 de la mañana recibió en audiencia a Monseñor Thibault Berni, presidente de la Pontificia Comisión para la Protección de Menores, junto con Monseñor Luis Manuel Ali Herrera, secretario de la misma comisión. Fueron recibidos también en audiencia Monseñor Miquel García Diagoni, obispo de Palencia, España, Monseñor Angelo Vincenzo Sani, archivero y bibliotecario emérito de la Santa Iglesia Romana, y al cardenal José Tolentino de Mendoza, quien es prefecto del Dicasterio para la Cultura y la Educación. Recordamos que en este mes de julio, León XIV tomará unos días de vacaciones en el Palacio Apostólico de Castel Gandolfo, en las afueras de Roma, que es la tradicional residencia de verano de los pontífices. Luego de su visita pastoral a la isla de Lampedusa, mañana sábado 4 de julio, en breve el Papa se trasladará a la villa en los castillos romanos. Según el calendario publicado por la Santa Sede, León XIV, los domingos del mes de julio, presidirá públicamente el rezo mariano del Ángelus, mientras quedarán suspendidas las audiencias generales de los miércoles, que se retomarán en el mes de agosto.
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2: El Papa León XIV partirá mañana desde el Vaticano hacia Lampedusa, esa pequeña isla siciliana en el extremo sur de Italia, casi al centro del Mediterráneo, lugar de llegada para aquellos que lo logran de miles de migrantes en condiciones generalmente deplorables, hambrientos, angustiados, heridos. El Santo Padre estará allí por media jornada, compartirá con ellos, rezará por los que no lograron sobrevivir a esa travesía por mar y animará a quienes día a día tienen la tarea de acompañar a estos migrantes en un camino de respeto, dignidad y esperanza. Sobre el desarrollo de esta visita pastoral nos comenta Sebastián Sansón Ferrari.
5: Lampedusa vuelve a convertirse este sábado 4 de julio en el centro de la atención de la Iglesia y del mundo. El Papa León XIV realiza una breve pero intensa visita pastoral a esta pequeña isla italiana, símbolo de la acogida, pero también del drama migratorio en el Mediterráneo. Una visita que sigue las huellas del Papa Francisco, quien eligió Lampedusa para su primer viaje fuera de Roma el 8 de julio de 2013, apenas 4 meses después de su elección, convirtiéndola desde entonces en un lugar emblemático de su pontificado. La jornada de León 14 comienza muy temprano, despegará desde el aeropuerto de Ciampino y tiene previsto aterrizar en Lampedusa a las 9. Nada más llegar, el pontífice recorrerá algunos de los lugares más significativos de la isla. Hará una primera parada en el cementerio para depositar una ofrenda floral en las tumbas de los migrantes que han perdido la vida en el mar. Después visitará la emblemática Puerta de Europa y más tarde el muelle de Favaloro, donde bendecirá la placa que da oficialmente el nombre del Papa Francisco al embarcadero. Allí también saludará a un grupo de migrantes. El momento central de la visita llegará a las 10:30 con la celebración de la misa que presidirá ante la imagen de la Virgen de Porto Salvo, patrona de los marineros. Al término de la Eucaristía, saludará a las autoridades, a niños enfermos y a los voluntarios que trabajan en la isla. La visita concluirá con el despegue desde Lampedusa a las 12:30. El regreso a Roma está previsto para la 1:45 de la tarde. Poniendo fin a una jornada cargada de gestos de oración, memoria y cercanía con quienes buscan esperanza a través del mar.
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2: Por el respeto de la vida humana es la intención de oración que el Papa León XIV confía a toda la Iglesia para el mes de julio a través de la iniciativa Reza con el Papa, promovida por la Red Mundial de Oración del Papa. El pontífice invita a los fieles y a las personas de buena voluntad a elevar su plegaria para que cada ser humano sea acogido, protegido y respetado en todas las etapas de su existencia. Escuchemos entonces esta plegaria del Papa.
6: Bienvenido a este espacio para rezar con el Papa en su Red Mundial de Oración. Este mes, oremos por el respeto y la protección de la vida humana en todas sus etapas, reconociéndola como un don de Dios. Dispongámonos a este momento, guardando silencio y calmando el corazón.

Señor de la vida, tú nos creaste por amor y nos llamaste a vivir en plenitud. Cada persona es un don sagrado que refleja tu rostro desde el primer instante de su existencia hasta el último respiro de su camino en la tierra. Hoy te pedimos la gracia de reconocer y custodiar el valor único e irrepetible de cada ser humano. Que aprendamos a acoger la vida sin condiciones, a sostener con ternura la fragilidad, a acompañar con respeto cada etapa y a defender con valentía a quienes no tienen voz. Perdónanos, Señor, cuando caemos en la indiferencia o en la cultura del descarte, cuando dejamos de ver en el otro a un ser digno de amor. Danos un corazón nuevo, capaz de elegir siempre la vida, y manos generosas que la protejan con gestos concretos. Haz de tu iglesia un testimonio vivo del Evangelio de la vida, un hogar abierto donde toda existencia sea celebrada, donde nadie se sienta sobrante y donde la dignidad sea respetada y cuidada siempre.

0: Señor Jesús, que amemos la vida como tú la amas, con ternura, fidelidad y entrega. Que sepamos proclamar con palabras y gestos que cada vida humana vale el don total de sí mismo. Amén.
1: Culminamos este momento para rezar con el Papa, ofreciendo nuestros corazones y diciendo juntos, en el nombre del Padre, del Hijo y del Espíritu Santo. Amén.
2: La situación en Venezuela, tras los dos terremotos que azotaron el centro del país, mantienen en gran luto a la nación suramericana, que en estos momentos ha recibido las palabras de cercanía y solidaridad del Papa, que aún siguen vivas en el sentimiento de esa nación. El reporte de Patricia Enestrosa.
3: Venezuela sigue enfrentando las consecuencias de dos terremotos que la sacudieron el 24 de junio, dejando tantas víctimas, miles de desaparecidos, graves daños materiales, sobre todo en el estado de La Guaira. El Papa León XIV respondió de inmediato a la emergencia, enviando una primera ayuda humanitaria de 100.000 euros a través de la limosnería apostólica. La asistencia fue coordinada junto al nuncio apostólico en Venezuela y el arzobispo de Caracas para atender las necesidades más urgentes de la población afectada. Durante el consistorio extraordinario, los cardenales y el Santo Padre dedicaron varios momentos de oración por Venezuela. Al finalizar el rezo del Ángelus del domingo, el Papa León XIV renovó su cercanía espiritual con el país.
4: Mientras ruego al Señor por el eterno descanso de los fallecidos, renuevo mi cercanía espiritual a sus familiares, a los lesionados y a quienes han sido golpeados por esta tragedia. Asimismo, manifiesto mi gratitud y aliento a cuantos trabajan con generosidad en las labores de búsqueda y de asistencia.
3: Al finalizar el rezo del Ángelus del domingo, el Papa León XIV renovó su cercanía espiritual con el país.
4: Mientras ruego al Señor por el eterno descanso de los fallecidos, renuevo mi cercanía espiritual a sus familiares, a los lesionados y a quienes han sido golpeados por esta tragedia.

0: Llegados en las zonas afectadas, todos ellos mantienen la esperanza de encontrar sobrevivientes entre los escombros. Sin embargo, las operaciones se centran cada vez más en la búsqueda de desaparecidos, la recuperación de víctimas y la atención a miles de damnificados. Familias enteras esperan pronto iniciar el difícil camino de la reconstrucción. La emergencia humanitaria sigue siendo crítica. El balance supera los 2.300 fallecidos, más de 11.000 heridos y cerca de 16.000 personas sin hogar. El mensaje del Papa es contundente, que se mantenga viva la solidaridad internacional y se acompañe a Venezuela en este momento de profundo dolor y esperanza.
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2: Termina así nuestro informativo en lengua española. Les recordamos que en nuestra página web, vaticannews.va, pueden encontrar información detallada sobre el Papa y la Santa Sede. Gracias por haber estado con nosotros. Alabado sea Jesucristo. Laudetur Jesus Christus.

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0: 12 horas, 30 minutos.
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2: Estos misterios dolorosos se ofrecen por las necesidades materiales, afectivas y espirituales de todos nuestros oyentes. También por Radio Vida en Abundancia, para que por la gracia divina podamos seguir evangelizando. En el nombre del Padre, y del Hijo, y del Espíritu Santo. Amén.
3: Creo en Dios Padre Todopoderoso, Creador del cielo y de la tierra. Creo en Jesucristo, su único Hijo, nuestro Señor, que fue concebido por obra y gracia del Espíritu Santo. Nació de Santa María Virgen, padeció bajo el poder de Poncio Pilato, fue crucificado, muerto y sepultado, descendió a los infiernos, al tercer día resucitó de entre los muertos, subió a los cielos y está sentado a la derecha de Dios Padre Todopoderoso. Desde allí ha de venir a juzgar a los vivos y a los muertos. Creo en el Espíritu Santo, la Santa Iglesia Católica, la comunión de los santos, el perdón de los pecados, la resurrección de la carne y la vida eterna. Amén.
2: Primer misterio doloroso: la oración de nuestro Señor Jesucristo en el huerto, tomado del Evangelio de Lucas. Y sudó como gruesas gotas de sangre que corrían hasta la tierra. Levantándose de la oración, vino a los discípulos y los encontró dormidos por efecto de la tristeza.
4: Padre nuestro que estás en el cielo, santificado sea tu nombre. Venga a nosotros tu reino, hágase Señor tu voluntad, en la tierra como en el cielo.
5: Danos hoy nuestro pan de cada día, perdona nuestras ofensas, como también nosotros perdonamos a los que nos ofenden. No nos dejes caer en tentación y líbranos del mal. Amén.
4: Dios te salve María, llena eres de gracia, el Señor es contigo. Bendita tú eres entre todas las mujeres y bendito es el fruto de tu vientre, Jesús.
5: Santa María, Madre de Dios, ruega por nosotros pecadores, ahora y en la hora de nuestra muerte. Amén.
4: Dios te salve María, llena eres de gracia, el Señor es contigo. Bendita tú eres entre todas las mujeres y bendito es el fruto de tu vientre, Jesús.
5: Santa María, Madre de Dios, ruega por nosotros pecadores, ahora y en la hora de nuestra muerte. Amén.
4: Dios te salve María, llena eres de gracia, el Señor es contigo. Bendita tú eres entre todas las mujeres y bendito es el fruto de tu vientre, Jesús.
5: Santa María, Madre de Dios, ruega por nosotros pecadores, ahora y en la hora de nuestra muerte. Amén.
4: Dios te salve María, llena eres de gracia, el Señor es contigo. Bendita tú eres entre todas las mujeres y bendito es el fruto de tu vientre, Jesús.
5: Santa María, Madre de Dios, ruega por nosotros pecadores, ahora y en la hora de nuestra muerte. Amén.
4: Dios te salve María, llena eres de gracia, el Señor es contigo. Bendita tú

0: Dios te salve María, llena eres de gracia, el Señor es contigo. Bendita tú eres entre todas las mujeres y bendito es el fruto de tu vientre, Jesús.
1: Santa María, Madre de Dios, ruega por nosotros pecadores, ahora y en la hora de nuestra muerte. Amén.
0: Dios te salve María, llena eres de gracia, el Señor es contigo. Bendita tú eres entre todas las mujeres y bendito es el fruto de tu vientre, Jesús.
1: Santa María, Madre de Dios, ruega por nosotros pecadores, ahora y en la hora de nuestra muerte. Amén.
0: Dios te salve María, llena eres de gracia, el Señor es contigo.

0: Amén. Dios te salve María, y llena eres de gracia, el Señor es contigo. Bendita tú eres entre todas las mujeres, y bendito es el fruto de tu vientre, Jesús.
1: Santa María, Madre de Dios, ruega por nosotros pecadores, ahora y en la hora de nuestra muerte. Amén.
0: Gloria al Padre, y al Hijo, y al Espíritu Santo.

0: muerte, ampáranos, gran Señora.
1: No te olvides de nosotros en aquella última hora, Virgen Santísima. Oh Jesús mío, perdona nuestros pecados, líbranos del fuego del infierno y lleva al cielo a todas las almas, especialmente a las más necesitadas de tu misericordia.
2: Amén. Amén.
3: Ave María Purísima,
4: sin pecado concebida.
3: Segundo misterio doloroso, la flagelación de nuestro Señor Jesucristo, tomado del Evangelio de Juan. Tomó entonces Pilato a Jesús y mandó azotarlo.
5: Padre nuestro que estás en el cielo, santificado sea tu nombre. Venga a nosotros tu reino. Hágase, Señor, tu voluntad en la tierra como en el cielo.
0: Danos hoy nuestro pan de cada día. Perdona nuestras ofensas, como también nosotros perdonamos a los que nos ofenden. No nos dejes caer en tentación y líbranos del mal. Amén.
5: Dios te salve, María, llena eres de gracia. El Señor está contigo, bendita tú eres entre todas las mujeres, y bendito es el fruto de tu vientre, Jesús.
0: Santa María, Madre de Dios, ruega por nosotros, pecadores, ahora y en la hora de nuestra muerte. Amén.
5: Dios te salve, María, llena eres de gracia. El Señor está contigo, bendita tú eres entre todas las mujeres, y bendito es el fruto de tu vientre, Jesús.
0: Santa María, Madre de Dios, ruega por nosotros, pecadores, ahora y en la hora de nuestra muerte. Amén.
5: Dios te salve, María, llena eres de gracia. El Señor está contigo, bendita tú eres entre todas las mujeres, y bendito es el fruto de tu vientre, Jesús.
0: Santa María, Madre de Dios, ruega por nosotros, pecadores, ahora y en la hora de nuestra muerte. Amén.
5: Dios te salve, María, llena eres de gracia. El Señor está contigo, bendita tú eres entre todas las mujeres, y bendito es el fruto de tu vientre, Jesús.
0: Santa María, Madre de Dios, ruega por nosotros, pecadores, ahora y en la hora de nuestra muerte. Amén.
5: Dios te salve, María, llena eres de gracia. El Señor está contigo, bendita tú eres entre todas las mujeres, y bendito es el fruto de tu vientre, Jesús.
0: Santa María, Madre de Dios, ruega por nosotros, pecadores, ahora y en la hora de nuestra muerte. Amén.
5: Dios te salve, María, llena eres de gracia. El Señor está contigo, bendita tú eres entre todas las mujeres, y bendito es el fruto de tu vientre, Jesús.
0: Santa María, Madre de Dios, ruega por nosotros, pecadores, ahora y en la hora de nuestra muerte. Amén.
5: Dios te salve, María, llena eres de gracia. El Señor está contigo, bendita tú eres entre todas las mujeres, y bendito es el fruto de tu vientre, Jesús.
0: Santa María, Madre de Dios, ruega por nosotros, pecadores, ahora y en la hora de nuestra muerte. Amén.
5: Dios te salve, María, llena eres de gracia. El Señor está contigo, bendita tú eres entre todas las mujeres, y bendito es el fruto de tu vientre, Jesús.
0: Santa María, Madre de Dios, ruega por nosotros, pecadores, ahora y en la hora de nuestra muerte. Amén.
5: Dios te salve, María, llena eres de gracia. El Señor está contigo, bendita tú eres entre todas las mujeres, y bendito es el fruto de tu vientre, Jesús.
0: Santa María, Madre de Dios, ruega por nosotros, pecadores, ahora y en la hora de nuestra muerte. Amén.
5: Dios te salve, María, llena eres de gracia. El Señor está contigo, bendita tú eres entre todas las mujeres, y bendito es el fruto de tu vientre, Jesús.
0: Santa María, Madre de Dios, ruega por nosotros, pecadores, ahora y en la hora de nuestra muerte. Amén.
5: Gloria al Padre, y al Hijo, y al Espíritu Santo.
0: Como era en el principio, ahora y siempre, por los siglos de los siglos. Amén.
5: María, Madre de Gracia, Madre de Misericordia,
4: en la vida y en la muerte, ampáranos, Gran Señora.
5: No te olvides de nosotros en aquella última hora, Madre Santísima. Oh Jesús mío, perdona nuestros pecados, líbranos del fuego eterno al infierno, y llevad al cielo a todas las almas, ayuda especialmente a las más necesitadas de tu misericordia.
2: Amén.
3: Ave María Purísima,
4: sin pecado concebida.
3: Tercer misterio doloroso, la coronación de espinas de nuestro Señor Jesucristo, tomado del Evangelio de Mateo. Y despojándole de sus vestiduras, le echaron encima un manto color púrpura, y tejiendo una corona de espinas, se la pusieron sobre la cabeza y en la mano derecha una caña.
6: Padre nuestro que estás en el cielo, santificado sea tu nombre. Venga a nosotros tu reino, hágase tu voluntad en la tierra como en el cielo.
7: Danos hoy nuestro pan de cada día, perdona nuestras ofensas, como también nosotros perdonamos a los que nos ofenden. No nos dejes caer en tentación y líbranos del mal. Amén.
6: Dios te salve María, llena eres de gracia, el Señor es contigo. Bendita tú eres entre todas las mujeres y bendito es el fruto de tu vientre Jesús.
7: Santa María, Madre de Dios, ruega por nosotros los pecadores, ahora y en la hora de nuestra muerte. Amén.
6: Dios te salve María, llena eres de gracia, el Señor es contigo. Bendita tú eres entre todas las mujeres y bendito es el fruto de tu vientre Jesús.
7: Santa María, Madre de Dios, ruega por nosotros los pecadores, ahora y en la hora de nuestra muerte. Amén.
6: Dios te salve María, llena eres de gracia, el Señor es contigo. Bendita tú eres entre todas las mujeres y bendito es el fruto de tu vientre Jesús.
7: Santa María, Madre de Dios, ruega por nosotros los pecadores, ahora y en la hora de nuestra muerte. Amén.
6: Dios te salve María, llena eres de gracia, el Señor es contigo. Bendita tú eres entre todas las mujeres y bendito es el fruto de tu vientre Jesús.
7: Santa María, Madre de Dios, ruega por nosotros los pecadores, ahora y en la hora de nuestra muerte. Amén.
6: Dios te salve María, llena eres de gracia, el Señor es contigo. Bendita tú eres entre todas las mujeres y bendito es el fruto de tu vientre Jesús.
7: Santa María, Madre de Dios, ruega por nosotros los pecadores, ahora y en la hora de nuestra muerte. Amén.
6: Dios te salve María, llena eres de gracia, el Señor es contigo. Bendita tú eres entre todas las mujeres y bendito es el fruto de tu vientre Jesús.
7: Santa María, Madre de Dios, ruega por nosotros los pecadores, ahora y en la hora de nuestra muerte. Amén.
6: Dios te salve María, llena eres de gracia, el Señor es contigo. Bendita tú eres entre todas las mujeres y bendito es el fruto de tu vientre Jesús.
7: Santa María, Madre de Dios, ruega por nosotros los pecadores, ahora y en la hora de nuestra muerte. Amén.
6: Dios te salve María, llena eres de gracia, el Señor es contigo. Bendita tú eres entre todas las mujeres y bendito es el fruto de tu vientre Jesús.
7: Santa María, Madre de Dios, ruega por nosotros los pecadores, ahora y en la hora de nuestra muerte. Amén.
6: Dios te salve María, llena eres de gracia, el Señor es contigo. Bendita tú eres entre todas las mujeres y bendito es el fruto de tu vientre Jesús.
7: Santa María, Madre de Dios, ruega por nosotros los pecadores, ahora y en la hora de nuestra muerte. Amén.
6: Dios te salve María, llena eres de gracia, el Señor es contigo. Bendita tú eres entre todas las mujeres y bendito es el fruto de tu vientre Jesús.
7: Santa María, Madre de Dios, ruega por nosotros los pecadores, ahora y en la hora de nuestra muerte. Amén.
6: Gloria al Padre, y al Hijo, y al Espíritu Santo.
7: Como era en el principio, ahora y siempre, por los siglos de los siglos. Amén.
6: María, Madre de Gracia, Madre de Piedad y Misericordia.
7: En la vida y en la muerte, ampáranos, Gran Señora.
6: No te olvides de nosotros en aquella última hora, oh Virgen Santísima. Oh Jesús mío, perdona nuestros pecados, líbranos del fuego del infierno y lleva todas las almas al cielo, especialmente a las más necesitadas de tu infinita misericordia.
7: Amén.
3: Ave María Purísima,
7: sin pecado concebida.
3: Cuarto misterio doloroso. Nuestro Señor Jesucristo con la cruz a cuestas, tomado del Evangelio de Juan. Tomaron pues a Jesús. Él, cargando con su cruz, salió hacia el lugar llamado Calvario, en hebreo Gólgota. Padre nuestro, que estás en el cielo, santificado sea tu nombre. Venga a nosotros tu reino, hágase tu voluntad, en la tierra como en el cielo.
7: Danos hoy nuestro pan de cada día, perdona nuestras ofensas, como también nosotros perdonamos a los que nos ofenden. No nos dejes caer en la tentación y líbranos del mal. Amén.
3: Dios te salve María, llena eres de gracia, el Señor es contigo, bendita eres entre todas las mujeres y bendito es el fruto de tu vientre Jesús.
7: Santa María, Madre de Dios, ruega por nosotros pecadores, ahora y en la hora de nuestra muerte. Amén.
3: Dios te salve María, llena eres de gracia, El Señor es contigo, bendita eres entre todas las mujeres, y bendito es el fruto de tu vientre, Jesús.
4: Santa María, Madre de Dios, ruega por nosotros pecadores, ahora y en la hora de nuestra muerte. Amén.
3: Dios te salve María, llena eres de gracia, el Señor es contigo, bendita eres entre todas las mujeres, y bendito es el fruto de tu vientre, Jesús.
4: Santa María, Madre de Dios, ruega por nosotros pecadores, ahora y en la hora de nuestra muerte. Amén.
3: Dios te salve María, llena eres de gracia, el Señor es contigo, bendita eres entre todas las mujeres, y bendito es el fruto de tu vientre, Jesús.
4: Santa María, Madre de Dios, ruega por nosotros pecadores, ahora y en la hora de nuestra muerte. Amén.
3: Dios te salve María, llena eres de gracia, el Señor es contigo, bendita eres entre todas las mujeres, y bendito es el fruto de tu vientre, Jesús.
4: Santa María, Madre de Dios, ruega por nosotros pecadores, ahora y en la hora de nuestra muerte. Amén.
3: Dios te salve María, llena eres de gracia, el Señor es contigo, bendita eres entre todas las mujeres, y bendito es el fruto de tu vientre, Jesús.
4: Santa María, Madre de Dios, ruega por nosotros pecadores, ahora y en la hora de nuestra muerte. Amén.
3: Dios te salve María, llena eres de gracia, el Señor es contigo, bendita eres entre todas las mujeres, y bendito es el fruto de tu vientre, Jesús.
4: Santa María, Madre de Dios, ruega por nosotros pecadores, ahora y en la hora de nuestra muerte. Amén.
3: Dios te salve María, llena eres de gracia, el Señor es contigo, bendita eres entre todas las mujeres, y bendito es el fruto de tu vientre, Jesús.
4: Santa María, Madre de Dios, ruega por nosotros pecadores, ahora y en la hora de nuestra muerte. Amén.
3: Dios te salve María, llena eres de gracia, el Señor es contigo, bendita eres entre todas las mujeres, y bendito es el fruto de tu vientre, Jesús.
4: Santa María, Madre de Dios, ruega por nosotros pecadores, ahora y en la hora de nuestra muerte. Amén.
3: Dios te salve María, llena eres de gracia, el Señor es contigo, bendita eres entre todas las mujeres, y bendito es el fruto de tu vientre, Jesús.
4: Santa María, Madre de Dios, ruega por nosotros pecadores, ahora y en la hora de nuestra muerte. Amén.
3: Gloria al Padre, y al Hijo, y al Espíritu Santo.
0: Como era en el principio, ahora y siempre, por los siglos de los siglos. Amén.
3: María, Madre de Gracia, Madre de Misericordia,
0: en la vida y en la muerte, ampáranos, Gran Señora.
3: No te olvides de nosotros en aquella última hora, oh Virgen Santísima. Oh Jesús mío, perdona nuestros pecados, líbranos de las llamas del infierno, lleva al cielo a todas las almas, especialmente a las más necesitadas de tu divina misericordia. Amén. Ave María Purísima,
0: sin pecado concebida.
3: Quinto misterio doloroso, la crucifixión y muerte de nuestro Señor Jesucristo. Tomado del Evangelio de Lucas. Jesús, dando un fuerte grito, exclamó: Padre, en tus manos encomiendo mi espíritu. Y diciendo esto, expiró.
8: Padre

de cada día. Perdona nuestras ofensas, como también nosotros perdonamos a los que nos ofenden. No nos dejes caer en tentación y líbranos del mal. Amén.

0: Bendita tú eres entre todas las mujeres y bendito es el fruto de tu vientre, Jesús.
1: Santa María, Madre de Dios, ruega por nosotros pecadores, ahora y en la hora de nuestra muerte. Amén.
0: Dios te salve María, llena eres de gracia, el Señor es contigo. Bendita tú eres entre todas las mujeres y bendito es el fruto de tu vientre, Jesús.
1: Santa María, Madre de Dios, ruega por nosotros pecadores, ahora y en la hora de nuestra muerte. Amén.
0: Dios te salve María, llena eres de gracia, el Señor es contigo. Bendita tú eres entre todas las mujeres y bendito es el fruto de tu vientre, Jesús.
1: Santa María, Madre de Dios, ruega por nosotros pecadores, ahora y en la hora de nuestra muerte. Amén.
0: Dios te salve María, llena eres de gracia, el Señor es contigo. Bendita tú eres entre todas las mujeres y bendito es el fruto de tu vientre, Jesús.
1: Santa María, Madre de Dios, ruega por nosotros pecadores, ahora y en la hora de nuestra muerte. Amén.
0: Gloria al Padre, y al Hijo, y al Espíritu Santo.
1: Como era en el principio, ahora y siempre, por los siglos de los siglos. Amén.
0: María, eres Madre de Gracia, Madre de Misericordia.
1: En la vida y en la muerte, ampáranos, Gran Señora.
0: No te olvides de nosotros en aquella última hora, Virgen Santísima. Oh Jesús mío, perdona nuestros pecados, líbranos del fuego del infierno. Lleva al cielo a todas las almas, especialmente las más necesitadas de tu misericordia.
1: Amén.
2: Ave María Purísima,
3: sin pecado concebida.
2: Ofrecemos un Padre Nuestro y tres Aves Marías por las intenciones del Papa León XIV, por los obispos y sacerdotes. Padre Nuestro que estás en el cielo, santificado sea tu nombre. Venga a nosotros tu reino, hágase tu voluntad en la tierra como en el cielo.
4: Danos hoy nuestro pan de cada día, perdona nuestras ofensas, como también nosotros perdonamos a los que nos ofenden. No nos dejes caer en la tentación y líbranos del mal. Amén.
2: Dios te salve María, llena eres de gracia, el Señor es contigo. Bendita eres entre todas las mujeres y bendito es el fruto de tu vientre, Jesús.
1: Santa María, Madre de Dios, ruega por nosotros pecadores, ahora y en la hora de nuestra muerte. Amén.
2: Dios te salve María, llena eres de gracia, el Señor es contigo, bendita eres entre todas las mujeres, y bendito es el fruto de tu vientre, Jesús.
1: Santa María, Madre de Dios, ruega por nosotros pecadores, ahora y en la hora de nuestra muerte. Amén.
2: Dios te salve María, llena eres de gracia, el Señor es contigo, bendita eres entre todas las mujeres y bendito es el fruto de tu vientre, Jesús.
1: Santa María, Madre de Dios, ruega por nosotros pecadores, ahora y en la hora de nuestra muerte. Amén.
2: Gloria al Padre, y al Hijo, y al Espíritu Santo.
1: Como era en el principio, ahora y siempre, por los siglos de los siglos. Amén.
2: Ofrecemos una salve a la Santísima Virgen María por las almas del purgatorio y por los agonizantes de este día. Dios te salve, Reina y Madre, Madre de Misericordia, vida, dulzura y esperanza nuestra. Dios te salve, a ti llamamos los desterrados hijos de Eva. A ti suspiramos, gimiendo y llorando en este valle de lágrimas. Ea pues, Señora, abogada nuestra, vuelve a nosotros esos tus ojos misericordiosos, y después de este destierro, muéstranos a Jesús, fruto bendito de tu vientre. Oh clementísima, oh piadosa, oh dulce Virgen María.
1: Ruega por nosotros, Santa Madre de Dios, para que seamos dignos de alcanzar las promesas y gracias de nuestro Señor Jesucristo. Amén.
2: En el nombre del Padre, y del Hijo, y del Espíritu Santo.
1: Amén.
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0: de la tarde.
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de la tarde. 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

0: En el nombre del Padre, y del Hijo, y del Espíritu Santo. Amén. La gracia de nuestro Señor Jesucristo, el amor del Padre y la comunión del Espíritu Santo estén con todos ustedes. Pues celebramos en este día, 3 de julio, la festividad de Santo Tomás Apóstol. Y en esta celebración vamos a orar por las intenciones personales de Alba Guzmán, Gloria Arellano, Paula González y Juan Hernández. También pedimos por la salud de Marta Rodríguez, Miriam González y María Chona, por la salud de Sergio Martínez, Caridad Núñez y Rafael Núñez, por las almas del purgatorio, y oramos por el eterno descanso de José Eduardo, Mauricio Flores, Victoria Rodríguez, Edwin Argüello, Antonio Rodríguez y Miguel Rodríguez. Permítanme que les salude con afecto. Mi nombre es Raúl García, vengo de España. Ya hace algunos años estuve por aquí con ustedes y voy a estar pues algunas semanas. Y pues bueno, es un placer, porque venir a esta comunidad de San Marcos es como venir a casa. Por lo tanto, una bendición compartir con ustedes. Y vamos a hacerlo pues celebrando lo más grande que tenemos, que es la Eucaristía. Comencemos poniéndonos en la presencia del Señor y con humildad reconociendo nuestros pecados. Yo confieso ante Dios Todopoderoso,
1: hermanos, que he pecado mucho
0: de pensamiento, palabra, obra y omisión, por mi culpa, por mi gran culpa. Por eso ruego a Santa María, siempre Virgen, a los ángeles, a los santos, y a vosotros, hermanos, que intercedan por mí ante Dios,
1: nuestro Señor.
0: Dios Todopoderoso, tenga misericordia de nosotros, perdone nuestros pecados y nos lleve a la vida eterna.
1: Amén.

0: Demos juntos gloria al Señor diciendo: Gloria a Dios en el cielo, y en la tierra paz a los hombres que ama el Señor. Por tu inmensa gloria te alabamos, te bendecimos, te adoramos, te glorificamos. Te damos gracias, Señor Dios, Rey Celestial, Dios Padre Todopoderoso, Señor Hijo Único Jesucristo, Señor Dios, Cordero de Dios, Hijo del Padre, Tú que quitas el pecado del mundo, ten piedad de nosotros. Tú que quitas el pecado del mundo, atiende nuestra súplica. Tú que estás sentado a la derecha del Padre, ten piedad de nosotros. Porque solo Tú eres santo, solo Tú, Señor, solo Tú, Altísimo Jesucristo, en la gloria de Dios Padre. Amén. Oremos. Concédenos, Dios Todopoderoso, alegrarnos por la festividad del apóstol Santo Tomás, para que siempre nos ayude con su protección y para que creyendo tengamos vida en el nombre de aquel a quien él mismo reconoció como Señor, Jesucristo tu Hijo, el que vive y reina por los siglos de los siglos. Amén.
1: Lectura de la carta del apóstol San Pablo a los Efesios. Hermanos, ya no son ustedes extranjeros ni advenedizos. Son conciudadanos de los santos y pertenecen a la familia de Dios, porque han sido edificados sobre el cimiento de los apóstoles y de los profetas, siendo Cristo Jesús la piedra angular. Sobre Cristo, todo el edificio se va levantando bien estructurado para formar el templo santo en el Señor. Y unidos a Él, también ustedes se van incorporando al edificio por medio del Espíritu Santo para ser morada de Dios. Palabra de Dios.
2: Te alabamos, Señor.
1: Vayan por todo el mundo y prediquen el Evangelio.
3: Vayan por todo el mundo y prediquen el Evangelio.
1: Que alaben al Señor todas las naciones, que lo aclamen todos los pueblos. Vayan por todo el mundo y prediquen el Evangelio. Porque grande es su amor hacia nosotros y su fidelidad dura por siempre. Vayan por todo el mundo y prediquen el Evangelio.

0: El Señor esté con ustedes.
1: Y con tu espíritu.
0: Lectura del Santo Evangelio según San Juan. Tomás, uno de los doce, a quien llamaban el gemelo, no estaba con ellos cuando vino Jesús y los otros discípulos le decían: «Hemos visto al Señor». Pero él les contestó: «Si no veo en sus manos la señal de los clavos, y si no meto mi dedo en los agujeros de los clavos, y no meto mi mano en su costado, no creeré». 8 días después estaban reunidos los discípulos a puerta cerrada, y Tomás estaba con ellos. Jesús se presentó de nuevo en medio de ellos y les dijo: «La paz esté con ustedes». Luego le dijo a Tomás: «Aquí están mis manos, acerca tu dedo. Trae acá tu mano, métela en mi costado. Y no sigas dudando, sino cree». Tomás le respondió: «Señor mío y Dios mío». Jesús añadió: «Tú crees porque me has visto. Dichosos los que creen sin haber visto». Palabra del Señor.
1: Gloria a ti, Señor Jesús.
0: Queridos hermanos y hermanas, hoy celebramos esta fiesta de Santo Tomás, uno de los 12 apóstoles del Señor. Es un santo que quizá injustamente ha pasado a la historia por una etiqueta, ¿no? Muchos lo conocen por decir: es el que dudó, ¿no? Tomás dudó. Sin embargo, si leemos con atención el Evangelio, descubrimos que Tomás no es solo el apóstol de la duda, sino también el apóstol de la búsqueda sincera. El apóstol del encuentro personal con Cristo y de una de las profesiones de fe más bellas y más sencillas y sinceras que tenemos en los evangelios. Esas palabras que le dice al Señor: «Señor mío y Dios mío». El evangelio comienza diciéndonos que Tomás no estaba con los demás cuando Jesús se apareció por primera vez a los discípulos. Este es un detalle importante. Separado de la comunidad, no estaba. Separado de la comunidad, se perdió la experiencia con Jesús resucitado. Y esto no es casualidad. ¿Por qué? La fe cristiana, aunque la vivimos cada uno personalmente, no la vivimos en solitario. No vamos por libres, no vamos solos, no la vivimos en solitario, sino que la vivimos en comunidad. Necesitamos a la Iglesia, necesitamos a la comunidad, porque es ahí donde Cristo sigue haciéndose presente, en la comunidad. ¿Cuántas veces, o quizá alguna vez, hayamos escuchado: «Yo creo en Dios, pero no necesito a la Iglesia, no necesito a la Iglesia»? Sin embargo, el Evangelio de hoy nos recuerda lo contrario, que fue precisamente en medio de la comunidad reunida cuando Tomás pudo encontrarse con el Señor resucitado. Cuando los demás le anuncian que han visto al Señor, Tomás responde, pues quizá con una exigencia muy humana, como hubiéramos respondido nosotros, quizá: «Si no lo veo, no lo creo. Si no meto mi mano en el costado, no me lo creo». Le estaban diciendo que habían visto al Señor. Y es una experiencia muy humana. No está rechazando a Jesús, está expresando su dificultad para creer en algo tan extraordinario como haber visto a Jesús. En el fondo, Tomás quiere una fe auténtica, no le vale cualquier cosa, no me vale que tú me digas: «Yo es que he visto», no. No es así para él. Y aquí aparece uno de los rasgos más conmovedores de Jesús. Jesús no reprende la duda de Tomás, no reprende sus dudas. A los 8 días después vuelve precisamente por él, estaban reunidos en comunidad, y vuelve. Jesús conoce el corazón de cada uno de nosotros. No humilla, no aparta al que busca sinceramente, sino que sale a su encuentro. Es un mensaje lleno de esperanza para nosotros. ¿Por qué? Todos, estoy seguro, que hemos experimentado de una manera u otra momentos de oscuridad, momentos de prueba, de preguntas o incluso de crisis de fe, de decir, me cuesta esto, ¿qué pasa aquí? Lo importante no es no tener dudas, ¿qué pueden venir las dudas? Lo importante es no dejar nunca de buscar al Señor. En la oscuridad, en la dificultad, en la enfermedad, cuando la vida nos aprieta, busca al Señor. Él está caminando contigo. Pero cuando Jesús se presenta, le hace una invitación definitiva. No seas incrédulo, cree. Le dice, cree, no seas incrédulo. Es como si le dijera, da el paso, confía en mí. Confía en mí. Porque llega un momento en que la fe exige abandonar la necesidad. A veces las personas tenemos la necesidad de tenerlo todo controlado, ¿no? De tenerlo todo en nuestras manos. Hay cosas que se nos escapan a nosotros de las manos. ¿Y qué es lo que tenemos que hacer? Confiar. Confiar. Apoyados, sobre todo, en la palabra de Cristo. Y entonces sucede algo precioso. Tomás ya no necesita tomar las llagas. El texto no nos dice que Tomás cogió y metió las manos en las llagas. No lo dice. No necesitó eso. El Evangelio no nos dice que lo hiciera. Le basta contemplar a Jesús para exclamar, Señor mío y Dios mío. Es la confesión de fe, como les he dicho, más completa, más sencilla que podemos encontrar en los Evangelios, pero más llena de fe y de amor. Aquel que había pedido pruebas. Si no meto mis manos, si no meto mis dedos en las llagas, mi mano en el costado, no lo creo. Termina reconociendo no solo al Maestro, sino al Señor y al único y verdadero Dios. Estas palabras también pueden convertirse para nosotros en una oración. Así les invito a todos ustedes. Son una magnífica jaculatoria para repetir muchas veces durante nuestro día, Señor mío y Dios mío. Y de manera especial cuando entramos en un templo, en una iglesia, cuando el sacerdote eleva la hostia consagrada, Señor mío y Dios mío. Que hagamos también nosotros esa manifestación de fe imitando al apóstol Santo Tomás. En esas pocas palabras, que parece poco, está reunida y resumida toda la fe cristiana. El Señor concluye con una bienaventuranza que nos alcanza directamente a nosotros. Bienaventurados los que crean sin haber visto. Ahí estamos todos nosotros. Nosotros no hemos visto físicamente a Jesús como lo hicieron ellos. Sin embargo, en nosotros esa manifestación de fe imitando al apóstol Santo Tomás. En esas pocas palabras, que parece poco, está reunida y resumida toda la fe cristiana. El Señor concluye con una bienaventuranza que nos alcanza directamente a nosotros.

0: ahora 20 siglos, y porque seguimos experimentando la presencia viva de Cristo en los sacramentos, en su palabra y, como les he dicho ya antes, en la vida, en la comunidad donde vivimos juntos la fe. San Pablo nos dice que ya no somos extranjeros en la primera lectura que hemos proclamado, que ya no somos extranjeros ni forasteros, sino miembros de la familia de Dios, edificados sobre el fundamento de los apóstoles, teniendo a Cristo como piedra angular. Tomás, junto con los demás apóstoles, forman parte de ese fundamento sobre el que hoy también nosotros, 2000 años después, sostenemos nuestra fe. La Iglesia no nace de una idea o de un sentimiento bonito religioso, nace de esto, del testimonio concreto de hombres y mujeres que contaron, encontraron al resucitado y que dieron su vida por anunciarlo. Esto es lo que nos ha dicho el salmista hoy: vayan al mundo entero y proclamen el Evangelio. La tradición nos dice que Santo Tomás llevó el Evangelio hasta tierras muy lejanas, llegando incluso a la India, donde entregó finalmente su vida como mártir. Resulta hermoso, hermanos y hermanas, pensar que quien un día dudó, llevó la palabra de Dios, llevó el Evangelio recorriendo miles y miles de kilómetros para anunciar con valentía, con mucha valentía, a aquel a quien ya nunca más dudó. Su encuentro con Cristo transformó su vida completamente. Pues bien, nosotros también estamos llamados a hacer ese mismo camino. Quizá no iremos a muchos sitios o no haremos como él, como Santo Tomás, pero todos tenemos un pequeño mundo, ¿eh? Todos tenemos un pequeño mundo al que anunciar el Evangelio. Nuestras familias, nuestros amigos, en el trabajo, en la parroquia, los lugares donde vivimos cada día, en lo cotidiano de nuestra vida. El anuncio más convincente no son tanto que usemos mucha palabrería. No hace falta usar mucha palabra, sino una vida transformada e iluminada por el encuentro con Cristo. Pues bien, hermanos y hermanas, pidamos hoy a Santo Tomás que interceda por nosotros, que cuando aparezcan las dudas, no nos alejemos del Señor ni de la Iglesia, sino que nos acerquemos más insistentemente a Él, que aprendamos a reconocer a Cristo vivo en la Eucaristía y podamos repetir con la misma convicción del apóstol Santo Tomás: Señor mío y Dios mío. Amén.
1: Amén.

0: Pongámonos de pie para juntos presentarle al Señor, confiando en Jesucristo resucitado, nuestras oraciones, que fortaleció la fe del apóstol Tomás y sostiene hoy a su Iglesia. Presentemos al Padre nuestras súplicas. Por la Iglesia, edificada sobre el fundamento de los apóstoles, para que anuncie con fidelidad y valentía el Evangelio hasta los confines de la tierra, roguemos al Señor.
1: Te rogamos, Señor, óyenos.
0: Por el Papa León XIV, por el arzobispo de esta diócesis, por todos los obispos, sacerdotes, diáconos y misioneros, para que el Señor fortalezca su fe y haga fecundo su ministerio al servicio del pueblo de Dios, oremos.
1: Te rogamos, Señor, óyenos.
0: Por quienes atraviesan momentos de duda, de sufrimiento o crisis de fe, para que como Santo Tomás descubran en el encuentro con Cristo resucitado a la luz, a la paz y a la esperanza, oremos.
1: Te rogamos, Señor, óyenos.
0: Por los cristianos perseguidos y por quienes anuncian el Evangelio en lugares de dificultad, para que el Señor los sostenga con su gracia y haga crecer los frutos.

0: frutos de su testimonio, oremos.
1: Te rogamos, Señor, óyenos.
0: Pidamos por el pueblo de Venezuela, para que el Señor consuele a las víctimas del reciente terremoto, para que conceda la vida eterna a aquellos que han fallecido, para que fortalezca a quienes trabajan en las labores de rescate y suscite una generosa solidaridad de todo el mundo, oremos.
1: Te rogamos, Señor, óyenos.
0: Por todos nosotros, para que participando fielmente en la Eucaristía y permaneciendo unidos a la comunidad cristiana, crezcamos cada día en la fe y podamos proclamar con nuestra vida, Señor mío y Dios mío, oremos.
1: Te rogamos, Señor, óyenos.
0: Pidamos por el eterno descanso de José Eduardo, Mauricio Flores, Victoria Rodríguez, Edwin Argüello, Antonio Rodríguez y Miguel Rodríguez, y por las almas del purgatorio, para que gocen ya de la Jerusalén celestial junto al Padre, oremos.
1: Te rogamos, Señor, óyenos.
0: Y pidamos en esta Eucaristía por la salud de Sonia Martínez, Caridad Núñez, Rafael Núñez, por la salud de Marta Rodríguez, Miriam González y María Chona, y por las intenciones de Alba Guzmán, Gloria Argüello, Gloria Arellano, perdón, Paula González y Juan Hernández. Por todas sus intenciones, oremos.
1: Te rogamos, Señor, óyenos.
0: Padre bueno, escucha las oraciones que con confianza te presentamos en la fiesta del apóstol Santo Tomás. Haz que nuestra fe sea cada día más firme y nuestro testimonio más valiente. Por Jesucristo nuestro Señor.
1: Amén.
0: Amén.

0: Oren, hermanos, para que este sacrificio mío y de ustedes sea agradable a Dios Padre Todopoderoso.
1: Que el Señor reciba de tus manos este sacrificio para la alabanza y gloria de su nombre, para nuestro bien y el de toda su santa Iglesia.
0: Al conmemorar la confesión de fe del apóstol Santo Tomás, te ofrecemos, Señor, este sacrificio de alabanza, para darte así el culto que mereces, y te pedimos humildemente que cuides en nosotros los dones que de ti hemos recibido. Por Jesucristo nuestro Señor.
1: Amén.
0: El Señor esté con ustedes.
1: Y con su espíritu.
0: Levantemos el corazón.
1: Tenemos levantado hacia el Señor.
0: Demos gracias al Señor nuestro Dios.
1: Es justo y necesario.
0: En verdad es justo y necesario, es nuestro deber y salvación darte gracias siempre y en todo lugar. Señor Padre Santo, Dios Todopoderoso y Eterno. Porque tú, Pastor Eterno, no abandonas a tu rebaño, sino que por medio de los santos apóstoles lo cuidas y lo proteges siempre, para que sea gobernado por aquellos mismos pastores que le diste como vicarios de tu Hijo. Por eso con los ángeles y los arcángeles, con los tronos y dominaciones y con todos los coros celestiales, cantamos sin cesar el himno de tu gloria.

Santo eres en verdad, Señor, fuente de toda santidad. Por eso te pedimos que santifiques estos dones con la efusión de tu Espíritu, de manera que se conviertan para nosotros en el cuerpo y la sangre de Jesucristo nuestro Señor, el cual, cuando iba a ser entregado a su pasión voluntariamente aceptada, tomó pan. Dándote gracias, lo partió y lo dio a sus discípulos diciendo: tomen y coman todos de él, porque esto es mi cuerpo, que será entregado por ustedes.

0: Del mismo modo, acabada la cena, tomó el cáliz y, dándote gracias de nuevo, lo pasó a sus discípulos diciendo: tomen y beban todos de él, porque este es el cáliz de mi sangre, sangre de la alianza nueva y eterna, que será derramada por ustedes y por muchos para el perdón de los pecados. Hagan esto en conmemoración mía.
1: Señor mío y Dios mío.
0: Este es el misterio de la fe.

Así pues, Padre, al celebrar ahora el memorial de la muerte y resurrección de tu Hijo, te ofrecemos el pan de vida y el cáliz de salvación y te damos gracias porque nos haces dignos de servirte en tu presencia. Te pedimos humildemente que el Espíritu Santo congregue en la unidad a cuantos participamos del cuerpo y la sangre de Cristo. Acuérdate, Señor, de tu Iglesia extendida por toda la tierra y con el Papa León, con nuestro obispo y con todos los pastores que cuidan de tu pueblo. Llévala a su perfección por la caridad. Acuérdate también de nuestros hermanos que se durmieron en la esperanza de la resurrección y de todos los que han muerto en tu misericordia. Admítelos a contemplar la luz de tu rostro. Ten misericordia de todos nosotros y así con María, la Virgen, Madre de Dios, su esposo, San José, los apóstoles, Santo Tomás, y cuantos vivieron en tu amistad a través de los tiempos, merezcamos por tu Hijo Jesucristo compartir la vida eterna y cantar tus alabanzas. Por Cristo, con Él y en Él, a ti, Dios Padre omnipotente, en la unidad del Espíritu Santo, todo honor y toda gloria por los siglos de los siglos.

0: El amor de Dios ha sido derramado en nuestros corazones con el Espíritu Santo que se nos ha dado. Digamos ahora juntos con fe y esperanza. Padre nuestro que estás en el cielo, santificado sea tu nombre.
1: Venga a nosotros
0: tu reino.
1: Hágase tu voluntad
0: en la tierra como en el cielo. Danos hoy nuestro pan de cada día. Perdona nuestras ofensas,
1: como también nosotros perdonamos a los que nos
0: ofenden. No nos dejes caer en la tentación.
1: Líbranos del mal.
0: Líbranos de todos los males, Señor, y concédenos la paz en nuestros días, para que, ayudados por tu misericordia, vivamos siempre libres de pecado y protegidos de toda perturbación, mientras esperamos la gloriosa venida de nuestro Salvador Jesucristo.
2: Tuyo es el reino, tuyo es el poder y la gloria por siempre, Señor.
0: Señor Jesucristo, que dijiste a tus apóstoles: la paz les dejo, mi paz les doy. No tengas en cuenta nuestros pecados, sino la fe de tu Iglesia, y conforme a tu palabra, concédele la paz y la unidad. Tú que vives y reinas por los siglos de los siglos,
2: amén.
0: Que la paz del Señor esté siempre con ustedes.
2: Y con tu espíritu.
0: Démonos como hermanos la paz.
3: La asamblea se da un saludo de paz. Si estamos con otras personas, hagámoslo también nosotros. Si nos encontramos solos, en oración compartamos la paz de Cristo con nuestros seres queridos, los cercanos y lejanos, y aún más con quienes necesitamos reconciliación. Dios nos dé su paz.

Este es el Cordero de Dios que quita el pecado del mundo. Dichosos los invitados a la mesa del Señor. Señor, no soy digno de que entres en mi casa, pero una palabra tuya bastará para sanarme.

0: el cuerpo de
1: comunión Dios. Espiritual. Creo, Jesús mío, que estás real y verdaderamente en el cielo y en el santísimo sacramento del altar. Te amo sobre todas las cosas y deseo vivamente recibirte dentro de mi alma. Pero no pudiendo hacerlo ahora sacramentalmente, ven al menos espiritualmente a mi corazón, como si ya te hubiera recibido. Te abrazo y me uno del todo a ti, Señor. No permitas que jamás me aparte de ti. Amén.

0: Oremos. Dios nuestro, en este sacramento hemos recibido verdaderamente el cuerpo de tu unigénito. Concédenos que lo que reconozcamos por la fe como Dios y Señor nuestro, y también lo confesemos con las obras y con la vida, a ejemplo del apóstol Tomás. Por Jesucristo nuestro Señor.
1: Amén.
0: Señor esté con ustedes.
1: Y con su espíritu.
0: Y la bendición de Dios Todopoderoso, Padre, Hijo y Espíritu Santo, descienda sobre ustedes y les acompañe siempre. Amén.
1: Amén.
0: Pues que tengan un muy feliz día. Podemos ir en paz.
1: Demos gracias a Dios.

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0: una de la tarde, 55 minutos.
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0: 2 de la tarde, 1 minuto.
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3: Muchísimas gracias. ¿Qué tal? Soy Javier Iriondo, soy escritor, soy conferenciante, aunque a lo largo de la vida he hecho muchas cosas muy distintas. He sido deportista profesional en Estados Unidos, me he formado en varias áreas, he trabajado y he emprendido en distintos sectores y también me he tenido que reinventar en varias ocasiones. He conocido el éxito, también el fracaso a lo grande, el triunfo, la derrota, por momentos he sentido que tocaba al cielo, que tenía todas las respuestas y también he pasado por algún infierno largo y duro. Y de eso es de lo que vamos a hablar hoy, sobre cómo volver a levantarnos cuando el mundo se derrumba a nuestro alrededor, sobre esos retos que nos ponen la vida en los momentos más inesperados, porque nos hablan mucho de cómo ser más felices y de la positividad y del éxito y de la fama, pero no hay ninguna clase ni nos enseñan, ¿no?, qué ocurre cuando todo falla y te entran todas las dudas y todos los miedos. Y en definitiva, ese es el viaje de la vida. El viaje de la vida es una historia de aprendizaje, de evolución, de crecimientos, de retos, de sorpresas constantes. Y sobre todo la historia es quién eres hoy en día, pero sobre todo lo que más nos interesa es quién puedes llegar a ser. Porque en ese margen está el potencial de cambio, de progreso y de evolución. Echa un vistazo por la sala, mira a las personas a tu alrededor, míralas. Vas a poder ver que no hay nadie como tú. Cada uno aquí tiene su historia, sus momentos de éxito, de fracaso, de dramas, de dilemas, ¿no? Pero cuando rascamos un poquito en la superficie y vamos al fondo, ¿qué ocurre? Que todos y cada uno de nosotros estamos buscando lo mismo. ¿Y qué es lo que buscamos? Pues todos buscamos cómo creer más en nosotros mismos. Todos buscamos cómo tener más confianza. Todos buscamos cómo arrancarnos las dudas, los miedos, la incertidumbre sobre el futuro que a veces sufrimos. Todos queremos tener una mayor fortaleza mental para enfrentarnos a los retos del destino que van apareciendo día a día. Al final, todos queremos sentirnos vistos, queremos sentir que importamos, queremos conectar con nosotros mismos y con los demás, queremos sentirnos comprendidos, porque la falta de comprensión es dura. Y todos buscamos satisfacer esas mismas necesidades. Pero resulta que en algún momento del camino nos hemos desviado en algún lugar. Y en vez de buscar ese mundo emocional, esa vida mejor, hemos entrado en la era de la persecución en la que parece que hay que estar siempre haciendo algo más. Y es triste porque cada vez más personas afirman eso mismo, afirman sentirse atrapadas por la propia vida. Mucha gente dice, ¿tienes un trabajo o el trabajo te tiene a ti? Y es que la velocidad de la vida hace que vayamos cada vez a más y no nos deja el tiempo y el espacio para parar y reflexionar, para conectar con nosotros mismos. Nos hemos convertido en un hacer humano en vez de un ser humano. y nos pasamos la vida haciendo. A veces para no tener que escuchar nuestros propios pensamientos, estar suficientemente ocupados, pero vivimos con la sensación de estar haciendo algo para llegar a otro lugar, supuestamente mejor, supuestamente más seguro, pero ese lugar no existe, porque lo que importante es el proceso. Entonces, de eso es lo que tenemos que realmente hablar y para eso estamos aquí. Y tenemos que parar. Parar, pero sin sentirnos culpables. Porque parece que parar es un sacrilegio, que me puedo quedar atrás. El mundo moderno, la sociedad actual, el miedo que existe y el estrés que existe es por esa sensación de que a lo mejor me quedo fuera de juego, de no tener tiempo para terminar el proyecto, para hacer ese trabajo, y tengo que seguir exigiéndome más y acabamos agotados. Por eso necesitamos parar, para reflexionar y poner en orden nuestra vida, para darnos cuenta qué es importante. Y para eso estamos aquí, para compartir este rato de reflexiones y en todo el buffet de información que vamos a tener hoy, ojalá que algo de esto realmente te pueda servir, que puedas encontrar respuestas, porque entonces es cuando todo cambia y ves el mundo muy distinto.
4: Hola Javier, me llamo Mónica y quería preguntarte sobre la autenticidad. ¿Cómo podemos conectar con ella?
3: Pues es una buena pregunta, porque la autenticidad es uno de los problemas hoy en día que parece que está un poco en peligro de extinción. Ahora, ¿qué es la autenticidad? La autenticidad es cómo realmente somos en el fondo, de verdad. Y la autenticidad es la forma en la cual conectamos con nosotros mismos y con los demás, desde la verdad. Ser auténtico significa que es mostrarte tal cual, como eres. Cuando sientes que no tienes que pretender ser distinto ni aparentar ser otra cosa, cuando te quitas las máscaras y te das permiso para ser tú, para ser de verdad. Eso no es ser un lamento con patas, sino ser sincero, abierto. ¿Qué ocurre entonces? ¿Con quién conectas? Pues normalmente conectas con la persona que es la persona sincera, la persona auténtica, la persona vulnerable, la persona transparente, que te identificas con esa persona. Y es lo que genera la autenticidad, de verdad. Ahora, ¿qué está ocurriendo hoy en día? Que la autenticidad cada vez está peor porque ahí fuera la tecnología ha cambiado las reglas del juego. Y ese aparatito que llevamos en el móvil ha cambiado los comportamientos de gran parte de la sociedad. Y nos empuja de alguna forma a mostrarnos de otra forma que creemos que vamos a impresionar y si impresiono voy a gustar más, pero generalmente provoca todo lo contrario. Entonces, ¿qué ocurre? Que cuando vas impresionando, te vas comportando como quien no eres, vas comprando o creando un personaje y al final corremos el peligro de que el personaje de alguna forma destruya a la persona. Es algo de lo que nos está pasando. ¿Qué más está pasando con la autenticidad? Lo que nos pasa con la autenticidad es que es una necesidad fundamental, pero entra en choque con el sentido de pertenencia, que también es importantísimo. Entonces, ¿qué ocurre? Que todos tenemos miedo a quedarnos fuera de juego, a quedarnos un poco invisibles, el miedo al rechazo, el miedo a qué dirán, con lo cual, por eso intentamos a veces aparentar ser algo importante porque creemos que va a gustar más. Y vamos viendo cómo cada vez más gente edita su vida y borramos esa negatividad para aparentar. ¿Por qué? Porque quiero que me vean, porque quiero ser visto. El problema es que las redes sociales y la tecnología ha aumentado de forma masiva la necesidad y la sed de reconocimiento constante. Y como que la autoestima de mucha gente depende de esa visibilidad. Pero entonces la felicidad está en manos de un algoritmo. Las redes se han convertido en los intermediarios de la felicidad que te pueden dar la visibilidad o te la cortan y te sientes invisible y pobre de mí. Entonces, ¿qué ocurre? Que vivimos con ese miedo, entonces por un lado nos convertimos en ese personaje. O muchas personas se convierten en ese personaje, pero al mismo tiempo viven con el miedo absoluto. ¿Y qué pasa si descubren la verdad? Porque no soy como aparento. En las clínicas de estética, en muchos lugares, empieza a pasar que llegan niños. Quiero parecerme a esta persona. Ya tapan el espejo de su baño porque se rechazan a sí mismos. Hay un autorrechazo porque yo quiero ser la persona del TikTok o de Instagram después de todos los retoques. Y cuando me veo de verdad, es que no me gusto, es una especie de autorrechazo y es realmente doloroso. Esa necesidad de autenticidad hay que recuperarla, porque si no ese personaje, como digo, termina devorándose a la persona. ¿Qué ocurre entonces? Que tú puedes engañar a todo el mundo, al resto del mundo, pero no a ti. Y cuando llegas a casa y te miras en el espejo, estás diciendo, ¿quién soy de verdad? Porque cuando me muestro de una manera y soy de otra, se abre una grieta dentro de ti y hay una división entre el personaje y la persona que causa dolor y conflicto. Pero lo hacemos porque queremos pertenecer. Entonces, el personaje impresiona, pero no eres tú. A lo mejor puede ocurrir, como dijo en su día Mark Twain, que dijo, toda la vida quise ser alguien, ahora por fin soy alguien, pero esa persona no soy yo. Entonces, ¿cuál es el remedio? El único remedio contra la mentira es la valentía. La valentía de atreverte a ser tú. Y cada día hay un reto enorme en el que en cada momento tienes que decidir, ¿voy a ser yo o voy a ponerme la máscara de todo está bien? ¿Voy a ser auténtico o cómo voy a ser? Y es importantísimo porque cuando pierdes la autenticidad, ¿qué ocurre? Que nos desconectamos, como digo, de nosotros mismos. Y es necesario esa conexión, es absolutamente fundamental. Una de las consecuencias de la falta de autenticidad viene porque nos estamos comparando constantemente. Diríamos que la tecnología y las redes ha convertido nuestras mentes en máquinas de compararnos. ¿Y esa comparación lleva a qué? A la falta de aceptación, a veces al autorrechazo y a no sentirnos suficientes. Antes, antiguamente, o no hace tanto, paseábamos, íbamos de tiendas, veíamos el escaparate y veíamos el producto. Ahora las personas se han convertido en el producto que se expone a sí mismo en el escaparate de las redes sociales y los va alejando, como digo, de nosotros mismos y de los demás. Entonces, ¿qué ocurre? Que es necesaria esa verdad ante uno mismo, ser fiel ante uno mismo, atreverte a ser tú. Hace falta el coraje de aprender a decir no y comenzar a ser de verdad para volver a conectar. ¿Por qué? Si te pones a pensar, todos venimos de tribus. El ser humano viene de tribus en donde la conexión era total, donde nadie tenía que impresionar, donde todos nos ayudábamos unos a otros, donde todo el mundo cuidaba a los hijos de unos de otros. No había éxito, fracaso, apariencia, sino que había ese sentimiento de pertenencia tan fundamental de ser parte de algo mucho más grande. Y la soledad significaba una amenaza y la muerte lo más posible. Y ahora cada vez más personas afirman sentirse más solas, más aisladas, porque no se sienten suficientes. Y entonces nos encerramos para protegernos. Y tenemos que volver un poco a la esencia de la tribu. Es decir, antes la hoguera era el centro de reunión de las personas. A la noche nos reuníamos alrededor del fuego y ahí había charlas maravillosas. Allí el anciano, el abuelo o el chamán era quien contaba las historias de sus experiencias y se aprendía a través de las historias, porque las historias contienen emociones y las emociones es lo que hace que recordemos realmente el conocimiento y las cosas. Y las charlas eran muy distintas alrededor de la luz del fuego, bajo la luz de las estrellas, en donde te sientes allí pequeñito, al lado del gigantesco universo, y hay esa conexión que es increíble. Y hay que recuperar esa sensación de comunidad que se va perdiendo. Pero hemos pasado de la conexión a la luz del fuego, bajo la luz de las estrellas, a la soledad de una habitación frente a la luz de una pantalla de cristal. ¿Y eso lleva a qué? A la epidemia del ensimismamiento. A que cada vez nos vamos aislando cada vez hay un menos sentido de comunidad, cada vez más cada uno hace la guerra por su cuenta intentando sobrevivir en este mundo, en la presión económica, social, de todo, de tengo que ir a más. Y necesitamos volver. ¿Por qué? Porque hemos pasado, en algún momento nos hemos desviado del camino y hemos pasado de la necesaria conexión humana, del sentido de pertenencia a la búsqueda de reconocimiento, a la era del selfie. Yo, mírame constantemente, mírame a mí. ¿Qué ocurre? Que el mayor drama y el dolor del ser humano viene por su incapacidad de dejar de pensar en sí mismo. Y cuando sales de ti y conectas con los demás es cuando te sientes mucho más seguro. Esa conexión con los demás genera seguridad psicológica, un sentimiento de pertenencia, genera mayor sentido a la vida. Y cuando nos vamos aislando y cada vez vivimos más delante de esa pantalla de cristal, tenemos un problema. Entonces, es necesario volver a conectar. ¿Volver a qué? Volver a tener conversaciones de verdad, auténticas. Atrevernos a mirarnos a los ojos más y realmente preguntarnos, mirarnos, hey, ¿qué tal estás? ¿Pero qué tal estás de verdad? ¿Qué te preocupa? ¿Cuáles son tus miedos? ¿Cuáles son tus sueños? ¿Cuáles son tus ilusiones? Y realmente cuando conectamos es cuando nos atrevemos a ser sinceros. Ese momento que a lo mejor tenías miedo de tener esa conversación, pero de repente te sinceras y sientes que hay alguien que le ocurre lo mismo y pensabas que solo te pasaba a ti. Y eso, yo también te quiero. Y es ese momento de unión, de comprensión que todos necesitamos para salir de la burbuja en la cual nos mete la tecnología. Porque la tecnología nos aporta la conectividad, pero nos va metiendo en ese infierno del más de lo mismo que nos va aislando. Con lo cual, una de las partes importantes es salir, llamar, conectar. Volver a buscar el amanecer, la sonrisa del niño, caminar por la playa descalzo, conectar con la naturaleza porque venimos de ahí. La tecnología, la ciudad, el asfalto nos acelera de manera increíble y genera la sensación de no tengo tiempo para todo, no puedo más. Y necesitamos ese freno para conectar con nosotros mismos, conectar con la naturaleza, y es entonces cuando las cosas comienzan a cambiar, cuando la calma te permite ver cosas que las prisas te impiden ver, y cuando estás más en tranquilidad porque sientes que te comprenden. Y la comprensión es fundamental. Es uno de los grandes pasos a la hora de resolver los conflictos emocionales. ¿Qué ocurre cuando nos sentimos incomprendidos? Que duele. Y duele y nos aislamos porque es que nadie sabe lo que está pasando dentro de mí. Si la gente supiese, ¿qué pensaría? Y pensamos que debería de ser más feliz porque mira qué feliz está el resto del mundo. Y nos juzgamos y nos criticamos y nos vamos aislando. Y es donde hay que salir. Pero cuando tienes esas conversaciones auténticas de verdad, ¿qué ocurre? Que es cuando te comprendes. Y la comprensión es el alivio del corazón. La comprensión te aporta claridad. La comprensión reduce los conflictos. Necesitamos una dosis masiva de autenticidad, de vulnerabilidad, de atrevernos a hablar de verdad desde el fondo, porque mientras sigamos intentando impresionar, nos vamos alejando cada vez más. No conectas con la persona que prepotente que todo el día, mírame, conectamos con la persona que es, que ves, que es de verdad. Y entonces aparecen los amigos, las personas de verdad y la conexión que aporta un mayor sentido a la vida.
5: Hola Javier, mi nombre es Jesús y acabas de mencionar que actualmente estamos atravesando una epidemia de ensimismamiento. Me parece muy interesante y no sé si serías tan amable de profundizar un poquito sobre ello.
3: Muchas gracias, Jesús. Si hemos hablado de esa epidemia de alguna forma, ¿no? De ensimismamiento, ¿y de dónde viene esto? Pues viene del secuestro de la atención. Es decir, ahí fuera hay todo un montón de tecnología desarrollada. Se han creado muchos mecanismos para captar nuestra atención. Ahí fuera hay una guerra, y es la guerra por la atención. Esa guerra por la atención para manipular la opinión, para hacerte pensar una cosa u otra, y donde crean ese infierno del más de lo mismo, que crea una burbuja que eres incapaz de ver qué está pasando alrededor. Crees que esa es la realidad de tu mundo y estás viendo un 2%. Y eso se ve reflejado en que cada vez estás con personas, se cruzan y ni siquiera se ven, porque están con la nariz metida en la pantalla de cristal. Hace muchos años, creo que fue 2009, 2010, me ocurrió algo en Barcelona que fue muy interesante respecto a esto. Y me dejó muy tocado unos días. Recuerdo que iba hablando por teléfono en la calle Diagonal y de pronto vi que había una persona, un anciano, en mitad de la carretera, en la línea que divide los dos carriles, la línea divisoria. Y cuando, hablando con él, le veo a aquel hombre que los coches pasaban pitando como, quítate del medio. Y todo el mundo pitaba y nadie paraba. Me quedé como, no puede ser. Colgué el teléfono y dije, David, ahora te llamo. Salí corriendo, paré el tráfico, le cogí a aquel hombre, le dije, necesita ayuda. Y temblando dijo, sí. Estaba en la mitad de la carretera con los pies en la línea, con dos muletas, con una cartera que llevaba del cuello como si fuese un instrumento de tortura. Estaba temblando. Cuando lo agarré estaba en pleno ataque de ansiedad. Y necesito ayuda, sí. Entonces, aquí no pasa nadie, dije, o sea, pero nadie. Y entonces, había un taxi justo en una dirección prohibida enfrente, en la calle del medio, y le dije, ven. Y el taxista, que no, que por ahí no puedo, que es prohibido. Y le dije, que vengas aquí. Pero me vio con tal intensidad que al final vino el taxi, cruzó el taxi mitad de la carretera, abrí la puerta de atrás, le quité la cartera, cogí las mochilas, le metí dentro del taxi. Cuando le agarré las piernas para metérselas dentro del taxi, estaban frías, eran duras, de una artrosis increíble. Y entramos dentro y le pregunté al hombre, ¿a dónde vas? Y él dijo una dirección. Y entonces nos fuimos de camino y el hombre por fin poco a poco empezó a respirar. No entendía nada, pero empezó a dar las gracias aliviado. Y llegamos a su sitio. Cuando llegamos a su casa, le dije al taxista, espérame aquí, voy a acompañarle, pero yo ahora vuelvo. Y le acompañé, subí las escaleras con él, abrimos la puerta, dejamos las cosas y en aquel momento se dio la vuelta al hombre. Me miró y me dio un abrazo y se puso a llorar. Pero de manera increíble, como un niño con sus 80 y tantos años. Yo me quedé 3 días realmente descolocado, pensando, digo, ¿dónde estaba el resto del mundo cuando aquel hombre estaba a mitad de la carretera y los coches pasaban y pitaban para quítate del medio? Porque yo no llegué ahí el primero, llevaba un rato. Y la gente caminaba por la acera, con la nariz pegada en su móvil, en ese secuestro de la atención, en esa epidemia de ensimismamiento donde cada uno va pensando yo, mi futuro, mis problemas y qué ocurrirá, y nadie era capaz de verle. Y tenemos que levantar la cabeza, salir de nosotros mismos, porque todo es la vida, te dará infinidad de oportunidades de marcar la diferencia siempre. Y vas a poder encontrar momentos. Los coches pasaban y pitaban para quítate del medio, porque yo no llegué ahí el primero, llevaba un rato. Y la gente caminaba por la acera, con la nariz pegada en su móvil, en ese secuestro de la atención, en esa epidemia de ensimismamiento donde cada uno va pensando yo, mi futuro, mis problemas y qué ocurrirá, y nadie era capaz de verle. Y tenemos que levantar la cabeza.

0: Porque a veces sin darnos cuenta, ¿qué ocurre? Estamos tan secuestrados por la tecnología y por los móviles y por todo, que a veces nos pasa por delante un buen amigo, un compañero en el trabajo, y pasa y a lo mejor es el día que necesita una palabra de ánimo y ni siquiera la has visto. O has pasado como si fuese invisible. Y sin darnos cuenta, dejamos cicatrices. Y sin darnos cuenta, marcamos la indiferencia en vez de la indiferencia. Así que os voy a pedir una cosa porque quiero que sintáis algo, ¿de acuerdo? Os voy a pedir a todos que os pongáis un momento de pie. A todos. Porque quiero que sintáis algo, ¿de acuerdo? Y ahora os voy a pedir que seáis actores por un momento y que actuéis. Sé que esto primero os va a costar, pero quiero que sintáis dos energías totalmente opuestas, ¿vale? Ahora quiero que os saludéis todos cuando os digas que saludes a 4 o 5 personas, pero estas son las reglas. Regla número 1. Cuando saludes a alguien, no vale sonreír. La siguiente vez que cuando saludes a alguien, no vale mirar a esa persona. Le tienes que dar la mano con toda la flacidez, con toda la indiferencia, como que esa persona no importa, mirando para otro lado y vas buscando a otra persona que a lo mejor sea más importante tal vez. Pero no va a aparecer. Así que saludas a 4 o 5 personas con esa energía, con esa sensación de indiferencia. A ver qué ocurre, ¿de acuerdo? 1, 2, 3. Saluda así a 4 o 5 personas. Sin mirar, sin sonreír, sin mirarse. ¿Qué tal la energía? ¿Te gusta? No. Es la sensación de invisibilidad, de rechazo, que parece que no importo. Esa es la energía que a veces transmitimos cuando no estamos atentos. Pero siempre puedes estar mucho más atento y marcar la diferencia y dejar huella en vez de cicatriz. Así que ahora imagínate, vas a saludar a las mismas personas y tú verás cómo. Yo no te voy a decir cómo. Pero imagínate que te encuentras con una persona que hacía 20 años que no veías, de una calidad humana entrañable, de una persona pero maravillosa, increíble, auténtica de verdad, que hacía tanto que no veías que pensabas que no ibas a ver. O una persona de esa calidad humana espectacular, que te despides de ella porque no sabes si lo volverás a ver. ¿Cómo saludarías a esa persona? Tú mismo. ¿Qué tal ahora? Nada que ver. Cada persona, cada ser humano, tú y yo, todos tenemos la capacidad de cambiar esa energía. Cada uno somos una influencia, somos una esponja que recibimos energía, pero también transmitimos energía. Y tenemos que cuidar esa energía. Y cuando das, es lo que recibes. Así que tenemos que estar eso, mucho más atentos, porque siempre tenemos oportunidades para marcar la diferencia y dejar huella. Y eso te lleva a una vida con más sentido y más plena.
1: Javier, a veces la vida nos golpea de manera muy fuerte y no sabemos qué hacer en ese momento, cuando en esas situaciones tan complicadas. ¿Qué consejos nos darías cuando sentimos dentro de nosotros ese caos, ¿no? Ese derrumbe?
0: Pues gran pregunta. Creo que tendría que ser una lección en clase, ¿no? Cuando llega el fracaso, ¿qué debes hacer? Y cuando todo falla, en esos momentos que todo colapsa, que cuando algo puede ir mal, decimos, va mal siempre, ¿qué ocurre? Que por encima de lo que podemos perder, hay algo mucho más peligroso que las cosas que podemos perder o la situación que podemos perder. Y es perdernos a nosotros mismos. Y es la pérdida de identidad. Porque fuera como que 3 mitos no escritos de que soy lo que tengo, soy lo que hago y soy lo que los demás piensan de mí. Entonces, si pierdo el trabajo, pierdo lo que tengo, pierdo el negocio, ¿quién soy? Nadie. Esa es la gran mentira, porque no eres un tener humano, eres un ser humano. Pero hay esa posible degradación de la sensación de valor interior. Y eso es lo que realmente tenemos que conquistar de verdad, ¿no? Todos pasamos por ese momento en el que todo se derrumba, en el que te conviertes en el peor enemigo, en el que dudas de ti. Yo tengo 2 momentos en mi vida en el que he pasado por el auténtico infierno de tener que volver a levantarse en donde eres un mar de dudas, ¿no? ¿Y cómo consigo que mi mente vuelva a ser un amigo en vez de un enemigo? Para mí hay un proceso, una serie de pasos importantes que uno tiene que pasar cuando eso ocurre. 8 pasos, que es un proceso por el que uno tiene que pasar, que mucha gente busca, dame el titular, dime como rápido, que tengo prisa. Pero la vida es un poquito más complicada que todo eso y necesitamos parar para comprender. Y el primer punto para mí cuando todo falla, ¿cuál es? Es la aceptación. Aceptación no significa, bueno, ¿qué le vamos a hacer? ¿Qué más da? ¿Me aguanto? ¿Resignación? La aceptación requiere de

0: valentía. Y es, acepto lo que ha ocurrido, pero acepto para poder cambiar. Porque mientras no acepto la situación, vivo en el victimismo, renegando por qué esto me ha pasado a mí, porque hay injusticia, mira el mundo, todo me pasa a mí. Y no hay manera de poder cambiar. Uno entra en un victimismo que te debilita, con lo cual primero es acepto. Y es esa sensación de acepto, pero para poder cambiar, para poder aprender. Y empiezo a preguntar poco a poco qué podía haber hecho distinto. ¿El siguiente paso cuál es? Pues es el perdón. A veces, ¿qué ocurre? Que nos fustigamos cuando todo falla. Y no sirve la culpa, no sirve fustigarte, no te hace de ningún bien ni a ti ni a nadie. Y normalmente siempre hacemos las cosas de la mejor manera que podemos y sabemos, pero a veces no es suficiente. Pero esa sensación a veces que por cultura o por lo que sea me fustigo más todavía, no sirve. Es el momento que uno tiene que perdonarse, porque el perdón es el alivio para el corazón. El perdón para dejar de sufrir hacia otro, hacia uno mismo. Si no perdonas, ¿qué ocurre? Que mantienes los problemas o el rencor del pasado. El pasado sigue apareciendo en el presente porque sigo guardando algo negativo. Con lo cual es perdonar absolutamente para pasar página y poder mirar al frente. ¿El siguiente paso cuál es? La responsabilidad. ¿Qué es la responsabilidad? Bueno, una palabra en extinción que la gente lo utiliza para pedírsela a los demás también, un poco así. Pero la responsabilidad significa la capacidad que tiene una persona para responder con habilidad a los retos y a los desafíos de la vida. La responsabilidad es la madurez. Asumo la responsabilidad, llevo la cruz, cojo la mochila, depende de mí. Cuando dices soy responsable es cuando dices depende de mí. Y entonces vuelves a recuperar la sensación de que está en tus manos, de que ahora puedes hacer algo. Es cuando te enfocas en lo que sí puedes hacer y en lo que no puedes hacer. Y esa responsabilidad es absolutamente fundamental porque te aporta un montón de confianza, de integridad, de honor, de nobleza, que es hacer el bien por naturaleza. Paso página, dejo atrás el pasado, aprendo de la lección, pero asumo esa sensación de responsabilidad, de cargo. Y eso te hace sentir, pero como digo, mucho mejor y más fuerte y mucho menos, diríamos, volátil a las circunstancias del momento. El tercer paso, ¿cuál es? ¿Cuál es la interpretación de la historia? Porque, ¿qué ocurre? El peligro en esos momentos, cuando todo falla, son las preguntas que nos hacemos. Y digo, ¿pero por qué me ha ocurrido esto a mí? ¿Qué injusticia es esta? Entonces, mucho tiene que ver con no con lo que ocurre, sino con cómo interpretas con lo que ocurre. El trauma, de alguna forma, no es lo que te pasa, sino lo que pasa dentro de ti, por eso que ha pasado. Y es cuando podemos cambiar absolutamente la interpretación y el significado y transformar cualquier problema en una lección. No todo tiene algo positivo, no. Pero todo sí que esconde alguna lección de la cual podemos, diríamos, aprender. Y esa interpretación de los hechos es lo que marca la diferencia de que vayamos a la responsabilidad, al camino de salida de un nuevo inicio, o que nos quedemos anclados en esa culpabilidad. ¿El siguiente paso cuál es? Una reconstrucción de la identidad. Porque a veces nuestra identidad como que se deteriora, que hay una pérdida de valía. La identidad en el sentido de cómo tú te ves a ti mismo, cómo uno se ve a sí mismo. Es lo más poderoso que puede haber, porque la identidad es como tu pasaporte en la vida. ¿Cómo tú te ves? ¿Me siento capaz o no? ¿Me siento digno? ¿Como una persona digna o no? Entonces, esa identidad no tiene que ver con cómo te perciben los demás, sino cómo te percibes tú a ti mismo. ¿Qué es lo que uno tiene que hacer? Diseñar su propia filosofía. ¿En qué consiste en esto? En que tú pongas en orden cuáles son los valores principales más importantes en tu vida. ¿Qué es lo que tú eres? ¿Qué es lo que tú defiendes? Y puede que sea el honor, la dignidad, la seguridad, el respeto. Y cuando defines esos valores, tienes un pilar infinitamente más importante y más fuerte, que es mucho más sólido. Esa identidad es algo interno, que no depende ni va a variar tanto con los resultados, ni cuando lo tengas todo, ni cuando lo pierdas todo. Es cuando dices, esto es lo que soy, independientemente de circunstancias y de resultados. Y el siguiente punto es crear una nueva visión de futuro, porque cuando todo falla, necesitamos recuperar la esperanza, necesitamos creer en algo. Cuando no creemos en el futuro, o dudas, o no tienes algo digno que perseguir, entonces no tenemos fuerza en el presente. Y es esos momentos en los que necesitamos encontrar algo que nos ayude a levantarnos. Algo que justifique de alguna forma el sacrificio. Y la esperanza es lo que te da la fuerza en el presente. Y necesitamos crear una visión de cómo puede ser nuestro futuro. Aquí es donde tenemos que desarrollar esa visión del potencial futuro yo, de la clase de persona que podemos ser y lo que podemos llegar a conseguir. Cuando tienes algo digno que perseguir, ¿qué ocurre? Que aparecen las emociones positivas, aparece la dopamina y entonces te pones en marcha y tienes más esperanza porque tienes ese futuro más digno que nos empuja un montón. Y es la forma o la necesidad de encontrar un porqué mucho más profundo. Cuando tienes ese porqué es cuando tienes la energía. Y en la vida cada uno tiene que encontrar esos porqués. Esa razón de decir cuando todo falle, ¿por qué te vas a levantar? ¿Por quién te vas a sacrificar? ¿Qué es lo que va a justificar el esfuerzo, el sacrificio o el sufrimiento que a veces uno tiene que pasar por ahí? Esa necesaria luz que aporta fuerza y energía para salir a veces del agujero en el cual nos metemos. El siguiente punto, ¿cuál es? La decisión. Cuando ya estás ahí, tienes que tomar una decisión, pero es una decisión que no es un me gustaría, no es una decisión de voy a intentarlo, voy a ver qué pasa, digo no. Es una decisión que nace de lo más profundo del corazón, una decisión que te conmueve. Lo que cambia es la fuerza de la emoción que nace del corazón. Y te lo digo por qué, porque yo me he visto en esa situación. Yo me he visto en el momento de perderlo todo, el momento que después de un año y medio en una huelga que acabó en el récord Guinness en Estados Unidos, la huelga más larga de la historia del deporte, donde acabé en la ruina, sin nada, sin esperanza, convertido en una piltrafa humana. Y recuerdo el momento de caer de rodillas, de llorar, de impotencia. ¿Por qué? Porque el problema no es el problema. El problema es cuando crees que no eres capaz de levantarte, cuando crees que no vas a ser capaz de salir de ahí y entonces te puede la impotencia. Porque dices, quiero creer que puedo, pero no me lo creo. Y en ese momento no vale el cómo, no vale la respuesta rápida ni la lógica. La lógica hace que entiendas las cosas, pero es la fuerza de la emoción que sale del corazón la que hace que tú cambies una historia y una vida de forma inexplicable. Y fue ese día. Decisión viene de la palabra incisión, cortar, separarse de. Cortar, separarse de. Entonces, separarte de algo, pero el cerebro interpreta que una decisión que es un riesgo, una amenaza, mejor no tomo la decisión, así no me equivoco, pero la única forma de avanzar en la vida, la única forma de cambiar es asumir la responsabilidad y tomar una decisión. Lo difícil es tomar las decisiones porque nos da miedo. Puede ser una equivocación. Nuestro cerebro quiere que no tomemos ninguna decisión porque quiere protegernos. Pero hasta que no hay una decisión así, esto depende de mí. Entonces la gente te mira a los ojos y dice, wow, ¿qué ha pasado? ¿Qué has tomado? Decisiones. Y es cuando marcas una antes y un después, que quema los barcos, que dice, no hay vuelta atrás, quiero ver y voy a ver de qué estoy hecho y lo voy a dar absolutamente todo. Y esa decisión visceral que sale de lo más dentro es importante. Y a partir de ahí, ¿cuál es el punto 8? El eterno aprendiz. Entender que gran parte de la calidad de tu vida va a depender de cuánto sigues aprendiendo, creciendo y evolucionando. El cerebro constantemente sigue cambiando, no deja de cambiar y depende de ti que sea de forma positiva. Es decir, cuando vas aprendiendo y evolucionando, encuentras claridad. Yo sé que los momentos más duros de mi vida, algunos de ellos han sido provocados porque pensé que ya había llegado. ¡Ya está! ¡He triunfado! Y dejé de aprender, dejé de evolucionar. ¿Qué ocurre? Que el mundo sigue evolucionando. Y cuando tú lo sigues aprendiendo, ¿qué ocurre? Que algo empieza a morir dentro de ti. Te vas quedando atrás, te vas quedando obsoleto. Aparece una sensación de vacío. Porque el potencial no desarrollado provoca dolor y frustración, porque en el fondo sabes que no estoy dando todo lo que tengo dentro, que puedo ser más. Y es cuando vas creciendo que entras en la primavera de la vida, cuando sientes que hay una expansión, que hay una evolución. Cuando aprendes, algo se rompe en sentido positivo. Es como, por ejemplo, ¿a quién le ha ocurrido que metes unas cervezas en el congelador o una botellita de vino y se te olvida, ¿no? Y vas al día siguiente, ¡oh!, y tienen unas latas de cerveza. Está todo el congelador, todo de espuma amarilla pegajosa. Me han dicho. Si es una botella de vino, o ha salido el corcho, o raja. ¿Qué ha ocurrido? Que había un contenido, había un continente, pero el interior se ha expandido. Se ha expandido. Y esa expansión que ha habido desde el interior ha roto los límites que tenía. Y el ser humano es igual. Cuando vas aprendiendo y evolucionando, ¡pum!, rompes los límites de lo que tú creías que eras capaz. Y todos tenemos un potencial mucho mayor. Y es entonces que entras en la primavera de la vida, cuando todo florece. Primero, eres más feliz. Estás en una sensación de más control. Te sientes mejor, más positivo. De pronto empiezas a entender cosas que no entendías. Y es ¡wow! Por eso es tan importante seguir aprendiendo y evolucionando, ser ese eterno aprendiz. Y son esos 8 pasos. Y a mí me ha ocurrido que lo he tenido que tomar todo eso 2 veces, porque no me hundí una. La segunda fue con todas mis locuras de Brasil. Y fue el mismo proceso. Tuve que perdonar de forma increíble, porque fue alguien que nos llevó un montón de personas al caos. Pero si no perdonas, no funciona. Asumir la responsabilidad, comenzar a aprender otra vez, reconstruir. No soy lo que he perdido, valgo lo mismo, ni un miligramo. La gente puede verte distinto, pero en el interior es una sensación de respeto, de dignidad, de honor. Nada ni ninguna circunstancia me va a cambiar, porque tú eres más grande que cualquier cosa que te pueda pasar o que te puedan hacer.
1: Hola Javier, soy Asier. Yo te quería preguntar sobre el miedo. Hoy en día tenemos mucho miedo a la hora de tomar decisiones, en el día a día, muchos cambios. ¿Tú qué consejo nos darías en relación al miedo?
0: Pues te diría que somos prisioneros de aquello a lo que no nos enfrentamos. Somos prisioneros de las decisiones que no tomamos y de aquello de lo que huimos. Entonces, cada vez que aparece el miedo normalmente siempre es la razón para pasar a la acción. Y el miedo es algo que tenemos que entender, hay que entender la biología del miedo, cómo funciona, porque hay que separar los miedos de los peligros. Nuestras modernas y tecnológicas vidas siguen dominadas por nuestros primitivos miedos y nos comportamos como antiguamente. ¿Pero qué ocurre con los miedos? Que la confianza de una persona y la autoestima de una persona se expande de forma directamente proporcional a los miedos a los que nos enfrentamos. Y cuando evitamos los miedos, ¿qué ocurre? Que perdemos la confianza, que huimos. Y el miedo es una mentira que nos cuenta el cerebro. El miedo es el mayor contador de historias de terror que existe. Y entonces el miedo a veces, cuando tienes que tomar una decisión o hacer algo, te empieza a asustar, porque el miedo, su función es protegerte para que no te hagas daño. ¿Cuál es el daño? Que es el miedo al fracaso, el miedo a qué dirán, ¿no? Pero hay que entender que todos tenemos miedos. Es decir, el valiente y el cobarde y el héroe, todos tienen los mismos miedos igual. ¿Pero qué ocurrió? Yo creo que el héroe tiene más miedos que el cobarde. Porque llegó un día en el que de pronto se hartó de tener miedo, se hartó de huir, se perdió un montón de oportunidades. Y dijo, se acabó, quiero dejar de huir de la vida y quiero ver de qué estoy hecho. Y ese día se convirtió un poco en héroe. A veces decimos, no puedo. Pero no puedo son las dos peores palabras que se inventó el miedo. En muchas ocasiones son mentira. Y no es que no podamos. La traducción a veces de un no puedo es más bien un no quiero. ¿Qué es lo que no quiero? No quiero enfrentarme a eso que temo, porque no tengo la garantía de que va a salir bien. Cada vez que tú te pongas un reto, una meta, un sueño, cada vez que tengas un proyecto, una ilusión, y quieres hacer algo, va a haber una guerra dentro de ti, entre el valiente y el cobarde. Esa vocecita que te quiere proteger para que no fracases, para que no hagas nada, para que no te hagas daño, y la voz de la aspiración humana que está dentro de ti, pero quiero mejorar, quiero ver de qué estoy hecho. Y ahí esa parte, ese choque, siempre va a estar ahí. Por eso cada vez que aparezca el miedo, siempre, acabas de encontrar la razón para pasar la acción. El miedo es como ese semáforo en rojo. Pero al final, ¿qué ocurre? Si no te enfrentas a ello, te quedas paralizado. Y entonces te metes en la cárcel. Hay una cárcel invisible en la que hay millones de personas. Es una cárcel sin muros, sin barrotes, ni puerta, ni techos. Y es la cárcel del miedo. Y tú eres el carcelero. Pero cuando te enfrentas a eso que temes, ¿qué descubres? Que ese miedo es como un arco iris, desaparece. Porque ¿cuántas veces nos ocurre que has querido hacer algo, quieres hacer algo, pero lo pospones para otro momento, para esa decisión, y estás 2 meses sufriendo, y de pronto tomas la decisión y te enfrentas al miedo y dices, madre mía, y por eso he estado sufriendo 2 meses? Porque nuestro cerebro se llega a imaginar cosas a veces terribles que nos hace sentir que son la realidad cuando son simplemente pensamientos. Por eso el miedo siempre es la razón para pasar a la acción. No conquista los miedos, sino te conquistas a ti mismo para hacerte más fuerte que los miedos. Porque a veces hay momentos en la vida en que te enfrentas a batallas más grandes que tú. Y es cuando tienes que convertirte en alguien más grande que tu propia batalla. Y al final ver al miedo como la motivación para pasar a la acción, es decir, no me va a volver a frenar. Y es entonces que tu autoestima, tu confianza, crece de forma espectacular.
2: Hola Javier, mi nombre es Rosario. Muchas gracias por compartir con nosotros tu experiencia y tus conocimientos. A mí me gustaría que nos aclararas un poco lo que es el deseo, porque siempre estamos pensando, cuando yo consiga esto, yo para ser feliz tengo que hacer aquello, necesito esto, y muchas veces lo que pensamos que necesitamos pues no es lo que sería realmente para conseguir nuestra felicidad. ¿Cómo ves tú, si nos puedes aclarar, este deseo?
0: Pues muchas gracias. El deseo es algo natural en el ser humano. Es decir, todos, dentro de cada uno de nosotros, hay un animal insaciable que siempre quiere más. Y el entorno siempre está alimentando a ese animal con alguna otra cosa más, ¿no? Entonces, el deseo es algo que es necesario en la vida, por un lado. Es decir, el deseo es lo que hace que la sociedad avance, en el sentido de que queremos mejorar, queremos prosperar. Pero siempre queremos, pues, un poco más de dinero, un poco más de amor, un poco más de reconocimiento, un poco más de éxito. Con lo cual, el deseo tiene un lado positivo, porque es la ilusión por alcanzar algo que necesito, que creo, que quiero, y genera una energía positiva. Pero al mismo tiempo, el deseo es una enorme fuente de conflictos. Porque muchos de los grandes, de las grandes frustraciones de la vida, vienen por los deseos incumplidos. Y encima por pensar que mi vida es un caos porque no he hecho realidad mis deseos, y si los consiguiese mi vida sería maravillosa, con lo cual sufrimos por ese deseo incumplido. Entonces la pregunta a lo mejor que deberíamos hacernos es, ¿tú tienes deseos o los deseos te tienen a ti? Y por ahí va. Es decir, de que ¿quién te ha inculcado esos deseos? ¿Estás persiguiendo lo que la sociedad te ha dicho que deberías de perseguir? ¿O es algo que está realmente en tu naturaleza y en tu esencia, eso que estás persiguiendo? Porque el deseo puede ser un contrato que tú firmas contigo mismo para sentirte insatisfecha hasta que consigas ese deseo. Con lo cual, ¿qué ocurre? Que el deseo es un mecanismo que te roba el presente cuando eres incapaz de disfrutar del proceso, del camino, pensando que cuando llegue allí, como has dicho, por fin mi vida será maravillosa, encontraré la paz y entonces pondrán a lo mejor aquí yace una persona que iba a ser feliz mañana, porque nos pasamos la vida esperando a vivir. Entonces, ¿qué ocurre? Entonces, si abandono mis deseos, entonces no tendría ninguna frustración, o a lo mejor serías un vegetal sin energía para nada. Entonces, necesitamos el deseo porque es lo que nos ayuda a mejorar, a lograr las cosas, donde surge la motivación, pero al mismo tiempo es una frustración. ¿Cuál es y dónde está el equilibrio? Que tú reflexiones sobre si esos deseos que persiguen te están haciendo mejor persona. Sobre si tú serías la última persona en el planeta, ¿seguirías persiguiendo lo mismo? Si lo estás haciendo por demostrar algo a alguien, o lo haces porque en ese deseo te está retando, te está obligando a salir de tu zona de confort y te está ayudando a ser mejor y tiene un sentido. Y esa es la parte importantísima, la parte del deseo. Que no persigas los deseos inculcados por el entorno, por el marketing, que es el arte de generar insatisfacción, de generar más deseos, porque el ser humano es ese animal insaciable. Siempre quiere algo más. Por eso lo importante, ¿cuál es? Que pongas tu lista de valores, prioridades, y que tus deseos estén en consonancia con quién eres, para que en ese camino vayas aprendiendo, mejorando y creciendo. Y que independientemente de si lo consigues o no, en ese camino hayas crecido y seas mejor persona. Uno de los efectos del deseo es que provoca que nuestra mente a veces se enfoque en eso que no tenemos. Y entonces genera una sensación de carencia, de que me falta algo. Y siempre que estamos deseando algo más, hay una sensación de vacío. Y uno de los aprendizajes es aprender a dejar de necesitar eso que no tenemos, pensando que es la solución. Y el algoritmo de la felicidad, en muchos casos, tiene que ver con ¿qué? Con aprender a valorar lo que sí tenemos. Aprender a dar gracias, porque si no, el enfoque está siempre en eso que me falta y siempre hay un deseo más. Así que los deseos son importantes, pero que sean tuyos, que sean propios, pero por encima de los deseos, todos los días. Hay que aprender a valorar, a dar gracias, porque es lo que te genera una sensación mayor de abundancia y no de carencia, que es lo que a veces genera el deseo.
3: Hola, tocayo. Es siempre un placer disfrutar de tus aprendizajes. Y una figura tuya que me encanta es que decir que todos tenemos un ocupa dentro de nuestra cabeza. Y ese ocupa, comentas, que nos impide llevar una vida plena. ¿Nos podrías ampliar un poco este concepto?
0: Pues yo creo que todos tenemos de alguna forma un ocupa en el cerebro. Es como que esa otra persona que vive dentro de nosotros. Yo siempre he pensado que en algún momento de la vida alguien se infiltró en mi cabeza. Y es esa voz que no deja nunca de hablar. Y el problema del ser humano, de todos nosotros, es que nos pasamos la vida pensando, pero sin darnos cuenta que estamos pensando. Y en muchas ocasiones sentimos un montón de emociones muy intensas, pero no tiene nada que ver con lo que está ocurriendo, sino tiene que ver con el nivel de inconsciencia de esa voz que nos está hablando, que transforma todos los pensamientos en energía, que nuestro cuerpo lo siente como si fuese la más absoluta realidad. Esa voz debería ser una voz entrañable como la de un abuelo, un sabio, una voz que nos calma, que nos habla con cariño y con respeto, pero a veces es una voz que nos fustiga, nos compara y nos trata de forma cruel. Todos queremos llevarnos bien con los demás. La gran pregunta es, ¿qué tal te llevas contigo mismo? Esa sería la gran relación que tenemos que curar. Y tenemos que aprender a darnos cuenta para frenar esa voz y comenzar a tratarnos con mucho más respeto. Esa voz debe ser una voz amable. Debemos de frenar la autocrítica que tanto nos destruye, porque a nadie le van a dar un premio por el fustigamiento, ni mucho menos. Y a veces, si otra persona nos hablase como nos hablamos a nosotros mismos, estaríamos discutiendo. ¿Cuántas veces ocurre que tenemos los mismos pensamientos día tras día y nos lleva al mismo lugar emocional de siempre y terminamos preocupándonos por las mismas cosas, ¿no? ¿Cuál es el mayor problema? El mayor problema a veces es que pensamos que eso solo me pasa a mí, que esos dramas no emocionales, a los demás no les pasa eso, esos conflictos internos o esa voz que está... Seguro que a otros no les pasa, pero podríamos hacer una prueba y hacer un pequeño experimento para ver si nos ocurre a todos o no. Así que os voy a pedir a todos que os pongáis un momento de pie. Porque a veces pasa, ¿no?, que nos metemos en espirales negativas y llegamos a pensar, digo, uff, si la gente supiese cómo me siento. Entonces, echa un vistazo a las personas que están a tu alrededor, ¿de acuerdo? Para que veas la confianza que tienen, a que transmiten una energía impresionante, una confianza espectacular, ¿sí? Porque es curioso, los que habéis venido hoy aquí, resulta que aquí nadie tiene ningún problema. Todos los que estáis aquí hoy tenéis el futuro resuelto, ¿a que sí?
4: Sí.
0: Aquí nadie tiene ninguna preocupación y ningún tipo de pensamientos negativos, como se ve en las caras. Aquí todo el mundo está desbordado de pensamientos felices a todas horas y maravillosos, ¿no? A nivel de pareja, bueno, aquí nadie reacciona de forma desproporcionada. Todo el mundo como un Buda, se nota, ¿eh? Qué tranquilidad y control. Bueno, menos una persona. Ha habido una persona que le he visto que a lo mejor tiene algunas dudas, ¿no?, sobre su futuro, sobre su capacidad, alguna preocupación sobre el trabajo. Hay algo que se le nota, que algo hay por ahí, ¿no?, de ciertas dudas. Lo malo es que esa persona eres tú. ¿Cuántas veces tenemos un día de esos terribles, que estamos fustigándonos, que pasa todo lo peor, que ahora te llega el email, la noticia, la llamada, y el mundo parece que es un caos total, y te sientes derruido y pensamos que eso solo me pasa a mí? Pero no es así, porque estamos todos en el mismo club, estamos todos en el mismo barco. Si hay alguien que no tenga ningún problema, que siempre esté desbordado de pensamientos positivos, maravillosos y felices, que no tenga ninguna preocupación, que su futuro todo está arreglado y sea maravilloso, esa persona se puede sentar, los demás nos quedamos de pie. ¿Alguien por ahí? Nadie. Yo siempre digo, sigo esperando que aparezca esa persona que se siente y nos dé la respuesta, que todavía no la tengo. Así que, ¿qué ocurre? Esto es un pequeño ejercicio de vulnerabilidad y de honestidad que necesitamos hacer. De mirarnos a la cara, de hablar de verdad y decir, sí, yo también tengo mis taras. Yo también tengo mis momentos de sufrimiento. Yo también a veces tengo esa culpa que me fustiga. Y entonces, saber que nos ocurre a todos también alivia, porque la comprensión alivia el corazón. Así que, como estamos todos en el mismo club y nos pasan las mismas cosas a nivel emocional, simplemente lo que te pido es que le saludes a las personas que están a tu alrededor, a 4 o 5, y le digas, bienvenido al club, a mí también me pasa. Así que, bienvenido al club. Y bienvenido al club, le das la mano. Así que... ya nos podemos sentar y... y simplemente a veces... estos actos de sinceridad, de autenticidad, de vulnerabilidad, relajan la tensión. Y dejamos de dramatizar por todo lo que me pasa, porque ¿qué ocurre? Que te sientes comprendido, comprendida. Y la comprensión es el alivio. Tú tienes una culpa, lo tengo yo, lo tiene todo el mundo. ¿Cuál es entonces la forma de, en parte, de mejorar esa situación? Pues en parte es empezar a vigilar mucho tu entorno. La clave para empezar a mejorar la calidad de tus pensamientos, que es... elige muy bien lo que lees, elige muy bien lo que escuchas. Si tú no haces nada y permaneces de forma pasiva, ¿qué es lo que ocurre? Que es el mundo el que te envía un montón de información y no es la que tú necesitas ni quieres y te enseña nada, sino es un montón de información que a veces manipula la percepción de la realidad y las emociones. Y tienes que ser tú quien elige. Al igual que eliges la comida, en función de la comida, así te está tu nivel de vitalidad. Y la información es igual, necesitas cuidar qué entra en tu cerebro. Poner filtros. Elegir bien las personas con las que hablas, los libros que lees, y cuando vas mejorando la relación con las personas, conversaciones más interesantes, cuando vas escuchando, aprendiendo, cuando vas a cursos, conferencias, libros y empiezas a alimentarte, ¿qué ocurre? Que de forma natural cada vez tienes un mayor nivel de pensamientos mucho más positivos y se reducen los pensamientos negativos. Si te abandonas, ocurre al contrario. Yo en el momento que me abandono, el Ocupa empieza a darme sus charlas espectaculares que digo, callando, que aquí mando yo. Es cuando tú tienes que hablarle a tu cerebro, hablarle a tu mente. Cuando a veces trato con deportistas de élite, ¿qué trabajas? ¿Cómo frenar la voz del Ocupa, que es la voz de la duda, ante el fracaso, ante la penancia, ante el pat del millón? Entonces es cuando empieza ese fustigamiento, eres tú quien le tiene que hablar a la mente con firmeza, para decir, gracias por tu opinión, pero no te necesito, yo valgo más que todo eso. Y tomar el control. Pero sobre todo, elige bien la información, los libros, las personas, y en ese interior todo irá mejorando muchísimo más. A veces llega un momento en la vida en el que de pronto despertamos y comenzamos a sentir que hay algo que está pasando y se nos está escapando. A veces de pronto un día sufrimos cuando nos damos cuenta que hay una parte de nosotros que ha permanecido retenida, que no ha salido, que no nos hemos dado la oportunidad de demostrarnos a nosotros mismos, nadie más, de lo que podemos ser, hacer o lograr. Y ha permanecido y retenido por absurdos y ridículos miedos sobre nuestra propia capacidad. A veces de pronto despertamos y nos damos cuenta de que aquellos sueños, aquellas ilusiones, aquellas aspiraciones que un día tuvimos se van quedando atrás como parte del olvido. Simplemente dejamos de creer que es posible para nosotros. O los dejamos guardados en ese cajón llamado algún día. Pero tiene que llegar el momento en el que tienes que decir basta. Tiene que haber otra cosa, tiene que haber algo más. Quiero sentirme libre. Quiero sacarme esa preocupación, esa ansiedad y los miedos. Y tú eres libre de tomar una decisión y cambiar de rumbo. Eres libre de caerte, de poder levantarte. Eres libre de perseguir tu felicidad porque esta es tu vida. Y la vida va pasando mucho más rápido de lo que nos imaginamos. Todos tenemos una fecha de caducidad y no sabemos cuánto es, pero a veces vivimos como inmortales. Pero llega ese momento en el que tienes que decir, es hora de dejar de ver cómo las cosas pasan y voy a hacer que las cosas pasen. Y si tomas esa decisión, habrá personas que te dirán, pero ¿dónde vas? Pon los pies en el suelo. Habrá personas que querrán protegerte para que no te hagas daño, no te hagas ilusiones, ¿quién te crees que eres? Pero esta es tu vida. Y tu pasado no determina tu futuro. A veces pensamos que es así, pero obviamente que no. El pasado es como la estela del barco, simplemente indica de dónde viene. Y no hay momento perfecto para tomar esa decisión. El momento perfecto es cuando tú decides que el momento es ahora y este es tu momento. Si a veces es necesario coger la bandera de la dignidad para atravesar el mismísimo infierno con la cabeza alta, pero da igual lo que ha ocurrido hasta ahora. No importa tanto quién eres como quién puedes llegar a ser. No importa dónde estás, sino dónde vas. No importa lo que has hecho, sino lo que puedes hacer a partir de ahora. Y llegará un día, dentro de un tiempo, no sé si 2, 3 años, cuando sea, que conocerás a una persona, a alguien muy especial. Una persona que es admirada por muchos, porque saben lo que pasó, saben lo que tuvo que atravesar y cómo se ha superado. Y esa persona tan admirada eres tú. Así que sé el héroe de tu propia historia, porque el mundo, los tuyos y tú mismo necesitas esa mejor versión de ti. Así que simplemente por si acaso no vives para siempre, a lo mejor es momento de tomar una decisión. Por si acaso no vives para siempre, a lo mejor cuando salgas de aquí tienes que hacer una llamada, recomponer una relación, pedir perdón, decirte quiero, dar un abrazo. A lo mejor porque aquí hay un escritor que no sirve, un cantante que no canta, un viajero que no viaja. Y es ese momento de tomar esa decisión que cambia un destino. Porque a veces perdemos el tiempo esperando. Y el tiempo es la materia prima de la cual está hecha la vida. Cuando pierdes el tiempo se te escapa la vida. Y la vida sigue pasando. Pero la vida es ahora. Así que simplemente espero que algo de todo esto te sirva para dar y ser parte del cambio. Porque todo el mundo dice, la sociedad tiene que cambiar. Y todo el mundo apunta para afuera. Así que yo lo que brindo es por esas personas que no intentan cambiar el mundo, sino que intentan cambiarse a sí mismas, porque así son un ejemplo para los demás, una influencia positiva para el mundo. Y simplemente brindo con la ilusión, con la esperanza y con el deseo de que tú seas una de esas personas. Gracias.
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0: 3 de la tarde, un minuto.
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0: Muy buenas tardes, familia de Radio Vida en Abundancia. Sean todos bienvenidos una vez más a su programa de Regreso a Casa. Mi nombre es Manuel de Jesús Martínez. Muy contento de acompañarles en este día especial, viernes 3 de julio del 2026. Y me acompaña nuestro director espiritual, el padre Roberto Cortés. Buenas tardes, padre. ¿Cómo está?
1: Buenas tardes, Manuel. Buenas tardes a toda la linda audiencia. El Señor me los bendiga abundantemente en este Amén. Día hermoso que el Señor nos regala.
0: Amén. Yo pensé que usted iba a responder, padre, como suele responder algunas ocasiones, aquí trabajando mientras otros
1: descansan. Bueno, es que hoy todos estamos descansando, ¿no? Hemos estado en automático hasta hace un minuto. Es el único programa, bueno, la misa sí. Fue en vivo y ahora estamos en el programa de Regreso a Casa, sí. Pero es una versión especial del programa Regreso a Casa porque estamos en las vísperas del 4 de julio y queremos celebrarlo a lo grande, ¿no? Porque estamos aquí agradecidos de estar en este país, en esta tierra bendita. Vamos a hacer una oración por este país, lo necesita mucho además. Y pues contento de estar celebrando este 4 de julio. Era una fiesta que a mi mamá le encantaba además. Ella decía que ella era gringa de corazón porque no había nacido acá, pero había adoptado todo. Bueno, no todo, pero lo había adoptado como su país. Y entonces, pues en memoria de ella también estoy recordándola. Y estamos contentos, 250 años, es un día especial, no es cualquier día, no es cualquier 4 de julio, don Manuel.
0: No es cualquier 4 de julio, familia, estoy completamente de acuerdo, padre, yo estoy agradecido con Dios en primer lugar, agradecido con este país, aunque no soy gringo, estoy agradecido porque me abrió las puertas.
1: Bueno, decimos gringo, pero de buena onda, no sí. Es mala onda.
0: No, pues sí, es decir, de que nosotros siempre tenemos...
1: Para que no nos malinterprete.
0: Sí, siempre tenemos nuestras raíces salvadoreñas, pero muy contento de estar aquí, padre, en este programa especial. Invitamos a toda la comunidad que nos acompañe. Tenemos temas muy bonitos para compartir con ustedes, pero comencemos entonces con la oración.
1: Claro que sí, en el nombre del Padre, del Hijo y del Espíritu Santo. Amén. Padre amado, te damos gracias porque nos permite celebrar con alegría. Celebrar la diversidad de este país, la oportunidad que este país nos da. Es una tierra, como toda la tierra, que tú la has bendecido, con muchos recursos humanos, sobre todo naturales, y con la bendición de que hemos inmigrado, de que estamos bien, a pesar de todo el discurso antiinmigrante y todo eso, estamos bien, y pues esperamos que se cumpla verdaderamente el sueño americano, que debe ser para todos, porque Dios no hace distinción, Señor, tú no haces distinción de color de piel, tú no haces distinción de tamaño, de raza, de acentos. Tú nos amas a todos porque todos somos tus hijos y tenemos una dignidad inquebrantable que la constitución de este país realmente está muy bien pensada. Todos tenemos derechos inalienables dados por el Creador. Así que celebramos con gusto esta oportunidad de estar acá, de bendecirte y de hablar un poquito sobre esta fiesta. Así que, Señor, quédate con nosotros en esta tarde y bendice a todos nuestros radioescuchas, a toda la gente buena que está pendiente siempre de Radio Vida en Abundancia.
0: Te lo pedimos en el dulce nombre de Jesucristo nuestro Dios, quien vive y reina por los siglos de los siglos.
1: Amén.
0: Amén, Padre. Qué alegría a quien nos acompañe en este día especial donde millones de estadounidenses se preparan para celebrar a lo grande este gran día 4 de julio, como ya usted lo decía, un país de inmigrantes, padre.
1: Definitivamente, el que lo quiera negar es un tonto. Sí. Claro, a mí me da pesar alguna gente muy racista. Sí. Yo escuchaba a la Megyn Kelly el otro día y realmente da asco. Me imagino que a los mismos gente nacionalista también le da asco, porque conozco algunos que hicieron comentarios terribles sobre esta muchacha. Bueno, ya una cincuentona plus. Que se lanzó contra los haitianos la semana pasada, una cosa horrible. Así que vamos a orar por ellos, para que el Señor les dé un corazón también según su corazón, no según la ideología del mundo, porque el problema es que nos volvemos ideólogos y no practicamos la fe. ¿sí? Nos volvemos ideólogos y entonces andamos odiando a todo mundo, como si todo mundo fuera nuestro enemigo. Pues no es así. Son nuestros hermanos. Aunque piensen distinto, aunque sientan distinto, pues hay que también quererlos y orar por ellos, a pesar de todo el racismo y todo eso. Y Dios no hace exención de personas, dice San Pablo, ¿no? Tan bellamente, que en esa frase que le quedó muy bien a Pablo hace 2000 años. Ellos entendían muy bien, los primeros cristianos entendían muy bien de que todos somos hijos de Dios.
0: El diácono Gatica mencionaba el otro día en el programa sobre las obras de misericordia, y él mencionaba que también es obra de misericordia cargar con las imperfecciones de los demás.
1: Claro.
0: No es fácil.
1: No es fácil. Uno hay veces deseara retorcerles el pescuezo, pero lo nuestro es el amor, el cariño, la amistad. Así que estamos contentos de poder orar por ellos.
0: Amén.
1: Y cargar
0: amén.
1: Esos defectos.
0: Sí. Padre, usted mencionaba en la oración que Dios no hace distinción entre raza, color de piel. ¿Y qué le parece entonces si ya estamos listos para comenzar con esa canción que también tiene un mensaje muy bonito de qué color es la piel de Dios? Y luego regresamos para comenzar con el tema de hoy.
1: Claro que sí, vamos con, creo que se llama Manuel Fleites, Manuel Alejandro Fleites.
0: Sí.
1: ¿De qué color es la piel de Dios?
0: Escuchemos. ¿Tú sabes? Amén. No, pues de todos los colores.

0: Continuamos en su programa de regreso a casa en este día, una programación especial, familia. Estamos en vísperas del gran día, de la gran celebración de los 250 años de independencia de Estados Unidos. Padre Roberto, muchas cosas para celebrar, porque estamos en plena furia de la Copa del Mundo.
1: Aquí hoy juega aquí en Portugal con...
0: Ay,
1: padre. Argentina y ¿quién? Algo así a las 6 de la tarde, ¿no?
0: A las 4 de la tarde vamos a tener a alguien
1: William
0: que
1: William Castillo.
0: Sí. Qué vamos bueno. A tener a alguien que nos va a estar dando una actualización de cómo va la Copa del Mundo aquí en Estados Unidos. El calor también.
1: Bueno, yo creo que hoy no va a haber asado para muchos, ¿no? Si acaso la hamburguesa hecha en la cocina.
0: Ay, el calor que está extremo, sí. Padre, arriba de los 100 grados.
1: Wow.
0: Pero sin embargo, déjame decirle, yo que trabajo ahí alrededor de cerca del Capitolio, de la Casa Blanca, muchas celebraciones, mucha decoración, aviones de guerra volando ahí alrededor. Yo creo que esta celebración va a ser especial.
1: Claro, son 250 años y hay que celebrarlo, es un experimento democrático. Tú sabes que el Papa León XIII... cuando se fundó América, nadie daba un peso por América, ¿no? No creo que fue Pío IX, uno de los papas, y todo el mundo pensaba que este experimento se desbarataba, porque habían distintas lenguas, habían irlandeses, alemanes, italianos, y pues la tesis política de entonces era que había que hablar una sola lengua y tener una sola religión. Okay. Y entonces América, que se funda en esta diversidad de lenguas, de cosas, nadie daba un peso. Pero creo que era Pío IX, dijo, no, este experimento va a sobrevivir porque lo necesitamos y es el plan de Dios, y le dio un apoyo increíble a los obispos gringos que comenzaba la iglesia aquí en Estados Unidos. O sea, mandó gente con mucho peso, mandó gente muy buena poner los cimientos de la iglesia en Estados Unidos, le dio una propiedad enorme a los obispos, se la ha regalado. O sea, no es que se la vendió, no es que me la vas a pagar después. Se llama Casa Santa María, todavía existe al lado de la Gregoriana, para que mandaran a sus sacerdotes a estudiar, a graduarse allá a Roma. Y entonces fue un apoyo brutal, porque el Papa, que era un profeta en realidad, no sé si era Pío IX o León XIII, ya lo voy a buscar, cree en el experimento, cuando toda Europa creía que esto no duraba ni 20 años ni 30 años. O sea, Estados Unidos fue fundado el 4 de julio hace 250 años. Estamos hablando años. De 1776,
0: sí.
1: Y es un experimento democrático donde viene gente de todas partes. Es más, recuerden que el idioma inglés se impone por un par de votos en el Congreso, porque el otro idioma que iban a hablar era el alemán, porque era la otra población gruesa de Estados Unidos, y imponen el idioma inglés sobre esta gente, que recuerda que aquí se hablaba francés, todas las Luisianas, que era desde Idaho para abajo, todo eso, las Luisianas eran territorio español, o sea, se hablaban muchos idiomas, y por eso, y había mucha diversidad de religión. Y entonces, los franceses, en Europa se creía que esto no duraba. Un 20 años, 30 años se pensaba que no duraba, sin embargo, aquí estamos. O sea, el país sobrevivió y por eso vamos a sobrevivir a todos estos vaivenes de la política. Porque esto no es nuevo, este discurso antiinmigrante, lo hicieron contra los italianos, lo hicieron contra los irlandeses, lo hicieron, y ahora lo están haciendo contra nosotros, los latinos y la gente que ha venido de último, africanos, asiáticos y toda esta gente. Pero aquí estamos, ¿no? O sea, yo creo que la tradición se mantiene. Y es importante, por ejemplo, lo que la Corte Suprema de Justicia hizo la semana pasada.
0: Recientemente.
1: ¿No? Recientemente, sí. Que fue una derrota,
0: sí, le bloqueó.
1: Para los ideólogos de ultraderecha, que no querían que los niños nacidos acá,
0: sí,
1: fueran ciudadanos. Es como querer romper el experimento de los inmigrantes, ¿no? Recuerden que los inmigrantes vienen con una fuerza, una creatividad que se pierde usualmente en las poblaciones nativas, que ya no tienen que hacer tanto esfuerzo ni tanta cosa. O sea, se le debe tanto al inmigrante que trajo tecnología, que trajo el saber construir,
0: la mano de obra.
1: La mano de obra. Uh-huh. Eso los italianos aquí trajeron y son los que hicieron estos grandes monumentos y todo eso. Esto no lo hizo mano de obra local. O sea, fueron inmigrantes. Entonces no nos engañemos. Hay un discursito engañoso, ideológico, para ir a un lado de la historia, reinterpretar la historia, pero la realidad pues se impone, porque la realidad es superior a la idea, decía el Papa Francisco, la realidad es superior a la idea. Y eso no nos olvidemos de eso, ¿no? La realidad es superior a la idea. Entonces toda esta gente que tiene una idea de un puritanismo que no existe, que nunca ha existido en este país, en realidad, porque ya habían nativos acá, los nativos también colaboraron, después los persiguieron, los mataron, los metieron en reservaciones, les quitaron todos sus derechos, pero eso es otra historia. Pero ya había un grupo aquí de gente que vivía y que todavía están entre nosotros, ¿no? Que a pesar de la eliminación sistemática de cierta tendencia que había, no los lograron exterminar. Y aquí están. Y entonces es bueno que entendamos eso, ¿no?
0: El inmigrante sigue siendo, padre, la mano de obra fuerte de este país, porque si nosotros miramos en los restaurantes, los que están recibiendo podrían ser otra nacionalidad, pero los que están en la cocina mayormente...
1: No, y los que están recibiendo y todo, porque ¿quién quiere hacer? Es un trabajo humilde, es un trabajo muy difícil, es un trabajo complicado. Y pues ya el americano que tiene décadas, uh-huh, o cientos de años de estar acá, digamos, ya no quiere hacer ese trabajo, no es para ellos, eso lo hacen cuando están en la universidad, pero por ayudarse un poquito, pero no es el trabajo que ellos sueñan, no es el trabajo que ellos quieren, sí. Y entonces esa es la realidad.
0: Pero, ¿no?, en grandes construcciones, compañías, son otros nacionalidades los que hacen los contratos, pero el quien levanta los edificios es la mano de obra.
1: A mí me ha dicho gente que tiene compañías medianas, ajá, y grandes, ajá, que están pasando una crisis terrible de trabajadores, claro, y todo, claro, que la gente pues tiene miedo, ya no les acepta ciertos contratos, no van a ciertas zonas. Y entonces, claro, yo creo que la realidad va a chocar contra toda la ideología y todo esto. Pero bueno, estamos celebrando los, sí, 250, sí, años, hay que celebrarlo.
0: Hay que celebrar.
1: Aunque estemos pasando momentos difíciles. Recuerden que no, esta declaración de independencia, el 4 de julio de 1776 en, sí, Filadelfia, 56 hombres firmaron un documento desafiando al imperio más poderoso de la época, Gran Bretaña.
0: Gran Bretaña.
1: Y que no se peleaba solo por los impuestos.
0: Me llama la atención eso.
1: No se peleaba solo por los impuestos, era una idea. ¿Eh? Uh-huh. ¿De dónde vienen los derechos humanos? Se decía, en Europa se decía que venían del rey. Oh. El rey te daba, uh-huh, derechos.
0: Vaya.
1: Y la gente aquí decía, no, viene de Dios.
0: De Dios.
1: Y entonces estas ideas, ¿no? ¿Quién te da tu derecho, tu dignidad? Es lo mismo que está pasando hoy. O sea, documento desafiando al imperio más poderoso de la época, Gran Bretaña.
0: Gran Bretaña.
1: Y que no se peleaba solo por los impuestos.
0: Me llama la atención eso.
1: No se peleaba solo por los impuestos, era una idea. ¿Eh? Uh-huh. ¿De dónde vienen los derechos humanos? Se decía, en Europa se decía que venían del rey.
0: Oh.
1: El rey te daba, uh-huh, derechos.

0: Dominicana era, no, Dios nos da los derechos, no el rey, ¿eh? Por eso la campaña esta de algunos políticos, que también son ideólogos, ¿no? No rey, en Estados Unidos no hay rey. Y entonces, por eso, o sea, y le escaló fuerte, porque dice, yo no soy rey, yo no quiero ser rey. Pero bueno, porque es así, ¿no? Entonces, pensemos en eso, porque hay veces la propaganda dice que era una rebelión contra los impuestos, y no es verdad. Era mucho más profunda de eso.
1: Claro.
0: Y, por ejemplo, la cita fundacional de Thomas Jefferson, que sí, es la fundación de toda la Constitución. Sí. Sostenemos como evidentes estas verdades, que todos los hombres son criados iguales, que son dotados por su creador de ciertos derechos inalienables. Entre estos están la vida, la libertad y la búsqueda de la felicidad.
1: Wow.
0: Ahí está resumido el sueño americano. Y está reducido la confrontación que había. No era sobre los impuestos. Eso es un episodio que se realiza en Boston y que se da, y se comienza, pero es un episodio. En el fondo, estas ideas. ¿De quién viene la dignidad de la persona? ¿Viene del rey, del gobierno, o viene de Dios?
1: O viene de Dios.
0: Y entonces fíjate qué bonito que se comienza este país en esta búsqueda. Entonces no nos engañemos. Y fíjate que sigue siendo lo mismo.
1: Sí.
0: La batalla actual es exactamente la misma. ¿De quién viene la dignidad?
1: Uh-huh.
0: ¿Del poder, del rey, del presidente, del Congreso? Y aquí existe la idea de que los congresistas y los senadores son servidores del pueblo. Y entonces no nos acordemos de eso, acordémonos de eso, y pues tengamos mucha esperanza. Yo soy una persona de esperanza.
1: Yo
0: esto
1: también.
0: Se va a acabar, esto tiene que... Igual pasó con los italianos, igual pasó con los irlandeses, igual pasó... Es que cuando uno revisa la historia,
1: sí.
0: Tú sabes que los pobres irlandeses, por eso me da mi rabia cuando veo irlandeses racistas,
1: uh-huh.
0: Porque la pasaron muy mal. O sea, la gente que era más discriminada eran los irlandeses.
1: ¿En serio?
0: O sea, en los periódicos tú podés conseguir anuncios de la época.
1: Pensé que habían sido los afroamericanos.
0: No. El irlandés fue la persona más aplastada y más malquerida aquí en Estados Unidos. En los anuncios, tú puedes buscar anuncios de la época de empleos. Y entonces pues, publicaban anuncios clasificados en los periódicos y decían, por ejemplo, los irlandeses no se aparezcan, no apliquen,
1: wow.
0: No se les da trabajo. Y en la escala de los sueldos, el menos pagado era el irlandés.
1: Wow.
0: Lo que pasó fue que como combatieron con fuerza contra los británicos en la guerra de la independencia, entonces se les cambió el tono, pero no se lo ganaron, pues en otras palabras, eran los mejores soldados, los más decididos, y además no los querían por ser católicos.
1: Además,
0: o sea, había toda una patraña, una cosa, y como claro, los enemigos de Irlanda siempre eran los británicos,
1: sí.
0: Entonces hasta el día de hoy creo yo que existe un poquito de eso, y tristemente no estoy celebrando eso, pero claro, todo
1: es
0: eso
1: parte de la historia,
0: su influencia, sí. Su cosa, también las potencias de la época, Francia, España, también ayudaron mucho a la guerra de la independencia, pusieron mucha plata para apoyar a la guerra y todo eso. Son cosas que no sabemos, uh-huh. Porque no nos las cuentan,
1: sí.
0: No las cuentan, aquí la historia cuenta como que si fue algo desde aquí, desde adentro,
1: uh-huh.
0: Solo gringo, solo americano, ¿no? En la uh-huh. historia de que yo me hice uh-huh. solo.
1: Uh-huh.
0: Pero en realidad, como habían potencias extranjeras que competían con Gran Bretaña, España, Francia, también ellos
1: estaban
0: les convenía
1: apoyando.
0: Desmembrar esta porción, las 13 colonias británicas,
1: sí.
0: Desmembrarlas del Imperio Británico. Y entonces hubo una colaboración de mucha gente. Entonces uno no tiene que comprar todo lo que te cuentan, ¿no?
1: Bueno, qué interesante lo que estamos aprendiendo en este programación especial el día de hoy, familia. Padre, creo que es hora de irnos a un corte comercial.
0: Claro, ¿por qué no ponemos una cancioncita
1: sí.
0: primero?
1: Claro que sí.
0: Déjame ver que ya perdí esto y después regresamos. ¿Qué te puede decir?
1: Claro que sí, vamos a un corte musical y comercial y regresamos para traerles a...

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7: Continuamos en su programa De Regreso a Casa en una programación especial el día de hoy, viernes 3 de julio, y nos acompaña nuestro director espiritual, el padre Roberto Cortés.
8: Celebrando los 250 años de este país.
7: Así es.
8: De la fundación de este país, del que todos nos beneficiamos. Es una historia accidentada, una historia larga, pero una historia muy hermosa, ¿no? ¿Te acuerdas la frase de Thomas Jefferson, no? Sostenemos tenemos como evidente estas verdades, sí, que todos los hombres son creados iguales, que son dotados por su creador de ciertos derechos inalienables, que entre estos están la vida, la libertad y la búsqueda de la felicidad. Pues esto es una contradicción.
7: ¿Sí? Definitivamente.
8: Están viviendo en el pecado original de la esclavitud. O sea, la frase fundacional de Estados Unidos no se cumple. Hay hombres que no son iguales, son los esclavos negros traídos del África, a la fuerza. O sea, no es obligado. Una población que viene voluntariamente y que emigra voluntariamente por la hambruna que había en Irlanda o en Italia, o la pobreza de Alemania, o las guerras en Alemania, ¿no? Que el alemán llega aquí por el montón de guerras que tiene y todas estas cosas. O sea, son desplazados de guerra, como los centroamericanos y algunos colombianos. Sí. En realidad la gente no se piensa así, pero somos desplazados de guerra, y guerras que no las hemos iniciado nosotros, o sea, que han estado influenciados por los rusos y los soviéticos en ese entonces, y los gringos en esta geopolítica, esta competencia geopolítica de quien domina. Entonces no son guerras nuestras, son guerras ajenas. Pero bueno, llegan acá y se encuentran estos con una contradicción. O sea, la frase fundacional es contradecida por la esclavitud. Y entonces Abraham Lincoln, porque ahí viene el cambio copernicano, uno de los tres grandes cambios en este país, lo primero es la guerra civil y la redención moral. O sea, Abraham Lincoln dice, es que no podemos vivir así. O sea, nuestra frase fundacional dice que la dignidad humana es elemental. Por eso el discurso de Abraham Lincoln tan importante, ¿no? Que esta nación, dice él, Dios mediante, tendrá un nuevo nacimiento de libertad, y que el gobierno del pueblo, por el pueblo y para el pueblo, no desaparecerá de la tierra. O sea, que no va a haber un rompimiento de la nación al darle liberar a los esclavos. Y entonces él dice, no, esta contradicción no la podemos seguir celebrando, ¿no? Y se combate esta guerra civil que va a destruir al país. Hay que acordarse que cobró más de 600.000 vidas. O sea, no fue una guerra, la población no eran no sé cuántos millones, no me recuerdo ahorita, pero era poquita. Sin embargo, hubo un desangramiento de 600.000 vidas que combatieron en esta guerra ambos bandos. Y entonces los esclavistas en el sur y los liberacionistas en el norte, ¿no? Porque ellos dicen, esta contradicción no la podemos mantener. Si todos los hombres son creados libres por Dios, entonces no podemos contener la esclavitud. Y eso viene el giro copernicano, que es fundacional también. Es como una refundación de la idea de la de la república, del país. O sea, el primer giro copernicano, digamos. El giro copernicano quiere decir, recuerda que Copérnico decía que los planetas daban la vuelta alrededor del sol, no el sol alrededor de la Tierra. Sí. Y entonces se invierten los valores, ¿no? Descubrimos que ese es el giro copernicano. Y esa frase se aplica a la política, a la historia, a todos los descubrimientos, ¿no? Esa parte de ciencia se aplica a la vida misma. Entonces tú das un giro copernicano cuando sales de una tenencia, ya sea filosófica, política, y pasas a otra, porque pues es así. Descubrimos que la Tierra no era el centro del universo, sino que el Sol era centro de nuestra galaxia. Ahora ni siquiera pensamos que es el centro del universo, ¿no? De todo lo que existe. Somos una galaxia entre miles de galaxias. Y el centro de nuestra galaxia es el Sol. Y entonces, pero para la gente anterior era la Tierra. Y a ese concepto le llamamos giro copernicano. Pues va a haber un giro copernicano con esto de Abraham Lincoln y toda la posición de la gente que dice, no, la esclavitud la tenemos que terminar, porque es una contradicción a Thomas Jefferson y a la frase fundacional de este país. Y entonces comienza la guerra civil y este sueño de libertad para todos. Entonces va a haber un giro copernicano, se pasa de la esclavitud a la libertad para todos, aunque todavía no para la igualdad, eso va a venir después con Martin Luther King, y es como el tercer giro copernicano. El segundo giro copernicano es el concepto de pasar de nación aislada a superpotencia global. O sea, esta era una nación aislada. Se va construyendo poco a poco, uh-huh, con los inmigrantes que llegan de todas partes.
7: ¿Sí?
8: No nos engañe el discursito racista que hay hoy en día. Que no te engañe, eso es mentira. Eso es propaganda. Esta nación se construye por tanta gente que viene. Vamos, Albert Einstein llega acá y él es el creador de la bomba atómica. Pero es un extranjero. La NASA toda era corrida por alemanes que se corrieron de sí, yo me reúno con gente que trabajó en la fundación de la NASA, como todos los jueves, y todos los grandes jefes y los grandes científicos de la NASA, uh-huh, eran alemanes.
7: Ah, no, pues tenés información, entonces, de primera mano.
8: No, pues sí, pues uno sí, con la gente conversa y todo eso, entonces uno sabe que lo que hay afuera es propaganda. ¿Sí? Y entonces la nación va a salir de ser una nación aislada a ser una superpotencia global. Eso estamos hablando de 1941, cuando se insertan forzados a la guerra. Recuerden que Estados Unidos no quiere ir a la guerra. Ellos se ven forzados y se da un giro copernicano de ser una también potencia aislada, uh-huh, una nación aislada, a ser una superpotencia global. Y entonces, antes de eso, Estados Unidos prefería no meterse en los asuntos europeos, no meterse en los asuntos asiáticos, no meterse, ¿no? Y el país se va a convertir en un arsenal de la democracia al terminar la guerra. Es como forzada. Cuando Japón ataca Pearl Harbor, ellos se ven forzados, uh-huh, a entrar a la guerra y van a pasar de ser una nación aislada a ser una superpotencia global. Todo el orden actual del mundo es la Segunda Guerra Mundial.
7: La Segunda Guerra
8: y
7: Mundial.
8: Y Estados Unidos ha construido el mundo en que vivimos todos, uh-huh, todos. Lo ha construido Estados Unidos, entonces pasan a ser una superpotencia global. Y aquí la cita importante es la de, uh-huh, Franklin Delano Roosevelt,
7: sí,
8: que dice: en los días futuros que buscamos asegurar, anhelamos un mundo fundado en cuatro libertades humanas esenciales.
7: Sí.
8: La libertad de expresión, uh-huh, la libertad de culto, la libertad de vivir sin penuria, sí, o sea, sin pobreza, sí, y la libertad de vivir sin temor.
7: Wow.
8: Y entonces esta es la frase fundacional del segundo giro copernicano. O sea, el primero lo da Lincoln, el segundo lo da Abraham Lincoln el primero, sí, Abraham Roosevelt. Y después vamos al tercer giro copernicano.
7: Al tercer giro, sí,
8: que es hecho por Martin Luther King,
7: uh-huh,
8: o sea, es algo interior, la lucha por los derechos civiles años 50 y años 60. Recuerda que liberaron a los esclavos, pero no era verdad que eran libres totalmente porque eran discriminados.
7: Todavía sí.
8: Sí, y entonces sí, esa fue otra lucha y otro giro copernicano. Así que, ¿por qué no vamos a un cortecito? ¿Qué te parece?
7: Pues claro que sí, padre. Estamos aprendiendo mucho en esta programación especial el día de hoy. Vamos a un corte comercial y musical y regresamos después de la pausa.

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0: Continuamos en su programa de Regreso a Casa, una programación especial el día de hoy, familia. Estamos con nuestro director espiritual, el padre Roberto Cortés, y estamos hablando de la historia de los 250 años de independencia de Estados Unidos. Padre Roberto, antes de irnos al tercer cambio copernicano, me estaba llamando mucho la atención la cita de estos presidentes como Jefferson, Abraham Lincoln, a Franklin,
1: Delano Roosevelt.
0: Si tuviéramos que comparar, padre, un discurso con el gobierno actual.
1: Pues nada que ver, la verdad es que
0: es
1: nada,
0: la pregunta.
1: Nada que ver. Ajá. O sea, nada que ver. No me preguntes más porque me metes a problemas, pero uno puede leer, o sea, esta era gente que conocía, que era abierta, que tenía intelectual, o sea, no era propaganda. Lo que escuchamos actualmente es pura propaganda. Esta gente tenía noción de futuro, tenía noción de, no estamos acabados, que estamos comenzando. Esta es una nación en construcción.
0: Amén.
1: No es una nación terminada, es una nación, y es lo bello de este país, o sea, todo el que viene puede aportar,
0: a
1: construir,
0: sí,
1: o sea, que esto no es un proyecto terminado, y los grandes políticos, Franco Delano Roosevelt, Abraham Lincoln, el propio Martin Luther King,
0: sí.
1: Vamos al tercer giro copernicano,
0: claro.
1: Es la era de lo que le llaman en realidad el espejo interior, el movimiento por los derechos civiles de los años 50 y los años 60,
0: sí, sí.
1: Se le conoce en círculos académicos como el espejo interior,
0: wow.
1: ¿No? O sea, Estados Unidos se mira y lo que ve no le gusta. Que todavía hay que hacer más para que la gente sea libre. Y entonces un siglo después se da este giro copernicano, un siglo después de la liberación de los esclavos. Recuerde, el primero es Abraham Lincoln.
0: Sí.
1: El segundo es Franklin Delano Roosevelt, que pasan de ser una nación aislada a ser una superpotencia.
0: Uh-huh.
1: Y después viene un tercer giro copernicano, que es el movimiento de los derechos civiles. A eso se les conoce como el espejo interior. Estados Unidos se ve y dice, no, este sueño de que todos tenemos derechos inalienables, uh-huh, no es una realidad todavía. Esta marginación, este racismo, esta cosa hay que superarla. Y viene el gran sueño de Martin Luther King, que es como el tercer giro copernicano de este país. Entonces lo que hay es una especie de backlash, que le llaman aquí los americanos, de querer volver a la gloria anterior, que no era una gloria realmente, porque era racismo, era supremacía, era explotación, era todas estas cosas. La gloria viene con los avances que se dan. Entonces, el tercer giro copernicano, uh-huh, es esta resistencia no violenta, inspirada por el Evangelio y,
0: wow,
1: representada por Martin Luther King Jr. La nación se ve obligada a mirarse al espejo y a enmendar sus leyes, firmando,
0: sí,
1: la Declaración de la Ley de Derechos Civiles de 1964, el año en que yo nací. Es un año bonito.
0: Sí,
1: y
0: sí,
1: es la consagración legal de la igualdad de esos derechos que ya soñaba Abraham Lincoln.
0: Amén.
1: O sea, 100 años para llegar a esto.
0: Wow.
1: Fíjate que no es una cosa que sucede inmediatamente, porque siempre hay fuerzas que jalan para lo anterior es,
0: sí,
1: mejor, porque,
0: sí,
1: lo anterior es lo que a mí me conviene, lo que a mi grupo racial le conviene, lo que, sí, y entonces siempre ha habido, aquí en Estados Unidos siempre han habido estos movimientos retrógrados, no son cosa novedosa. Aquí los modernos, que lo encabezó fue el famoso senador Barry Goldwater de Arizona, que, o sea, todo este discurso que tú oyes hoy en día es inspirado con Barry Goldwater. Lo interesante es que Barry Goldwater va a cambiar de discurso al final de su vida, ¿sí? Pero estos han adoptado el discurso que tenía Barry Goldwater en los años 50 y en los años 60, que corrió para presidente y nunca, uh-huh, logró ni siquiera ser candidato, creo, del Partido Republicano, nunca lo logró, si no me equivoco, no me compres ahí porque no estoy seguro, pero todo el discurso antimigrante viene de ahora, viene de los años 60, o sea, estamos hablando de cuántos años después, 60 y pico de años,
0: sí,
1: después, y ha sido algo que se ha ido cultivando poco a poco, pero bueno, como sea, hay un tercer el giro copernicano y es el movimiento de los derechos civiles, se le conoce como el espejo interior, y la nación se ve obligada a mirarse al espejo, a enmendar sus leyes, y se firma la Ley de los Derechos Civiles de 1964, donde se consagra legalmente la igualdad
0: de derechos,
1: de derechos para todos.
0: Wow, me llama mucho la atención la labor, el trabajo de Martin Luther King, padre, que sin ser presidente quedó para la historia.
1: Ah, claro, yo tengo un sueño, el discurso.
0: Yo tengo un sueño que
1: es el sueño de Abraham Lincoln, claro. No es otro sueño, sí, no es un sueño distinto. Es un sueño realista y él comienza todo este movimiento pacífico para cambiar eso, ¿no? Y finalmente, antes de terminar, para terminar de hablar de estos 250 años...
0: Y para irnos a identificar la hora, sí.
1: Vamos a hablar de la libertad, porque sí. Yo creo que es importante.
0: Y también un poquito del Mundial.
1: Y un poquito del Mundial, sí, porque viene William Castillo, que nos va a llamar vía telefónica. Espero que sí, que nos llame. Y para hablar un poquito del Mundial, porque este es un programa distinto, un programa especial.
0: Un programa especial.
1: La víspera de los 250 años de la fundación de este país, que yo creo que todos debemos de estar alegres de estar acá, de compartir este espíritu, de conocer la historia, de crecer en esta historia. Y antes de irnos, viene otro bloque. Carácter innovador y la frontera espacial, ¿no? Recuerden que Estados Unidos recibe a todos estos inmigrantes, son los inmigrantes los que inventan, los que crean, no se crean el cuentecito de que es Made in America. Made in America significa made por los inmigrantes que vinieron a América. Y entonces, que han contribuido enormemente a te mencionaba el hito de la luna, ¿no? El viaje a la luna, toda la cuestión de la NASA, cuando John F. Kennedy funda comienza precisamente la NASA, está llena de alemanes. La NASA es dirigida por gente nacida fuera de las fronteras de Estados Unidos. Todos estos científicos que fueron desplazados por la Segunda Guerra Mundial, que tuvieron que huir de Alemania, y todos esos pues se refugiaron a Estados Unidos. Y el siguiente paso es la frontera espacial y la innovación. El poderío técnico y humano del país, que es realmente manos inmigrantes, no se equivoquen. Entonces, la frase de John F. Kennedy, que es un hombre grande aquí en Estados Unidos, elegimos ir a la luna en esta década y hacer las otras cosas, no porque sean fáciles, sino porque son difíciles, porque ese desafío es uno que estamos dispuestos a aceptar, un desafío dispuesto a aceptar, la frontera tecnológica. Y claro, todo eso va a poner a Estados Unidos en el dominio mundial que tiene actualmente, ¿no? No es algo que estamos creando ahora, sino que ha sido creado por toda la gente que ha venido aquí. Se conocía como la historia del melting pot, la olla donde todo se mezcla, donde todo es una sola olla, pero hay una mezcolanza de todo tipo de vegetales, de todo tipo de colores, de todo tipo de carnes, de todo tipo de nutrientes, que se está rechazando actualmente por este movimiento antiinmigrante que existe.
0: Lamentablemente,
1: pero el melting pot, que existió este concepto por casi 100 años, ¿no? O sea, aquí somos un melting pot y todo el mundo es bienvenido.
0: Estamos aprendiendo el día de hoy, Padre Roberto. Vámonos entonces a identificar la hora, unos cortes comerciales y regresamos.
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0: Continuamos en su programa de regreso a casa, familia, en una programación especial en este día viernes 3 de julio del 2026 y ya estamos en la segunda hora de programación, 4 de la tarde con 6 minutos. Está con nosotros nuestro director espiritual, el padre Roberto Cortés, y estamos hablando hoy sobre la historia de los 250 años de independencia de este país. La verdad es que estamos aprendiendo mucho, padre Roberto. Adelante.
1: Claro. Pues cerremos esta parte que hicimos de los 250 años, porque Estados Unidos sigue siendo un proyecto en construcción, una nación que no es perfecta, pero cuya genialidad radica en su propia constitución, un sistema diseñado no para ser infalible, sino para enmendarse a sí mismo en la búsqueda constante que ellos llaman una unión más perfecta. Sí, en la búsqueda de la felicidad, una unión más perfecta. Así que feliz 4 de julio a todos los que estamos acá en este país, que celebramos la grandeza de este país que nos ha dado tantas oportunidades. Es una bendición, la verdad, ha sido para mí una bendición. Yo sé que mi Amén. Mamá así lo sentía, yo sé que mucha gente así lo siente, así que no hay que tener miedo, el futuro es nuestro. Hay que imaginarse un futuro mejor, no un futuro pasado, porque eso es lo que sueñan algunos, volver al pasado de la discriminación, del racismo, del pillaje y todas estas cosas. Pero bueno, esos son discursos que yo creo que son pasajeros, que han sido constantes también en la historia de Estados Unidos, no nos equivoquemos. Sí. Parece que ya está, dile que se espere ahí, que ya le contesto, okay. Que no cuelgue. Así que vamos, ¿por qué no introducimos? Porque vamos a hablar un poquito del Mundial, ¿no?
0: Pues sí, para eso creo que tenemos a través del teléfono a... ¿cómo se llama? Sí, queremos hablar un poquito sobre la furia del Mundial, la Copa del Mundo, que casualmente se está pues jugando aquí en Estados Unidos. No sé cuándo, si es primera vez, pero creo que alguien está aquí, William, que es experto en ello, creo que nos va a dar toda esa información. Cuéntame, padre, si está en el teléfono.
1: No, estoy tratando de ubicarlo. Sí, William estamos. Castillo, sí. Ha estado llamando, pero no, déjame, lo remarco y ya, ¿por qué no nos vamos a un corte musical?
0: Me parece.
1: Y regresamos para yo poder hacer el
0: corte. Claro, vamos a ir a uno a corte.
1: Que es mejor que nosotros le llamemos a que él esté llamando.
0: Me parece, buena idea, padre. Familia, no se vaya, vamos a un corte musical, vamos a regresar con William Castillo, que tiene las actualizaciones de la Copa Mundial de 2026.

0: Continuamos en su programa de regreso a casa, una programación especial el día de hoy, familia. Y ahora sí creo que tenemos a través de la línea telefónica a William Castillo. Aló, buenas tardes.
1: Buenas tardes, gracias.
0: Ahí lo escuchamos, padre. Ahí está William, padre. Ahora sí, padre, usted puede hacer todas las preguntas que quiera, porque
2: bueno,
0: creo
2: yo no
0: que...
2: tengo ninguna pregunta. Recuerda que yo no soy futbolista, no, tampoco me interesa. Hoy voy a ver el partido.
0: Entonces, ajá.
2: ¿Quiénes juegan hoy a las 6?
0: Creo que juega Colombia también, pero bueno, vamos.
2: Sí, juega Colombia a las 9, ¿no? Algo así.
0: Algo así.
2: William. William.
0: William, ¿nos escucha? William, me comentaron que tú estás siguiendo este mundial. Cuéntanos.
2: Bueno, yo creo que se cayó el William.
0: Sí se escucha, padre.
2: Sí se escucha.
0: Sí, sí. Sí, adelante, William. Hola, hola.
1: Deporte Gráfico Maryland, que trabajamos ya por más de 4 o 3 años, básicamente en Maryland.
0: Qué interesante, William. Y si tú pudieras darnos un resumen de cómo va el Mundial hasta este momento, William, ¿cuál sería?
1: Claro que sí. Básicamente el Mundial empezó en los primeros partidos de grupos el 11 de junio con México y Sudáfrica, donde México básicamente logró el primer triunfo de 2-0. Luego, el segundo partido fue Corea y Chechenia, donde Corea se impuso por 2-1. Eso fue el primer día donde empezó la Copa Mundial de Fútbol en México, ¿no? Luego, el día viernes, el jueves empezó el Mundial, y el día jueves le tocó al otro coanfitrión, que fue Canadá, que empató con Bosnia y Herzegovina 1-1 en Canadá. Luego, el equipo de todos en el grupo de
0: sí.
1: los Estados Unidos
0: sí.
1: Le ganó a Paraguay 4-1. Luego eso nos transportamos al sábado, donde el grupo B empezó con Qatar y Suiza, donde empataron 1-1. Luego el grupo, uno de los grupos más poderosos, se podría decir, de la temporada donde empezamos, fue Brasil-Marruecos, donde empataron 1-1. Fue básicamente uno de los partidos donde se esperaba más de Brasil, pero Marruecos los empató a un Brasil decaído, un Brasil
0: sí. que
1: justamente ese partido lo pudimos cubrir, ¿no? Nosotros, de parte de Deporte Gráfico, y cubrimos todo. Todas las incidencias, básicamente todos los partidos, lo tenemos en la página web deportegráficomaryland.com. Luego pasó Haití, uno de los equipos increíblemente que haya clasificado por la CONCACAF, y jugó con Escocia. Pero básicamente un equipo donde no tenía, un equipo que no tiene fútbol profesional, y la mayoría fueron jugadores extranjeros de la élite de Noruega, que son los, bueno, la mayoría viven en Europa, ¿no? Y crear un equipo y luego clasificar. Luego Austria, Turquía, uno de los desastres más comunes en el momento, se ha visto el desastre de Turquía, ¿no? Que fue eliminado en la primera fase. Luego, Alemania y Curazao. Curazao es otro equipo de la CONCACAF, prácticamente de esta zona donde nosotros estamos, que es la CONCACAF, que es la encargada de todas las selecciones nacionales del área de Norteamérica. Entonces perdió 7-1 con Alemania. Luego el equipo holandés le empató con Japón, fue una de las sensaciones. Japón, justamente ese partido fue interesante porque le empató a la famosa naranja mecánica, ¿no? Ahora la mayoría le conocen como los Países Bajos. Y así sencillamente íbamos cubriendo los partidos hasta llegar a los octavos, a los 23 mejores equipos. Esta ronda de 23 ya es a morir, o es a muerte. En la primera fase se llevó 3 partidos por cada grupo, de las cuales clasificaron el mejor primero, el segundo mejor posicionado y el tercero mejor. Luego básicamente empezamos a cubrir, nos trasladamos nuevamente a Filadelfia para
0: sí.
1: cubrir de los tres, de las 23 mejores selecciones a los 23 mejores equipos, ¿no? La ronda de 32 equipos, donde empezó básicamente la ronda de 32, empezó con Brasil y Japón, y Brasil dio cuenta a Japón, fue un desastre a los famosos Samurai Blues, ¿no? Que le metieron el gol casi a finalizar el tiempo extra y fue totalmente trágico para ellos, ¿no? Yo creo que se hicieron el harakiri, yo creo. Y luego Canadá le ganó a Sudáfrica, que tuvo que volver a su país. Japón tuvo que volver también. Luego fue uno de los partidos más sensacionales, fue la de Paraguay con Alemania. Alemania, básicamente Ecuador, le ganó a Alemania en los partidos de clasificación.
3: Sí.
1: Y Alemania quedó como segundo, pero clasificó. Pero Paraguay le dio cuenta, ¿no? Paraguay le dio una sorpresa a Alemania y le ganó 4-3 en penales. Eso fue uno de los, a un campeón mundial de cuatro torneos mundiales, le ganó. Fue increíble.
3: Fue increíble.
1: Luego fue este otro partido también, donde hubo cierta nostalgia y más de eso, eliminaron a la famosa naranja mecánica, ¿no? Por penales, y Marruecos fue el encargado. Empataron 1-1 y en la tanda de penales le ganó 3-2. Luego Noruega, este es un equipo que básicamente está dando de hablar con el príncipe vikingo, ¿no? El famoso Erling Haaland. Es un jugador alto, robusto, que hace bien y toca el balón, es básicamente un misil en cualquier arquero que pueda llegar. No sé si has visto esos partidos entre Noruega y Costa de Marfil, donde le ganó 2-1 en el tiempo reglamentario, ¿no? Luego tuvimos a Francia, Suiza, le ganó tranquilamente 3-0, básicamente lo borró del mapa.
3: Uh-huh.
1: Y uno de los partidos donde la nostalgia entre Sudamérica y Norteamérica quedó en Norteamérica, ¿no? El triunfo de México hacia Ecuador.
3: Sí.
1: Un equipo que tuvo una eliminatoria muy brillante, jugadores jóvenes, muy jóvenes, estos jugadores juegan en Europa, justamente en uno de los campeones de Paris Saint-Germain, juegan muchos jugadores ahí, campeones de Europa, ¿no? Y lamentablemente perdió 2-0.
3: Sí.
1: En tiempo regular. Y luego, obviamente, Inglaterra, ¿no? Los Leones ingleses. Dio cuenta de Congo, fue fácil ese partido y básicamente estuvo ahora ya está en los octavos de final. Luego, este partido fue uno de los partidos más dramáticos del Mundial, donde se enfrentaron Senegal y Bélgica, ¿no? Donde básicamente Bélgica remontó el marcador y de ir perdiendo 2-0 contra Bélgica, que son los Diablos Rojos belgas, y le remontaron el marcador. Al final quedaron en 3-2, básicamente en tiempo extra, ¿no? Básicamente fue un puñal a los famosos Leones.
3: Ay, ay, ay.
1: Este fue un partido dramático donde expulsaron al entrenador, tuvo que renunciar, ¿no? Y básicamente quieren renovar a varios jugadores y son muy jóvenes la mayoría, pero ese también vimos ese partido de Senegal, y fue un equipo muy, muy, muy disciplinado. Muy cariñoso, pues atienden a cualquier periodista, no es como otros jugadores que tú le hablas,
3: sí.
1: No te deja, uh-huh. No te deja hablar y se pasa, ¿no? Pero bueno, es parte del juego entre el periodismo y los jugadores, ¿no? A veces no quieren declarar ciertos detalles, ¿no?
3: Claro.
1: A veces es importante, ¿no? Y luego el equipo de todo, básicamente Estados Unidos.
3: Sí.
1: Dio cuenta a Bosnia y Herzegovina, básicamente fue un partido de trámite, yo creo que Estados Unidos tiene un disciplinado muy cariñoso, pues atienden a cualquier periodista, no es como otros jugadores que tú le hablas,
3: sí.
1: No te deja,
3: uh-huh.
1: No te deja hablar y se pasa, ¿no? Pero bueno, es parte del juego entre el periodismo y los jugadores, ¿no? A veces no quieren declarar ciertos detalles, ¿no?
3: Claro.
1: A veces

0: de julio, 3-0, y uno de los partidos también, otro dramático, donde se encontraron dos amigos de hace mucho tiempo, jugaron juntos, Cristiano Ronaldo y Nodri, ¿no? Que básicamente en Portugal Cristiano Ronaldo hizo el empate que lo llevó al tiempo extra y pum, y finalmente metió el gol y fue 2-1 el marcador, ¿no? Básicamente Suiza le ganó Argelia 2-0 en la ronda 32, y en este momento se está disputando el partido entre Austria y Egipto. Están 0-0.
1: Australia, ¿no?
0: Australia.
1: 0-0.
0: No, 1-1, Iván.
1: 1-1, ok.
0: Van el tiempo 106 del tiempo extra y posiblemente se vayan a penales, ¿no? Egipto es uno de los equipos que mejores mundiales ha tenido a diferencia de Australia, pero al final yo creo que se venía a penales y ahí verá el arquero, tendrá que tomar la última. Y más tarde, a las 6 de la tarde, a las 18 horas, Argentina y Cabo Verde.
1: Y el que pierde se va a casa, ¿no?
0: ¿Qué, padre?
1: El que pierde se va a casa,
0: sí,
1: ¿no?
0: Sí, eso ya es el que pierde, se retorna a casa. Pero de todas maneras va con un maletín medio lleno de dólares, ¿no?
2: Por haber participado en
0: el mundial. Y los octavos de final ya es un ingreso extra para la federación,
2: sí,
0: de la selección que hoy viene, ¿no? Y luego, básicamente, a las 11 de la noche, Colombia.
2: ¿A las 11?
1: Aquí está programado, dice que a las 10 y media de la noche, Colombia y gana, ¿no? Sí. Colombia gana. ¿Qué piensa usted?
0: Bueno, esperemos que gane.
1: Porque es Colombia versus Ghana, ¿no? Entonces yo digo Colombia gana, ¿no? Colombia vamos con gana. Colombia todos, me imagino.
0: Los cafeteros contra la Estrella Negra. Ghana es un equipo muy, muy duro. Lo hemos visto jugar también en Nueva York y en Filadelfia. Es muy duro. Controla la defensa, es muy, muy, muy pesada, muy dura, y sabe controlar especialmente a los laterales. Es un equipo muy capaz, pero quién sabe, la diferencia entre Ghana y Colombia. Colombia tiene esto que le llaman la pista, ¿no? El amague de la pelota, el juego bonito. No es juego bonito, pero este juego donde toca, hacen brillar, paran, amague el balón, ¿no? Colombia está identificado mucho eso, ¿no? Del toque, del contragolpe y de los tiros libres o los tiros de esquina, ¿no? Entonces, las cabezazos también de colombianos son muy certeros y básicamente estos dos partidos básicamente son para Argentina es un partido quizá de trámite, pero Cabo Verde ha dado mucho que hablar, especialmente por el arquero de 40 años, Lucina, que un arquero que juega en segunda división y gana básicamente como entre 20.000 a 40.000 euros, a diferencia de millones de dólares que ganan la mayoría de jugadores de Argentina, ¿no? ¿Cómo un jugador que gana esa cantidad de dinero puede estar en un mundial? Y ahora ya posiblemente tenga mejores opciones con equipos que lo puedan llamar.
1: Bueno, hay gente que apuesta mucho por estas cosas y gana mucho dinero apostando, otros pierden. ¿Cómo está la apuesta entre Argentina y Cabo Verde? Me imagino que Argentina es el favorito, ¿no?
0: Sí, Argentina es el favorito.
1: Sí.
0: Va entre 8 y 1.
1: ¿Y Colombia y Ghana, a quién le dan el...?
0: A Colombia. Colombia siempre es el favorito. Tiene entre 5 a 3, ¿no? Uh-huh. Más o menos.
1: ¿Y Australia y Egipto?
0: Egipto, bueno, lo que pasa es que entre ellos no hay mucha diferencia, pero de repente más le dan a Egipto, que es el favorito, ¿no?
1: Contra Australia. Interesante, ¿no? Pues muchas gracias,
2: William. Yo tengo una última pregunta, padre Roberto, si a William ver. Me permite. William, tengo entendido que el presidente Donald Trump es el encargado de entregar la copa al equipo ganador. ¿Cuándo es la final y dónde se va a jugar?
1: 19 de julio, ¿no?
0: La final será en New Jersey, en el Metfield Stadium, donde Donald Trump entregará la copa al campeón mundial, como lo hizo en el campeonato mundial de clubes. Y se ha puesto ya viral eso, parece que se va a poner a bailar con los jugadores también, los campeones mundiales, pero...
2: Que se cuide.
0: El problema es para nosotros el problema, porque el control de seguridad es terrible.
2: Ay, me imagino.
0: Toma nosotros llegar al estadio entre 2 a 3 horas.
2: Ay. Se
0: imagina cuando esté Donald Trump, van a cerrar todo y
1: vamos
0: a
1: poder... ¿Y usted tiene tickets para ese mundial?
0: Yo tengo el cartel.

0: carnet de prensa. Yo estoy en el press box, puedo estar en las puedo estar entrevistando jugadores y todo.
1: Okay.
2: Ay, qué rico, ¿no?
0: Como periodista.
1: ¿Y cuál, tu favorito?
2: Me va a dar los contactos para acreditarme la próxima vez.
1: Ay, ay, ay. William, ¿cuál es tu favorito a ganar?
0: De comunicación que tienen radio, televisión, que son los no asociados, que les dan dos medios de credenciales, especialmente a la radio para los despachos que hacen, ¿no?
1: Sí.
0: Un medio de comunicación de radio tiene 15 minutos antes que empiece el partido y 15 minutos después del partido para poder remitir los despachos a sus respectivas radios, y también en las zonas mixtas, ¿no? Donde puede entrevistar a los jugadores que se puedan. La última vez lo entrevisté en Mbappé, ¿no? Con un poquito de francés y un poco de español, ¿ya? Pero fue interesante, ¿no? De buenas experiencias uno va a captar.
2: ¿Y cómo se llama su canal por donde transmite? ¿Es YouTube, Facebook? ¿Cómo es el asunto?
0: Tenemos Deporte Gráfico Maryland. Es un medio de comunicación, magazine, está en línea y estamos trabajando ya para 3 años básicamente que estamos, desde que lo reabrí. Yo tuve un periódico hace muchos años atrás, Deporte Gráfico, y ahora lo hemos reabierto y estamos trabajando.
2: Se llama deportegráfico.com.
0: Maryland. No, Deporte Gráfico Maryland.
2: Deporte Gráfico Maryland.com.
0: Correcto.
2: Deporte, ok. Pues muchas gracias.
1: Sí.
0: Los partidos. Ahí tiene información de los partidos de hoy, los partidos de mañana, artículos con los jugadores, con el equipo, lo que se dio en las incidencias, con fotos, donde pueda visualizar. Y también estamos en Facebook, ¿no? Deporte Gráfico Médico.
2: Muy bien, pues gracias, William, una personalidad peruana que nos ayuda, que siempre está pendiente de nosotros, caballero de Colón y además un gran fanático del fútbol. O sea, que la fe y el fútbol no están reñidos.
0: Siempre
2: unidos. Qué bonito, gracias William.
0: No, saludos padre y buena suerte.
1: Muchas gracias William, que tengas un feliz fin de semana.
0: Gracias.
1: Muy bien, padre Roberto, ¿qué le pareció esa actualización?
2: Pues me pareció genial, ¿no?
1: Muy al punto.
2: Claro.
1: Sí, qué bueno, pues ahora sí que no sé si nos vamos a una pausa, padre, y regresamos. Después de la pausa musical y comercial, para seguir trayendo más información en esta programación especial, celebrando los 250 años de independencia de Estados Unidos.
2: Claro que sí.

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0: Continuamos en su programa de regreso a casa, familia, en una programación especial en este día viernes 3 de julio y hemos hablado en la primera hora sobre el origen de la revolución, revolucionaria en 1776, padre Roberto.
1: El nacimiento de Estados Unidos, sí. Que este año son 250 años.
0: Así mismo. Y bueno, me parece a continuación este tema que vamos a abordar muy importante, padre, porque abordar la libertad desde la fuente bíblica me parece muy importante.
1: Claro, para nosotros partimos siempre de la fuente bíblica, sí. Para recordarnos que este es un tema que está presente en toda la humanidad.
0: Amén.
1: Y que los grandes apóstoles, los grandes evangelistas, Pablo, Pedro, se van a preocupar por este tema de la libertad, que es sí. Un tema muy discutido. Hay que pensar esto de la libertad. ¿Qué significa esto de la libertad? Pues nuestra palabra en español, libertad, proviene del latín libertas, libertatis, que tiene, de ahí deriva su adjetivo libre, ¿no? Y hunde sus raíces en una palabra indoeuropea, que incluso en la idea griega es una palabra indoeuropea, que significa en realidad pertenecer a un pueblo.
0: Amén.
1: Tú eres libre cuando sí. Perteneces a un pueblo.
0: Claro.
1: ¿Sí? Y ese pueblo, pues, tienes personas, ciudadanos, la tribu, el pueblo, que gozan de derechos, en oposición al que era esclavo y al que era extranjero, ¿sí? Entonces, perteneciente a un pueblo, esa es la idea original de esta palabra. Después viene esta palabra que va a significar en griego euleteria, que quiere significar ir donde uno quiere, o sea, que no estás encadenado. El que es libre es una persona que no está encadenada. Y después viene todo este tratamiento sobre el concepto de la libertad en el Nuevo Testamento, ¿no? Que ya no solo una ausencia de esclavitud física, sino la liberación interior del pecado y por la muerte de Cristo. Cristo nos ha liberado.
0: Claro, ¿no? Tenemos un libertador.
1: Claro, dice San Pablo en Gálatas capítulo 5 versículo 1, para la libertad nos ha liberado Cristo. Por lo tanto, manténganse firmes y no se dejen oprimir nuevamente bajo el yugo de la esclavitud. Aquí está hablando del pecado.
0: Definitivamente.
1: No necesariamente del ir a donde yo quiero, sí. Sino que el pecado no te esclavice. También el Evangelio de Juan, el mismo Jesús, dijo a los judíos que habían creído en él, si ustedes permanecen en mi palabra, serán verdaderamente mis discípulos, conocerán la verdad y la verdad los hará libres. De nuevo, el mismo Jesús está preocupado por esta idea de libertad, de hacer lo que yo quiero. No, la libertad no es hacer lo que yo quiero, es aceptar su palabra, es ser su discípulo y finalmente ser libre. El que acepta la verdad es libre. Y entonces tenemos ya algunas ideas claritas en el Nuevo Testamento, en este caso,
0: sí.
1: Sobre la libertad.
0: Pero a mí me gustaría, padre, que si pudiera usted ahondar un poquito cuando dice la primera cita de Gálatas 5:1, que donde habla de la esclavitud del pecado. Ejemplos, porque muchas veces nosotros pensamos que el dedicarnos solamente al trabajo, que nos convertimos en esclavo, no estamos cometiendo pecado, pero sí lo estamos convirtiendo en pecado cuando descuidamos la parte espiritual.
1: Hay muchas formas de esclavitud moderna,
0: sí.
1: ¿No? El que está adicto,
0: sí.
1: Distintas adicciones, porque hay el que compra, el que está adicto a su propia persona,
0: sí.
1: La melogomanía, hay distintos tipos de adicciones, ¿no? Las enfermedades,
0: sí.
1: La política, la cuestión económica, hay distintos conceptos de ser esclavo, ¿no?
0: Uh-huh.
1: Entonces Pablo va a jugar con esos conceptos,
0: me
1: ¿no?
0: Gusta.
1: O sea, no te dejes oprimir nuevamente por el yugo
0: sí.
1: De la esclavitud. Entonces ya no solamente es una cuestión de persona que es libre, que pertenece a esta tribu, que pertenece a esta nación. No. Pablo va más lejos, ¿no? O sea, es una persona que no tiene esclavitudes de pecado, de adicciones, de que realmente es libre en Cristo Jesús. Y entonces, yo creo que es una profundización,
0: claro,
1: de la cuestión de la libertad, ¿no?
0: Y es que, padre, podemos nosotros mismos pensar, hablando materialmente, una persona encarcelada no tiene felicidad, no tiene paz, y lo mismo pasa cuando nosotros somos esclavos de lo material.
1: Claro, el cardenal Van Thuy, que estuvo prisionero en Vietnam por tantos años, era la persona más libre del mundo. Es más, muchos de sus guardias que lo torturaban, que se convirtieron, porque él no, wow, estuvo prisionero del odio, el pecado te lleva al odio y te lleva a rechazarlo. Él fue totalmente libre, celebraba la Eucaristía, en su propia mano se ponía una gotita de vino, consagraba en su propia mano y un pedacito de pan que los mismos guardias le proveían.
0: Wow.
1: Cuando el gobierno de Vietnam les ordenaba total sumisión y total represión a Van Thuy, el cardenal Van Thuy. Y entonces es impresionante leer su libro, su autobiografía y todo esto, porque estamos ante una persona que está encadenada, pero que es totalmente libre.
0: Amén.
1: Pablo,
0: amén,
1: fue una,
0: sí,
1: de esas,
0: Pablo,
1: personas.
0: También.
1: Y entonces, él dice, no se dejen oprimir nuevamente bajo el yugo de la esclavitud. O sea, el odio, los rencores, todas esas cosas que te hacen menos.
0: Sí.
1: Que en realidad te hacen menos, te hacen esclavo.
0: Definitivamente, definitivamente. Y bueno, nosotros tenemos esta certeza que tenemos un libertador que nos ha dado la libertad, familia. Padre, ¿qué más? ¿Dónde seguimos?
1: Pues bueno, no sé por dónde quieres, el catecismo de la Iglesia Católica. Yo tenía aquí un recorrido filosófico de Platón, de Aristóteles.
0: No, pues.
1: Como sea, somos personas de Occidente.
0: A mí me gusta.
1: Y teníamos un pequeño recorrido filosófico, pero podemos pasar definitivamente a la cuestión teológica y magisterial, en este caso el catecismo.
0: Ah, claro, claro.
1: De la Iglesia Católica.
0: Sí.
1: Pero bueno, Platón definía la libertad como autodominio y soberanía de la razón sobre las pasiones, ¿no? Y entonces decía Platón que el hombre verdaderamente libre no es el que hace lo que quiere, sino el que logra que su parte racional gobierne sus deseos más bajos, ¿no? Por ejemplo, el apetito de la carne, ¿no? Y el tirano, aunque tiene poder absoluto, es para Platón el más esclavo de todos, porque está gobernado por sus pasiones descontroladas.
0: Claro.
1: El tirano está gobernado por todas sus pasiones. Pensemos en la Chayo Murillo en Nicaragua, en Daniel Ortega en Nicaragua, en todos estos dictadores que estamos conociendo de reciente corte, ¿no? Son,
0: sí,
1: para Platón todos estos eran esclavos, sí, de sus apetitos. Y entonces,
0: y
1: de
0: no
1: sus
0: está equivocado.
1: Odios.
0: Claro, es una, claro, realidad, porque muchos de nosotros también estamos esclavizados, padre, cuando usted lo decía, con las adicciones, sin darnos,
1: claro,
0: cuenta, también estamos,
1: claro,
0: esclavizados y no somos libres.
1: El tirano es un esclavo para Platón. Después viene Aristóteles. Aristóteles, para él la libertad es la capacidad de ser causa de uno mismo y elegir voluntariamente el bien a través de la virtud. O sea, libre es aquel que elige el bien.
0: Amén.
1: Y que además es virtuoso. La virtud es lo opuesto a los vicios.
0: Amén.
1: ¿Sí? O sea, la virtud,
0: claro,
1: ser trabajador, ser disciplinado. Todas esas son poderes. Virtud quiere decir poder. Y entonces, cuando tú tienes virtudes, tienes poder para autorrealizarte y el autodominio, ¿no? No es para hacer lo que me da la regalada gana, sino para tener autodominio. Y, claro, Aristóteles va a introducir el concepto de la elección deliberada. Somos libres cuando nuestras acciones nacen de una deliberación,
0: sí,
1: de una repensar interno y no de la coacción externa, ¿no? Yo me mantengo libre aunque me torturen, ¿sí? La tortura es lo externo, pero eso no cambia, uh-huh, mi manera de ser, mi manera de pensar, porque yo la elijo, ¿no? Y entonces está para él ligada a la realización de la virtud en la polis, en la comunión. Ya después viene este señor Epicteto, que es la cuestión del estoicismo. Ya con el estoicismo es un estado interior de desapego absoluto. O sea, yo no estoy apegado a nada, está bien. Lo que dice Pablo, en que estuve pobre y la pasé bien.
0: Sí.
1: Estuve rico y la pasé bien.
0: Pues, sí.
1: O sea, todo terreno para Epicteto, la libertad es un estado interior del desapego absoluto, ¿no? Uh-huh. O sea, en la pobreza la paso bien, en la riqueza
0: también
1: la paso bien. Y entonces no hay problema, no estoy apegado a los bienes materiales, y entonces libre es aquel que domina su mente y todo eso. Ya después vamos a pasar a la parte teológica, como desde el Nuevo Testamento, desde la experiencia de la filosofía, vamos pensando esta libertad, que para el catecismo de la Iglesia Católica, en los numerales 1731, 1733,
0: sí,
1: va a definir la Iglesia como la fuerza de crecimiento y maduración en la verdad y en la bondad. O sea,
0: me gusta.
1: La libertad no es neutra. La libertad es crecimiento y maduración en la verdad y en la bondad, en ambas cosas. No es algo nuestro. En la medida en que el hombre hace más el bien, se va haciendo también más libre, dice el catecismo de la Iglesia. La elección de la desobediencia y del mal es un abuso de la libertad y conduce a lo que Pablo llamaría la esclavitud del pecado.
0: Sí. ¿Sí?
1: ¿Te das cuenta? Entonces vamos evolucionando, claro, en esto de la libertad. Tomás de Aquino va a pensar en la razón, ¿no? Señala que la libertad radica formalmente en la voluntad, pero su raíz es la razón.
0: Amén.
1: No puede estar desconectada la libertad de la razón.
0: No, para nada, sí.
1: Eso es lo que nos va a decir. Pues yo creo que estamos avanzando.
0: Estamos avanzando, pero yo creo que podemos ir a una pausa musical, padre, para
1: y,
0: que...
1: Y regresamos para terminar este tema. ¿Qué te
0: sí,
1: parece?
0: Me parece.
1: Muy
0: no
1: bien.
0: Se vaya, familia. Regresamos.

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Dios nos dio la vida, nos dio la libertad al mismo tiempo. Thomas Jefferson. 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

0: Muy bien, familia de Radio Vida en Abundancia. Continuamos en su programa de regreso a casa en una programación especial el día de hoy, celebrando los 250 años de la independencia de Estados Unidos. Y estamos abordando este tema muy importante, Padre Roberto, el tema de la libertad. Pues, y es que me parece buenísimo que lo estemos abordando desde el punto teológico y magisterial, porque lo estamos abordando de fuentes bíblicas.
1: Hemos hecho un recorrido, sí, de la raíz etimológica de la palabra, después pasamos a la cuestión bíblica, sí, después pasamos a la cuestión filosófica, para demostrar que ya en la antigüedad había un interés incluso de San Pablo, de San Pedro, sobre la libertad.
0: Sobre, ¿no?, la libertad.
1: Primera de Pedro, capítulo 2, versículo 16, dicen: obren como hombres libres, pero no como los que tienen la libertad como cobertura de la malicia, sino como siervos de Dios. Para Pedro, el libre es el que hace la voluntad de Dios. Amén. El que es un siervo del Señor. Y entonces hicimos un recorrido filosófico de los filósofos más importantes.
0: Sí.
1: Todos han tratado el tema de la libertad, pero Platón, Aristóteles y Epicleto también nos han llevado de la mano sobre ese tema. Ahora también lo estamos abordando desde el punto de vista teológico, que nos dice el Catecismo de la Iglesia Católica. Hablamos de los numerales 1731 al, sí, 1733, para la cual el Catecismo, la libertad no es algo neutro. Después pasábamos a Santo Tomás de Aquino.
0: Santo Tomás de Aquino.
1: Y pues ahí nos quedamos en Santo Tomás de Aquino.
0: Sí.
1: Que la libertad está, tiene su raíz, decía él, en la razón. Y la libertad humana está constitutivamente inclinada al bien absoluto, que es Dios. El bien absoluto es Dios, y nosotros tendemos a Dios. Y el libre albedrío no es la capacidad caótica de elegir entre el bien y el mal para él, sino el poder que tiene la razón,
0: sí,
1: para elegir los medios adecuados para alcanzar el fin único, el fin último que nos hace felices, o sea, Dios.
0: Amén.
1: Y entonces, la libertad es la capacidad de la razón para elegir los medios adecuados para llegar al fin último, que es Dios, lo único que nos hace felices. Entonces, elegir el mal no es una demostración de libertad, sino una imperfección o el fallo de elegir lo que es bueno,
0: sí,
1: de lo que es la salvación eterna, ¿no?
0: Sí.
1: Y eso es para Santo Tomás de Aquino. Y después vienen el cardenal Gianfranco Ravasi, que es uno de los grandes pensadores actuales de la Iglesia, todavía está vivo. También,
0: sí, okay,
1: Ratzinger como Papa, Raniero Cantalamesa, nuestro gran amigo de Renovación Carismática.
0: Amén.
1: Víctor Manuel Fernández, el cardenal Fernández también. Juan Pablo II, que va a arrojar,
0: sí,
1: luces sobre la libertad. La libertad no consiste en hacer lo que nos gusta, sino en tener el derecho de hacer lo que debemos.
0: Lo que debemos.
1: La libertad consiste en hacer lo que debemos. Mira qué bonito. Esto es San Juan Pablo II.
0: Sí, y me parece a mí, Padre Roberto, de que pensar en la libertad es un bien para uno mismo, desde el punto de vista de que al ser libres son lo contrario de estar esclavizados, de lo que hablamos anteriormente.
1: Claro, porque él va a tratar este tema de hacer lo que me da la regalada gana, que es el concepto de libertad que tienen algunos, en la encíclica Veritatis Splendor, el esplendor de la verdad. Él va a combatir, Juan Pablo II, el relativismo moderno y enseñar que la libertad y la verdad están íntimamente unidas, que no se les puede hacer violencia, que una libertad que se divorcia de la verdad es autodestruyente.
0: Sí.
1: Y degenera en la ley del más fuerte, ¿no? Yo hago lo que me da la regalada gana. Pues eso, el más fuerte es el que se impone, que es lo que se está trabajando hoy. Hoy, en medio de todo esto, batalla política, que todo esto, está la libertad de hacer lo que me da la regalada gana.
0: ¿Pero eso sería libertinaje, padre?
1: Claro. Todo esto de la inteligencia artificial,
0: uh-huh,
1: toda esta gente que no quiere que se regule absolutamente nada, es la libertad del más fuerte. ¿sí? Porque pues toda esta gente que controla la inteligencia artificial y todo eso van a ser los más fuertes. Estaba leyendo hoy casualmente que el 80% de todos los trabajos se van a perder.
0: Esto va a tener consecuencias.
1: Sí, claro. Y entonces hay que repensar esto, cómo lo controlamos y todo eso. Un miedo que tienen los muchachos más jóvenes.
0: Claro.
1: Los jóvenes están llenos de miedo.
0: Y no es para menos.
1: Porque, claro, y entonces no es libertad para hacer lo que me da la regalada gana, sino para hacer lo que es bueno y regular algunas cosas que hay que regularlas. Entonces, Juan Pablo II dice que si la libertad se divorcia de la verdad, va a ser autodestruyente y va a degenerar en la ley del más fuerte.
0: El más fuerte.
1: Y eso es lo que está sucediendo en nuestras narices, ¿no? Toda esta gente que no quiere ninguna regulación para la inteligencia artificial porque se quieren enriquecer, porque quieren descartar al trabajador, porque todo va a ser automatizado y no vamos a necesitar la parte humana, el intelecto, según ellos, ¿no? Yo creo que la parte humana es insustituible.
0: Claro.
1: Pero el que tiene el poder para hacer todo esto, pues quiere reemplazar al humano para enriquecerse más. Entonces, esta es la batalla actual. ¿Controlamos, regulamos esto o no lo regulamos? Y entonces hay gente que propone, toda esta gente que maneja la inteligencia artificial no quiere ningún tipo de regulación.
0: Bueno, ya estamos viendo algunos ejemplos donde las tiendas están reemplazando a los cajeros, por ejemplo.
1: Ah, bueno, eso tiene mucho tiempo. Yo siempre que puedo lo hago con un cajero de carne y hueso porque es mi choice, sí, o sea, yo no voy a permitir que las máquinas, siempre que se puede, porque hay lugares donde vas y no te dan ninguna oportunidad, tenés que pasar por las máquinas, sobre todo en los lugares donde hay gente más rica. Uh-huh. La máquina ha desplazado totalmente. Nosotros porque vivimos en vecindarios más pobres y siempre que hay un cajero, que hay dos, pero tú puedes ver la cantidad de máquinas abiertas, 9, 10, 12. Sí. Yo voy a un Giant, sí, por ejemplo, donde hay 12 máquinas abiertas y un cajero.
0: Sí.
1: Y entonces si tú vas rapidito y realmente necesitas, yo que vivo con mis horarios, ¿no? Que tengo que estar aquí antes, sí, de la 1 de la tarde, pues sí, realmente me tengo que ir a la máquina. No te dejan otra opción. Sí, pero sí, siempre que
0: cuando
1: puedo,
0: se puede,
1: claro, opto por el cajero de carne y hueso. ¿Por qué? Pues lo que pasa es que también no hay que estar cerrado a la inteligencia artificial ni a la máquina, porque pues son cosas neutrales.
0: Bueno, no hay que estar cerrado, pero sí es un peligro, es una amenaza, padre, sobre todo porque hoy en día a través de la inteligencia artificial hacen cosas que parecen reales y hay personas que no tienen el conocimiento que cree que eso es real.
1: Sí, tenemos que...
0: Nosotros
1: regularlo primero, porque parece que están ganando los que no quieren ninguna regulación. Entonces, pero es algo, un poder de la libertad nuestra. ¿Sabes? Yo siempre que puedo voy a un cajero de carne y hueso. Siempre que puedo. Si no puedo, pues ya ni modo.
0: Sí.
1: Porque tenemos que también ver cómo negociamos esto. Y cuidado con la ley del más fuerte, porque eso nos va a aplastar totalmente, ¿no? Después llega Benedicto
0: XVI. Benedicto, teólogo.
1: Un gran teólogo, o sea, un gran pensador. Nosotros, sí, no, todavía no creo que la gente entiende el calibre del pensamiento de Benedicto, del Papa Joseph Ratzinger, del Papa Ratzinger. Yo creo que va a...
0: Pensamiento tratar, moderno.
1: Claro, el pensamiento moderno y el calibre, uh-huh, de él. Yo creo que todavía no lo hemos entendido muy bien. Pero bueno, están ahí sus escritos, están ahí sus discursos, están
0: definitivamente
1: ahí sus cosas, ¿no? Y el hombre moderno teme que Dios sea un competidor, un obstáculo para la libertad. Por, ajá, eso en Spes Salvi, en una encíclica, su primera encíclica, dice que no, que fuimos creados a imagen de Dios y nuestra libertad depende cuando nos sintonizamos con la voluntad de Dios.
0: Wow.
1: O sea, la libertad de nuestra es para sintonizarnos con la voluntad de Dios. Separado de Dios, el ser humano se vuelve muy pequeño. Porque
0: bonito.
1: Somos pequeños.
0: Sí, sí.
1: Sí, la verdad, claro, es que somos pequeños. Y que además que nos vamos, y separados de la verdad de Dios, nos volvemos esclavos a la ideología.
0: De acuerdo.
1: ¿Qué es lo que está pasando actualmente? mucha gente esclava a las ideologías y a las cosas, ¿no? Después llega el Papa Francisco, que también va a hacer su aporte y va a hablar que la libertad es para servir. ¿Te acuerdas aquella frase famosa que el que no sirve para...
0: Para vivir.
1: El que no vive... Sí, el que no vive para servir, no sirve para vivir. Wow. Y entonces, claro, la libertad es para servir, es para salir de uno mismo. Y nos advirtió él mucho contra la ilusión de la libertad que ofrece la cultura del descarte y del consumismo moderno, los cuales convierten al individuo en un esclavo de sus propios deseos momentáneos. Sí, porque eso es lo que somos, esclavos de nuestros deseos momentáneos de cosas pasajeras.
0: Sí.
1: Y entonces, para él la libertad madura es la capacidad de discernir, volvemos a la voluntad de Dios del Papa Ratzinger,
0: sí,
1: de Benedicto XVI, y comprometerse con los más vulnerables. Yo tuve hambre y me diste de comer, tuve sed y me diste de beber, fui forastero y me acogiste, estuve desnudo y me vestiste. O sea, mi libertad es para comprometerme al servicio de los más pobres.
0: Con los más necesitados.
1: Claro que sí.
0: Me parece un tema muy importante para aplicarlo, padre, en nuestra vida actual, porque aquí podemos hacer lo que nos da la regalada gana. Ya usted lo decía, confundimos la libertad con el libertinaje, pero ahí estamos aprendiendo que fuera de Dios, estamos desconectados de Dios, somos pequeños.
1: Sí, somos chiquiticos, la verdad es que somos nada, sin Dios somos nada, lo que nos eleva es Dios.
0: Amén.
1: Lo que nos hace grande es Dios.
0: Claro.
1: Entre más abiertos a la voluntad divina, más grande es la persona.
0: Amén, amén, amén, definitivamente. Continuamos hablando de la libertad antes de irnos a la pausa.
1: Pues, a ver, ¿cuántos minutos tenemos? Tenemos unos 7 minutos.
0: Sí, tenemos otros 7 minutos y yo creo de que...
1: Yo creo que aquí viene lo muy moderno, que es la libertad determinada por el bien.
0: Sí.
1: La libertad, nosotros los católicos creemos que la libertad está determinada por el bien. Y la secularidad, la mundanidad, propone una libertad indeterminada, hacer lo que te da la regalada gana,
0: sí,
1: que siempre ha sido esa propuesta, ¿no? La libertad como hacer lo que te da la regalada gana, o la libertad para hacer lo bueno, para hacer la voluntad de Dios. Entonces, esto es uno de los debates metafísicos y teológicos más fascinantes en la historia de la filosofía, en la historia del espíritu moderno, ¿no? Del pensamiento moderno. Y entonces es una libertad indeterminada, o lo que se llama filosóficamente la libertad de indiferencia. Y tenemos que son versiones modernas del pensamiento de los nominalistas. Nominalistas era gente, filósofos, que entre ellos el gran Guillermo de Ockham era un nominalista, que decía que los conceptos y los nombres son vacíos, que no contienen nada, que yo le puedo poner el significado que me da la regalada. O sea, que no existe la verdad. Después lo vamos a conocer eso como el relativismo. Sí, el nominalismo va a evolucionar al relativismo, ¿no? O sea, todos son nombres vacíos. Depende del nombre que le pongas, como tú lo rellenes. Entonces, van a definir la libertad como el poder absoluto de elegir entre opciones contrarias. ¿Sí? No importa el nombre que le demos, pero todo depende de lo que yo decido. ¿Sí? Y eso va a llegar al subjetivismo, al relativismo, que tiene su idea en la Alta Edad Media. O sea, estamos hablando de Guillermo de Ockham, un inglés, William de Ockham, uh-huh, y que va a tener incluso sus repercusiones teológicas.
0: ¡Uy, interesante!
1: Sí, no, es algo muy interesante esto de la libertad. Entonces, la libertad indeterminada, y que bajo esta mirada la ley moral, los mandamientos de Dios se perciben como un límite y como una amenaza a la libertad. O sea, estamos hablando de Guillermo de Ockham, estamos hablando de los 1300. O sea, que esta batalla no es una cosa nueva.
0: No es algo nuevo.
1: Llevamos 700 años en esta batalla.
0: Sí.
1: Y yo creo que hay que entenderlo así, porque la gente a veces piensa que es algo novedoso. No, es algo que viene desde mucho antes, ¿no? Entonces, hay gente que dice, no, es que Dios amenaza mi libertad porque pone límites. Y entonces me restringe como persona. No, Dios te hace verdaderamente libre. Y entonces este debate, que no es 700 años, imagínate, no es un debate novedoso, nuevo, y hay muchos aportes. Y a veces lo que nosotros escuchamos y lo que la gente siente es propaganda. Propaganda de eso viejo.
0: Sí.
1: Hacer lo que te da la regalada gana, que Dios no te... Entonces, si Dios te limita y Dios te restringe, pues entonces hay que eliminar a Dios. Que es toda la propuesta del secularismo moderno. Eliminar a Dios porque Dios me restringe, porque Dios me elimina como persona y me pone límites, y entonces hay que eliminar a Dios. Toda la propuesta moderna es un deseo de eliminar a Dios para que el hombre viva sin límites.
0: Bueno, y esas propuestas modernas se han venido viendo desde anteriormente, como usted lo acaba de decir. Recuerdo ahora mismo cuando querían eliminar la oración en las escuelas, padre.
1: Bueno, la eliminaron, técnicamente la eliminaron. Y es un debate que sigue, que si hay los mandamientos en las escuelas, si hay cruces, si no hay cruces, si se puede leer. Lo viste la semana pasada con el creacionismo en Texas, que el grupo de gente que educa, que está en esto de la educación, piensa que los niños deben de estar expuestos a ciertas historias bíblicas, son parte de la narrativa humana, y pues hay un grupo de gente que dice que no, y hay otro grupo de gente que dice que sí. Y a mí me parece positivo, en medio de todas las cuestiones y las batallas ideológicas y todo eso, me parece bien que los niños sean expuestos a historias bíblicas, ¿por qué no?
0: Claro, claro, porque pues ese es el futuro que nos espera, que de hecho es el próximo tema que vamos a abordar después de la pausa musical y comercial. Padre Roberto, me parece un tema muy importante también, imaginar el futuro para decidir mejor el presente.
1: Claro que sí, porque no escuchamos una canción. ¿Sí?
0: Por favor.
1: Y regresamos con el futuro.
0: Amén.
1: Decidir el presente, pensar el futuro, ¿por qué no?

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0: Continuamos en su programa de regreso a casa, familia, en una programación especial el día de hoy, viernes 3 de julio, y estamos con nuestro director espiritual, el padre Roberto Cortés, y su servidor, hablando sobre la historia de Estados Unidos. Pero el tema que viene a continuación no se lo pueden perder, familia. Padre Roberto, ¿es buena idea imaginar un futuro para tomar buenas decisiones?
1: Claro que sí, Manuel. Yo creo que la psicología, lo que consideramos la logoterapia, gran creyente que era Viktor Frankl, austriaco, que estuvo en los campos de concentración nazi, que nunca se desesperó, nos enseña mucho, ¿no? Y él decía que es buena idea imaginar un futuro para tomar buenas decisiones hoy, ¿no? Entonces, porque eso nos ayuda a qué? Nos ayuda a mantener el enfoque. Exacto. Y nos ayuda a vivir mejor el presente. Entonces, es una propuesta que tenemos que pensar nosotros, y ojalá que pudiéramos conversarlo con la esposa, con el esposo, con los hijos. ¿Cómo te ves dentro de 10 años? Parecería un ejercicio de ciencia ficción. Pero la psicología, la logoterapia, consideran que imaginar nuestro futuro puede ser una poderosa herramienta para actuar y vivir con mayor claridad del presente.
0: Qué interesante.
1: O sea, ¿dónde te ves de aquí a 10 años?
0: Claro, claro.
1: ¿Cómo te imaginas de aquí a 10 años? Entonces no se trata de adivinar lo que ocurrirá, no. Sino de preguntarnos qué tipo de persona quiero ser, dónde quiero estar, para ir tomando las decisiones que me van acercando a ese futuro que estoy soñando.
0: Definitivamente, padre, y es que aquí no estamos hablando de alguien que te va a adivinar el futuro, no, hermano, estamos hablando de decisiones concretas que nosotros podemos tomar,
1: que tú te pienses,
0: y ¿no? que están en nuestro alcance, que las puedo lograr.
1: Tú te has pensado, ¿no?
0: Sí, claro.
1: Quieres terminar tu
0: secundaria, padre.
1: Quieres terminar tu universidad,
0: sí.
1: Quieres tener este tipo de trabajo. Yo creo que toda persona sana se proyecta hacia el futuro,
0: sí.
1: Piensa en el futuro. O sea, ¿yo qué quiero ser? Pues quiero servir al Señor, para eso quiero ser sacerdote. Por eso me lo tuve que imaginar antes, porque si no, no lo realizo, si no, no lo busco. Y tenés que hacer una serie de sacrificios, pues no puedo hacer esto, no puedo hacer lo otro, porque yo quiero servir al Señor. Y entonces, para servir al Señor te tenés que imaginar como sirviendo al Señor. Y entonces vas tomando las decisiones que te van acercando a eso que quieres hacer. Entonces tenés que imaginarte el futuro. ¿Querés ser un gran predicador? Pues tenés que estudiar.
0: Sí.
1: Tenés que formarte. Tenés que leer mucho. Hay gente que cree que abrir la Biblia ya dices cuatro barrabasadas. No. Tenés que conocer los libros, conocer los contextos históricos donde se escriben los libros, conocer los procesos de formación del canon del Nuevo Testamento, del Antiguo Testamento, parte de la historia de la vida del pueblo de Israel, de la historia y la vida de los discípulos, de los apóstoles.
0: Claro.
1: Y entonces proyectarte al futuro, si no, pues no va a ser.
0: No podemos hablar de alguien que no conoce. De algo que no conocemos.
1: Claro, tenemos que conocer a Cristo y tenemos que realmente formarnos en esto de conocerlo.
0: Me parece un tema muy importante que lo podemos aplicar tanto en el día a día como también en la vida espiritual, padre, pensar en una vida eterna en el futuro.
1: Claro, es la vida eterna, que pues nosotros los cristianos queremos la vida eterna,
0: amén,
1: ¿no?
0: Amén,
1: entonces
0: amén.
1: Dicen amén. Y sí. Yo creo que te tienes que imaginar eso, porque así podés realmente superar todas las crisis, soportar todas los problemas. La vida trae problemas. Y entonces no se trata de imaginar un futuro perfecto, sino cuál es el propósito de mi vida.
0: Sí.
1: Porque así voy haciendo las decisiones del presente. Y entonces el futuro, el reino de los cielos, por ejemplo,
0: sí.
1: Funciona como una brújula que me va guiando. No es porque esté escrito, sino porque me va ayudando a elegir. Esto no me sirve para el reino de los cielos. Esto no me sirve para esto. Esto no me sirve para lo otro. Entonces es como tener estar conscientes de nuestro destino, de nuestro futuro. Y entonces, ¿qué persona quiero ser? ¿Qué quiero al finalizar mi vida? ¿Cómo quiero que me recuerden?
0: Exacto. Ay.
1: Yo le digo a la gente, mi epitafio, ya soñaste tu epitafio. El mío es siervo inútil, has hecho lo que tenías que hacer. ¿Sí? Ese es mi epitafio, eso okay. Es lo que quiero primariamente como mi epitafio. Entonces, ¿cómo quiero que me recuerden? Como un siervo del Señor, ¿sí? Y por eso todas las decisiones que voy tomando.
0: Qué bonito.
1: Igual para todos, ¿no? ¿Qué relaciones deseo conservar? Hay relaciones que no me sirven para llegar al reino, ¿sí? Hay gente que me empuja para abajo, no gente que me eleva. Y entonces, todas esas decisiones de relaciones, no es que yo discrimine, no es que... Pero hay gente que no me sirve para llegar al cielo, ¿no? O sea, si yo, no sé, hay gente que puedo servir para llegar al cielo, porque no pueden ser mis amigos íntimos, ¿sí? Pensemos en gente que está adicta a las drogas. Que está verdaderamente adicta a las drogas. Yo los puedo servir, les puedo ayudar, les puedo llevar luces, pero no pueden ser parte de mi círculo íntimo porque a lo mejor me pueden llevar a las drogas.
0: Bueno,
1: ¿sí me explico?
0: Me acuerdo que mi papá decía, el que anda entre la miel algo se le pega. Entonces,
1: a quien lobo anda a aullar. Aullar
0: también. Y es que esto se puede aplicar en ambas cosas, padre, tanto... ¿quién me puede ayudar a lograr el futuro de la vida eterna? Como también, ¿quién me puede ayudar a lograr mi meta aquí en este mundo?
1: Claro, que, o sea, ¿qué valores quiero que guíen mi vida? Pues tengo que hacer una decisión. Y para eso tengo que pensar el futuro, imaginarme el futuro.
0: Claro.
1: Si yo quiero llegar al cielo, pues hay cosas que me sirven y hay otras que no.
0: Sí, definitivamente. Y yo soy responsable de eso, de tomar mi decisión. Yo no puedo echarle la culpa a alguien, padre.
1: No, sí, hay gente que le echa la culpa, eso es inmadurez. Cuando la gente le echa la culpa a Raimundo y a todo el mundo, pues eso es una es la inmadurez total. O sea, hay gente que vive echándole la culpa a, es que hice esto porque fulanito, es que hice lo otro porque sutanito. No.
0: Sí.
1: ¿Qué futuro me estoy imaginando yo hoy?
0: Vale la pena preguntarnos, familia, si esta decisión me acerca a la vida o a lo que quiero yo construir o lograr.
1: Qué interesante, ¿no?
0: Me parece.
1: Y tenemos que hacer ejercicio del tú, yo futuro. O sea, ¿cómo va a ser?
0: ¿Cómo fue?
1: De tú, yo futuro.
0: Ok.
1: Lo que va a ser Manuel en 20 años. ¿Dónde te ves aquí en 20 años?
0: Claro.
1: El yo de Manuel, el Manuel futuro.
0: Sí.
1: O sea, tú,
0: yo puedo Manuel hablar futuro. Sí. Es decir, yo puedo hablar conmigo mismo a la edad que tengo, cuando ya vaya a tener un 20 años más tarde. ¿Qué quiero lograr? Yo creo que este tema es muy importante, que nos puede ayudar, nos puede formar, formar y nos ayuda a tomar decisiones concretas de lo que yo quiero lograr, padre Roberto.
1: Claro, porque eso, ¿qué decisiones me hacen sentir bien, orgulloso de lo que estoy logrando? Yo siempre pienso en mi madre, por ejemplo. Mi madre se revolvería en la tumba si yo me hago servil. Y ando, en Nicaragua decimos cepillando, lambiendo botas, dicen los salvadoreños.
0: Okay.
1: Lame botas, ¿no? Así dicen.
0: Sí.
1: O sea, a mi madre le pondría eso muy triste, ¿sí? Entonces yo no ando lambiendo botas de nadie, ni, o sea, ¿por qué? Porque quiero evitar eso. Quiero ser un servidor auténtico.
0: Es que...
1: Quiero realmente no ser otra persona, ¿no? Porque hay gente que te finque. Porque yo no quiero ser otra persona. Te llamarán bruto, te llamarán grosero, te llamarán lo que sea, pero tú tienes que ser un servidor de la verdad.
0: Padre, es que se vale buscar a alguien de modelo, tanto en esta vida como también en la vida espiritual. El mismo Cristo dice, imítenme a mí. Entonces
1: San Pablo,
0: sí.
1: Imítenme a mí, que yo imito a Cristo.
0: Ay.
1: Imítenme a mí, qué bonito decir eso. Yo le digo a la gente, bueno, ¿en qué más les puedo servir? ¿Sí? Y yo les hago esa pregunta, ¿no? Porque ¿en qué más les puedo servir? Porque hay gente que quiere más y quiere más, y pues a veces uno no puede dar más. Y entonces quiere, ¿qué más les puedo servir? Porque aquí estamos para servir. Entonces, imaginarme el futuro me dice a mí las cosas que debo de evitar.
0: Definitivamente.
1: Y también las conversaciones que voy a agradecer haber tenido. ¿Sí?
0: Qué bonito.
1: Hay gente que no le gusta conservar, tener conversaciones sobre su verdad. ¿Sí? No les gusta. Porque lo sienten, porque están llenos de soberbia. El mundo actual está lleno de soberbia. Yo estoy correcto, el otro está equivocado, ¿y quién eres tú para decirme las cosas? Pues no, es que yo agradezco cuando me dicen las verdades, las agradezco de verdad. Y entonces cuando son calumnias, cuando son propaganda, cuando son ataques, cuando pues eso no lo agradezco. Pero si me dicen la verdad, sí, sí, sí, yo lo agradezco. Tal vez no me guste en el momento, pero lo agradezco. Entonces, habría que ver esto, ¿no? ¿Qué hábito necesito cambiar?
0: Exacto.
1: Para mi vida, ¿no? O sea, yo, por ejemplo, en este año he decidido que necesito un poco más de sueño.
0: Pues me parece.
1: Si no, no voy a durar mucho. Y entonces necesito.
0: Y te necesitamos por mucho tiempo.
1: Trabajar el sueño. Y entonces para eso estoy tomando medidas. Estoy haciendo algunas cosas. Necesito cambiar algunas cosas en mi vida, ¿no? Y hábitos malos que a veces uno se forma en la higiene del sueño, por ejemplo. Acostarte muy noche,
0: sí.
1: Estar trabajando hasta muy noche,
0: sí.
1: Porque la luz de la pantalla, esa luz azul, te mantiene despierto.
0: Claro, claro, no activa el deseo, sí, de dormir, sí.
1: Es más, en los países nórdicos, donde hay poca luz, los gobiernos de Finlandia y todo eso, patrocinan luces que te hacen mantener despierto en la mañana. O sea, en vez de la luz del sol, pues tenés una luz que te viene de arriba y, por ejemplo, te regalan, hay lugares en Noruega donde te dan unos lentes al entrar.
0: Okay.
1: Y los lentes tienen una lucecita que viene desde arriba, desde el barco, de la parte superior del lente.
0: ¿En serio?
1: Porque la luz viene de arriba. Entonces, okay, naturalmente, porque ha habido mucha depresión. Desde que están haciendo esto de los lentes, fíjate, ha disminuido la depresión en Noruega en 30%.
0: Ah, bueno, pues entonces estamos hablando
1: porque
0: de...
1: Porque la oscuridad,
0: pero
1: mira que... Y la luz... Te da vida.
0: Y eso es pensar en el futuro, padre.
1: Claro, claro. Todas esas cosas tenemos que pensar en el... Y entonces necesitamos cambiar ciertos hábitos. También arrepentirnos de ciertas cosas. ¿Sí? Porque si quiero prevenir no ir al cielo, pues entonces tengo que arrepentirme de muchas cosas, siempre, constantemente. Y entonces todas esas cosas me ayudan a aclarar muchas cosas sobre el presente, ¿no? Eso de
0: sobre el presente, muy bien.
1: Me hace imaginar el presente, ¿no?
0: ¿Le parece, padre, si nos vamos a un corte musical y comercial y regresamos ya con el último segmento del programa del día de hoy?
1: Claro que sí.
0: Regresamos.
1: Vamos.

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0: Continuamos en su programa de regreso a casa en los últimos minutos de esta tercera hora, familia, en una programación especial de hoy viernes 3 de julio y estamos conversando con nuestro director espiritual, el padre Roberto Cortés, este bonito tema, imaginar el futuro para decidir mejor el presente. Padre Roberto, y nos quedamos en esta pregunta de hacer ese ejercicio de tú, yo del futuro. ¿Usted cree que para esto se necesita un cambio de mentalidad, padre?
1: Definitivamente, o sea, tenemos que imaginar el mí, yo del futuro.
0: Amén. ¿Se entiende
1: el
0: mejor?
1: El mío. Sí, y yo creo que, bueno, hacer las decisiones que me sentiría orgulloso. Yo te comentaba que yo siempre digo, mi mamá, ¿qué pensaría de esto, no?
0: Sí.
1: O sea, sí. ¿Qué errores me gustaría evitar? ¿Qué conversaciones agradeceré tener? ¿Qué hábitos hay que cambiar en mi vida?
0: Sí.
1: El arrepentimiento, porque
0: claro,
1: aquí no hay nadie perfecto.
0: Sí.
1: El que se diga que se cree perfecto, hay que tenerle miedo.
0: Sí.
1: Es un monstruo. El que se cree perfecto es un monstruo. La persona que piensa que no puede, no tiene que pedir perdón, que no tiene que... La gente que hace pleitos ajenos también, hay gente que te pelea por cosas ajenas que ni siquiera las conocen, pero se meten a pleitos ajenos. Pero bueno, ¿qué es lo que tengo que cambiar yo? San Pablo dice que tenemos que cambiar nuestra manera de pensar para cambiar nuestra manera de vivir.
0: Y
1: entonces, pues este es el enfoque de la logoterapia de Víctor Frank, cambiar la manera de pensar para cambiar la manera de vivir. Y es un ejercicio que demuestra que siempre podemos encontrar la parte positiva, o sea, ¿qué es lo que yo puedo hacer para mejorar la vida de los demás, para servir mejor, para mejorar mi propia vida? El que pierda su vida por mí, la encontrará.
0: Sí, dice.
1: Entonces, cuando estamos pensando en el egoísmo, vivimos una época egocéntrica, solo pensamos en nosotros, pues
0: yo, sí.
1: No somos lo mejor que realmente podemos ser. Entonces, ¿qué debo de cambiar? Pues cambiar nuestra mentalidad. Yo creo que es importante conocernos, ¿no? Conocernos bien y conocer también la situación. ¿Qué me está pidiendo esta situación a mí? ¿Sí? O sea, porque las circunstancias de la vida te exigen ciertas cosas. Y si no pensamos cómo va la circunstancia y qué es lo que te está exigiendo esta circunstancia, pues no vamos a actuar bien. ¿Sí? La respuesta que doy a esto es coherente con mis valores, con el Evangelio, por ejemplo, ¿no? El gran valor del Evangelio. Esto es coherente con el Evangelio y o no. ¿Qué decisión respetará más la persona que yo quiero llegar a ser? ¿Sí? Yo quiero ser. Todos estamos llamados a la santidad, dice la Iglesia, ¿no?
0: Amén.
1: Todos estamos llamados a la santidad. Entonces todos debemos desear estar en el reino. Venid benditos de mi Padre. Entonces, esas decisiones, ¿respeta esa persona que yo quiero ser o no?
0: Sí.
1: Y entonces, claro, esto nos va a interpelar constantemente.
0: Amén.
1: Y va a hacer que corrijamos nuestras acciones.
0: Claro, y un consejo a tiempo vale la pena, padre Roberto, porque el éxito muchas veces depende, es el resultado de nuestras decisiones o malas decisiones. Yo quiero agradecer a Padre Roberto, a usted, por haber tomado este tiempo de hacer este programa en su día de descanso, qué sé yo.
1: No, bueno, es un día de descanso. Ayer estuve en la instalación del obispo Menquíbar, que fue algo muy bonito. Llegué hasta las 11:00, pero hoy estamos de descanso. Ha venido el padre Raúl García de España, me celebró la misa de la 1.
0: Ah, bien.
1: Vino otro sacerdote a celebrarme la misa de las 12. Yo solo hice la misa de la mañana. Estamos libres, muy poca gente en la parroquia. Y pues yo pensé que podemos hacer algo especial para este día. Y tú, pues, me dijiste sí, y aquí estamos.
0: Yo he sido el primero en aprender cosas nuevas acerca de la historia de este país, padre, que nos ha abierto las puertas. Así que ya el último mensaje para toda la familia de Radio Vida en Abundancia. En estos 250 años de independencia de este país, padre
1: bueno,
0: Roberto.
1: Bueno, yo creo que necesitamos ser libres. Y para eso, por eso cerramos con este tema de imaginar el futuro.
0: Claro.
1: Porque es una decisión que tenemos que hacer. Pero esto no es para controlar lo que vendrá, ni tampoco para vivir obsesionados con un plan perfecto. Eso no existe. Sino para darle una dirección bonita a nuestra vida. Vivimos en un país donde se aprecia la libertad. Y entonces necesitamos imaginarnos el futuro para darle una dirección bonita al presente, sin esperar que llegue ese futuro. Ni siquiera sabemos si ese futuro se va a realizar, porque no sabemos si vamos a estar vivos mañana. Pero lo necesitamos hacer. Es un ejercicio que necesitamos hacer, un ejercicio de libertad. Yo, ¿cómo me imagino en 20 años? Manuel Martínez, ¿cómo se imagina en 20 años?
0: Sí.
1: Rosita, ¿cómo se imagina en 20 años? Yamilet, ¿cómo se imagina en 20 años? José, fulanito, ¿cómo se imagina en 20 años? Claro, porque le estamos dando una dirección al presente. Pues yo me imagino en el reino de los cielos.
0: Amén.
1: Yo espero que todos nuestros oyentes se imaginen en el reino de los cielos. Y para eso hay que ir tomando pasos y saber que no es una cuestión de perfección, es una cuestión de decisión.
0: De decisión, de perseverancia.
1: De perseverancia, de ir tomando los pasitos pertinentes para donde el Señor nos orienta.
0: Este es un mensaje de esperanza para nosotros, tanto en mi vida personal, Padre, porque todos nosotros tenemos metas personales. Y si a mí me dicen, usted es prediabético, tiene que tomar ciertas medidas para no llegar a la diabetes, pues tengo yo que tomar esa decisión a tiempo.
1: Claro.
0: En este país donde estamos también es un país de esperanza. Muchos soñamos con que las cosas mejoren en este país.
1: Sí.
0: Y también en la vida espiritual, también él tiene que ser nuestra prioridad, nuestra esperanza de obtener la vida eterna, Padre Roberto.
1: Y claro, Dios es el que va llevando el futuro, eso que no lo olvidemos.
0: Amén,
1: ¿no?
0: Amén, amén.
1: O sea, que vamos aceptando, parte de mi plan es siempre aceptar la voluntad de Dios, y Dios me puede cambiar mis planes, ¿sí? Un golpe de repente, una enfermedad momentánea, la pérdida del trabajo. Le digo yo a una señora, amiga mía, que ha perdido el trabajo, está muy preocupada. Una mujer que ha sido súper trabajadora, que tiene pagada su casita, que tiene sus buenos ahorros. Le digo, descánsese, porque a lo mejor le iba a dar un derrame. Si sigue con la velocidad que sigue, descánsese un par de meses, si no se va a hacer más pobre. Ya después busca trabajo, ¿no? Y a veces vivimos así, ¿no? Y el Señor puede cambiar y te puede estar diciendo cosas. Te puede decir, descánsese un par de meses. O sea, no le va a pasar nada. Sí. Porque a veces, como claro, trabajamos siempre, estamos siempre imaginándonos el trabajo, el retiro. Mi mamá se vive imaginando el retiro. Y pues ella, la pobre, su retiro fue Alzheimer. No fue un retiro muy bonito, no es lo que soñó, pero sí hizo cositas muy bonitas para nosotros, para su vida, porque se imaginaba un futuro con Dios, un futuro mejor.
0: Amén.
1: Y entonces hizo muchas decisiones, pero no fue el futuro que ella quiso, porque eso no va a ser perfecto, ¿no? Y fue un futuro bueno para nosotros, a mí me enseñó mucho.
0: Claro.
1: Porque, claro, una tristeza enorme ver cómo una señora que ha sido diligente, que ha sido líder, que ha sido, pues se ve reducida a la nada. Pero eso me enseñó a mí que podemos terminar así todos. Pero eso no significa no imaginarnos el futuro. Significa que Dios va llevando como tú quieres.
0: Amén.
1: Y que incluso en esa enfermedad tenés algo que enseñar.
0: Claro. Claro.
1: Y enseñar a morir, y enseñar a ser feliz.
0: Aceptar.
1: Toda su Alzheimer fue feliz.
0: Recuerdo.
1: Sí, ella no fue una persona agresiva,
0: sí.
1: No fue un Alzheimer malo, porque siempre es malo, pero murió feliz, sonriéndole a todo mundo, se soltaba en el inglés, y las enfermeras decían, esta señora habla inglés, of course. Podés enseñar cosas.
0: Amén.
1: Incluso en la sorpresa que te dio, o sea, la enfermedad.
0: Bueno, padre, creo que tenemos que irnos.
1: Sí, ya es hora.
0: Hemos llegado al final del programa el día de hoy, familia, esperando que hayamos aprendido mucho en esta programación especial. Desearles a toda la familia de Radio Vida en Abundancia un feliz fin de semana y un feliz día de independencia, 250 años.
1: Que Dios les bendiga y nos escuchamos mañana, porque mañana tenemos... mañana tenemos
0: programación de fin de semana, claro que sí. Bendiciones, padre, su bendición.
1: Bendiciones a todos en abundancia, que el Señor se derrame profusamente sobre todos nuestros radioescuchas y su familia y sus amigos. Amén.
0: Amén.

0: 6:02.
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0: Bienvenidos a este programa de La Palabra. Yo, Mirta Hunter, me alegro mucho de poderles saludar y agradecida con Dios y con ustedes por esta oportunidad de poderles acompañar en esta hora a escuchar La Palabra. Hagamos juntos un momento de oración para prepararnos para esta escucha. Así que digamos juntos, en el nombre del Padre, del Hijo y del Espíritu Santo. Amén. Buen Dios, queremos darte gracias por venir siempre a nuestro encuentro, por no cansar de llamarnos una y otra vez, por no cansar de perdonarnos y de bendecirnos con tu gracia. Queremos presentarte a nuestras familias y queremos presentarte de una manera muy especial a los más necesitados, a los que sufren, a los que están en soledad, pasando enfermedad o tribulaciones económicas o en la familia. Que tú sepas, Señor, llenar todos estos corazones con tu gracia y con tu amor. Lo pedimos en el nombre de Jesús, que es Dios y vive y reina por los siglos de los siglos. Amén. El invitado es Fray Nelson Medina y la predicación que viene a compartir con nosotros se titula La oración que sana. Bienvenidos a La Palabra.
1: Vamos a hablar de la oración que sana. Es una realidad, no es una imaginación, no es simplemente un deseo, no es únicamente una esperanza, es una realidad. Y queremos abrir nuestra mente y nuestro corazón a esa realidad del amor de Dios que nos sana a través de la oración. Usted se va a sorprender tal vez de la manera como vamos a enfocar este tema, porque vamos a empezar hablando sobre lo que la oración le hace a su cerebro, a su corazón, a su cuerpo. Lo que le quiero decir es, antes de que suceda el milagro, que muchas veces sucede, ya la oración está obrando en usted. La oración no empieza a obrar cuando usted descubre que está sano, por ejemplo, de un tumor, o como la señora que acaba de dar testimonio de una hernia. La oración empieza a derramar su maravilloso y benéfico influjo en su vida desde el momento en el que usted empieza a orar. La oración obra en su cerebro, obra en su corazón, obra en su cuerpo de una manera maravillosa. Y si yo le cuento esto, es para que usted y yo nos animemos a ser hombres y mujeres de oración, y para que descubriendo esa oración podamos descubrir al Dios que ha venido a buscarnos. Entonces empecemos, hermanos. Empecemos por contar qué sucede cuando un cerebro está angustiado. ¿Qué sucede cuando usted sufre angustia? Cuando usted tiene preocupación. Cuando usted dice, no puedo quitarme este problema de la cabeza. Vamos a empezar por ahí. ¿Qué sucede en ese momento? Nosotros sabemos que este cerebro que Dios nos ha dado, entre otras cosas, es un buscador de soluciones. El cerebro, nuestro cerebro, podemos decir que es un buscador de soluciones. Es algo que compartimos con otras especies animales. Si usted pone a un animalito en una situación de peligro, si se siente encerrado, piense usted en un gato, un ratoncito, Rápidamente la conexión de sus órganos, de los sentidos con su cerebro le envía información y mira por dónde puede salir. Eso es lo mismo que le sucede a usted cuando tiene un problema. Solo que los problemas de los seres humanos son más complicados que los problemas de los gatos. Pero es la misma lógica. Uno busca por dónde puedo encontrar una salida. Por una deuda que usted tiene, por una enfermedad grave que le han dicho, porque está mal con su pareja, porque no sabe ya qué hacer con ese hijo rebelde, porque no encuentra cómo tomar una decisión que es fundamental en su vida. Usted está buscando una salida. Si la salida se encuentra, de inmediato la tensión disminuye. Como el animalito que le he dicho, si encuentra la salida por donde escaparse, pues se escapa y se acabó el problema. Lo grave está cuando no aparece una solución. Muchos de nosotros, cuando tenemos un vacío o un problema de esa clase, empezamos a dar vueltas sobre el mismo problema. Es decir, normalmente lo que debería suceder es que usted tiene un diagnóstico y usted propone una salida, usted busca unos medios y usted pone en práctica esos medios y se acabó el problema. Diagnóstico, propuesta, plan, acción, y se acabó el problema. Pero si el problema no es de fácil solución, el cerebro suyo empieza a dar vueltas. Entonces usted hace el diagnóstico, piensa en una posible salida, intenta un plan, pero el plan no le convence. Cuando lo va a llevar a la acción, dice, por ahí no va a ser. ¿Qué hace usted y qué hago también yo cuando nos pasa algo así? Cuando hemos hecho la secuencia, diagnóstico, propuesta, plan, acción, y no hemos encontrado salida, lo que normalmente hacemos es que nos volvemos al primer paso. O sea, volvemos a hacer el diagnóstico y volvemos a buscar una propuesta. Porque uno dice, debe ser que algo me hace falta, debe ser algo que no he encontrado, algo que no he pensado. En ese momento, usted empieza a dar vueltas sobre el mismo problema. Vuelve a hacer el diagnóstico. Por ejemplo, usted está mal con su pareja, está mal con su esposa o con su esposo. Y usted hace su diagnóstico y dice, tal vez lo que hace falta es ponerme más firme. Tengo que ser más firme. Y usted dice, pues de ahora en adelante no me dejo. Y entonces lo que voy a hacer es que si me va a levantar la voz, yo le grito más. Ya usted tiene su plan armado. Pero luego usted se acuerda cuántas veces han peleado y usted dice, no va a ser por ahí. Espere y se devuelve otra vez y vuelve a empezar la misma secuencia y vuelve a dar vueltas sobre lo mismo. Cuando usted empieza a dar vueltas sobre el mismo problema, empieza un proceso de fatiga y empieza un proceso de desánimo y de frustración. Y cuando ya usted le ha dado 35 vueltas al mismo problema, usted ya se siente aprisionado. Es como si hubiera dentro de usted un circuito que no se apaga en su cabeza. El sueño se le perturba. La digestión se le daña. El genio se le daña. Porque usted está dando vueltas sobre el mismo círculo. Si este proceso sigue por demasiado tiempo, cada vez usted empieza a secuestrar nuevas áreas de su cerebro, de su pensamiento, de sus recuerdos, y todo el tiempo está pensando en eso. Por supuesto, esto le produce mayor agotamiento, y cuanto más agotado está, menos logra pensar, menos logra descubrir lo que hay que hacer. Su frustración aumenta, estamos ante un círculo vicioso. Esta es la situación de una persona estresada, angustiada, tensionada. A medida que usted va secuestrando nuevas áreas de su cerebro, a medida que usted va ocupando más tiempo y más energía y más fuerzas en eso, usted se va quedando sin recursos, su cuerpo se va quedando sin recursos para otros combates, porque el cuerpo humano tiene que dar muchos combates a la vez. Está demostrado que una persona estresada fácilmente tiene una baja en sus defensas y se enferma más fácilmente. De tal modo que si eso le ha sucedido a usted, ahora sabe por qué le ha sucedido. Si le ha pasado eso, que cuando usted está más angustiado, más tenso, se enferma más. Incluso hay personas que les vuelven ciertas enfermedades cuando tienen angustia. Y ya saben, este resfrío, esta gripa, esto me viene porque estoy mal de defensas, porque estoy muy tensionado. Toda esta explicación fisiológica, psicológica, es solamente la introducción para ver cuál es el regalo que te trae la oración, hermano. Porque si el problema no es demasiado grave, tal vez tú puedes romper ese círculo. ¿El círculo cuál es? Diagnóstico, propuesta, plan y acción. Como no veo que esa acción funcione, diagnóstico, propuesta, plan, acción, diagnóstico, propuesta, plan, acción, diagnóstico, propuesta, plan, acción, diagnóstico. Y en ese momento tu cerebro está trabajando todo el día, tú sientes agotamiento, se te tensionan los músculos, necesitas un masaje, estás agotado. Muchas personas no saben qué hacer, no saben por dónde sacar esa tensión. Esa tensión te enferma. Enferma tu mente, enferma tu corazón, baja tus defensas. Es normal, es explicable que eso tenga repercusiones en la salud de todo tu cuerpo. Si el problema no es demasiado grave, es posible encontrar consuelo en la palabra de un amigo. Es posible encontrar descanso en algo que me entretenga. Algunas personas intentan huir de los problemas. Es una pésima idea. Hay gente que se emborracha. Y la embriaguez es una manera de tratar de darle como un descanso a ese pobre cerebro que da y da vueltas en ese círculo de diagnóstico, propuesta, plan y acción. Pero es una muy mala idea, porque en realidad solo estás agregando otro problema. Esa borrachera no te arregla el problema y sí lo empeora. Lo mismo sucede con la droga, lo mismo sucede con cualquier otra forma de escape. Es aquí donde empezamos a descubrir lo que es la oración. Porque cada una de las cuatro palabras que he dicho, diagnóstico, propuesta, plan y acción, cada una de esas fases recibe una bendición especial cuando tú empiezas a orar. Porque desde el momento, óyelo bien, desde el momento en el que empiezas a orar, tu problema ya no es solamente tu problema. Desde el momento en el que tú empiezas a orar, tu problema, lo que tú estás viviendo, empieza a ser también la historia de Dios contigo. Dios empieza ya a caminar contigo. La mayor parte de nosotros nos equivocamos en los diagnósticos. Eso se nota muy bien en el capítulo número 9 de San Juan. En el capítulo 9 de San Juan encontramos la historia de una persona que tenía un gravísimo problema. Era ciego, ciego de nacimiento. Y yo quiero que examinemos cuál es la reacción de los discípulos de Jesús. La mayor parte de nosotros nos equivocamos en los diagnósticos. Eso se nota muy bien en el capítulo número 9 de San Juan. En el capítulo 9 de San Juan encontramos la historia.

encuentran con el ciego. Lo puedes leer en tu Biblia, Juan capítulo 9. Preguntan ellos: Señor, ¿quién pecó, este o sus padres, para que naciera ciego? Esa es la manera como suele operar el cerebro humano. En esa fase, son cuatro fases: diagnóstico, propuesta, plan y acción. En esa fase de diagnóstico ya uno se equivoca con frecuencia, porque ¿qué es lo que uno busca en primer lugar? El culpable. Fíjate cuál es la pregunta que hacen los apóstoles: Señor, ¿quién pecó, este o sus padres, para que naciera ciego? Para que naciera ciego. La pregunta es absurda. ¿Cómo van a decir que él ya pecó antes de nacer y que por eso nació ciego? Porque eso es lo que están preguntando. ¿Quién pecó, este o sus padres? O sea que ellos consideraban como posible explicación que este ya pecó antes de nacer y por eso, por la gravedad de su pecado en el útero materno, un pecado fetal terrible, por ese pecado fetal nació ciego. Es absurdo. Pero ese absurdo denunciado en el capítulo noveno de San Juan muestra la manera como suele operar el cerebro humano. La mayor parte de los diagnósticos que nosotros hacemos son buscando culpables. Por eso es tan difícil la reconciliación en las parejas. Porque en la pareja, con mucha frecuencia, el diagnóstico que hace él es: ella es culpable. Y el diagnóstico que hace ella es: él es culpable. Por supuesto, nunca van a estar de acuerdo. Y por supuesto, el problema no se va a poder resolver así. O sea que ya uno desde el diagnóstico se equivoca. ¿Por qué uno se equivoca? Porque uno tiene la tendencia muy fuerte a buscar culpables. Y cuando uno está buscando culpables, uno quiere simplemente desligar su responsabilidad y desligarse del posible deber de hacer algo. En ese capítulo noveno de San Juan, imagínate que Cristo les hubiera dado una respuesta. Este nació ciego por pecado de los papás. Supongamos que esa hubiera sido la respuesta, que era lo que estaban esperando los apóstoles. Este nació ciego por un pecado terrible de los papás. Si Cristo les hubiera dicho eso, ¿cuál hubiera sido la reacción de ellos? Perfecto, queda claro, está ciego por el pecado de los papás, sigamos nuestro camino. Para eso es para lo que uno quiere tener un diagnóstico de culpabilidad, para seguir derecho, para no prestar atención, para no involucrarse. De manera que el diagnóstico que la mayor parte de nosotros hacemos suele ser un diagnóstico que ya nace dañado. ¿Por qué? Porque estamos buscando culpables. Cuando los papás no se entienden con los hijos, yo hablo con el papá y ¿qué dice? Ese hijo mío no hay quien lo entienda, es un rebelde sin causa, hace lo que se le da la gana, es ruidoso, es desagradecido, es desaseado, es desordenado. O sea, el culpable es el hijo. Hablo con el hijo. Mi papá no me comprende, mi papá nunca tiene tiempo para mí, vive metido en sus negocios, pretende imponer su voluntad.

voluntad, no sabe hablar sin gritar. ¿Quién es el culpable según ese hijo? El papá. Por eso, nuestros diagnósticos ya nacen dañados muchas veces, porque nosotros, lo mismo que los apóstoles, hacemos diagnósticos para buscar culpables, y el que hace diagnóstico para buscar culpable lo único que quiere es lavarse las manos como Pilato y seguir su camino. Es decir, yo no tengo nada que hacer ahí porque el culpable es ese. Los culpables de la ceguera de ese hombre fueron los papás. Los papás son los culpables, ese no es problema mío, yo sigo mi camino. Los papás fueron los que hicieron ese daño. ¿Culpa de quién? De los papás. Ya se acabó el problema. Por eso uno quiere esos diagnósticos. Fíjate que son diagnósticos estériles, pero la mayor parte de nosotros seres humanos obramos así. Y nos encanta tener esos diagnósticos que arrojan la responsabilidad lejos. ¿Quién tiene la culpa de que las cosas estén como están? La culpa la tienen los Estados Unidos de América. Esos yanquis explotadores son los culpables de todo lo que pasa. La culpa la tienen los comunistas, la culpa la tienen los narcotraficantes, la culpa la tienen los ricos, la culpa la tienen los de izquierda, los de derecha, los de arriba, los de abajo, los del centro. Nos encanta que la culpa esté afuera, porque lo mismo que los apóstoles, nosotros lo único que queremos es desligar nuestra responsabilidad y seguir nuestro camino en paz. Decimos, en paz, decimos. La oración trae una nueva luz a tu vida. La oración es una luz portentosa, una luz maravillosa que te lleva a conocer al mismo tiempo al Dios que te ama tantísimo y a ti que eres tan amado por Él, pero tan ingrato con Él. El poder de la oración, la luz de la oración, hace que tú descubras dentro de ti que eres como ese leproso que le dijo a Jesús con humildad: si quieres, puedes limpiarme. La luz portentosa de Jesucristo hace en tu vida lo mismo que hizo en la barca del apóstol San Pedro. Cuando Cristo llevó a cabo el maravilloso milagro de la pesca, esa pesca milagrosa que casi hundía dos barcas de tanto pescado, Pedro se dio cuenta de la magnitud de la santidad de Jesús, y a la luz de la santidad de Jesús se dio cuenta de la inmundicia de su propio pecado. ¿Y qué hizo Pedro en aquella barca? Pedro se postró, Pedro se arrojó a los pies de Cristo y le dijo: apártate de mí porque soy un pecador. Por eso, mis hermanos, las cuatro palabras que castigan tu cerebro cuando tienes un problema grave son todas bendecidas por la fuerza de la oración. La primera palabra es el diagnóstico. Y el diagnóstico que uno suele hacer es echar culpas a los demás. Ese es el que uno suele hacer. Pero cuando llega la luz de Dios, uno descubre que el primero que tiene que cambiar es uno mismo. Uno descubre lo que descubrió ese hombre cobrador de impuestos llamado Zaqueo, del cual nos habla el capítulo número 19 de San Lucas. Hermanos, nada más llegó Jesús a la casa de Zaqueo y la luz poderosa de Cristo produjo una claridad en la conciencia de ese hombre que se había hecho muy rico, pero a costa de explotar a los más pobres. ¿Y qué trajo la luz de Cristo en la casa de Zaqueo? Una preciosa conversión. Tanto que Zaqueo dijo: voy a dar la mitad de mis bienes a los pobres,
y si a alguien le quité algo, le voy a devolver 4 veces más. Entonces la oración te cambia la manera de diagnosticar los problemas. En primer lugar, porque te quita esa mala costumbre de estar buscando en todo quién es el culpable. Te quita esa mala costumbre de estarte tratando de zafar de tu propia responsabilidad e incluso de tu propia culpa. La luz de Dios en tu vida hace que tú seas liberado de esa tendencia a culpabilizar siempre a los de fuera. Y por eso, en la medida en que empiezas a descubrir quién eres ante Dios, entras en la ruta, en la verdadera ruta de salvación, en la ruta de bendición. Eso hace la oración. Pero hay otra cosa en la que a veces nos equivocamos en el diagnóstico. Nos equivocamos en el diagnóstico no solo porque andamos buscando culpables, sino también porque a veces nos hundimos en una autoculpabilización absolutamente estéril y depresiva. Eso es lo que sucede a algunos cuando empiezan a decir: soy un fracaso como papá, fracasé como esposa, no serví para sacerdote, soy un desastre como mujer, no supe ser buen amigo. Esas palabras que son acusaciones brutales contra ti misma o contra ti mismo, también son diagnósticos equivocados. Cuando tú te echas encima estas palabras, es como si estuvieras maldiciendo tu suerte, tu presente y tu futuro. Cada vez que tú utilizas el verbo ser, ten muchísimo cuidado, porque todo lo que venga después del verbo ser es un condicionamiento que tú le pones a tu cabeza. Por ejemplo, si tú dices soy un desastre, has utilizado el verbo ser, y de ahí en adelante tú empiezas a mirarte a ti mismo como un desastre. Y esto no lo voy a poder hacer bien porque soy un desastre. Y esto, pues, ¿qué se puede esperar de mí? Si no serví como mamá, no supe educar a los hijos, soy un desastre. Voy a intentar esta empresa, pero ¿qué va a salir de mí? ¿Para qué va a servir este emprendimiento si yo soy un desastre? Entonces, mucho quiere el demonio que tú sueltes palabras necias, palabras tontas que tienen el verbo ser. Y cuando tú dices, pero qué bruta soy, pero qué torpe soy, pero yo sí seré tonto yo. No utilices esas palabras. El verbo ser es un verbo muy peligroso, porque es el verbo que define cómo te miras a ti mismo. Tengan también mucho cuidado en el uso de esas palabras con sus hijos. Mucho cuidado. Porque durante una buena parte, una parte decisiva de la vida de sus hijos, ustedes, papás, son los que definen el ser de ese hijo. Y si tú le dices a ese hijo, usted sí es un inútil, estás creando un condicionamiento brutal en el cerebro de ese hijo. Jamás utilicen el verbo ser de esa manera. Entonces, otra cosa en la que nosotros nos equivocamos al hacer el diagnóstico es que utilizamos el verbo ser, pero lo utilizamos de una manera pésima y quedamos encadenados por nuestra propia boca, quedamos encadenados por nuestras propias palabras. Soy un desastre de esposa, soy un fracasado, la vida me quedó grande, yo no serví como mujer. Esas terribles palabras luego pesan sobre ti, agachan tu cabeza, te impiden ver la salida que seguramente Dios quiere que veas. Por eso, la oración tiene un inmenso bien para tu vida.
El primer bien que trae la oración con el diagnóstico es que la oración impide que tú caigas en la trampa de estar culpabilizando a otros. Eso ya lo vimos. El segundo bien que trae la oración es que la oración impide que tú sigas prisionero de las palabras tontas, las palabras necias que salieron de ti. Óyeme esto, y que esto sea palabra de liberación para esta hermosa asamblea. Oye esto que te voy a decir. Tú no eres lo que dijiste en un momento de frustración o de rabia. En el nombre de Jesús, destruyo en este momento esa palabra que tú dijiste y que tiene encadenado tu cerebro. Y lo vamos a hacer todos. Ponte de pie, por favor. Lo vamos a hacer todos. Vamos a romper esas palabras inútiles, necias, que otras personas nos dijeron, o esas palabras que nosotros mismos nos hemos dicho. Esas palabras durísimas que dijo tu papá, que dijo tu mamá. Esas palabras fruto de una impaciencia. Esas palabras te están impidiendo el verdadero diagnóstico, es decir, la verdadera y leal percepción de tu verdad, de tu realidad. Tú no estás percibiendo tu realidad ni tu verdad mientras estés encadenado a esas palabras terribles como yo no sirvo como mujer, yo he sido un pésimo papá, yo no pude ser papá, yo soy un desastre, yo soy un fracasado. Hoy vamos a romper esas palabras aquí en el nombre de Jesús, porque esa es la fuerza de la oración. Por favor, repites después de mí. Señor Jesucristo, hoy quiero abrirme a tu verdad. Y hoy quiero que me enseñes mi verdad. Con el poder de tu amor y de tu sangre, yo rompo en este momento. Lo vas a decir con toda la fuerza, hermano mío, con toda la fuerza. Son palabras de liberación que te estoy diciendo. Volvamos a repetir esa parte. Digo yo, repites tú, por favor. Con la fuerza de tu amor y de tu sangre. Eso, así. Yo rompo en este momento toda la fuerza de cualquier palabra que trata de encadenarme al fracaso, que trata de encadenarme al pecado, que trata de encadenarme al demonio. Señor Jesucristo, tú eres mi libertad. Y en tu nombre soy libre. Amén. ¿Quién da un aplauso a Jesús? La Biblia nos cuenta la historia de una mujer que estaba siendo atacada por el demonio durante 18 años. Pueden sentarse. Una mujer fue atacada por el demonio durante 18 años, fue liberada por Jesús en una sinagoga. Esta mujer atacada por el demonio andaba encorvada todo el tiempo, 18 años. Una combinación extraña en su cerebro y en su cuerpo le impedía erguirse
para ver a sus hermanos, le impedía erguirse para elevar su esperanza contemplando el hermoso cielo. Era una persona encadenada. Cristo rompe el falso diagnóstico. El falso diagnóstico es que tú eres desastre, que tú eres fracaso, que tú eres pecado, que tú no vas a poder, que tú ya te quedaste así. Cristo rompe el falso diagnóstico y Cristo te da nueva libertad. De esa manera la oración te hace libre. Hermanos, hay una tercera forma como Dios. Desde que empiezas a orar, yo no estoy hablando todavía de los milagros, que Dios los hace. Sí que los hace. Amén. No estoy hablando solamente de los milagros. Estoy hablando de lo que Dios hace en toda persona que haga bien una oración. Porque esto vale para toda persona, absolutamente toda. El tercer bien que trae Dios en el diagnóstico es este. Cuando una persona está preocupada por un problema, lo que más le afecta no es el peso que tenga ese problema, sino el peso que tú le das a ese problema. Si, por ejemplo, el dinero es algo demasiado importante para ti, y un día descubres que aquella empresa en la que metiste los ahorros de toda tu vida ha quebrado, las acciones que tú compraste en un precio muy alto pensando incrementar tu patrimonio, esas acciones se fueron al piso. Hay personas que le han dado todo su corazón al dinero y cuando les llega una noticia de esas, ¿qué hacen? Se arrojan de un edificio, se suicidan. Porque el dinero es demasiado importante para ellos. De manera que una cosa es la importancia real que tienen los problemas y otra cosa es el peso que tu cabeza, el peso que tu cerebro le da a los problemas. Y normalmente lo que a ti te afecta no es el peso real del problema, sino el peso que tú le das al problema. De manera que si para una persona lo más importante de su vida, lo absolutamente más importante de su vida, es esa mujer de la que está profundamente enamorado, pero esa mujer resulta que no lo ama y este hombre dice: la vida no tiene ningún sentido. Pásenme una copa de cianuro, la vida no tiene sentido. Le ha dado el carácter de diosa a esa mujer. Y Dios, solo hay uno. Si yo digo, el dinero es importantísimo, y si se me acaba el dinero yo me suicido, ¿qué estoy diciendo? Que el dinero se convirtió en un Dios para mí. Entonces fíjate lo grave que es esto. Cuando una persona no tiene a Dios en su corazón, lo más grave es preguntarse qué está reemplazando a Dios en esa vida. Porque si lo que está reemplazando a Dios es una criatura, como el ejemplo que di de esa mujer, si lo que está reemplazando a Dios es algo como ese dinero, entonces esa persona cuando se vea corta de dinero va a entrar en una angustia terrible y su cerebro va a ser como una máquina que zumba, agotándose hasta autodestruirse. Y la gente llega a esos extremos de suicidarse. Pero ¿qué pasa cuando tú empiezas a orar? Empezar a orar, hermanos, es recuperar el señorío de Dios en nuestra vida. Cuando tú empiezas a orar, lo que tú estás haciendo es diciéndole al Señor: aquí está el trono
corónate, corónate, Señor, como dice una canción. Aquí está tu trono, Señor. Cuando tú empiezas a orar, tú empiezas a decirle al Señor, tú eres el más importante, como dice otra canción. Si se lo saben.

0: Esa es la oración. Y en el momento en el que Dios entra en tu cerebro, en tu corazón, en tu vida con la fuerza de la oración, apenas Él recupera su trono, todo lo demás baja y queda exactamente en su nivel de importancia.
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0: Quiero 7 de la tarde, un minuto.
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0: 7 de la tarde, 20 minutos.
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2: Cuando el gran chelista Pau Casals tenía 85 años, seguía practicando su instrumento 4 o 5 horas diarias. En cierta ocasión, un periodista le preguntó por qué, a su edad, seguía trabajando con tanto empeño. «Porque tengo la impresión», dijo Casals, «de que estoy haciendo progresos». El verdadero artista aprende hasta en su lecho de muerte. Anselmo Feuerbach.
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3: El libro del profeta Isaías, capítulo 51, versículos 4 al 5, nos dice: «Hazme caso, pueblo mío, nación mía, dame oído, porque de mí sale la ley, mi mandato es la luz de los pueblos. En un momento haré llegar mi victoria, amanecerá como el día mi salvación. Mi brazo gobernará los pueblos. Me están aguardando las islas. Ponen su esperanza en mi brazo».
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0: 7 de la tarde, 40 minutos.
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5: Un predicador de la palabra de Dios tuvo un sueño perturbador. Cuenta que fue llevado al infierno y puesto en medio de un cónclave de almas perdidas. Satanás presidía la reunión y había también allí muchos demonios. Buscaban el mejor medio para engañar a los hombres y desviarlos del camino de la salvación. Un demonio se levantó y dijo: iré a la tierra y les diré a los hombres que la Biblia no es más que una fábula, que no fue inspirada por Dios. Los demonios decidieron que eso no servía. Otro demonio dijo: permitan que yo vaya y les diga a los hombres que no hay Dios, ni Salvador, ni cielo, ni infierno. Los otros dijeron: no, no sirve tampoco. Los hombres no han de creer eso. De repente, uno se levanta y dice: déjenme ir al mundo a decirles a los hombres que hay un Dios, que hay cielo, sí, y que hay un infierno también. Pero les diré que no hay necesidad de apurarse, que hay bastante tiempo, que pueden esperar hasta más tarde para hacer caso de ello. Un estruendoso aplauso se escuchó en el recinto infernal. Todos convinieron que ese era el método más efectivo para ganar las almas para la perdición.

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1: Y así llegamos al final de nuestra programación para este día.
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0: Please tune in tomorrow morning.
1: Esperamos contar con su gentil sintonía el día de mañana.
0: Good night.
1: Buenas noches.